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cuánto me alegro de cada éxito del sevillano Manuel Muñoz. Esa es la versión 2.0 del tema titulado Al pasar la barca.

0: canción fantástica. Seguimos disfrutando a base de grandes éxitos musicales.
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0: seguimos disfrutando de esta voz desde Plasencia, en Cáceres. Ismael González, cantante y compositor, y además conocido por su estilo de pop y fusión flamenca. Una trayectoria, ya son 10 añitos en la música, con temas como Escúchame y A Tu Manera, que también son éxitos que se suman a este tema musical titulado Bailemos la Vida. Más música, más compañía.
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0: donde el resultado es una conexión artística natural y espontánea entre dos grandes artistas. Con un estilo flamenco suave y mezclado con ritmos muy urbanos, aquí se nos presenta Alejandro Sanz y también un grande Rick Beals con este No me tires flores.
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0: cómo engancha, cómo engancha el TikTok. Eso que te metes para un minuto y cuando te das cuenta, se te ha borrado la huella dactilar. Venga, pasa, venga, pasa. Urichi, el son cubano. Maíta Bendeca y José Santiago, el viral del TikTok.
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0: Hay un sentimiento natural que se huele a leguas, el de Aitana y My Towers.
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0: los temas fresquitos del momento. Viene acompañada de una gran influencer, Belén Jurado. Fantástica voz, sin duda. Y la compañía musical del grande, del DJ Henry Méndez. Con un single titulado Solita.
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0: Hacemos de nuevo un pequeño alto en el camino musical para conectar con nuestro compañero Blas Edo Martín, que lo tenemos como siempre al otro lado del hilo telefónico para contarnos sus historias, las de cada día. Buenos días, Blas Edo, bienvenido de nuevo a los micrófonos de tu casa, de Real Betis Radio. Cuéntanos.
2: Hola, Nicolás, buenos días, soy Blas Edo. Buenos días, por decir algo, porque a mí este mes de septiembre me tiene ya hasta lo mismísimo, ¿eh? A mi edad, que llevo 6 décadas aguantando a la humanidad, ¿eh? Y cada año la misma historia. El ser humano es la única especie sobre la Tierra capaz de pagar una pasta para irse a pasar calor fuera de su casa y luego vuelve arruinado, gordo y deprimido. Y a eso le llaman la vuelta a la rutina. Dicen que el regreso de las vacaciones se compone de 3 fases y la primera es el choque térmico con el despertador. ¡Qué maravilla de invento del despertador del móvil, ¿eh? Y a las 7 de la mañana suena el móvil ese tono estridente de mierda. Y luego viene el momento de vestirse, de meterse en un pantalón vaquero después de un mes que has estado todo el tiempo en bañador y a base de fritanga, de helado, de cerveza y de tinto de verano. ¡Madre mía! Eso sí que es una gran depresión. Poniéndome el pantalón tuve que aguantar la respiración tanto tiempo para abrocharme el cinturón que por un momento vi a mi abuelo al fondo de un túnel diciéndome: Blas, vente con nosotros que aquí no hay que ir a la oficina. Volvé a la realidad, volvé a la oficina. Y así llega a la oficina y ¡pam!, el reencuentro. Abrazo, beso, falsedad. El reencuentro, abrazo falsamente entusiasta con compañeros a los que no echaba de menos ni mucho menos. Y al encender el ordenador y el buzón de entrada con más de 500 correos electrónicos que no están leídos y que te provoca una taquicardia instantánea y ganas de huir a la selva. Y el café de la máquina, que solo con ver ese líquido marrón y achicharrado te recuerda que es el sustituto de aquellos mojitos que te tomabas en la orilla de la playa viendo el atardecer. Y la tercera fase de volver a las vacaciones, el autoengaño. La esperanza de pensar que este año si vas ahí al gimnasio después de volver de las vacaciones, el próximo martes empiezo yo con el gimnasio. Sí, igual que años anteriores. Y el único consuelo que te queda es que ya tus hijos son tan mayores que ya no tiene que comprarle los libros en septiembre. Y ya no te queda nada más que empezar a buscar en Google vuelos baratos para las vacaciones del próximo año, que tan solo te quedan 330 días. Love, exciting and new. Come aboard. Buenos días, tengan ustedes.

0: Granada. Un besito grande también a Granada, que son muchos los que conectan también con esta radio, que también es la tuya, y con un artista. Aquí lo tenemos a él, grande entre los grandes, Edu García, que ha compartido pues escenarios con artistas flamencos de la talla como Tomatito, Guadiana, Parrita, La Macanita o Farruquito, entre otros. Como tú no hay dos, Edu García.
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2: Hola, ¿qué tal? Muy buenos días y bienvenidos a Real Betis Radio en este viernes 4 de septiembre. Hoy no es un día cualquiera, hoy juega el Real Betis Balompié. Días después del fructífero debut con victoria incluida ante la Real Sociedad, toca regresar a casa. Esta noche, a partir de las 9, volvemos a jugar en el Estadio de la Cartuja y lo hacemos ni más ni menos que ante el Real Madrid. Desde entonces, desde aquel 21 de agosto, han pasado muchas cosas. Una trabajada y merecida victoria en Mestalla, un batacazo inexplicable en el Ciudad de Levante, en el Ciudad de Valencia, y la vuelta a casa de uno de los hijos pródigos de la cantera verde y blanca, el regreso 9 años después de Dani Ceballos. Todo eso ya forma parte del pasado y hoy lo único importante es tratar de ganar entre todos al equipo de José Mourinho. La empresa evidentemente es muy complicada, pero si ha habido un equipo capaz de complicar como local la vida a los capitalinos durante las últimas 4 temporadas, ese ha sido el de Manuel Pellegrini. 3 empates y una victoria logrados en encuentros en los que los nuestros lo dejaron todo sobre el terreno de juego. Partidos en los que se consiguieron puntos con uñas y dientes. Desde la remontada de hace 2 campañas, en el día en el que Isco Alarcón doblegó solo a su ex-equipo bajo la lluvia, hasta el agónico gol de Héctor Bellerín hace solo unos meses, que nos acercaba al objetivo de la Champions. Tardes y noches en las que el equipo, con el apoyo incondicional de la afición, rayó al más alto nivel. Solo así se puntúa frente a oponentes como el madridista y solo así podremos sacar algo positivo esta noche en la Cartuja.
3: Bueno, un partido muy difícil, como son con todos los equipos, excepto alto de la tabla, es Real Madrid, Barcelona, Atlético de Madrid, ¿no? Un equipo que este año se ha reforzado con bastantes jugadores, que está pasando un buen momento, que tiene jugadores desequilibrantes y que hay que hacer un partido muy completo si queremos puntuar.
2: Es la realidad. Si ante equipos como Real Madrid, Fútbol Club Barcelona o, seguir más lejos, los que nos empezaremos a encontrar desde la próxima semana en la Champions League, no haces partidos muy completos, es prácticamente imposible sumar. Para este cuarto envite liguero, el ingeniero convoca 23 futbolistas, 23 efectivos, entre los que destaca el canterano José Antonio Morante. Dani Ceballos, que lleva en Sevilla apenas 48 horas, Lo Celso, que podría reaparecer en Lille, Abde, que presenta un cuadro vírico, y los lesionados Aitor Ruibal y Diego Conde son las ausencias en la citación del chileno. Enfrente, esta noche, un Real Madrid lanzado. Los blancos han empezado el curso de la mejor manera posible, goleando en el Bernabéu a Real Sociedad y Málaga y ganando, aunque con sufrimiento, al Español en Cornellá. A eso, ¿por qué no?, también nos podemos agarrar, a la versión bastante desmejorada de los de Mourinho fuera de casa. Aún así, 9 de 9, 10 goles a favor y solo 2 tantos en contra.
4: Tiene que ser un gran Real Madrid, si no, no gana. Betis, como tú dices, es muy buen equipo. Es difícil ganar ahí. Y para ganar tienes que estar a tu máximo nivel. No hay otra.
2: José Mourinho en la previa de un partido que su equipo afronta con hasta 7 bajas. Se ha dicho también que la mayor parte de sus primeros espadas están disponibles y que, de todas formas, el fondo de armario madridista es tremendamente importante. Hoy en Once Inicial nos vamos a centrar en este auténtico partidazo con aroma de Champions, sonidos, última hora, datos, historia y mucho más de este Real Betis Real Madrid. Y también, por supuesto, pondremos el foco en un fin de semana en verde y blanco con doble ración de cantera el domingo. Pasado mañana debutan el Betis Deportivo y el Betis C. El primer filial, el de Dani Fragoso, lo hace en Segunda Federación contra Las Palmas Atlético.
5: Va a ser un rival muy complicado, un filial como nosotros, que juega muy bien al fútbol. Ya conocemos al fútbol canario como juegan, y la verdad que va a ser un rival muy complicado de jugar allí, también el campo donde juegan, pero bueno, afrontarla con respeto, con humildad y competir al máximo posible allí, ¿no?
2: Y el segundo filial, el de Capi, se mide al Sevilla en su estreno en Tercera Federación. El Betis C, que jugará, como decimos, el domingo ante el Sevilla C. Betis C, Sevilla C, escuchamos a Capi.
6: Es verdad que es un partido de 3 puntos, pero

0: sabemos los nervios que conlleva, ¿no? Al final son partidos muy especiales, que a todo el mundo le gusta jugar, que son muy motivadores. Y yo creo que los chavales, pues bueno, están también acostumbrados a jugar muchísimo de derbi en cantera y creo que, bueno, con esa motivación que ellos saben que hay, pues, y con lo bien que lo hacen, yo creo que irá bien la cosa, esperemos que vaya bien la cosa.
1: La verdad es que es un primer plato interesantísimo en esta tercera federación, ese derbi entre el Betis y el Sevilla. Partido que se juega a las 7 de la tarde, el domingo, y que podrá seguirse en directo en Betis Televisión y en Radio Betis. Además, hoy de todo esto, en Once Inicial, conectaremos con la directora escénica Isa Ramírez para conocer su nuevo proyecto y nos reencontraremos una temporada más con la voz de Twitter de Manuel Domínguez Pastrana. Con todo esto y con mucho más, arrancamos ya en Once Inicial y lo queremos hacer, como siempre, con todos ustedes en el 673-614-193. En este número de teléfono pueden, como siempre, preguntarnos, sugerirnos, opinarnos, escribirnos lo que quieran. Hoy, además, en día de partido, les instamos a que nos cuenten qué once alinearían si fueran Manuel Pellegrini y qué resultado creen que decidirá el encuentro. Vamos a estrenar también el apartado de porras aquí en Once Inicial. Son las 16 minutos de la mañana. Escuchan Real Betis Radio gracias a Álvaro de Vada, que está en la técnica. Y aquí comienza Once.

0: una jornada más, empezando con el repaso a los titulares de los principales medios de comunicación a nivel nacional. Así abre El País: España revisará la cooperación con Marruecos tras la crisis. ABC: Sánchez contra la policía y el CNI para salvarse. El Mundo: Sánchez ya solo puede exculpar a Marruecos de momento. La Vanguardia: Sánchez se queda solo ante el señalamiento del Congreso Marruecos. La Razón: Sánchez se queda solo en su política con Marruecos. El Periódico: Sánchez eleva el tono ante Rabat y pedirá a la Unión Europea endurecer la frontera. El Español: el nuevo modelo de financiación se aprobará hoy pese al rechazo de las comunidades del PP y las regiones socialistas. El Confidencial: Sánchez debatió en el Consejo de Seguridad del 25 de agosto el riesgo de más asaltos a Ceuta. El Diario.es: los migrantes que entraron a Ceuta. Marruecos no nos envió, pero nadie nos frenó. 20 minutos: Sánchez afirma que solo recibió avisos rutinarios y Feijóo le acusa de mentir. Y el Periódico de España: el dilema con Marruecos. El gobierno atrapado entre la urgencia de revisar la relación bilateral y el riesgo de una escalada. A nivel local y autonómico, Diario de Sevilla. Sevilla, una carrera de obstáculos. ABC de Sevilla: los pisos en Sevilla cuestan ya 30.000 euros más que la media nacional. Viva Sevilla: Sevilla alcanzó ayer los 45,1 grados. Y el Correo de Andalucía: los cortes de tráfico por la fase final de las obras del tranvibús llegan a la ronda histórica y alcanzarán el Duque en 2 semanas. Y terminamos con lo que tiene que ver con el Real Betis Balompié. Así despierta la prensa deportiva. Diario Marca: aires de Champions en la Cartuja. Diario AS: el abrazo de la Concordia. Mundo Deportivo: la Cartuja acoge un duelo de altura entre Betis y Real Madrid. Mundo Betis habla del rival del Betis el martes en Champions. El Lille se sitúa líder provisional de la Ligue 1 antes de recibir al Betis. Diario de Sevilla: la Cartuja pide noche para resetear. Y por último, al final de La Palmera: el balón de la plantilla Champions se mide desde hoy.
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0: ¿Qué tal, béticos, béticas? Muy buenos días. Sean bienvenidos a Real Betis Radio. Sean bienvenidas a Once Inicial en este viernes 4 de septiembre. Son las 19 minutos de la mañana. Arrancamos en la casa de todos los béticos. 96.8 de la frecuencia modulada. www.realbetisbalompié.es, aplicación del Club y Alexas del Mundo. En un día especial, en un día bonito, en un día grande en la Cartuja, porque hoy tenemos partido de los que gustan. Tenemos encuentro de la cuarta jornada del campeonato liguero ante el líder, ante el colíder, ante el candidato a ganar la Liga. El principal candidato junto al Fútbol Club Barcelona es el Real Madrid, el que nos visita en esta calurosa jornada de viernes. Y empiezo por ahí. Empiezo hablando de la temperatura, porque va a hacer mucho calor. El partido es a las 9 de la noche. Evidentemente no se ha puesto antes, pero aún así va a hacer muchísimo calor. Se esperan más de 30 grados para la hora del partido. Y ya no tanto para el partido, que también, porque al final jugar con 30, 32, 30 grados es bastante. Pero sí que, bueno, pues para todos aquellos béticos, aficionados, que tengan pensado estar por aquí, pues disfrutando del ambiente de la previa un ratito antes, que sepan que van a tener que combatir esas temperaturas, 35, 36, 34, 33. Irá bajando a medida que se acerque el partido, pero para que vengan fresquitos, estén bien hidratados y que no les coja por sorpresa, que imagino que a nadie le va a coger con lo que estamos viviendo esta semana en Sevilla, de calor impresionante, asfixiante, soporífero, agotador, llámenlo como quieran, muchísimo calor. Parece que la semana que viene al menos un par de graditos baja, pero hoy vamos a tener bastante, bastante temperatura en la Cartuja, para que lo tengan presente. Y lo dicho, mucha agua, gorras, crema solar, camiseta de manga corta, en fin, el tips que cada uno quiera utilizar, pero todos son buenos para no tener ningún tipo de contratiempo. Los futbolistas van a pasar calor, por lo menos esa sensación de bueno, de agobio por la temperatura, ¿no? No tanto el picor del calor cuando el sol está fuera, pero sí que esa sensación que muchas veces sientan los futbolistas cuando juegan con estas temperaturas, como por ejemplo sucedía en Mestalla, de que a veces falta un poquito el aire. Más que preparados, por supuesto, eso sí, nuestros futbolistas, y un partido que además es exigente, evidentemente, mucho más que otros, porque tenemos enfrente a uno de los mejores equipos del campeonato español, de Europa y del mundo, como es el Real Madrid. Hablaremos de la última hora de un conjunto blanco que también llega con muchas bajas. Cierto es que los Mbappé, los Vinicius, los Bellingham, todos los jugadores Cucurella, Courtois, importantes, Güler, están disponibles. Tiene bajas, Tchouaméni, Rodrigo, Thiago Pitar, tiene una serie de bajas que, bueno, evidentemente son jugadores del Real Madrid, por tanto son importantes, pero los primeros espadas, o casi todos los primeros espadas, están a disposición de José Mourinho, un entrenador que le ha lavado la cara, que le ha cambiado la cara, al menos de momento, al club blanco, también reforzado con buenos fichajes, y que de momento lo ha ganado absolutamente todo. 3 partidos, 3 victorias... 2 goleadas y una versión, eso sí, un poquito más inferior, bastante, bastante más sufrida para conseguir la victoria del equipo blanco en el único desplazamiento que ha tenido hasta la fecha, que fue el de Cornellá. El Betis ha jugado 2 partidos fuera, 1 en casa, el Madrid al revés, ha jugado 2 en casa y 1 fuera. Y es cierto que ante el Español a domicilio le costó. Y también es cierto que cada vez que viene aquí el Real Madrid en los últimos años a jugar con el Betis en Sevilla, pues no ha conseguido ganar. 3 empates y 1 victoria de manera consecutiva del conjunto de Manuel Pellegrini, que ha sabido, bueno, pues este tipo de partidos siempre tan difíciles y complejos por el nivel, el potencial y la calidad del rival, afrontarlos con esa motivación, afrontarlos con ese optimismo y sobre todo con la ambición de poder y de conseguir sacar cosas importantes como son puntos. Cualquier tipo de punto ante el Real Madrid, sea 1 o sean 3, es bueno. Evidentemente, si vas ganando, como decíamos ayer, y te empatan a última hora, pues habrá derrota. Pero empatar con el Real Madrid es siempre muy complicado y, por tanto, muy importante. No obstante, dicho esto, el equipo no sale a empatar. No va a salir a empatar. No sale nunca a empatar. Conocemos ya más que de sobra a Manuel Pellegrini y su planteamiento. Desde hace 7 años, este equipo tiene partidos buenos, tiene partidos malos, pero siempre sale a intentar ganar. No cambia la idea, ni cambia la estructura, ni cambia el sistema, ni cambia la manera de afrontar y de plantear el partido porque enfrente esté el Real Madrid. No sale el equipo más defensivo, encerrado atrás, no, ni mucho menos. Entonces, bueno, vamos a ver, hay muchas ganas de que llegue la hora del partido. Yo creo que es una noche bonita, no solo por jugar ante el Real Madrid, sino porque da el pistoletazo de salida a lo que viene por delante, que es increíble. Lo primero y lo más reciente, ese primer partido a domicilio en la UEFA Champions League. El martes jugamos el Lille, un Lille que ganó ayer su partido y que se coloca líder provisional de la Liga a expensas de lo que vaya ocurriendo en el resto de la jornada, pero ahí está el Lille, ojo, ahí está el Lille, que no es ni mucho menos moco de pavo, pero de momento centrados en este duelo ante el Real Madrid, pero sí que es verdad que la Cartuja va a estar llena hoy, que se va a vivir un gran ambiente, que un buen partido del equipo generaría también esa confianza, esa hermandad y esa, bueno, pues ese aliento, ese último empujón antes de viajar a Lille. El Betis no va a estar solo en el país vecino, pero evidentemente va a estar acompañado pues solo por una representación minoritaria de aficionados béticos en comparación con lo que va a haber hoy en el Estadio de la Cartuja. Entonces yo creo que hay muchos alicientes, muchos motivos por los que acudir a la Cartuja, animar al equipo y ojalá disfrutar de un gran partido. El ingeniero convoca 23 futbolistas, 3 guardametas. Ya saben que tenemos algunas ausencias, entre ellas, y sin ir más lejos, en la portería. No está disponible Diego Conde todavía. Sufrió esa lesión en el partido de pretemporada, fue evidentemente, bueno, pues una baja importante porque acababa de llegar y porque era el segundo partido en el que jugaba el portero madrileño que haya lesionado, pero prontito lo tendremos de vuelta. Mientras tanto, Manuel Pellegrini confía, por supuesto, en Álvaro Valles, en Manu González y en Álvaro de Pablo, que son los 3 guardametas que convoca el ingeniero. Tenemos 8 defensores: Héctor Bellerín, Ángel Ortiz, Mar Bartra, Llorente, Nathan Valentín Jr. y Fran García. Centrocampista, interiores, extremos, allá aglutinamos a Marroca, Facundo Bernal, Pablo Fornals, Isco Alarcón, Álvaro Fidalgo, Iker Losada, Nelson de Osa, Rodrigo Riquelme, José Antonio Morante y Antonio Dos Santos. Y arriba, 2 referencias ofensivas: Cucho Hernández y Troy Parrott. La principal novedad, ¿cuál es? Pues la de Morante, evidentemente, el canterano con el 27 a la espalda, ya recuperado de esa lesión que también le ha impedido estar disponible en la parte final de la pretemporada y en los primeros partidos del curso. Morante, que ha vivido un verano frenético porque acabó la liga con el Betis Deportivo, se fue para el Europeo Sub-19, ganó el Europeo Sub-19 siendo el mejor jugador del torneo, designado mejor jugador del torneo, tuvo una única semana de vacaciones y ya se fue de pretemporada con el primer equipo. Ha tenido poquito tiempo para parar. Y es verdad que en el tramo final de la preparación veraniega, bueno, pues sufría esa pequeña lesión, que la tenía apartado un poquito de tiempo, pero ya está de vuelta y hoy convocado con el primer equipo. Lo vamos a ver mucho, mucho en dinámica, prácticamente día sí, día también en dinámica del primer equipo, más allá de que en alguna ocasión pues también, bueno, pues juegue con el Betis Deportivo. En nada nos metemos con la previa, con Central de Datos, con Pellegrini, con Mourinho, con Precedentes, con Riquelme, que también ha hablado con los compañeros de Diario Marca, pero antes quiero saludar a los oyentes en el 673-614-193, 673-614-193, vía WhatsApp, como siempre, con los primeros mensajes de la mañana. Buenos días, cartel de la Peña Cultural Bética de Carmona para el día de hoy. Un cartel precioso, muy chulo, con la base o con el diseño del videojuego antiguo, de como si fuera el FIFA, pero de la Play 1, podríamos decir, con ese diseño de la Play 1 y con Dani Ceballos en el centro, con Sevilla de fondo, con la Giralda, con las setas de la Encarnación, con la Catedral, y más cerquita de Dani Ceballos, no tan hacia el fondo de la imagen, bueno, pues banderas verde y blanca, bufanda, la verdad es que lo veremos luego, en el día del Betis, pero precioso ese cartel de los amigos de la Peña Cultural de Carmona. Más mensajes de los oyentes. Buenos días, Ignacio. Hoy se viene un test bastante alto. Solo quiero que se defiendan los colores del Betis. Viva su majestad el Real Betis Balompié, escribe Javi de Coria del Río. Volvemos este año a oíros. Esperemos que este año la salud no dé una tregua, nos dé una tregua y poder saludaros todos los días. Año para disfrutar y vivir en verde y blanco 24/7. Gracias por seguir todos los días. De Obregón a la Champions. Viva el puerto de Santa María. Encantados de volver a leer por aquí, por el número de teléfono 673-614-193, por nuestro WhatsApp, Álvaro del puerto de Santa María, un fiel oyente de este programa durante todas las temporadas. Bueno, pues ya lo saben, lo que quieran. Les invitamos, como siempre, en día de partido, a que nos digan qué 11 pondrían si fueran hoy Manuel Pellegrini y qué resultado creen que decidirá el encuentro. Ahora, a las 10 y 19 minutos de la mañana, lo ponemos todo en orden, estadística y numéricamente, en nuestra central de datos. Porque el Real Betis Balompié juega hoy la cuarta jornada de la Liga eSports. Llegamos a la cita tras perder 5-2 ante el Levante en el Ciudad de Valencia. Anteriormente ganamos 0-1 al Valencia y 1-0 a la Real Sociedad. En la Cartuja, hasta el momento, solo hemos jugado un partido, el inaugural frente a los donostiarras, que ganamos con el tanto de Rodrigo Riquelme. En Liga somos séptimos con 6 puntos a 3 del Real Madrid, que es colíder junto al FC Barcelona. En lo que va de curso sumamos 2 victorias y 1 derrota en la competición regular, con 4 goles a favor y 5 goles en contra. Rodrigo Riquelme, con 2 tantos, es el máximo realizador del equipo. Esta noche, enfrente el Real Madrid, el conjunto blanco llega al cuarto envite liguero con pleno de victorias. Los blancos golearon 4-0 al Málaga el pasado domingo y anteriormente se impusieron 4-1 a la Real Sociedad y 1-2 al Real Club Deportivo Español. El equipo de José Mourinho es segundo con 9 puntos, los mismos que el Fútbol Club Barcelona. Los capitalinos han marcado 10 tantos y recibido solo 2. Kylian Mbappé, con 4 goles, es el máximo anotador del plantel madridista. En la ventana de precedentes les contamos que va a ser el enfrentamiento número 144 entre Real Betis y Real Madrid. Hasta la fecha se están los números: 32 victorias béticas, 33 empates y 78 derrotas. En la capital hispalense, no obstante, son los números significativamente mejores: 25 triunfos, 26 derrotas y 20 empates. Estamos a una victoria de igualar al Real Madrid. Como locales, de hecho, acumulamos 4 temporadas consecutivas sin perder frente a los blancos: 0-0, 1-1, 2-1 y 1-1. El pasado curso empatamos a 1 en la Cartuja con gol in extremis de Héctor Bellerín en el 94 de la 32ª jornada del campeonato. Y en el curso anterior, el 24-25, ganamos 2-1 con goles de Johnny Cardoso e Isco Alarcón, con los que remontamos el tanto inicial de Brahim Díaz. Y el resultado favorable más abultado de nuestra historia ante el Real Madrid es el 4-0 de la ida de los octavos de final de Copa de 1947. Marcaron Pineda y Cría por partida triple. Y cerramos nuestra central de datos con lo referido al colectivo arbitral, porque este Real Betis-Real Madrid lo va a arbitrar Alejandro Hernández Hernández, del Comité Canario. Un colegiado de 43 años, nacido en Arrecife, Las Palmas, que acumula 15 temporadas pitando en Primera División, donde ha dirigido 262 partidos. Este curso ha pitado 3 encuentros, 2 de Champions y 1 de Liga, el que empataron Atlético de Madrid y Villarreal a 2 en la primera jornada. Al Betis le ha pitado 36 veces, con un bagaje de 12 triunfos béticos, 10 empates y 14 derrotas. El último que nos dirigió fue precisamente el Real Madrid 5, Betis 1 del mes de enero. No obstante, también impartió justicia en aquel recordado Real Betis 2, Real Madrid 1 de marzo de 2025. A los blancos, por su parte, les ha arbitrado en 38 ocasiones, con 20 victorias madridistas, 7 empates y 11 derrotas. El último, el que les pitó en el mes de mayo ante el FC Barcelona. Esta temporada les ha dirigido el Elche 1, y por último cerramos con el VAR, donde hoy estará Javier Iglesias Villanueva.

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2: Sigue, vamos, Betis,
3: qué buena.
2: ¡Vamos,
3: atrás!
2: ¡Vamos! ¿Cómo se celebró ese gol de Héctor Bellerín, eh? ¿Cómo se cantó en el Estadio de la Cartuja en el 94 de partido el gol con el que el Real Betis Balompié, en ese, creo recordar, y si no me equivoco, viernes de feria del pasado curso, empataba un partido en el que se había adelantado el Real Madrid, pero en el que el Betis se había mantenido vivo hasta el final y logramos ese empatito de Héctor Bellerín, un golazo del defensor bético que, bueno, podría marcar hoy otra vez. ¿Por qué no? Ojalá que marque Bellerín, que marque Ángel Ortiz y juegan el lateral derecho, que marque el que sea, pero que marque el Betis y que ganemos el partido, que es lo verdaderamente importante. Son cuatro temporadas consecutivas, lo hemos visto a la central de datos, cuatro temporadas consecutivas sumando en casa ante el Real Madrid. No es nada sencillo, ¿eh?, lograr eso. Vamos a por la quinta, claro que sí, ese tiene que ser el objetivo. ¿Cómo llega el equipo? ¿Cómo llega el plantel de Manuel Pellegrini? ¿Cómo llega el Real Betis Balompié esta cuarta jornada del campeonato liguero? Escuchamos al ingeniero.
4: Bueno, el equipo llega como llegan todos los equipos a principio de temporada, retomando su ritmo partido tras partido, con tres partidos jugados con anterioridad, dos bastante bien y el último bastante mal. Eso también es una irregularidad en los rendimientos que muchas veces sucede, y esperando jugar el próximo partido aquí y retomar el nivel en que estamos.
2: Las palabras de Manuel Pellegrini en la previa del partido. Hablaba ayer en sala de prensa, comparecía el ingeniero para abordar todos los asuntos relativos a este Real Betis-Real Madrid y también, evidentemente, asuntos relativos al mercado de fichajes, asuntos relativos, bueno, pues a lo que los compañeros de los medios de comunicación considerasen que eran preguntables, que eran cuestionables. Pero nos centramos, evidentemente, al menos en esta primera parte, en lo que tiene que ver con el partido, en el Betis, en cómo llega nuestro equipo, lo acabamos de escuchar, y cómo ve también el entrenador chileno al rival, al Real Madrid, un Real Madrid que conoce a la perfección, entrenó al club blanco, conoce también a José Mourinho. Bueno, hubo esa polémica, luego escucharemos también a Mourinho hablar sobre Pellegrini, hace muchos años por unas declaraciones inentendibles y evidentemente, bueno, pues fuera de lugar del entrenador del Real Madrid. Ayer, por cierto, se disculpó y mostró su admiración y cariño hacia Manuel Pellegrini. Pero, bueno, le preguntaban también al ingeniero por eso, por el Real Madrid, por José Mourinho. Esta era la respuesta de nuestro entrenador.
4: Bueno, un partido muy difícil, como son con todos los equipos, excepto alto de la tabla, es el Real Madrid, Barcelona, Atlético de Madrid. Un equipo que este año se ha reforzado con bastantes jugadores, que está pasando un buen momento, que tiene jugadores desequilibrantes y que hay que hacer un partido muy completo si queremos puntuar. Con José Mourinho llevamos muchos años, hemos tenido muchísimos enfrentamientos deportivos dentro del campo de juego. Un momento de unas declaraciones hace mucho tiempo, que por mí no tiene ninguna trascendencia, cada uno puede decir lo que tenga ganas. Yo estaba muy contento de estar en Málaga, fue una de las mejores decisiones además que he tomado en mi carrera, así que no tengo ningún tipo de enfrentamiento con él. Quizás la prensa intentó buscar un enfrentamiento, nos hemos topado muchísimas veces, nos ha tocado ganar, nos ha tocado perder. Tengo una muy buena opinión de él como técnico y lo veo mucho más maduro todavía como técnico ahora que quizás algunos años atrás, así que yo creo que ahora tiene más raciocinio de lo que dice.
2: Bueno, pues ahí estaba Manuel Pellegrini hablando también del técnico rival, que es actualidad, evidentemente, José Mourinho, que ha vuelto al Real Madrid, que ha regresado al club blanco y que de momento, bueno, pues está haciendo las cosas bien. Por lo menos su equipo está ganando todos los partidos, que es siempre lo que se le pide, ¿no?, a un entrenador, sobre todo cuando dirige a un club de la entidad del Real Madrid. Vamos a ver si hoy se acaba esa dinámica, ojalá positiva de los blancos, que han goleado a Real Sociedad y a Málaga, que sufrieron pero consiguieron ganar con gol in extremis de Carlos Espí al Real Club Deportivo Español. Bueno, vamos a ver qué Madrid nos encontramos hoy, vamos a ver también qué Betis nos encontramos hoy. Yo creo que es un partido muy apetecible, muy interesante. Echaba un rápido vistazo a la prensa capitalina esta mañana temprano y se hablaba de partidos Champions, de partidazo en la Cartuja, de partido con aroma Champions, de duelo de altura, de test importante, ya no solo para el Betis, que eso se presupone, sino para el Real Madrid. Es decir, la prensa también de Madrid ve al Real Betis como una prueba de toque para el equipo de José Mourinho, que ha respondido a los tres primeros envites, quizás ante equipos que, en teoría, pueden estar un escalón o dos por debajo del Betis. La Real Sociedad sí que podría parecerse un poquito más o asemejarse un poquito más en cuanto a objetivos, pero Español y Málaga, pues evidentemente, están en otras luchas. Y hablaban también desde Madrid, bueno, de la exigencia que le podía meter hoy el Betis al partido y de la dificultad que podía suponer para el Real Madrid. Hay un hombre protagonista, evidentemente, en la semana, en clave Betis, pero también por el partido en clave Madrid, que es Dani Ceballos, que ha estado 9 años en la Casa Blanca, 2 de ellos cedidos en el Arsenal, pero al fin y al cabo casi una década como futbolista del Real Madrid. Ya saben que este verano se desvinculó del club blanco y ha firmado por el Real Betis Balompié. Hubiera sido bonito, uno de esos giros del destino y de las cosas que ocurren en el fútbol, que el primer partido de Dani Ceballos con el Betis hubiera sido ante el Real Madrid. No ha podido ser, evidentemente, porque acaba de llegar y ayer confirmaba Manuel Pellegrini que no estaba para hoy. Pero vamos a escuchar también esas primeras impresiones del ingeniero sobre el último fichaje del Betis.
4: Bueno, ya dije la semana pasada lo que necesitamos. Yo creo que Dani Ceballos es un jugador que de su carrera lo demuestra. Es un jugador de calidad que nos va a aportar en esa posición, nos va a aportar. Vamos a tener distintas alternativas. Sin lugar a duda que es un muy buen refuerzo para el equipo. Después uno tiene otros análisis, pero si me pregunta solamente por Dani Ceballos, sin lugar a duda que va a ser una alternativa importante. No, Ceballos no está en la lista de convocado, viene recién llegando, tiene unos días de integración, lleva mucho tiempo sin jugar, así que no está en la citación mañana. Yo creo que no condiciona nada, los dos, como te dije, son polivalentes. Ha jugado Dani Ceballos detrás de punta, ha jugado al lado del medio centro, ha jugado por banda, Pablo Fornal también lo puede hacer. Son jugadores dúctiles que la posición no tienen características tan marcadas para una sola posición y tienen la calidad para hacer posiciones distintas.
2: Bueno, pues Dani Ceballos, que no va a estar en el campo, en el terreno de juego, pero sí evidentemente en el estadio de la Cartuja, en la grada para disfrutar, ojalá, de un gran partido del Real Betis Balompié y, por qué no, de una victoria de los de Manuel Pellegrini ante los de José Mourinho. Sería la primera derrota de este nuevo Real Madrid. 10:30 de este día de Betis, este viernes 4 de septiembre. Pedro Preciado, ¿qué tal? Buenos días.
3: Hola, muy buenos días a todos.
2: A esta hora quedan 11 horitas, más o menos, para el partido. ¿Cómo lo ves? ¿Sensaciones?
3: Pues engorilado en la semana en la que nos adentramos. Sí, es verdad que nos adentramos en el fin de semana, pero teniendo en cuenta que en el horizonte también vuelve la Champions para todos los béticos, si hoy tenemos un auténtico partidazo en casa ante el Real Madrid, pues son días muy, muy especiales, ¿no? Para esto peleamos el año pasado, para jugar 3 competiciones apasionantes, para tener partidos de la talla como el de hoy y el del próximo martes, y hemos echado tanto de menos a nuestro Betis en verano porque estos días no nos ponen mucho, ¿no? Entonces, con muchísimas ganas del ambiente del que vamos a disfrutar en el día de hoy. Sí, es verdad que va a hacer calor, menos que el de ayer, han bajado un poquito las temperaturas, los termómetros, aún así va a hacer calor. Vengan con su gorrita, con su botellita de agua, vengan con tiempo para disfrutar obviamente y para entrar bien al escenario del partido, y sobre todo vengan con las ganas, ¿no?, de animar a los nuestros. Yo estoy seguro que hoy el Bético, pues como siempre, pues va a estar con su equipo y va a marcar el primer gol, y ojalá podamos sacar 3 puntos ante, hay que tenerlo también en cuenta y hay que tenerlo presente, uno de los favoritos para ganar la Liga siempre, como es el Real Madrid de Mourinho, que ha empezado bien, que tiene muchísimas alternativas. Ayer en Hora Betis repasábamos las bajas con las que cuenta el entrenador luso, que son muchas, pero que aún así tiene plantilla suficiente como para ponerte un 11 top mundial, y nosotros tenemos que centrarnos en lo nuestro, en tener plena confianza también en lo que va a sacar Pellegrini, que va a ser un 11 también espectacular.
2: Sí, y también teniendo muy presente, Pedro, que el martes hay otro partido, que jugamos ante el Lille el primer partido, la primera jornada de la UEFA Champions League. Imagino que no condicionado, pero sí el entrenador teniendo en cuenta esto, que el martes hay otro partido, que el tiempo de recuperación es mínimo, y si hemos visto rotaciones en las dos, tres primeras jornadas, pues a partir de ahora también la vamos a ver.
3: Sí, claro. Surgen varias dudas, ¿no? En el 11 titular, imaginamos obviamente que va a salir desde el inicio Álvaro Valles. Las primeras dudas en el eje de la zaga, porque como tú bien dices, tenemos un partido también muy especial e importante el próximo martes. Pellegrini siempre va partido a partido y siempre piensa en el próximo, no en el horizonte, sino lo que viene a continuación, que es lo de esta noche a las 9 ante el Real Madrid. Entonces no sabemos si habrá cambio total en el eje de la zaga, es decir, Valentín y Diego Llorente, o repetirá alguno, o repetirán los dos del Ciudad de Valencia. En los laterales, más de lo mismo. En el centro del campo, pues ahí ya sí imaginamos que o Marc Roca o Diego Conde, o quizás los dos. Hay muchas alternativas en la media punta, Fornal, Isco, todavía no Lo Celso y Dani Ceballos, pero en un futuro obviamente también entrarán en la terna.
2: De Osa.
3: Luego en el costado derecho, pues 100% Anthony, en el izquierdo 100% imaginamos que Roro Riquelme, porque no está Abbe, y arriba yo también creo que hoy saldrá desde el inicio el Cucho, ya que fue titular en el partido ante el Levante, Troy Parro, ¿no? Entonces quizás son cuatro los seguros, entre comillas, uh-huh. Seguro para mi opinión, que yo no sé absolutamente nada, porque además en los entrenamientos de esta semana ha habido estrategia, pero no hemos podido ver absolutamente nada. Entonces Álvaro Valles en portería, uno de los seguros, los dos costados, es decir, las dos bandas, los dos extremos, Rorro y Anthony, imaginamos que también, y arriba el Cucho por lo del otro día, porque jugó Troy Parrot. El resto, pues me surgen dudas porque hay muchas alternativas.
2: Vamos a ver por quién apuesta Manuel Pellegrini en un partido de altura ante el Real Madrid. Ahora lo analizaremos también la segunda hora del programa. Un equipo que llega muy bien, que también tiene bajas, pero claro, es que el fondo de armario del equipo madridista, Pedro, es tremendo, y sobre todo que las bajas quizás se dan en jugadores como Tchouaméni, Rodrigo, Mendy, que son buenos, evidentemente, porque están en el Real Madrid, pero que no son primeros espadas. Los Vinicius, los Mbappé, los Bellingham, los Güler. Están en perfectas condiciones.
3: Sí, quizás la más significativa, bueno, arriba es que Rodrigo y Endrick, ¿no? Sí. Son los...
2: Pero claro, tienes Mbappé y Vinicius.
3: Pero claro, es que fíjate, son dos grandes jugadores, sobre todo Rodrigo le ha dado mucho al Real Madrid en las últimas temporadas, pero que a pesar de no tenerlos, cuentas con jugadores que están considerados como los mejores jugadores del mundo. Entonces, va a ser complicado, pero estos mismos jugadores, Ignacio, el año pasado y uh-huh. el anterior, visitaron el Villamarín y visitaron la Cartuja y no pudieron sacar la victoria. Y además, que esto es Made in Betis. Todos conocemos a la idiosincrasia de nuestro club, de nuestra entidad, de las 13 barras, y venimos de hacer un partido muy malo y ahora tenemos delante al Real Madrid y, oye, pues... las noches mágicas, ¿no?, de la Cartuja y del estadio Benito Villamarín. Quién sabe si hoy pues el equipo vuelve a retomar esas sensaciones positivas que tuvo en el inicio liguero ante la Real y ante el Valencia y podamos sacar una victoria que sería importante para, ojo, seguir arriba, que el Betis, a pesar de la derrota, está bien situado en este inicio liguero. Queda mucho todavía, pero es importante antes del parón estar en la zona alta de la tabla clasificatoria y sobre todo también, Ignacio, sacar hoy una victoria, puntuar ante el Real Madrid a nivel de confianza para encarar el duelo ante el Lille, del que también hablarás en el programa, que viene de ganar, de ser provisional líder en la Liga Francesa. Oye, pues si tú llegas con esas buenas sensaciones, es mucho mejor.
2: Sí, un Lille que ganó ayer, como decíamos antes.

0: relajado, le daba muchos minutos al fondo de armario de la plantilla, que el fondo de armario de la plantilla del PSG es nivel top mundial también, y luego ya van apareciendo del Ecuador hacia adelante de la temporada, pues el once titularísimo, ¿no?, del conjunto francés. Igualmente, 2-0, ya les digo, del Lille al PSG, y después lograba el conjunto de David Ancelotti, o mejor dicho, el conjunto de Luis Enrique, empatar al de Ancelotti. Tiene mucho mérito, ¿eh?, empatarle al PSG y hasta el momento dejando buenas sensaciones. Un equipo con una filosofía de juego muy parecida a la de Carlo Ancelotti, es decir, ser protagonista en el partido y sobre todo muy vertical a la hora que te roba la pelota, pues con jugadores rápidos y con mucho carácter ofensivo.
1: Es el partido que abre la jornada, esta cuarta jornada del Campeonato Liguero, el Real Betis-Real Madrid el de hoy. Ya habrá tiempo de hablar del Lille, una jornada en la que estaremos pendientes a partir de mañana, del resto de la jornada, ojalá que con los deberes hechos en la Cartuja, y que tiene partidos también de rivales que pueden considerarse directo, por ejemplo mañana 4:15, Pedro, Atlético de Bilbao, Atlético de Madrid.
0: Buen partido.
1: El Villarreal luego a las 9 juega ante el Deportivo.
0: Otro buen partido.
1: Bueno, es pronto para saber qué equipos van a estar arriba. Me dejo llevar por lo del año pasado. El Celta visita el lunes al Getafe en el Coliseum y la Real Sociedad el Martínez Valero también el lunes.
0: Ayer hubo partido, no sé si
1: lo has comentado. Y ayer hubo partido, es verdad.
0: 0-0.
1: Pero de la sexta jornada.
0: Sí, de la sexta jornada dirán ustedes, me imagino porque fue lo que yo dije ayer. De hecho, de manera anecdótica, Ignacio y un servidor participamos en una misma liga fantasy y yo ayer cuando por la noche me meto en la aplicación de los partidos veo que hay un partido en juego y digo, no me digas que la jornada 4 ha arrancado en vez del viernes, ha arrancado el jueves con un Real Sociedad Celta. Luego veo que es la jornada perteneciente a la sexta fecha del Campeonato Nacional de Liga. La explicación, pues porque tienen UEFA Europa League.
1: Exactamente.
0: Entonces, esa semana es intersemanal, por lo que...
1: Claro, coincide, ya nos pasó a nosotros un año con la conferencia.
0: A nosotros nos pasó, efectivamente.
1: Coincide una jornada de liga intersemanal con una jornada de Europa League, el Celta no puede jugarla.
0: Y qué casualidad que Celta,
1: claro,
0: y Real...
1: Pero es
0: esa jornada se enfrenten entre ellos y, claro, puedan adelantar el partido.
1: Exactamente, pero es absurdo porque es que no tiene ningún sentido, ninguna lógica que la Liga ponga una jornada de Liga entre semana cuando hay una jornada de Europa League, cuando tiene dos equipos españoles jugando la Europa League, como son el Celta y la Real
0: Pero
1: Sociedad,
0: como, ¿no?, luego tienen la capacidad en el sorteo, sí, de redirigir todo, claro, y de poner... Oye, pues en esta jornada se van a enfrentar entre ellos para poderla adelantar. En fin, está más que...
1: Este año por lo menos lo han hecho después de que cierre el mercado, que yo me acuerdo que a nosotros nos tocó sin haber acabado el mercado. Recuerdo, por ejemplo, ese partido ante el Celta de Vigo en Balaídos, una de las primeras jornadas del curso pasado, que la jugamos sin Anthony, por poner un ejemplo, que llegó en las últimas horas del mercado, ¿no? En fin, que no tiene mucho sentido, pero bueno, que el partido de ayer no es de esta jornada, el que se jugó es el de la sexta. Yo no lo vi, quedó 0-0, creo que
0: 0-0,
1: no me perdí gran cosa.
0: Yo he estado leyendo que se queja la Real de un penalti que era claro, o sea, hubo polémica, 0-0, y corroboran ambos equipos que no han arrancado bien la temporada. Ya les pasó el año pasado, ya le pasó a la Real, ya le pasó al Celta y ojito, porque son dos proyectos que a mí este año particularmente me generan muchas dudas.
1: Es que la Real Sociedad creo que prácticamente no ha fichado. Si ha fichado ha sido muy, muy, muy poco y se le han ido jugadores importantes. Lo destacamos porque son rivales a priori directos.
0: Sí, lo han sido los últimos,
1: claro,
0: años.
1: Ya lo que pueda pasar este año, ahora mismo evidentemente la clasificación es anecdótica. Barça, Real Madrid, Atlético de Madrid, Alavés, Osasuna, Sevilla, Betis, Depor, Levante.
0: Pero de los cuatro partidos, Real y Celta suman de 12 posible.
1: Pues Real Sociedad 4 puntos y Celta 2.
0: Fíjate. Es que lo del Celta es ya más que llamativo, ¿eh? Sí. Estamos hablando de 12 puntos posibles.
1: Ha empatado con el Valencia, ha perdido con Osasuna, ha perdido con Athletic Club y ha empatado con Real Sociedad.
0: Es verdad que es un calendario... Bueno,
1: normal. Valencia, Osasuna, Athletic, sí.
0: Es un calendario que obviamente para el Celta de sacar más de 2 puntos, que es lo que ha sacado, ¿no? Todavía no ha ganado el Celta en estas 4 primeras jornadas de Liga. Es una Liga que cada año está más igualada. Ya saben el tema económico de la Liga Española, que parece que cualquier liga de Europa y del mundo ya maneja muchísimo más dinero que la nuestra, pero esto yo creo que hace también que se vaya equiparando cada vez más y que sea más difícil meterle mano a cualquier equipo. Entonces, esto se comprueba en este tipo de mercados y en este tipo de inicio liguero. Yo repito, hay tiempo para reaccionar,

0: El Celta reaccionó el año pasado, la Real también, de hecho solucionó la temporada con el tema de la Copa del Rey. Veremos qué ocurre, pero a mí son dos equipos que, ya te digo, me generan bastantes dudas.
1: Del 0-0 de anoche, Pedro, tu resultado, posible resultado para hoy, va.
0: Venga, pues yo me voy a mojar y voy a tirar por la mínima, 1-0.
1: Vale.
0: 1-0, Ignacio. Si es verdad que, dirán ustedes, pero vamos a ver, si venimos de recibir 5 goles ante el Levante en el Ciudad de Valencia y recibimos ahora a uno de los equipos más ofensivos de la liga, como es el Real Madrid, tienen toda la razón del mundo. Yo tampoco lo entiendo lo que acabo de decir, pero
1: puede pasar.
0: No sé, tengo esa espinita de que va a ser un partido muy igualado. Y que en un zarpazo, en un balón parado, en una acción individual, a ver si aparece hoy Anthony, tengo ganas también de ver a la cabra en acción. Oye, pues a ver si en una de estas, en una individualidad, abrimos la lata, luego bien, bien juntitos, corregir los errores del otro día y portería a cero y ilusión a tope para la Champions.
1: Hemos visto muchos ejemplos, pero sin ir más lejos, la pasada temporada nos caían aquí 4 del Atlético de Madrid en la Cartuja y en la misma semana, 3 días después, íbamos al Metropolitano, al mismo equipo y le ganábamos 0-1. Oye, pues, si alguien es capaz, es el Betis, ¿verdad?
0: Y el año pasado contra el Real Madrid
1: 1-1, ese gol de Bellerín, in extremis, y llevamos 3 años, 0-0, 1-1, 2-1, victoria con aquel gol de Isco bajo la lluvia.
0: O sea que no nos ha marcado mucho el Real Madrid.
1: No.
0: Por eso te digo que, no sé, me da esa sensación de que podemos hoy ganar por la mínima, que si luego es 4-3, oye, pues
1: mientras
0: 4-3,
1: ganemos,
0: efectivamente.
1: Pues bienvenido sea. Gracias, Pedro.
0: A ti, Ignacio. Adiós.
1: Son las 10:44 de la mañana. Seguimos escuchando a Manuel Pellegrini en la previa de un partido en la que también fue preguntado el entrenador del Betis por, bueno, esos nombres propios del mercado de fichaje. Lo hemos escuchado hablar antes sobre Dani Ceballos. El otro gran nombre propio de las últimas horas del mercado de fichaje fue Pablo García. Pues por Pablo García también fue preguntado a Manuel Pellegrini. Por si había dudas, el ingeniero, rotundo, claro, meridiano, en la misma línea de lo que ya había comentado en la jornada anterior el presidente y el director deportivo, afirmó que a Pablo García no se le ha obligado a irse, que nadie le ha puesto las maletas en la calle a Pablo García. Él incluso reconocía que se había sentado con Pablo García y le había dicho en una conversación que iba a ser un jugador importante, que él quería que se quedara. Pero que Pablo García, con todo el derecho del mundo, decidió irse. Que quería irse, que quería salir del club y por eso se ha ido al Racing de Santander.
2: Bueno, bastante controvertida la salida de Pablo García por muchos motivos. Primero, que yo hablé con él hace un mes o 3 semanas atrás, donde él tendría que quedarse aquí en la plantilla porque era un jugador importante, que todavía le faltaba madurez para seguir creciendo y que tenía mucho futuro. En segundo lugar, porque él quiso irse. Yo varias semanas buscando la posibilidad y hablando con la persona para que lo vendan. Así que, y tercero, creo que la emoción seguramente de dejar el Betis después de tantos años le ha jugado una mala pasada.
1: Pues no hay más preguntas, señoría. Ya se lo decíamos aquí. Y algunos nos tildaban de mentiroso, pero es la realidad. No pasa absolutamente nada. Es totalmente entendible que un jugador joven que tiene una competencia altísima, como es un tal Anthony, quiera salir del club en busca de minutos. Totalmente respetable, lógico, y le deseamos la mayor de las suertes al bueno de Pablo García. Y como llevamos diciendo, desde que se anunció su salida, aquí vamos a celebrar cada minuto que juegue, cada gol que marque, cada asistencia que dé, porque es uno de los nuestros y le tenemos un cariño increíble. Pero las cosas hay que contarlas como son. Pablo García, en busca de más minutos, ha pedido salir y se ha ido al Racing de Santander. Poco más se puede comentar. Luego las teorías y las versiones distintas pues tampoco se pueden controlar, pero la realidad es una y la realidad es esa. Último fragmento de Manuel Pellegrini hablando en la previa del partido, con un mensaje también destinado a la afición, destinado al equipo. No dudaba Manuel Pellegrini de que se va a vivir un gran ambiente en el día de hoy en el Estadio de la Cartuja. Todos juntos, equipo y afición, a por la victoria.
2: A ver, yo entiendo que el fútbol es pasional, no es racional. Entonces, con esa pasión que siente el hincha del Betis, por supuesto que a todo el mundo le hubiera gustado tener una mejor plantilla. También hay que considerar que la exigencia va a ser mayor. Entonces, van a ser partidos de Champions, que quizás van a haber muchas frustraciones, ¿cierto? Muchos momentos complicados. Pero creo que esta plantilla durante todos estos años ha dado, y hemos tenido años anteriores también, donde se ha vendido muchísimo más de lo que ha llegado. Y el plantel siempre ha sabido dar la cara. Tenemos, como digo, un peldaño más arriba para hacerla ahora con la Champions League. Lógicamente que el hincha estaba muy ilusionado, pero yo creo que al final vamos a tener el mismo hincha del Betis apoyando al plantel durante todos sus partidos, y vamos a tener el mismo plantel del Betis entregando a la cancha todo lo posible para dejarlos a ellos contentos.
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1: Son las 10:48 de la mañana, 10:48 de este viernes 4 de septiembre, de este día de Betis, de esta jornada importante en el Estadio de la Cartuja. Nos visita el Real Madrid, nos visita José Mourinho, que también hablaba ayer en la previa del partido, el entrenador luso, el técnico madridista, sobre este partido ante el Betis. Decía que si el Madrid no está al máximo nivel, no gana el Betis hoy.
5: Tiene que ser un gran Real Madrid, si no, no gana. Betis, como tú dices, es muy buen equipo. Los resultados últimos del Real Madrid ahí pues son muy objetivos. Es difícil ganar ahí. Y para ganar tienes que estar a tu máximo nivel. No hay otra. Después estos equipos que están ahí arriba, y en este caso también en Champions, en competiciones europeas, el Betis, Villarreal, todos esos equipos ahí son equipos fuertes, y ya veremos mañana cuán fuertes son el Betis.
1: Bueno, pues las palabras de José Mourinho, sobre el Real Betis Balompié, sobre la dificultad que le presupone al equipo bético, y de esa exigencia. Decía que tenía que ser un gran Real Madrid para poder ganar al Betis. Y también habló en un momento, bueno, pues anecdótico, curioso, gracioso, conocemos a José Mourinho, sobre Manuel Pellegrini. Era preguntado por aquella polémica creada por única y exclusivamente él hace muchos años, cuando dijo aquello de que si él saliese del Real Madrid no iría a entrenar al Málaga. Bueno, luego su carrera le ha llevado también a clubes de escalones bastante inferior al del Real Madrid, pero él mismo reconocía que había sido un comentario estúpido, que estaba arrepentido, y tenía unas palabras de admiración, de cariño, incluso de vínculo especial, de mucha cercanía con Manuel Pellegrini, en un momento, insisto, que desataba esas carcajadas en la sala de prensa del Real Madrid. Lo escuchamos.
5: No reprocho nunca nada, porque no podemos volver atrás en el tiempo. Esta es mi filosofía. Pero obviamente que en el pasado, y un pasado tan, tan largo en el fútbol, obviamente que hay momentos, hay palabras, hay cosas que uno dice, que uno hace, y que después al final, mire, te sientes un idiota, te sientes que te has equivocado. Yo por eso no reprocho, pero obviamente que con él, yo he tenido alguna palabra, he tenido algún comentario muy estúpido que no me orgullo. Después, y ahora seguramente él, si nos escucha, se vaya a reír, le he pagado bien, porque el campeonato que él ha ganado en la Premier con el Manchester City lo he regalado yo, porque a dos partidos del final, si Liverpool empata con el Chelsea y Liverpool es campeón, nosotros hemos ganado y él ha sido campeón. He pagado bien. Y después nos hemos encontrado alguna vez, y él ha tenido una cosa conmigo de gran señor, que ha sido un amistoso Betis-Roma, donde Roma, como consecuencia de un árbitro que amaba profundamente el Betis, hemos quedado con 7 jugadores en campo. Y él ha dicho a sus jugadores: no vamos a machacar estos, y dejamos el partido terminar como estaba, no sé, 3-1, pienso que era 3-1, una cosa así. Y él ha sido este señor que nos podía haber metido 8 y nos ha metido 3 o 4, no me recuerdo muy, muy bien. Para mí, gran entrenador, un ejemplo como entrenador, como persona, me gusta mucho. Mañana abrazo antes, abrazo después, y ahí vamos.

0: Bueno, pues son las palabras de José Mourinho. La verdad es que gracioso, como siempre, peculiar, de Special One. Y ese es precisamente eso, especial. Es un entrenador distinto. Yo creo que, bueno, pues hasta cierto punto es bueno tenerlo en la liga, porque da ese show, ¿no? Ese ambientillo que viene bien, ese punto disonante. Y es verdad que aquí en estas declaraciones que tenía ayer en sala de prensa, oye, pues también le honra, ¿no? El tener esas palabras de elogio, de admiración, de cariño hacia la figura de Manuel Pellegrini. Se han reencontrado muchas veces, tanto en la Liga Española como en la Premier League, cuando uno entrenaba al Manchester City y al otro, por ejemplo, al Chelsea. También, bueno, pues han coincidido en competición europea, que el Roma-Betis recordado en la UEFA Europa League hace algunas temporadas. Y ahora, otra vez aquí, en la Liga Española. Hola, Mourinho de nuevo en el Real Madrid y Manuel Pellegrini en el Real Betis Balompié. Abrazo antes, abrazo después, como decía el técnico luso, pero durante el partido pues nada de nada, no hay amistad que valga, y todos van a tratar de sacar el partido como es lógico y normal también, evidentemente de eso se trata. Bueno, vamos a recordarles, antes de escuchar la firma de Mateo Sánchez, la primera temporada, vamos a recordar la información de servicio para hoy, para toda la temporada, el procedimiento para tener el abono en el wallet, para tener ese abono virtual en el móvil.
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0: Bueno, pues ahí está, esa información de servicio que la vamos a ir recordando durante toda la temporada para el famoso abono virtual del Real Betis Balompié, con el que pueden entrar al estadio sin necesidad de llevar el abono físico. 10 y 56 minutos de la mañana, toca dar la bienvenida, o la rebienvenida, si me permiten el término, al bueno de Mateo Sánchez, que una temporada más renueva su vinculación con esta casa, renueva su vinculación con este programa, con Once Inicial, para cada viernes darnos su opinión, darnos su punto de vista, darnos su visión en definitiva del Real Betis Balompié desde la novena provincia. Cada viernes a esta hora, aquí en Once Inicial, la firma de Mateo Sánchez.
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3: Hola béticos, es un placer inmenso reencontrarme con vosotros una temporada más. Ya os aviso que vengo en modo conciliador. Nada me fastidiaría más que empezar un curso con dudas y con reproches cuando el equipo va a jugar ni más ni menos que en la Champions League. Es uno de los mejores momentos de la historia del Real Betis. Por eso creo que es importante no perder el foco. Entiendo a quienes esperaban algo más del mercado de fichajes. Entiendo a quienes escuchan al míster y se cabrean porque les hubiera gustado alguna pieza más en el centro del campo. Y entiendo a quienes vieron la imagen de Pablo marchándose llorando y consideren que esa operación es un error. Lo entiendo, de verdad. Pero a todos ellos, por favor, intentad entender también esto. Los fichajes no son caprichos. Esto no es el PC Fútbol o el Fútbol Manager, ¿no? Fichar mola mucho. Y como espectadores nos engorila cada vez que llega alguien nuevo. Pero la realidad es que no había fichas disponibles. Sin salidas era imposible conseguir entradas. Y sí, seguro que se ha podido gestionar mejor, pero si un jugador tiene contrato no puedes obligarle a marcharse. En la conciencia de cada uno luego ya está la responsabilidad de saber que si no vas a ser útil en este equipo, quizá lo más lógico habría sido buscar un nuevo destino. Y por eso es tan importante escuchar a todas las partes antes de emitir un juicio. Creo que es de agradecer que los responsables del Betis respondan a todo, con claridad, con números. En fin, como debería ser siempre, pero por desgracia no es muy común y por eso creo que conviene aplaudirlo. Mirad, yo mismo tenía dudas de lo que sucedía con Pablo García. La imagen fue desoladora, muy dura. Sigo pensando que su marcha duele. Pero después de escuchar al presidente, después de escuchar al propio Pellegrini y después de contrastar todas las versiones, os puedo asegurar que no hay debate aquí. Pablo quería marcharse, Así lo pidió y así se hizo. Eso no es incompatible con la pena que le supuso dejar al equipo de sus amores, o quizá el haber preferido otro destino. Pero eso no lo elige el Betis, los agentes traen una propuesta y esta se acepta. De hecho, mantener el 50% del pase y un derecho de tanteo refleja que el Betis sigue creyendo en Pablo y que ojalá algún día pueda volver. Decir que el Betis ha obligado al chaval a marcharse es estar lejos de la realidad. Y por eso me gustaría que entendierais que todo lo que comporta una decisión va a generar opiniones diferentes. Pero quien no puede salir perdiendo es el beticismo. Tiene que estar más unido que nunca para afrontar una temporada ilusionante como esta. Y me revienta que el mercado no se pueda cerrar antes del inicio del curso, porque luego pasa esto, que los sentimientos que provoca, si fichas o no fichas, pueden desestabilizar a un equipo ya en movimiento. Yo lo que quiero es que esta noche ruede el balón en la cartuja, que dejemos de mirar al despacho y lo hagamos al césped, que suenen de nuevo las gargantas gritando lo que cada uno sienta, por supuesto, pero sin olvidar que quien necesita realmente la voz de los béticos es el equipo que estará jugando en ese estadio. Porque si hay algo destacado por encima de todo en este club, es la pasión de su grada. Y eso, ojalá, que no se pierda jamás.
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0: Saludos muy buenas. El Real Betis Balompié disputa hoy la cuarta jornada del campeonato liguero. A las 9 de la noche en el Estadio de la Cartuja recibimos al Real Madrid después de ganar al Real Sociedad y Valencia en los dos primeros partidos y perder con el Levante el pasado fin de semana.
6: Bueno, un partido muy difícil, como son con todos los equipos, excepto alto de la tabla, es Real Madrid, Barcelona, Atlético de Madrid, pero un equipo que este año se ha reforzado con bastantes jugadores, que está pasando un buen momento, que tiene jugadores desequilibrantes y que hay que hacer un partido muy completo si queremos puntuar.
0: Manuel Pellegrini convoca a 23 futbolistas con la principal novedad del canterano José Antonio Morante. Ezabde, Gio Lo Celso y Dani Ceballos, además de Aitor Ruibal y Diego Conde, causan baja. Enfrente, un Real Madrid que llega lanzado tras ganar los tres primeros envites. El plantel de José Mourinho, colíder de la Liga junto al Barça, goleó 4-0 al Málaga en la última jornada. El técnico portugués afronta el duelo de esta noche con las bajas de Tchouaméni, Endrick, Militao, Rodrigo, Mendy, Asensio y Thiago Pitarch.
7: Tiene que ser un gran Real Madrid, si no, no gana. Betis, como tú dices, es muy buen equipo. Es difícil ganar ahí. Y para ganar tienes que estar a tu máximo nivel, no hay otra.
0: 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A partir de las 7 y media estaremos en directo con la llegada de los equipos, las alineaciones, el calentamiento, la entrevista al ingeniero y mucho más.
8: Hora y media. Muy complicado.
0: Hora y media de previa en Betis Televisión, Radio Betis y YouTube con Isidro Díaz, Edu Carrillo, Julio Ramos, Sara Ormaechea, Pierluigi Cherubino, Jesús Botello y Santi Roldán. Este Real Betis Real Madrid abre un fin de semana en verde y blanco que seguirá mañana sábado con el debut del Real Betis Féminas en Pozuelo de Alarcón. Y el domingo en RTV Betis doble ración de cantera. A la 1 de la tarde el Betis Deportivo se enfrenta en segunda división enfrentándose al filial de Las Palmas.
8: Más. Va a ser un rival muy complicado, un filial como nosotros que juega muy bien al fútbol, ya conocemos al fútbol canario como juegan y la verdad que va a ser un rival muy complicado de jugar allí, también el campo donde juegan, pero bueno, afrontarla con respeto, con humildad y competir al máximo posible allí, ¿no?
0: El míster Dani Fragoso en la previa de un encuentro que se disputa en Gran Canaria y que podrá seguirse en directo en Twitter. Y a las 7, derbi en Tercera Federación. El Betis C de Capi recibe la primera jornada del campeonato al Sevilla C.
9: Es verdad que es un partido de tres puntos, pero sabemos lo cordero que conlleva, ¿no? Al final son partidos muy especiales, que a todo el mundo le gusta jugar, que son muy motivadores. Y yo creo que los chavales, pues bueno, están también acostumbrados a jugar muchísimo el derbi en cantera y creo que, bueno, con esa motivación que ellos saben que hay, pues, y con lo bien que lo hacen, yo creo que irá bien la cosa, esperemos que vaya bien la cosa.
0: Este derbi entre los segundos filiales de ambos clubes podrá verse en Betis Televisión y escucharse en Radio Betis. Al margen de lo que tiene que ver con el Real Betis Balompié, el presidente del gobierno, Pedro Sánchez, insistió ayer en el Congreso en desvincular a Rabat de la autoría de la entrada masiva en Ceuta. La oposición le acusó de inacción y complicidad, sus aliados de investidura le reprocharon no haber estado a la altura y sus socios de gobierno volvieron a exigir una respuesta para los menores migrantes en la península. En otro orden de cosas, hoy viernes se celebra el Consejo de Política Fiscal y Financiera al que están convocados el Ministerio de Hacienda y las autonomías para avanzar en la reforma del sistema de financiación autonómica. La Comunidad de Madrid, que gobierna Isabel Díaz Ayuso, ha anunciado que no asistirá a la reunión e insta al resto de autonomías populares a hacer lo mismo. No obstante, la Junta de Andalucía sí acude finalmente a esta sesión y participará en la votación de un modelo que, de aprobarse, incorporará 21.000 millones de euros más al sistema para repartir con unos criterios que también se revisan. Andalucía es la más beneficiada al adquirir 4.580 millones de euros a su marco de financiación, aunque Juanma Moreno ya ha formalizado su voto contrario. A nivel local, las obras del tranvibús llegaron ayer jueves a la ronda histórica y se espera que los trabajos en esa zona finalicen hoy mismo cuando se aglomere el carril que queda. Una vez concluidas las labores en este punto, el lunes se continuará desde el eje de la calle Juan de Mesa hasta la calle María Auxiliadora. Y en deportes, anoche Real Sociedad y Celta de Vigo empataron a cero en un partido adelantado de la sexta jornada de Liga. Es todo por el momento.
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0: Son las 11 y 7 minutos de la mañana, 11 y 7 minutos de este viernes 4 de septiembre. Hoy es diferente, hoy juega el Real Betis Balompié. Seguimos restando horas, ya quedan 10 para que arranque el partido en el Estadio de la Cartuja a las 9 de la noche. Tenemos partidazo de la cuarta jornada del campeonato liguero entre el Real Betis Balompié y el Real Madrid Club de Fútbol. Es, podríamos decir, el primer gran partido de la temporada para el Real Betis Balompié. Y por qué no decirlo también, es el primer gran partido de la temporada para el Real Madrid, o al menos eso se desliza desde la prensa capitalina, echando un vistazo a los titulares de los medios que habitualmente cubren la actualidad blanca. Uno se da cuenta de que toman este partido allí también como un primer test, digamos, de nivel superior para el equipo de José Mourinho, que eso sí, se ha enfrentado a la Real Sociedad, que sobre el papel puede ser un rival directo del Betis, actual campeón de Copa, pero que no está acabando de arrancar como hemos hablado en la primera hora. Vamos a conocer ahora, y valga la redundancia, la actualidad madridista. ¿Cómo llega el equipo de José Mourinho a la Cartuja? Para ello, saludamos al colaborador de esta casa, amigo y periodista que habitualmente cubre la actualidad del Real Madrid, Daniel Calle. Calle, ¿qué tal? Buenos días.
1: ¿Qué tal, Ignacio? Muy buenas a todos.
0: Encantado de saludarte un añito más por aquí, por Once Inicial, para hablar, entre otras muchas cosas, del Real Madrid, un equipo que ha empezado lanzado. Poco o nada tiene que ver con el Real Madrid que acabó la Liga. Parece que José Mourinho, de momento, está pulsando la tecla adecuada.
1: Sí, sí, por ahora sí. Sobre todo está encajando las piezas que no encajó ni Xavi Alonso ni Arbeloa. Lo que pasa es que todavía es muy temprano, claro, son tres partidos, duelos que en principio se tenían que sacar a principio de temporada cuando salió el calendario. Y como tú decías bien al principio, realmente la gran prueba de fuego del Real Madrid de Mourinho es esta, la de este viernes. O sea, es el primer gran partido, es un escenario muy difícil, es un partido de los más difíciles de la temporada, y aquí es donde ya se tiene que examinar de verdad al Madrid de Mourinho, como también habrá que hacerlo al Betis de Pellegrini, pero sobre todo porque ya estamos en septiembre, ya hay Champions la semana que viene, o sea, ya empieza de verdad como lo gordo, ¿no? Como ya cuando un equipo tiene que estar ya desengrasado y tiene que estar en funcionamiento. Y bueno, pues es verdad que los tres primeros partidos del Real Madrid fueron muy buenos, evidentemente, ha sacado los 9 puntos, pero para juzgar a un equipo como el Real Madrid hay que juzgarle en partidos como el de esta noche.
0: Tres partidos, tres victorias del Real Madrid, que goleó al Málaga, goleó a la Real Sociedad y ganó al Español, eso sí, con un poquito más de sufrimiento. Calle, esa versión lejos del Bernabéu no ha sido tan solvente como la del Bernabéu. Es verdad que se ganó, que a fin de cuentas es lo mismo, que tuvo ocasiones incluso para haber ganado el partido antes, pero hasta última hora no fue capaz de sacar los tres puntos el equipo de Mourinho.
1: Sí, esa es otra prueba también que hay que ver, pero que yo sobre todo lo iremos viendo más cuando más vaya avanzando la temporada, que es cómo funciona este Real Madrid fuera de casa. El año pasado fue un desastre, que con Mourinho en su primera etapa, lo que pasa es que han pasado ya 13 años, también pinchaba de vez en cuando, pero bueno, es verdad que también la prueba del Español yo creo que tampoco puede ser muy juzgada, porque fue el primer partido, fue muy pronto también, fue un buen partido del Real Madrid. Y yo creo que incluso el Real Madrid y Mourinho sacó buenas conclusiones porque le funcionó lo que se podría llamar la unidad B, ¿no? Le funcionaron los cambios, se salva Spi, que es un fichaje que va a ser pues un 9 de para sacar en el minuto 70. Entonces al Madrid le funcionó eso. Ahora, claro, eso te puede funcionar contra el Español en la primera jornada, en la que el Español tampoco, espera que para el conjunto periquito era la segunda, segundo partido, pero a lo mejor tampoco ellos estaban tan en forma. Pero a lo mejor un guión como el del Español hoy no creo que te valga en la Cartuja. Pero es verdad que el Real Madrid de los últimos temporadas, lo que pasa es que es verdad que es incomparable, porque principalmente ha cambiado el entrenador, pero es verdad que el Madrid la última temporada ha pinchado mucho fuera de casa, ¿no? Y hablando del Betis, yo creo que son 4 o 5 años los que lleva sin ganar como visitante el Betis.
0: 4 temporadas consecutivas pinchando, ese es otro dato a tener en cuenta. Es verdad que eso, una vez que arranque hoy el partido, pues poco importa, pero está claro que independientemente del entrenador, de las circunstancias y del momento en el que haya llegado el club blanco a Sevilla para jugar con el Betis, incluso independientemente del estadio, porque los tres primeros fueron en el Villamarín y el último, el curso pasado en la Cartuja, se le ha atragantado al Madrid el Betis aquí en casa.
1: Sí, también en el Bernabéu, es un club que le pone muchas dificultades al Madrid. Es verdad que, por ejemplo, el año pasado ya el Madrid había prácticamente perdido la Liga, por lo cual fue el partido ese que además Mbappé se borra y se va del campo al final y mete Bellerín en el último segundo. Tampoco para juzgarlo mucho, ya sabes, la temporada del Madrid el año pasado fue desastrosa, yo creo que la peor de todo el siglo. Pero es verdad que el Betis siempre ha sido un rival muy difícil para el Madrid. Lo que pasa es que Ignacio, como tú bien dices, no ya no solo cuando empiece el partido, sino que el Madrid ha cambiado, principalmente ha cambiado el entrenador, pero sobre todo ha cambiado la mentalidad. Mourinho te trae otra forma de actuar, muy diferente, radicalmente diferente a la de Arbeloa, también a la de Xabi Alonso, pero es radicalmente, por mucho que Arbeloa quiera decir que es un alumno de Mourinho, no se parecen en nada. Mourinho trae otra mentalidad. Y después hay otra mentalidad también en los jugadores, ¿no? O sea, yo creo que el cambio que va a meter el Real Madrid principalmente es en que va a tener el que tiene que tener a los jugadores enchufados, que ya no hay un Mundial, y sobre todo mira a Bellingham y mira a Mbappé. Y el Madrid del 9-9 ahora de estas tres primeras jornadas ha funcionado muy bien porque Bellingham está muy bien y porque Mbappé está muy bien. O sea, estamos hablando de jugadores que ellos mismos se pueden ganar un partido, incluso con Güler también, que yo creo que será titular esta noche. Vinicius es otra cosa. Pero con Bellingham y Mbappé tienes prácticamente el partido casi ganado, casi, no lo digo evidentemente ganado. Son dos jugadores que te resuelven un montón y que el año pasado Bellingham no estuvo y que este año ha empezado muy bien y que yo creo que sin Mundial iba a estar la clave de que el inglés... Y además que encaje las piezas Mourinho, que los dos jugadores también defiendan, etcétera, para mí es una clave. Por lo cual es incomparable a lo que pudiéramos ver los últimos años y para mí también va a ser incomparable el duelo de hoy por ambiente, por exigencia. Estamos hablando de un equipo Champions, el Betis es un equipo Champions. A lo que ha tenido el Madrid. Yo creo que, como decías, es la primera gran prueba de fuego y si el Real Madrid no la supera, y así que el Real Madrid se magnifica todo y así que va a haber muchísimas dudas, vamos.
0: Hay 4 bajas, 5 bajas en el Betis, 7 en el Real Madrid. Calle, lo que pasa es que, claro, las bajas del Betis pues quizás son un poco más importantes en cuanto a que jugadores como Abde, como Giovanni Lo Celso, como Dani Ceballos o como incluso Aitor Rival, pues pueden considerarse, porque lo son, primeros espadas del equipo de Manuel Pellegrini. Y en el Real Madrid, los Thiago Pitar, los Asensio, los Mendy, los Endrick incluso, no lo son tanto. Cierto es que luego hay otros jugadores importantes, ¿no? Rodrigo sobre todo, Militao, Tchouaméni, que sí que podrían meterse en ese primer escalón, pero entiendo que las bajas no hacen tanto daño, aunque sean más, ¿no?, al Real Madrid.
1: Nada, Mourinho no puede poner excusas. La única baja real que tiene Mourinho, de todas las que han mencionado, real, es Tchouaméni. Es verdad que llegó lesionado del Mundial. Qué bonito, yo no he podido contar con él. Pero es que, por ejemplo, Rodrigo o Militao, que sí podría ser a lo mejor Militao central titular, ese es un jugador que tiene una larga lesión y que Mourinho ya ha dicho que no cuenta ni con ellos. O sea, el Mourinho, que le gusta tener una plantilla de 20, 22 jugadores, la tiene de 25 porque tiene a Militao y a Rodrigo lesionados de gravedad. Con eso no cuenta. Por lo cual no podemos tampoco decir que eso es un baja, porque es que ya Mourinho, el día que fichó, sabía que no tenía. La única baja real es la de Tchouaméni. Es así, que yo creo que Tchouaméni, cuando se recupere, puede ser titular. Y yo creo que va a sacar Ignacio un 11 que perfectamente puede ser el titular de los grandes partidos de esta temporada, ¿no? Yo creo que la duda quizás va a estar en el lateral derecho, Dumfries o Trent. Yo creo que a Mourinho le gusta más Dumfries. Pareja de centrales, que creo que donde el Betis le puede hacer muchísimo más daño al Madrid. Yo creo que la defensa del Madrid le va a pasar factura todo el año. Yo no me fío de esa defensa. Supongo que jugarán Huijsen y Konaté. Y es verdad que después arriba, más o menos, yo creo que lo tiene claro, ¿no? Jugará Arda Güler, jugará Bellingham, jugará Vinicius, jugará Mbappé y en el centro del campo Valverde y Bernardo Silva, que sobre todo Bernardo Silva es un jugador muy de Mourinho. Pero va a tener el 11, salvo Tchouaméni, el 11 que más o menos va a ir utilizando, por lo cual, además, la ocasión lo merece, sobre todo porque lo que decíamos, Ignacio, y no quiero ser repetitivo, pero es que es el primer gran partido de la temporada y sobre todo es el primer partido de septiembre, que es cuando de verdad ya se ha cerrado el mercado, cuando ya empieza lo serio, cuando ya empieza la Champions y cuando ya de verdad la gente está más enchufada al fútbol, ¿no? Entonces, hoy para el Madrid no ganar en Sevilla, el Madrid se magnifica todo, evidentemente, pero va a ser ya de decir, oye, sí, los tres primeros partidos, pero el primer partido gordo ante un equipo Champions en su casa, lo pinchas. Pero bueno, es verdad que el Real Madrid ha empezado muy bien y vamos a ver también lo que le exige el Betis. Vamos, creo que el Real Madrid es, y más en esta situación, sobre todo con las bajas que también decías del Betis, me parece un poquito más superior el Madrid, más favorito, entendiendo que la exigencia es máxima y sobre todo que también los dos equipos tienen Champions. Yo no sé si Pellegrini buscará también pensar en el partido del Lille.
0: Claro, te iba a decir que por el 11 que me comentas, José Mourinho no piensa absolutamente nada en el Inter de Milán, entiendo.
1: No,
0: de momento.
1: No puede pensar. Y sobre todo porque el formato de Champions, Ignacio, para el Madrid, este año, mira que le ha tocado, ha habido sorteos duros para el Real Madrid, pero este año realmente, de los 8 partidos que tiene, 6 lo tiene que sacar sí o sí. Y después los otros dos son el del Inter, que es precisamente la primera jornada de Champions, y el del Arsenal. Son los dos partidos. Pero es que incluso perdiendo esos dos partidos, el formato de Champions con 18 puntos tú pasas de ronda. bueno, se ha demostrado que incluso llegando a los playoffs, estos a los 16avos, la ronda esa, el PSG ha ganado a la Champions los dos años entrando en esa ronda. Por lo cual, lo que sí, te provocas más desgaste, dos partidos extras, pero no significa que no puedas ganarla. En cambio, el Betis sí que le veo que va a tener que ir jugando durante toda la temporada con eso, en el sentido de que el Betis tiene que pelear por entrar en esos playoffs, y ahí sí que hay un desgaste mayor. Pero el Real Madrid, incluso perdiendo, por ejemplo, en la primera jornada contra el Inter, no, para mí no peligra ni que vaya a clasificarse entre los ocho primeros. Uh-huh. Entonces, a ver, evidentemente eso puedes empezar la Champions perdiendo, pero me refiero que en términos clasificatorios para el Real Madrid esta Champions, el sorteo que le ha tocado, la verdad, es más o menos sencillo, no muy desgastable, cosa que sí puede ser para Betis. Y por eso lo que no puedes hacer es el primer partido gordo, dejar a algunos jugadores pensando en el Inter. Claro. La Champions, incluso perdiendo con el Inter, la vas a pasar.
0: Bueno, pues también te digo que ponga el que ponga, el José Mourinho, el Real Madrid, tiene un fondo de armario tremendo, una plantilla espectacular. Calla, hablábamos antes con Pedro de que se asustó ayer al ver que había un partido pensándose que la jornada 4 había empezado, era de la jornada 6, en clave fantasy. Para terminar, ¿llevas alguno del Real Madrid o del Betis esta noche?
1: Pues llevo a Marroca, que bueno, espero que sea titular, porque he hecho un desembolso importante. Y después estoy ahí con Carlos Espil, que evidentemente no va a ser titular, pero si me permitís y si me dejáis que he fichado bien el mercado, pues tendré que cambiarle. Pero sí, voy con Marroca, que tengo, no sé si va a ser titular, si tú tienes más información, pero vamos, y Carlos Espil que no va a ser titular, tengo que fichar a alguien, pero vamos. Partidazo, el primer gran partido de la Liga, de verdad, no solo del Madrid y del Betis, sino de la Liga. Uh-huh. De que la Liga pueda vender esto, y más precisamente con el calendario que hemos tenido tan loco, este es el primer gran partido internacional que puede vender la Liga, y el Betis además es un equipo de Champions, habrá, supongo, lleno en la Cartuja, por lo cual esto es uno de los pocos partidos que la Liga puede vender al extranjero.
0: Bueno, pues partidazo que se viene en la Cartuja en unas horitas. Daniel Calle, compañero, muchísimas gracias y te esperamos prontito por aquí, por la Cartuja y por el estudio de Radio Betis. Un fuerte abrazo.
1: Por ahí estaremos. Un abrazo para todos.
0: Llegamos así a las 11 y 19 minutos de la mañana.
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0: Ahí tienen, la última hora del Real Madrid, la última hora del conjunto blanco, la última hora del equipo de José Mourinho, que llega muy bien, las cosas como son, pero que también es cierto, lo comentaba el compañero, este es el primer examen gordo, este es el primer test de hincar codos también, de estudiarlo y de prepararlo bien, porque es un rival para el Betis, evidentemente, dificilísimo, pero ojo, también para el Real Madrid es un rival muy difícil el Betis, no por nada, sino porque el Betis es un rival difícil para cualquier equipo, y así lo destacan todos los entrenadores, ya sean entrenadores que luego te acaban ganando, como el otro día en Levante, o sean entrenadores que acaban claudicando, como los últimos que han tenido el Real Madrid y que no han sido capaces de ganar aquí al Betis. Ojalá que siga esa buena racha, pero yo creo que pase lo que pase en el día de hoy, vamos a ver una gran versión del Betis, una versión mejorada del partido del otro día y una versión en la que los rendimientos individuales, esos famosos rendimientos individuales de los que habla siempre Manuel Pellegrini, van a ser claves. Siempre lo son, en cualquier partido, pero más en este tipo de encuentros. Tú para ganar o para empatar o para sumar en definitiva con Real Madrid, Fútbol Club Barcelona, Atlético de Madrid, necesitas, por un lado, una concentración mayúscula, brutal, necesitas una pizca de suerte, porque si no es imposible, contra este tipo de rivales, necesitas una solidez defensiva férrea, no encajar o encajar muy pocos goles, no por nada, sino porque luego es difícil marcárselo a estos equipos, y necesitas también esa lucidez, esa efectividad de cara a portería, que la que tengas la enchufes, porque evidentemente no vas a generar lo mismo ante el Real Madrid que ante un equipo de menor nivel, por la portería, por la defensa, por la estructura que plantea en el terreno de juego y por, obviamente, la calidad y el nivel de los futbolistas. Rendimientos individuales altos, como el que está teniendo Rodrigo Riquelme, que es otro, desde que acabó la temporada pasada, ha venido con las pilas cargadas, con energías renovadas y, lo más importante, con una transformación a nivel individual, física y mental. Ha hecho un trabajo arduo Rodrigo Riquelme durante toda la preparación veraniega para ser una mejor versión del propio Rodrigo Riquelme. En nada escuchamos ese trabajo invisible, ese trabajo en la sombra que no se ve y que da sus frutos, está dando sus frutos en estas primeras jornadas. Estamos viendo a otro Rorro, a nadie se le escapa. Máximo goleador, además, del equipo de momento, con dos goles, siendo extremo, no siendo un delantero centro. Pero antes, en Diario Marca, Rodrigo Riquelme hablando sobre el Real Madrid, partido especial también para él. Es exfutbolista del Atleti, es canterano del conjunto colchonero. Lo escuchamos.
4: Bueno, sí, está claro que sí. Además, ellos han empezado muy bien, están en un nivel muy alto, cambiaron al entrenador, han traído muy buenos jugadores y como te he dicho, no va a ser un partido muy difícil, como siempre es, pero bonito de jugar. Bueno, está claro que tener un entrenador de nivel máximo y bueno, pues es cierto que tampoco consumo yo mucho fútbol, pero por lo que he podido ver, pues se le ve un equipo como más consolidado, más hecho, con las ideas más claras. Y bueno, pues oye, con nuestras armas trataremos de complicarles el partido, de hacer que no se sientan cómodos y luego aprovechar nosotros nuestras armas. Bueno, bien, de manera tranquila, ya son gente adulta, ya no, esas cosas ya no creo que les provoquen mucha excitación por el partido, pero bueno, está claro que jugar contra el Madrid siempre hace ilusión, siempre te llena de energía, de ganas y bueno, pues ojalá que podamos hacer un gran partido.
0: Ojalá que con futbolistas como Rodrigo Riquelme podamos hacer un gran partido. Yo creo que va a ser titular, Rorro. A lo mejor no, con Manuel Pellegrini nunca se sabe y siempre puede haber variantes, pero es cierto que esa baja última hora de Abde por un cuadro vírico pues puede dar una pista de que Rodrigo Riquelme sea hoy el titular y Abde sea el titular en Lille, porque al final, bueno, pues un virus normal y corriente, si no ocurre nada raro, no va a impedir que Abde esté en Francia, ¿no? Entonces, bueno, pues podría ser así o quizás no, quizás hay algún tipo de rotación. Vamos a ver también Manuel Pellegrini por quién se decide, pero es verdad que está a un gran nivel Rodrigo Riquelme. La jornada inaugural ante la Real Sociedad fue de los mejores y dio la victoria al equipo, jugó de nuevo en Mestalla y el otro día en el Ciudad de Levante no impidió la derrota del equipo, caímos 5-2, pero él marcaba uno de esos dos goles, por lo que evidentemente pasa por su mejor momento aquí en el Heliópolis. Un gran momento personal que no es casualidad, detrás hay ese trabajo del que hablábamos durante meses, durante el verano, físico, de fuerza, mental también, para poder recuperar esa versión que nos enamoró a todos en el Girona o incluso también por momentos en el Atlético de Madrid.
4: El resultado, ¿no? De todo un trabajo que yo he hecho a nivel mental y a nivel físico, creo que terminé la temporada pasada muy bien, con muy buenas sensaciones. Estuve entrenando dos veces al día durante todas las vacaciones, volví mejor, haciendo trabajo, muchísimo trabajo mental, mucho hincapié en eso. Y volví bien, creo que hice una buena pretemporada que me ayudó a coger confianza, a ver todo un poquito más claro y bueno, pues oye, como te he dicho, no es un poco el resultado que de todo esto, pero es simplemente el comienzo de la liga, que sí que a nivel personal he empezado bien, pero que me centro y pongo el foco en cómo terminé, en cómo volví y en cómo estoy, que es en el día a día, que es lo que a mí me hace fuerte y no me obsesiono ni pienso más allá del hoy.
0: Bueno, pues que siga así, Rodrigo Riquelme. No podemos desear ni pedir otra cosa que sea así, Rorro, que siga por esa buena línea, que siga por esa buena dinámica y que podamos comprobar que esto es solo el comienzo de un Rodrigo Riquelme esta temporada con muchas alegrías para la parroquia verdiblanca. Más de Rorro en esta entrevista con Diario Marca. Interesante esto que contaba, esto que revelaba, esa conversación que tuvo la pasada temporada con Manuel Pellegrini y que le hizo dar el clic, le hizo cambiar y empezar a transformarse, como hemos visto, futbolística, física y mentalmente.
4: El míster es una persona con mucho conocimiento de no solo de fútbol, sino de la vida. Ha estado en grandísimos clubes, los más grandes del mundo prácticamente. Y bueno, es muy conocedor de todo, vestuario, personalidades y eso. Y yo el año pasado tuve una conversación con él que a mí me ayudó, me hizo mucho, cambiaron el chip un poco en donde él creía que yo tenía que mejorar, que poner el foco y oye, desde que me puse a ello, pues me siento bien, me siento que le estoy respondiendo y bueno, pues oye, eso para un jugador, el saber que estás haciendo lo que el míster te pide, pues es vital.
0: Lo está haciendo, desde luego. Rodrigo Riquelme está, ya no solo por los goles, que ha marcado dos tantos, pero que no es el objetivo ni quizás el rol fundamental de Rodrigo Riquelme, es porque se le ve distinto, se le ve con esas chispas, se le ve con esa confianza, se le ve con ese desparpajo para encarar, para intentarlo, para buscar al compañero, para asociarse, que no se le veía el año pasado, o que solo se le vio por momentos, ¿no? Evidentemente, esto acaba de empezar, queda mucho y la temporada es larga, pero lo que hemos visto de Rodrigo Riquelme en esta 26-27, pues invita al optimismo. Cerramos capítulo de Rodrigo Riquelme en esta entrevista con los compañeros de Diario Marca, hablando sobre la Champions, sobre lo que empieza el martes que viene, y sobre una competición en la que, evidentemente, Rorro ha jugado bastantes partidos con el Atlético de Madrid.
4: Y al final, nosotros lo que tenemos es mucha ambición, tenemos mucha ilusión, muchas ganas de vivir noches, de volver a vivir noches así. Hemos jugado muchos de la plantilla ya partidos de Champions, partidos importantes de Champions, y bueno, creo que eso nos va a ayudar como equipo a que nos sintamos más cómodo una llegada a la competición.
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0: pues un golito de Rodrigo Riquelme no estaría malo y tampoco para que pudiéramos ganar al Real Madrid. Ojalá. Son las 11:28 minutos de la mañana. Volvemos al 673-614-193. 673-614-193 vía WhatsApp. Hola Ignacio y colaboradores. A por la victoria ante los merengues. Hacer buena imagen. Mucho Betis, sentimiento verde y blanco. Carlos de Coslada, Madrid. Buenos días, Ignacio. Hoy todos juntos desde el calentamiento. Es la única forma de poder ganar a un equipo como el Madrid. Siempre viva Saltera, Salvaida y el Real Betis Balompié. Pues totalmente de acuerdo, tenemos que ser uno, sí o sí, equipo y afición, juntos, unidos, a por la victoria. Ojalá la primera victoria del fin de semana, ojalá esto solo sea el comienzo de un fin de semana en el que vuelve a jugar además, se estrena, debuta el Real Betis Féminas el sábado en Pozuelo de Alarcón mañana, y un fin de semana en el que el domingo vamos a tener doble ración de cantera, partidos muy, muy interesantes. Vamos por orden cronológico. A la 1 de la tarde, hora peninsular. 12 del mediodía, hora insular. Jugamos en Gran Canaria ante Las Palmas Atlético. Estamos hablando evidentemente del Betis Deportivo, que debuta en Segunda Federación después de casi por un minuto no quedarse en primera. Ese gol del Cartagena en extremis en el último partido nos condenó al descenso. Pero el objetivo ahora es regresar evidentemente a Primera Federación. Es lo que quiere el conjunto de Dani Fragoso. No digo que esto sea fácil, no digo que sea obligatorio ni muchísimo menos para un filial, pero bueno, es por lo que se va a pelear. La primera prueba, el primer examen en Gran Canaria, domingo a la 1 de la tarde, ante el filial de Las Palmas. Dani Fragoso reconoce la ilusión que hay en el vestuario por empezar ya la temporada.
1: Pues la verdad que es muy ilusionado, ¿no? Verdad que bueno, todos estábamos deseando de que terminara ya la pretemporada, porque bueno, al final estamos entrenando para competir, que es lo que queremos, y bueno, ya te digo, estábamos deseando que llegara esta semana, y sobre todo va a ser una temporada complicada, pero sobre todo muy ilusionante, muy bonita, y ya te digo que estos chicos tienen mucha hambre de que este año va a ser un año bonito.
2: ¿Cómo ha sido el verano de trabajo después de ese descenso la temporada pasada? ¿Cómo lo ha vivido por dentro? ¿Cómo ve al equipo físicamente y futbolísticamente? ¿Cómo están los chavales?
1: Bueno, al principio fue un poco duro, ¿no?, de todo lo que vivimos, pero bueno, hay que pasar página y, como digo yo siempre, al final esto es como te levantas, no es el golpe, ¿no?, sino al final cómo afrontas esta situación, y la verdad que la pretemporada la han afrontado espectacular. Hemos hecho con gente muy joven, se ha quedado un equipo muy joven, que los conocemos a todos perfectamente, pero nos quedamos con el talento que tienen, el hambre que tienen y la ilusión que tienen este año de hacer algo bonito.
2: Aficionado bético que vaya a ver a su equipo esta temporada, ¿qué es lo que se va a encontrar?
1: Bueno, sobre todo un equipo alegre, un equipo joven, un equipo con hambre, un equipo con mucha ilusión de, como te he dicho antes, de hacer algo bonito, de que se van a dejar todo en el campo, todos los entrenamientos y todos los partidos, y la verdad que bueno, esperemos que disfruten el bético de nosotros, que seguro que sí será.
0: Estaba mirando yo el grupo, ¿no?, la Segunda Federación, la competición del Betis Deportivo, y la verdad es que es bonita, ¿eh? Allí hay equipos importantes, hasta cuatro de la provincia de Sevilla, como son el Atlético Antoniano de Lebrija, el Betis Deportivo de Sevilla, el Sevilla Atlético de Sevilla y el Atlético Central también de Sevilla. Y luego, bueno, pues tenemos al Atlético Saluqueño, al Badajoz, al Don Benito, al Estepona, al Lucena, al Mijas, a Las Palmas Atlético, nuestro primer rival, al Linares, al Marbella, al Recre, al Puente Genil, al Tamaraceite, al Tenerife B y al Jerez Club Deportivo. Tenemos un poquito de todo, evidentemente, pues en este grupo lo que hay son equipos andaluces y extremeños, además de tres de las islas, con ese Tamaraceite, ese Tenerife B y ese Las Palmas Atlético. Pero bueno, yo creo que es una competición bonita, con equipos y clubes importantes y con una trayectoria históricos, incluso como el Recreativo de Huelva, o por qué no decirlo, el Atlético Sanluqueño. Y a disfrutar de la competición, a formarse, a dar ese último empujón para poder llegar a la élite, que es el primer equipo, es el objetivo principal de un filial, pero también a luchar, a pelear por estar la próxima temporada, ojalá en Primera Federación. Ahora, centrándose en el rival, ¿cómo ve Dani Fragoso al primer oponente del Betis Deportivo?
1: Sí, va a ser un rival muy complicado.

0: filial como nosotros, que juegan muy bien al fútbol, ya conocemos al fútbol canario como juegan, y la verdad que va a ser un rival muy complicado de jugar allí, también el campo donde juegan, pero bueno, afrontarla con respeto, con humildad y competir al máximo posible allí, ¿no?
1: A competir al máximo nivel en Gran Canaria ante Las Palmas Atlético, partido a la 1:00 p.m. Nos llevan preguntando toda la semana, ¿se puede ver, se puede escuchar, se va a poder ver, se va a poder escuchar? Bueno, a esta hora decimos lo mismo que estos días, estamos trabajando para que así sea y estamos cerca de conseguirlo. En cuanto sea oficial, lo anunciaremos. Estén pendientes a RTV Betis, que en cuanto sea oficial que podemos dar el partido, lo contaremos, pero primero hay que hacer las comprobaciones pertinentes y hay que, bueno, pues acabar de cerrar esos últimos flecos, esto como si fuera un fichaje, ¿no? Pues esos últimos flecos para poder realizar la emisión del partido. Cuando se juegue en casa, pues no tiene pinta de que vaya a haber problemas, pero en los partidos a domicilio sí que tenemos que estar pendientes de los clubes rivales. Estamos en conversaciones con Las Palmas Atlético, estamos trabajando para poder emitir el partido el domingo a la 1:00 p.m. en Betis Televisión y en Radio Betis, pero aún no lo podemos confirmar de manera oficial. Estén pendientes, insisto, a RTV Betis. Y también el domingo a las 7:00 p.m, y este sí que es seguro, que lo emitimos en Betis Televisión y que lo contamos también en Radio Betis, el debut del Betis C de Capi en Tercera Federación. Además, ni más ni menos que ante el Sevilla C. Casi nada, esa primera jornada del campeonato. Hemos hablado también con Capi, lo ha hecho nuestro compañero Iván Díaz, para corroborar, para comprobar, para conocer en primera persona esas ganas, esa ambición que tiene el plantel de Capi por empezar una temporada que ojalá acabe, ¿por qué no?, con otro ascenso más, ya sería a Segunda Federación.
2: Sí, deseando ya, ¿no? La verdad que esto es lo que nos gusta, que empiece la competición, vivir cada semana pues esos tipos de partidos que son exigentes y que al final tienen un valor importante, ¿no?
3: ¿Cómo ves al equipo de cara a este comienzo liguero?
2: Muy bien, la verdad que con sensaciones hemos llegado buenísimas en todos los aspectos, un equipo prácticamente nuevo, con chicos muy jóvenes, pero que tienen una proyección de futuro muy grande. Y bueno, las sensaciones de la pretemporada han sido muy buenas, fantásticas, ¿no? Fuera parte de los resultados, por todo lo que trabajamos día tras día, que lo han asimilado muy rápidamente y muy bien. Y bueno, creo que llegamos en buen momento para este primer partido de Liga.
3: Cuarto ascenso consecutivo, este Betis C va como un tiro.
2: Sí, la verdad que sí. La verdad que han sido 4 años maravillosos, con jugadores, cuerpo técnico espectacular, donde hemos conseguido esos ascensos y bueno, y empezamos pues nada, seguimos otro añito más intentando lógicamente conseguir otro ascenso más e intentando pues eso, que los chavales se vayan formando, que vayan creciendo, que tengan sus etapas también en Betis Deportivo primer equipo y ojalá se pueda dar un poco todo.
1: El grupo del Betis en esta Tercera Federación es el siguiente: Ceuta B, Atlético Onubense, Boyullos Club de Fútbol, Club Deportivo Pozo Blanco, Chiclana Club de Fútbol, Conil, Cádiz Mirandilla, Córdoba Club de Fútbol B, Dos Hermanas 1971, Egabrense, Real Balompédi Calinense, Real Club Portuense, San Roque de Lepe, Sevilla C, Unión Deportiva Tomares, Utrera y Jerez Deportivo. Este primer encuentro del Betis es el domingo a las 7:00 p.m. y es ante el Sevilla C. Un derbi para empezar la temporada.
2: Un partido como todos los derbis, con muchas ganas de afrontarlo. Partido muy especial aquí en Sevilla para todos y lógicamente, pues mira, el primer partido de Liga es ese y ya venimos de una semana donde hemos jugado y es una semana un poco engañosa, ¿no? Por el tema de que venimos de un buen resultado, de haber hecho las cosas muy bien contra ellos, pero seguramente nos vamos a encontrar otra cosa muy diferente, ¿no? En este partido de Liga, que es lo que estamos intentando mostrar a los jugadores y esperemos de que los 3 puntos se queden aquí, que es fundamental, y podamos ganar ese partido.
3: ¿Ha jugado algún que otro derbi? ¿Cómo se prepara ahora a los chavales para este partido?
2: Bueno, yo mismo creo que lo viven a su manera y saben de la importancia que tiene. Es verdad que es un partido de 3 puntos, pero sabemos lo que el derbi que conlleva, ¿no? Al final son partidos muy especiales, que a todo el mundo le gusta jugar, que son muy motivadores. Y yo creo que los chavales pues bueno, están también acostumbrados a jugar muchísimo de derbi en cantera y creo que bueno, con esa motivación que ellos saben que hay, pues y con lo bien que lo hacen, yo creo que irá bien la cosa, esperemos que vaya bien la cosa.
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0: proyectos interesantes relacionados con el mundo de la cultura, como Alucinaje, que se estrena en la fundición de la mano de la directora escénica Isa Ramírez, que ya está con nosotros en directo. Isa, ¿qué tal? Buenos días.
1: Hola, buenos días. Pues es Alunizaje.
0: Alunizaje, es verdad.
1: Es un taller de 3 días de performance y de escenas musicales por la mañana.
0: Eso te iba a comentar, en este caso la apuesta de la fundición por este taller de escenas musicales, pero para aquellos que con ese titular no entendamos del todo lo que es, ¿cómo profundizaríamos un poquito más? ¿Cómo explicaríamos a los oyentes en qué consiste?
1: Pues es muy sencillo, porque consiste primero en disfrutar el cuerpo en escena y desde la música en el escenario. Entonces, la propuesta es un poco como el viaje hacia la escena, crear un vacío, colonizarlo y crear escenas musicales, y que eso se construye poco a poco una performance. O sea, en 3 días vamos a montar directamente al final. Y encontrar cada persona su voz, su sonido. También vamos a hacer trabajos de armonía, de trabajos con el cuerpo, un poco de conexiones, todo una parte muy teatral, una parte de movimiento y una parte muy de canto también, y todo eso se va creando, y en el último día creamos una propuesta escénica.
0: Claro, es una fusión entre el teatro, podríamos decir, y la música, sí. ¿No? Es algo más, no sí. Únicamente artes escénicas, sino también musicales.
1: Teatro musical. Lo que pasa es que está con el hecho más performativo, como en 3 días vamos a probar cosas, también llevo textos para probar. Ahí se trabaja con 3 canciones en concreto, pero después se trabaja con muchísimos fragmentos de estribillo y trozos de otros temas. Y también cada persona trae su trocito de texto, su trocito de canción. Que imagínate que te preparas en tu casa un tema, un trocito que te ha encantado cantarlo desde que eras pequeña o pequeño y que te resuena mucho de ese típico canción que cantas en la ducha continuamente. También se trabaja con esas cosas que las llevamos en nuestra mochila. Claro. Y también pues conecta con toda la emocionalidad, y más en los tiempos que corren ahora, ¿no? Que está todo el mundo tan disperso con las redes sociales, con todas las cosas que están pasando, con tal, encontrar ese espacio donde mirar a otra persona, donde mirar al público, donde mirarte a ti misma y sentirte respirar y moverte desde otro sitio, es un regalazo, ¿no? Creo.
0: ¿A quién va dirigido este taller? ¿Se puede apuntar todo el mundo? ¿Hay que tener algún tipo de experiencia o de trayectoria? No sé, ¿cuál es un poco pues esa base con la que podemos ir al taller?
1: Pues mira, a partir de 17 años se puede ir, y la condición que se necesita para este taller es que hayas tenido alguna experiencia escénica. Puede ser a través del canto, a través de la música o a través de la danza o a través del teatro como actor o actriz. Alguna experiencia, por lo menos, que no sea la primera vez, porque estamos hablando de cantar en un escenario. Y también un oído musical comprobadamente, que ya se haya comprobado que sí, que puede hacer, que puede afinar, porque claro, en 3 días no se construye Roma.
0: Claro.
1: Entonces, sobre todo porque se va a hacer armonía, se va a trabajar con coro y solo y todo. Entonces, pues esa es condición: mayor de 17 años, alguna experiencia en uno de los 3 ámbitos, danza, teatro o música, y un oído aceptable.
0: Y por recordar un poquito la información de servicio, Isa, ¿cuándo empieza? ¿Cuánto dura? ¿Cómo nos podemos apuntar?
1: Pues mira, en la página web de la fundición está toda la para apuntarte. Ahora mismo quedan muy poquitas plazas libres, pero todavía hay algunas. Y sería lunes, martes y miércoles desde las 10 de la mañana hasta la 1:15. Parece una tontería de la 1:15, pero nos ponemos como un tope para siempre terminar, reorganizarnos y traer cosas para el día siguiente. O sea, es como casi 4 horas de mañaneras.
0: O sea, es un taller intenso, un intensivo, podríamos.
1: Sí, muy intenso, pero se va trabajando muy poquito a poco, con lo cual no te das cuenta, el tiempo pasa. Y cuando te das cuenta, estás tirada por el suelo o de pronto haciendo cosas que no. Todo tiene un proceso, ¿sabes? Porque realmente la gente, cuando viene a un taller de eso, dice, hay gente que sí viene más de hacer teatro, pero otras que nunca, o que vienen de cantar nada más, o tal. De pronto dice, es increíble como de pronto en media hora ya estás en otro sitio.
0: Claro.
1: Orbitando alrededor de la luna, y lo que vamos es a colonizar ese espacio y a darle forma.
0: Suena bien, la verdad es que suena sí. Bien, siempre nos gusta terminar para convencer ya del todo a los oyentes, aunque yo creo que hemos sí.

0: respondido un poco a la pregunta Isa, preguntando que por qué no se lo pueden perder, por qué aquellos que cumplan los requisitos tienen que formar parte de este taller en la fundición.
1: Porque es una experiencia viva y única. Porque el teatro tiene eso, ¿no? El audiovisual, que es maravilloso, no lo tiene. O escuchar un disco ya está grabado. Es una experiencia desde tu cuerpo, desde tus huesos, desde tu interior, de compartir con gente muy variopinta. Vas en un trabajo grupal que se hace increíble y de hacer tus citas que de pronto están ahí como soterradas y que quieren salir. Y solo hay que darle un empujoncito y de tener una experiencia energética, musical, artística y creativa a tope.
0: Pues ya lo saben, desde el 7 de septiembre, alunizaje, ahora sí, en la fundición. Isa Ramírez, directora escénica, muchísimas gracias por atendernos y que vaya genial. Un fuerte abrazo.
1: Un fuerte abrazo, que vaya bien.
0: Llegamos así a las 11:45 de la mañana.

0: blanco tengo. Vamos entrando en materia, nos vamos activando con esas canciones verdiblancas. Las hay, evidentemente, de todos los gustos y tipos, de las más tradicionales a las más actuales, como este temazo de Rosario Cohete. Y uno que yo no sé si es tradicional o actual, porque tiene un poquito de todo, es nuestro siguiente invitado, otro de los que renueva una temporada más, por suerte o por desgracia, con 11 inicial, Manuel Domínguez Pastrana, en La Voz de Twitter.
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0: Manuel Pastrana, palabras mayores, ¿qué tal? Muy buenas.
4: Pues ya estoy aquí otra vez.
0: Ya está aquí otra vez. ¿Tú quieres más actual o más tradicional?
4: Yo tengo un surtidito.
0: Surtidito,
4: ¿no? Yo no sé decir que no, a nada.
0: Tú eres un fritito variado, ¿no?
4: Sí, claro, yo es que no conozco todavía a nadie que haya dicho no a todo y haya llegado a algo. Entonces, pues yo no he llegado a nada todavía, pero por si acaso.
0: Por si acaso estás aquí otro año más, ¿no? Por lo que pueda pasar, sí. Pastrana.
4: Sí, porque además mi nueva persona favorita es Edu Carrillo y me debo a él.
0: ¿Y por qué? ¿A qué se debe eso?
4: Mi nueva persona favorita, ya está, mis cosas que yo tengo con miedo.
0: Ah, bueno, pero hay algo habrá, ¿no? ¿Hay un vínculo por algo? ¿Ha habido algo que me he perdido? ¿Alguna historia veraniega? No, ¿o qué?
4: Su petisquedada, sus cosas.
0: Sí, es verdad.
4: Favor, déjame a mí con miedo, por favor.
0: Es verdad, él es mucho de ir a intercambiar las betiscar, ¿eh? Eso es cierto.
4: Sí, tiene una hija estupenda, maravillosa. Da hasta coraje lo buena gente que es. Cosa que no te pasa a ti.
0: Ya.
4: Pero por lo contrario, por lo repelente.
0: Es verdad. Por eso no voy yo a las betisquedadas, ¿no? ¿O qué?
4: Claro, no, porque se veniría la gente.
0: Estoy vetado. Oye, Pastrana, Betis Madrid, no sé, ¿cómo lo ves? ¿Qué sensaciones tienes?
4: Yo tengo buenas sensaciones. Yo es que estoy ilusionado con el Betis, ¿qué quieres? Yo, llámame loco o lo que sea. Que sí, que hemos seguido todo el mundo con intensidad ese mercado de fichaje y tal, la gente puede opinar una cosa, otra. Pero yo te digo, yo como al final me dedico a esto de las redes, a la red a lo que menos cuenta el hecho, porque no es la realidad de la vida.
0: Totalmente. Yo eso me he dado cuenta en muchos ámbitos de la vida, pero aquí particularmente en el Betis pasa, ¿eh? Hay veces que uno, momentos, no tiene por qué, no me refiero ahora, ¿eh? Pero etapas o semanas o días en los que se mete en Twitter y dicen, madre mía, la que va a caer a lo mejor en la cartuja el sábado o el domingo. Y luego llegas aquí y la realidad es otra. Lo que hay es una ovación al que en redes sociales están poniendo a parir. Es que es muy dispar, ¿eh? Lo virtual de lo real.
4: El otro día tuve esa disyuntiva con un amigo mío que cogí y dice, yo, pero te has visto las cosas que están diciendo en redes, ¿verdad? Tú la pitada en el Madrid. Digo, Guillo, pues si dices eso, es que no tienes ni idea. Digo, no va a pitar nadie. Pues nadie, siempre hay algún majara, así que eso no se puede controlar. Pero que yo

0: La gente quiere ver al Betis y quiere, si no, que se hagan del Atlético de Madrid o del Madrid o del Barça.
1: Totalmente.
0: Tío, la gente quiere ver al Betis y echar un buen ratito, porque para cabrearse ya está de lunes, ya lo tienen el trabajo de lunes a viernes.
1: Oye, y que además no es una temporada precisamente, Pastrana, para estar de capa caída, para estar frustrados. Que jugamos hoy con el Madrid, sí, pero es que el martes jugamos en Francia ante el Lille en Champions, ¿eh? Y luego iremos a Dortmund, iremos a Múnich, iremos a Bratislava. Que son palabras mayores, ¿eh?
0: Ah, no, sí, es que la gente, el problema que tiene es que mezcla un poco la exigencia con el quejarse de todo. Pero bueno, yo por eso te digo, es que yo lo veo, como lo leo todo, lo leo absolutamente todo, porque me gustan las opiniones de todos lados. Uh-huh. Pero lo que tengo claro y la moraleja de todo esto siempre es la misma. De todos los que están ladrando por Twitter o por Instagram o por donde sea, o por redes sociales, y luego son los primeros que aplauden. ¿Ya está?
1: Sí.
0: O simplemente no se sacan ni el carnet.
1: Uh-huh. Es verdad que no sueles decir cosas que sean ciertas, pero esta es una de ellas, Pastrana.
0: Bueno, gracias. ¿Has visto cómo he vuelto yo a las vacaciones, no?
1: Energía. Oye,
0: más morenito yo, me lo veo.
1: ¿Qué has hecho en verano? ¿No me has contado nada?
0: O Matalascaña, está ahí, aquel Loli me diese de comer bien.
1: La Loli es tu señora madre, ¿no?
0: Hombre, por favor.
1: Eso es. Muy bien.
0: Se puede soportar estupendamente conmigo, las cosas como son.
1: Imagino que mucho deporte, mucha ensaladita y nada de vaso de vaso de sidra, ¿no?
0: Sí, exactamente eso, pero al revés. Vamos, la has dado en el clavo.
1: Bueno, para eso está el verano también, muy bien. Oye, cuéntame algo así de tendencias de lo tuyo, ¿no?
0: Está todo tan politizado y todo, sí. Eso, pero
1: me es que es difícil, ¿eh?
0: Sí, está complicada la cosa, pero este verano ha pasado una cosa que era, que yo también lo he comentado aquí mucho, lo de la burbuja de los influencers. Uh-huh. Que eso en algún momento alguien le iba a dar con un alfiler y iba a explotarla.
1: Sí.
0: Que no se ha explotado del todo, pero es verdad que ha habido, o sea, sobre todo con el todo esto viene del tema del eclipse, ¿eh? O sea, pongo a la gente un poco en contexto, de que a raíz del eclipse hay un influencer de estos bastante famoso que se llama Caldillo del Nervio y sí. Tal, que es malagueño, que ha ido al Mundial y toda la historia. Y bueno, pues el tío hizo un vídeo ahí formando un follón de que nos está intentando desviar la atención, que si no sé qué, que son el eclipse, historia. Entonces, claro, el tío hace tanto un poco el ridículo, la verdad, desde mi respeto más absoluto, pero que hace un poco el ridículo, porque cuenta ahí una historia que nada más que se la cree él. Y entonces todo se le viene en contra porque pocos días antes había anunciado con su pareja que iban a ser padres.
1: Sí.
0: Uh-huh. Que se llama Natalia, la muchacha, que se conocieron en Nueva York y tal, y toda historia, en una cosa muy rara, de esta que hicieron un viaje, eran desconocidos y al final se han casado. Bueno, pues empezaron a decirle que yo, pero tú qué estás hablando, de qué estás hablando, Guillo, de que si tu parienta está embarazada y te ha ido un mes y medio al Mundial. O sea, que tampoco se tiene que meter la gente en eso, pero bueno, cuando te expones, al final, cuando tú sí. Hablas carajotada, pues van a venir carajote a decirte a ti cosas. Y bueno, y ha salido ella chillando, no sé cuánto, y hay una clave, bueno, y por terminar este contexto, pues ahora se hizo una campaña de, bueno, pues ahora a todos los influencers esto vamos boycott. A dejar de seguirle. Uh-huh. Claro, vamos a dejar de seguirle, vamos a dejarle el... Y leí un tuit por ahí que me gustó mucho porque lo llevo pensando mucho tiempo. Es, tú sigues a ese tipo de personas cuando tú eres joven, pero claro, esos jóvenes crecen. Claro. O sea, tú imagínate, tú de 15 a 22 años, o sea, tu visión con 15 años no es la misma que con 22.
1: Uh-huh.
0: De hecho, normalmente esos de los 22 años o están estudiando o incluso ya llevan trabajando años o están empezando a trabajar. Y entonces, de repente, tú a esa persona que la seguías porque te hacía gracia, o sea, que lo ves que se empieza a meter en berenjenales de esto y dice, tú, Quillo, ¿yo qué hago siguiendo al tonto este?
1: Ah, es que cambia mucho. Cambias tú como consumidor y entiendo que cambia también el propio creador de contenido. Porque a lo mejor, es que muchas veces ya no hace ni el contenido por el que tú lo empezaste a seguir, ¿no?
0: Efectivamente, ahí es donde está el problema. De Guillo, vamos a ver, yo, de hecho, DJ Mario, que es un gran conocido youtuber y tal, sí. Que es de los top, lo dijo muy fácil. Guillo, ¿para qué opinas? ¿Tú para qué opinas? ¿Tú quién eres para opinar? Tú eres Iker Jiménez ahora. O sea, tú eres un reconocido periodista, experto en astronomía. No, pues cállate, Guillo. No hay que opinar de todo. De hecho,
1: ese es otro debate, ¿eh? Lo de que no hay que opinar de todo, que es que parece que si uno no sabe de algo, no puede estar en este mundo. Oye, que no pasa nada por decir
0: yo. Esa frase que yo creo que es una de las que más he dicho en este programa, que callarse la boca también es opinar.
1: Sí, es verdad. Es verdad, no, pero parece, como está todo tan polarizado, parece que tienes que posicionarse constantemente. Y sobre todo, si dices una cosa, te van a decir que estás diciendo esto, pero ¿por qué el otro día no opinaste sobre eso? Entonces, no opinas. Claro. Pero si no opinas, es que no estás opinando porque piensas X o piensas Y. Es que, cuidado, con
0: hecho,
1: eso.
0: De hecho, hay otro influencer aquí en Sevilla que a mí, por ejemplo, me gusta. No es que me guste ni me deje gustar, sino que su contenido me parece bastante blanco, bastante humor tonto, por así decirlo, esto, humor fácil, que no molesta a nadie y tal, que es José Galesote, que el tío además es bético, muy bético, lo profesa, y Guillo, pues ha empezado a meter también venezolanos de eso. Uh-huh. Y dice, Guillo, si tú lo que haces vídeo es que hacía uy, con la cara chorreando, que te lleva como agua, como si estuviera agobiado. Y yo, ¿tú a qué te pones de repente a hablar serio, a opinar del IBEX 35S? No tiene sentido ninguno. O sea, yo, a mí ya no me gusta lo que estás haciendo.
1: Pues sí,
0: ¿no? O incluso te estás riendo un poco de tu audiencia, ¿no? Porque si tú estás ahí, lo he hecho yo. Esto es como el meme de Bart Simpson en la clase, y todo el mundo mirándolo de venga, di tu frase, porque yo, la gente te sigue por eso.
1: Pues sí, lleva razón, Pastrana. Bueno, y cuando la llevas. Pasando,
0: mira, ha visto, ¿eh?
1: Y cuando la llevas, te la doy.
0: Acabo de hacer aquí, ¿eh? Un poco de mundo influencer y redes, ¿eh?
1: Bueno, la famosa frase, también el eslogan de esta sección, ¿cuál es? Venga, dila.
0: La voz de Twitter.
1: No, hombre, esa no.
0: Ah, yo qué sé.
1: El lema. Pastrana.
0: Yo qué sé, que yo.
1: Pastrana enseña y entretiene, ¿no?
0: Claro. Verdad.
1: Madre mía, cómo venimos de las vacaciones, Pastrana, ¿eh?
0: Ya, tío, yo qué sé. O sea, no pasa nada. Además, estoy en mi empresa muy contento. Pero...
1: Ahí, abucheos para Pastrana. Muy bien,
0: ¿cómo? A mí no cortarme la publi, gratis, ¿eh? A mí no cortarme la publi, gratis.
1: Venga, mete la cuñita, va.
0: No, hombre, que es que me ha abierto el stand de Artaban, el lago.
1: Sí.
0: Yo, éxito rotundo, allí tuvimos un 50%, casi nos quedamos allí sin nada. Yo no cogí más cajas en mi vida que ayer, te iba a decir Julio. Ignacio, te lo juro, ¿eh?
1: Oye, a ver cuándo nos traes...
0: contenido y acabé descargando camiones. Yo, a ver cómo se come tú eso.
1: Es que sirves para todo, Pastrana, no sé si es tan bueno. Que a ver,
0: bueno, este fin de semana le digo a todo el mundo que 25% en Artaban allí en el lago.
1: Ah, pues mira.
0: Está al lado del stand de Pepe Pinreles. Muy Pepe bien. Pinreles, maravilla absoluta, qué calcetines, ¿eh? Chiquillo, qué calcetines.
1: Todavía estoy esperando...
0: de la Champions.
1: Todavía no me los traes, no me regalas ni uno en 3, 4, 5 años, no me has regalado ni uno.
0: Gasto, niño, que se te van a purgar a los billetes, que hagas gastos.
1: Que yo quiero que me lo regales tú, que te hagas un detalle, hombre, por darte aquí el espacio en la radio.
0: Bueno, este año tendré que ir, lo que pasa es que yo este año ya doy un pasito más, y si voy a un programa de Edu Carrillo. La tuya ya no, yo programas segundones no...
1: Pues a ver cuándo...
0: Bueno, porque me gusta mierda de YouTube,
1: A ver a cuál vas de Edu, no sé. Ah, bueno, a un 13 barra, sí, que se ríe aquí de bada, un 13 barra.
0: Claro, como que va... Vamos, por favor, me vas mandando a Edu, pones mañana 3 programas, si hago yo 2 llamadas.
1: Bueno, que vienes hoy a la Cartuja, ¿o no?
0: Y tú me tendrás que invitar este año a... Tienes ahí un programa de redes sociales...
1: Tienes YouTube, que ser más famoso duro, todavía, Pastrana, para venir a la banda del campo.
0: De verdad, ¿qué más quieres, tío? Yo no puedo salir ya en más cuentas, no puedo salir haciendo más el mamarracho en este mundo.
1: Tienes que hacerlo más. Hasta que no lo... Yo ahí te tengo que presionar un poquito más. Tienes que ser todavía más mamarracho para venir.
0: Es que, tío, yo mira lo que llevo. Yo voy a... Esta es la cuarta temporada, me parece, que llevo aquí. Y intentando con el Fischer Betty. Voy a empezar ese contenido de eso de día uno hasta que me Fischer Betty para la radio.
1: Bueno, pues mira, a lo mejor así lo consigue. Día uno hasta que me dejen ir a la banda del campeón. Venga, puede ser un buen reto, Pastrana.
0: No, hasta que me dejen ir. No, yo quiero gallina por delante. Yo ya gratis lo justo.
1: Oye, ¿vienes a la Cartuja hoy o no?
0: No, hoy no puedo. Fui el otro día.
1: Vaya.
0: Fui al primer partido.
1: Bueno, venga,
0: porque
1: pues.
0: No por nada, sino porque no, hoy los que me dejan los carnes van.
1: A ver si te gastas los dineros, ¿no? Y te sacas el abono, Pastrana.
0: Es que está la cosa cortita, estoy viendo a ver si me tocan un millón.
1: Los que me dejan el abono, Iván. Tengo a Álvaro de Bada aquí que le va a dar algo. Bueno, venga, resultados sí que me puedes decir, Pastrana.
0: Venga, pues yo te voy a decir un 2-1.
1: 2-1, vale, ¿te atreves con los goleadores?
0: Troy Parrott.
1: Vale.
0: Y Eisco Alarcón.
1: Bueno, bien,
0: sí,
1: me gusta.
0: Está dentro, ¿eh?
1: Me gusta. De menos a más, soy Pastrana en la voz de Twitter. Venga,
0: sí,
1: pues,
0: sí,
1: Pastrana, hasta el viernes que viene. Un abrazo, cuídate.
0: Venga, familia, os quiero muchísimo.
1: Nosotros.

así llegamos al final de 11 inicial. Cuando son las 11 y 58 minutos, otra hora, ¡tac!, que restamos en la cuenta atrás hasta las 9 de la noche. ¿Cuándo arrancará ese Real Betis Balompié Real Madrid de la cuarta jornada del campeonato? Hora y media antes, por supuesto, el día del Betis desde las 7 y media, con toda la previa en la tele, en la radio y en YouTube. 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Hoy en la técnica estuvo Álvaro de Vada. Nosotros volvemos el lunes con todo lo que haya pasado hoy, el domingo, con el Betis Deportivo y el Betis C, y ya en clave, Lille Betis, que es el martes en Francia, con una semana también, la que viene, impresionante, y con ustedes, que les espero aquí al comienzo de la semana. Gracias por estar ahí, que gane el Betis, hasta el lunes, y buen fin de semana, adiós. Gracias.

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1: Saludos, buenas tardes. El Real Betis Balompié disputa hoy la cuarta jornada del Campeonato Liguero. A las 9 de la noche en el Estadio de la Cartuja recibimos al Real Madrid después de ganar a la Real Sociedad y al Valencia los dos primeros partidos y de perder con el Levante el pasado fin de semana.
2: Bueno, un partido muy difícil como son con todos los equipos, excepto alto de la tabla, es el Real Madrid, Barcelona, Atlético Madrid. Un equipo que este año se ha reforzado con bastantes jugadores, que está pasando un buen momento, que tiene jugadores desequilibrantes y que hay que hacer un partido muy completo si queremos puntuar.
1: Manuel Pellegrini ha convocado a 23 futbolistas con la principal novedad del canterano José Antonio Morante, Ed Abde, Yolo Celso y Dani Ceballos, además de Aitor Rival y Diego Conde, causan baja. Enfrente, un Real Madrid que llega lanzado tras ganar los tres primeros envites. El plantel de José Mourinho, colíder de la Liga junto al Barça, goleó 4-0 al Málaga en la última jornada. El técnico portugués afronta el duelo de esta noche con las bajas de Tchouaméni, Endrick, Militao, Rodrigo, Mendy, Asensio y Thiago Pitarch.
3: Tiene que ser un gran Real Madrid, si no... No gana. Betis, como tú dices, es muy buen equipo. Es difícil ganar ahí. Y para ganar tienes que estar a tu máximo nivel. No hay otra.
1: 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Este Real Betis Real Madrid abre un fin de semana en verde y blanco que seguirá mañana sábado con el debut del Real Betis Féminas en Pozuelo de Alarcón y el domingo en RTV Betis, doble ración de cantera. A la 1 de la tarde, el Betis Deportivo se estrena en segunda federación enfrentándose al filial de Las Palmas.
4: Va a ser un rival muy complicado, un filial como nosotros que juega muy bien al fútbol, ya conocemos al fútbol canario como juegan y la verdad que va a ser un rival muy complicado de jugar allí, también el campo donde juegan, pero bueno, afrontarla con respeto, con humildad y competir al máximo posible allí, ¿no?
1: Esta casa sigue trabajando para poder emitir el partido en Betis Televisión, un encuentro que arrancará a la 1 de la tarde en Gran Canaria. Y por la tarde a las 7, derbi en tercera federación. El Betis C de Capi recibe en la primera jornada del campeonato al eterno rival, al Sevilla C.
5: Es verdad que es un partido de 3 puntos, pero sabemos lo que el derbi que conlleva, ¿no? Al final son partidos muy especiales, que a todo el mundo le gusta jugar, que son muy motivadores. Y yo creo que los chavales pues bueno están también acostumbrados a jugar muchísimo el derbi en cantera y creo que bueno con esa motivación que ellos saben que hay pues y con lo bien que lo hacen yo creo que irá bien la cosa, esperemos que vaya bien la cosa.
1: Derbi de filiales que podrá verse en Betis Televisión, escucharse en Radio Betis, de filiales, de segundos filiales, Betis C, Sevilla C. Al margen de lo que tiene que ver con el Real Betis Balompié, el presidente del gobierno, Pedro Sánchez, insistió ayer en el Congreso en desvincular a Rabat de la autoría de la entrada masiva en Ceuta. La oposición le acusó de inacción y complicidad, sus aliados de investidura le reprocharon no haber estado a la altura y sus socios de gobierno volvieron a exigir una respuesta para los menores migrantes en la península. En otro orden de cosas, hoy viernes se celebra el Consejo de Política Fiscal y Financiera al que están convocados el Ministerio de Hacienda y las autonomías para avanzar en la reforma del sistema de financiación autonómica. La Comunidad de Madrid, que gobierna Isabel Díaz Ayuso, no ha asistido a la reunión. No obstante, la Junta de Andalucía sí ha acudido a esta sesión y participa en la votación de un modelo que, de aprobarse, incorporará 21.000 millones de euros más al sistema para repartir con unos criterios que también se revisan. Andalucía es la más beneficiada al adquirir 4.580 millones de euros a su marco de financiación, aunque Juanma Moreno ya formalizó su voto contrario. A nivel local, las obras del tranvibús llegaron ayer jueves a la ronda histórica y se espera que los trabajos en esta zona finalicen hoy mismo cuando se aglomere el carril que queda. Una vez concluidas las labores en este punto, el lunes se continuará desde el eje de la calle Juan de Mesa hasta la calle María Auxiliadora. Y en deportes, anoche Real Sociedad y Celta de Vigo empataron a 0 en un partido adelantado de la jornada 6 de Liga. Es todo por el momento.
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3: ¿Qué tal? Saludos, bienvenidos a Real Betis Radio, bienvenidos a este derbi, la edición de honor juvenil.
4: Hola, sean bienvenidos al micro verde de Real Betis Radio. Vaya partidazo que tenemos en el horizonte. 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

0: Saludos, buenas tardes. El Real Betis Balompié disputa hoy la cuarta jornada del Campeonato Liguero. A las 9 de la noche en el Estadio de la Cartuja recibimos al Real Madrid después de ganar a la Real Sociedad y al Valencia los dos primeros partidos y de perder con el Levante el pasado fin de semana.
1: Bueno, un partido muy difícil como son con todos los equipos, excepto alto de la tabla, es el Real Madrid, Barcelona, Atlético de Madrid. Un equipo que este año se ha reforzado con bastantes jugadores, que está pasando un buen momento, que tiene jugadores desequilibrantes y que hay que hacer un partido muy completo si queremos puntuar.
0: Manuel Pellegrini ha convocado a 23 futbolistas con la principal novedad del canterano José Antonio Morante, Ed Abde, Yolo Celso y Dani Ceballos, además de Aitor Rival y Diego Conde, causan baja. Enfrente, un Real Madrid que llega lanzado tras ganar los tres primeros envites. El plantel de José Mourinho, colíder de la Liga junto al Barça, goleó 4-0 al Málaga en la última jornada. El técnico portugués afronta el duelo de esta noche con las bajas de Tchouaméni, Endrick, Militao, Rodrigo, Mendy, Asensio y Thiago Pitarch.
2: Tiene que ser un gran Real Madrid, si no... No gana. Betis, como tú dices, es muy buen equipo. Es difícil ganar ahí. Y para ganar tienes que estar a tu máximo nivel. No hay otra.
0: 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Este Real Betis-Real Madrid abre un fin de semana en verde y blanco que seguirá mañana sábado con el debut del Real Betis Féminas en Pozuelo de Alarcón y el domingo en RTV Betis doble ración de cantera. A la 1 de la tarde el Betis Deportivo se estrena en segunda federación enfrentándose al filial de Las Palmas.
3: Va a ser un rival muy complicado, un filial como nosotros que juega muy bien al fútbol, ya conocemos al fútbol canario como juegan y la verdad que va a ser un rival muy complicado de jugar allí, también el campo donde juegan, pero bueno, afrontarla con respeto, con humildad y competir al máximo posible allí, ¿no?
0: Esta casa sigue trabajando para poder emitir el partido en Betis Televisión, un encuentro que arrancará a la 1 de la tarde en Gran Canaria. Y por la tarde a las 7, derbi en tercera federación. El Betis C de Capi recibe en la primera jornada del campeonato al eterno rival, al Sevilla C.
4: Es verdad que es un partido de 3 puntos, pero sabemos lo que el derbi que conlleva, ¿no? Al final son partidos muy especiales, que a todo el mundo le gusta jugar, que son muy motivadores. Y yo creo que los chavales pues bueno están también acostumbrados a jugar muchísimo el derbi en cantera y creo que bueno con esa motivación que ellos saben que hay pues y con lo bien que lo hacen yo creo que irá bien la cosa, esperemos que vaya bien la cosa.
0: Derbi de filiales que podrá verse en Betis Televisión, escucharse en Radio Betis, de filiales, de segundos filiales, Betis C, Sevilla C. Al margen de lo que tiene que ver con el Real Betis Balompié, el presidente del gobierno, Pedro Sánchez, insistió ayer en el Congreso en desvincular a Rabat de la autoría de la entrada masiva en Ceuta. La oposición le acusó de inacción y complicidad, sus aliados de investidura le reprocharon no haber estado a la altura y sus socios de gobierno volvieron a exigir una respuesta para los menores migrantes en la península. En otro orden de cosas, hoy viernes se celebra el Consejo de Política Fiscal y Financiera al que están convocados el Ministerio de Hacienda y las autonomías para avanzar en la reforma del sistema de financiación autonómica. La Comunidad de Madrid, que gobierna Isabel Díaz Ayuso, no ha asistido a la reunión. No obstante, la Junta de Andalucía sí ha acudido a esta sesión y participa en la votación de un modelo que, de aprobarse, incorporará 21.000 millones de euros más al sistema para repartir con unos criterios que también se revisan. Andalucía es la más beneficiada al adquirir 4.580 millones de euros a su marco de financiación, aunque Juanma Moreno ya formalizó su voto contrario. A nivel local, las obras del tranvibús llegaron ayer jueves a la ronda histórica y se espera que los trabajos en esta zona finalicen hoy mismo cuando se aglomere el carril que queda. Una vez concluidas las labores en este punto, el lunes se continuará desde el eje de la calle Juan de Mesa hasta la calle María Auxiliadora. Y en deportes, anoche Real Sociedad y Celta de Vigo empataron a 0 en un partido adelantado de la jornada 6 de Liga. Es todo por el momento.

y cuánto me alegro de cada éxito del sevillano Manuel Muñoz. Esa es la versión 2.0 del tema titulado Al pasar la barca.

0: evolución fantástica. Seguimos disfrutando a base de grandes éxitos musicales.
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0: El González, cantante y compositor, y además conocido por su estilo de pop y fusión flamenca. Una trayectoria, ya son 10 añitos en la música, con temas como Escúchame y A Tu Manera, que también son éxitos, que se suman a este tema musical titulado Bailemos la Vida. Más música, más compañía.
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0: donde el resultado es una conexión artística natural y espontánea entre dos grandes artistas. Con un estilo flamenco suave y mezclado con ritmos muy urbanos, aquí se nos presenta Alejandro Sanz y también un grande Rick Beals con este No me tires flores.
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0: cómo engancha, cómo engancha el TikTok. Eso que te metes para un minuto y cuando te das cuenta, se te ha borrado la huella dactilar. Venga, pasa, venga, pasa. Urichi, el son cubano, Maíta Vendeca y José Santiago, el viral del TikTok.
1: Vámonos que vámonos.
0: Hay un sentimiento natural que se huele a leguas, el de Aitana y Maíta.

0: todo un tema musical que tiene un sabor especial, un saborcito a vino tinto. Aquí la tenemos a la cordobesa Nazabel Navarro, un clásico de los hermanos Muñoz, Los Estopa. Vino tinto, sabe así de rico.
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0: temas fresquitos del momento. Viene acompañada de una gran influencer, Belén Jurado. Fantástica voz, sin duda. Y la compañía musical del grande, del DJ Henry Méndez. Con un single titulado Solita.
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0: Hacemos de nuevo un pequeño alto en el camino musical para conectar con nuestro compañero Blas Edo Martín, que lo tenemos como siempre al otro lado del hilo telefónico para contarnos sus historias, las de cada día. Buenos días, Blas Edo, bienvenido de nuevo a los micrófonos de tu casa de Real Betis Radio. Cuéntanos.
2: Hola, Nicolás, buenos días. Soy Blas Edo. Buenos días por decir algo, porque a mí este mes de septiembre me tiene ya hasta lo mismísimo, ¿eh? A mi edad, que llevo 6 décadas aguantando a la humanidad, ¿eh? Y cada año la misma historia. El ser humano es la única especie sobre la Tierra capaz de pagar una pasta para irse a pasar calor fuera de su casa y luego vuelve arruinado, gordo y deprimido. Y a eso le llaman la vuelta a la rutina. Dicen que el regreso de las vacaciones se compone de 3 fases y la primera es el choque térmico con el despertador. ¡Qué maravilla el invento del despertador del móvil, ¿eh? Y a las 7 de la mañana suena el móvil ese tono estridente de mierda. Y luego viene el momento de vestirse, de meterse en un pantalón vaquero después de un mes que has estado todo el tiempo en bañador y a base de fritanga, de helado, de cerveza y de tinto de verano. ¡Madre mía! Eso sí que es una gran depresión. Poniéndome el pantalón tuve que aguantar la respiración tanto tiempo para abrocharme el cinturón que por un momento vi a mi abuelo al fondo de un túnel diciéndome: Blas, vente con nosotros que aquí no hay que ir a la oficina. Volvé a la realidad, volvé a la oficina. Y así llega a la oficina y ¡pam! El reencuentro. Abrazo, beso, falsedad. El reencuentro, abrazo falsamente entusiasta con compañeros a los que no echaba de menos ni mucho menos. Y al encender el ordenador y el buzón de entrada con más de 500 correos electrónicos que no están leídos y que te provoca una taquicardia instantánea y ganas de huir a la selva. Y el café de la máquina, que solo con ver ese líquido marrón y achicharrado te recuerda que es el sustituto de aquellos mojitos que te tomabas en la orilla de la playa viendo el atardecer. Y la tercera fase de volver a las vacaciones, el autoengaño. La esperanza de pensar que este año si vas ahí al gimnasio después de volver de las vacaciones, el próximo martes empiezo yo con el gimnasio. Sí, igual que años anteriores. Y el único consuelo que te queda es que ya tus hijos son tan mayores que ya no tienes que comprarle los libros en septiembre. Y ya no te queda nada más que empezar a buscar en Google vuelos baratos para las vacaciones del próximo año, que tan solo te quedan 330 días.
3: Exciting and new. Come aboard.
2: Buenos días, tengan ustedes.

0: Granada. Un besito grande también a Granada, que son muchos los que conectan también con esta radio, que también es la tuya, y con un artista. Aquí lo tenemos a él, grande entre los grandes, Edu García, que ha compartido pues escenarios con artistas flamencos de la talla como Tomatito, Guadiana, Parrita, La Macanita o Farruquito, entre otros. Como tú no hay dos, Edu García.
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0: las toques de country, también con un fondito especial, también así un poquito como caribeño. Llegan los cordobeses, atlánticos, adiós tristeza.
1: Bienvenido a tu radio, bienvenidos al Vámonos que Vámonos.
0: Me voy a permitir el lujo de compartir 3 minutos 30 segundos con toda una grande, Luz Casal.

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1: En la música hay una y mil maneras de entender la música como lo hacen ellos. Aquí te presento este dueto fantástico por Abel Pintos y Antoñito Molina. Me subo por las paredes.

0: pura, pero qué pura alegría. Neil Moliner, me acuerdo de ti, Nexo 01.
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0: Siempre agradecerte por estar ahí compartiendo con este equipo de radio estos momentos que cada día, bueno, pues un ratito musical así que compartimos allá en tu trabajo, en tu puesto de ocio, de negocio. Y ahora, Antonio Orozco, te estaba esperando, es todo tuyo.

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1: Sonido único e indiscutible del cordobés. Aquí lo tenemos, es la bienvenida a tu canción, Antonio José.

0: compartir contigo este buen ratito en radio, compartiendo los éxitos de hoy y los de siempre, y cómo no, con todo un elenco de profesionales en esta estación de radio. Recibe, cómo no, el saludo cordial de Nicolás Carmona, quien te habla, y del resto del equipo, cuando tú quieras y a la hora que tú quieras también, en el www.onda2.es, el 2 con número. Un fuerte abrazo, pásalo bien.
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1: Muy buenas tardes, amigos sevillaneros. Bienvenidos a Sevillanas de Real Betis Radio, programa patrocinado por la compañía discográfica Adriático Records. Con el programa de hoy damos por finalizada la programación semanal del programa Sevillanas. A partir de septiembre tendremos una entrega mensual hasta que en enero volvamos con la nueva temporada 2027. Quiero dar las gracias a José Juan Perejil, a Javi Fernández y a José Padrós Uribarri por sus colaboraciones de los últimos años totalmente desinteresadas y altruistas. Hoy tenemos como despedida un programa meramente rociero. Vamos a escuchar 15 temas de este año 2026 dedicados a la Virgen del Rocío y su romería que finalizó la pasada semana. Algunos temas se han quedado fuera del programa porque o han salido muy tarde al mercado y otros ni siquiera nos han llegado. No entiendo esa moda de ahora de sacar los temas rocieros con apenas 10 o 15 días antes de la romería. Vamos a comenzar con la hermosa voz de Ana de Caro. Esta onubense le ha dedicado a su Virgen del Rocío las sevillanas Solo Tú, Rocío.

0: Miguel Mollares ha preparado un espectáculo rodeándose de grandes voces, entre las que se encuentra la de Damián Solís. Aparte de ese espectáculo, también Miguel Mollares le ha compuesto a Damián Solís las sevillanas que vamos a escuchar a continuación, Los Siete Escalones.
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El grupo roteño Braínez también este año se ha animado a grabar después de una larga espera. Vamos a escuchar sus sevillanas Sentirse Rociero.

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1: Ahora es el momento de escuchar la historia de la Virgen del Rocío, escrita, compuesta y cantada por Juan Chía.

Una de las novedades más esperadas ha sido el retorno de los marismeños. Por fin se han animado a grabar un nuevo single. Vamos a escuchar las sevillanas Flores para ti.

Y hasta aquí llegó una nueva entrega de Sevillanas en Radio Betis, programa patrocinado por la compañía discográfica Adriático Records. Lo dicho, volvemos en septiembre si Dios quiere. En los controles técnicos ha estado Quique Macías. Os saluda vuestro amigo Javier Montiel y al mal tiempo, siempre, siempre, Sevillanas.

0: Radio Betis, son las 3 de la tarde.
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3: ¿Cómo están? Sean bienvenidos a Real Betis Radio. Muy buenas tardes. De aquí hasta las 3:30 hacemos radio en este viernes 4 de septiembre. Arrancamos el fin de semana y lo hacemos de la mejor manera. No es un día cualquiera. Hoy es Día de Betis. A partir de las 9 de la noche en el Estadio de la Cartuja disputamos la cuarta jornada de Liga y lo hacemos nada más y nada menos que ante el Real Madrid de José Mourinho. Los de Manuel Pellegrini buscarán la tercera victoria de la temporada.
4: Bueno, un partido muy difícil como son con todos los equipos, excepto alto de la tabla, es el Real Madrid, Barcelona, Atlético de Madrid. Un equipo que este año se ha reforzado con bastantes jugadores, que está pasando un buen momento, que tiene jugadores desequilibrantes y que hay que hacer un partido muy completo si queremos puntuar.
3: Enseguida la última hora de los nuestros, enseguida analizamos al rival, enseguida, por supuesto, estamos con todos los datos de ese Real Betis Balompié Real Madrid que arrancará, como decimos, a partir de las 9 de la noche, una hora y media antes, desde las 7:30, el día del Betis con todo el equipazo de esta casa. Vamos a escuchar a Rodrigo Riquelme, que ha hablado con los compañeros de marca en la previa del partido. Obviamente, los sonidos de ambos banquillos, de Pellegrini y de Mourinho y de Manuel Pellegrini. Y nos adentraremos en el fin de semana en verde y blanco porque ya va a debutar el Betis Deportivo, ya va a debutar también el Betis C de Capi. Programa en el que tenemos por delante, vaya viernes se nos viene, pónganse cómodos, refresquito, ventilador, aire acondicionado y mucha radio con Álvaro de Bada en la parte técnica. ¡Arrancamos!

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1: Engorilados, así están todos los béticos en el día de hoy, porque ese día de Betis es un auténtico partidazo el que tenemos por delante. Estamos seguros al 100% de que va a haber un auténtico ambientazo en nuestro estadio, donde ya le ganamos a la Real Sociedad en el pistoletazo de salida de la temporada 26-27, y donde esperemos conseguir el segundo triunfo a domicilio, o mejor dicho, en casa, y el tercer triunfo en lo que va de temporada. Iván Díaz, compañero, ¿qué tal? Muy buenas.
2: Muy buenas, Pedro.
1: ¿Qué sensaciones tienes para el partido de hoy?
2: Pues mucha expectación, las expectativas muy altas con nuestro Betis, que a pesar de ese tropiezo estaba demostrando ser muy fiable. Y es cierto que tenemos un rival de altura enfrente, pero estoy convencidísimo de que no se lo vamos a poner fácil.
1: Enseguida me cuentas la última hora del equipo de José Mourinho, que ya tiene convocatoria, recordamos la nuestra, con dos novedades principalmente. No entra Giovanni Lo Celso, no entra Ed Abbe. Ya saben, ayer no se pudo entrenar con el equipo por un proceso viral. Habrá que estar pendientes del estado de salud del marroquí los próximos días. Imaginamos que sí va a llegar para el duelo de Champions del próximo martes en Francia. Y el que tampoco entra en la convocatoria es Dani Ceballos. Ayer lo confirmaba el propio Manuel Pellegrini, el ingeniero, que ayer hablaba en la previa del partido y que comentaba cómo llegan los nuestros.
3: Bueno, el equipo llega como llegan todos los equipos a principio de temporada, retomando su ritmo partido tras partido, con tres partidos jugados con anterioridad, dos bastante bien y el último bastante mal. Eso también es una irregularidad en los rendimientos que muchas veces sucede, y esperando jugar el próximo partido aquí y retomar el nivel en que estamos.
1: Así analizaba la previa del partido Manuel Pellegrini. Está claro, Iván, que es un duelo de altura, es un rival más que exigente. Enseguida hablamos del conjunto madridista, pero el Betis tiene el claro objetivo de revertir la situación de lo que ocurría en Valencia frente al Levante y de volver a la senda de la victoria y regalarle a la afición una alegría que sería tremenda ante el Real Madrid.
2: Y la oportunidad también, Pedro, de convertir el estadio de la Cartuja en un fortín, que eso es algo muy importante para la temporada. Ya le ganamos a la Real Sociedad con un partido muy serio, con una portería cero. Esperemos repetirlo, que eso sería una muy buena señal, y aferrarnos también a las estadísticas de los últimos duelos contra el Real Madrid como locales, porque no consiguen vencernos desde, si no recuerdo mal, abril de 2021.
1: Son días bonitos para el Bético, porque tenemos en el horizonte dos auténticos partidazos, el de hoy ante el Real Madrid y el del martes en el pistoletazo de salida de la UEFA Champions League en Francia ante el Lille. Por cierto, un Lille que ayer ganaba en el minuto 73 y es actualmente, a esta hora de la tarde, líder de la Liga Francesa.
4: Le voici justement la montée autoritaire de Perrault, le centre, et c'était le premier ballon, et c'était le deuxième ballon, et comme souvent dans ces cas-là, les grands font la différence.
1: Ayesa Ueda, en su debut de 33 minutos con el Lille, anotaba su primer tanto y se convertía en el único gol de la victoria del Lille sobre el Toulouse. Y como decimos, a esta hora de la tarde son líderes en Francia. Luego tiene que jugar el Paris Saint-Germain, precisamente ante el conjunto de Luis Enrique. Empataban en la última jornada. Llega bien el Lille. Eso el martes. Antes, a lo que vamos, el partido de esta noche. ¿Qué digo partido? Partidazo. Y obviamente lo va a contar con todo el equipazo de esta casa. Vamos a poder estar un día más con el profe Jesús Botello. Botello, ¿qué tal? Muy buenas.
5: ¿Qué tal, amigo? Muy buenos días. ¿Cómo estamos?
1: Hablamos de dos objetivos. El de olvidar y corregir sobre todo lo que ocurría en el Ciudad de Valencia, que fueron sobre todo muchos errores individuales y defensivos, y el de volver a la senda de la victoria sería una inyección de adrenalina antes del inicio de Champions.
5: Ninguna duda al respecto, Pedro. La verdad que ese es el mensaje, ese es el matiz. Se puede caer, pero es obligado levantarse, como dicen los clásicos. Y qué mejor escenario, qué mejor rival que el Real Madrid. Ya el año pasado recibimos muchas alegrías en ese escenario y hoy es otra oportunidad. Hay que corregir muchas cosas y sobre todo afinar la manera de presionar un equipo de Mourinho que tiene un bagaje táctico muy, muy, muy positivo para el poco tiempo que lleva el portugués.
1: El Real Madrid no le viene bien a ningún equipo porque obviamente es un equipo que vamos a contar, ¿no? Con un currículum espectacular, con grandes jugadores, con un entrenador que ha calado muy bien en el vestuario. Hasta el momento son muy buenas sensaciones las que deja el conjunto madridista, pero el estilo de juego, lo que estamos viendo hasta el momento de los de Mourinho, ¿cómo le viene al Real Betis Balompié?
5: Pues fíjate, Pedro, que esa pregunta tiene muchísimo detrás y voy a intentar responderla de manera breve porque yo sé que tú eres un amante también del análisis y del dato, pero analizando el Betis de esta temporada, los adversarios que mejor se le han dado son aquellos que te vienen a buscar, que te dejan metros para correr a su espalda y que quieren ser protagonistas con el balón. Pues este Madrid de Mourinho tiene esos parámetros. Y vaticino entonces que si el Betis encuentra un equipo que le permite correr a la espalda, este Betis de transiciones, y también un equipo como este del Real Madrid, que ha cambiado la manera de presionar y busca asfixiar a los adversarios cerca de su portería, va a haber espacios. Al contrario del otro día contra el Levante, este Madrid sí te permite correr y atacar a su espalda.
1: Sí, y porque además, Botello, se enfrentan dos equipos que obviamente tienen calidad de más y de sobra en el centro del campo para ser protagonistas, para tener la pelota, pero que también se encuentran cómodos en el otro, en la otra faceta del fútbol, que es el salir a la contra. Tenemos jugadores rápidos, sí es verdad que perdemos la velocidad de Adbe para el partido de hoy, pero sin embargo, el Betis en la transición ofensiva está haciendo mucho daño a los equipos.
5: Sí, sí, completamente. Este Betis es cierto que según el once titular que saque Pellegrini, incita más a un fútbol más vertical, de pocos toques para llegar a la portería rival. Ese Betis de extremos del año pasado, un Betis muy, muy voraz, porque además él va directo a la portería, pero también hemos visto un Betis que con balón intenta hilvanar la jugada, temporizar. Un Betis camaleónico, y es que para enfrentarse a un Real Madrid, en este caso de Mourinho, vamos a necesitar las dos vertientes. Este Madrid, como bien dices tú, es un equipo que te mata a la contra porque tiene velocidad, pero sobre todo ante el Málaga, el reflejo que pudimos ver es de la capacidad de jugar también en campo contrario. Fíjate, los dos laterales que va a usar Mourinho seguramente son futbolistas que en cualquier equipo podrían jugar tanto de extremos como casi de medio centro.
1: Sí, totalmente. Una posición donde se ha reforzado el Real Madrid. No sabemos si será Dumfries y Cucurella los que salgan desde el inicio. Tiene toda la pinta. Eso atrás. Adelante, quizás al que más están mencionando, aparte obviamente del momento de forma de Mbappé, ya todos lo conocemos, pero el que ha dado un paso al frente esta temporada y tiene pinta de tener mucho peso en el apartado ofensivo del Madrid es Arda Güler.
5: Sí, sí, es aquellas disputas que según parece había el año pasado en la plantilla, choque de egos, con Mourinho se han acabado los egos individuales y está el colectivo. Y es el jugador joven de ese talento tal vez diferencial que ha dado un pasito adelante. Veremos si finalmente es de la partida o no, al final estamos jugando un poco a ver el futuro. Pero el matiz de este Madrid de Mourinho, y que le puede venir muy bien al Betis, es el del pivote defensivo. Pivote defensivo o más posicional, de guardando un poquito el espacio por detrás del centro del campo. Y es que Mourinho ha utilizado sobre todo a dos futbolistas en ese puesto, podríamos decir el puesto de seis. Veremos si es Camavinga o es otro futbolista el que va a tener el timón, pero es fundamental porque por delante el número 10 tácticamente es Bellingham, que le ha dado libertad, le ha dado creatividad, puede ser como nuestro Isco, y si conseguimos ahogar a su número 6, este Madrid es cierto que se puede partir. La teoría es muy fácil, luego viene la práctica.
1: No se le ha dado mal, Iván, el Real Madrid de los últimos años al Real Betis Balompié, sin ir más lejos, llevamos 4 temporadas sin perder en casa ante el conjunto madridista, el año pasado 1-1 con ese tanto de Bellerín sobre la bocina.
2: Sí, con ese empate de Bellerín son 3 empates y una victoria en las últimas 4 temporadas. La última derrota data de agosto, no de abril, que me equivoqué anteriormente con aquel 0-1 que queda ya muy lejos. Desde entonces, un 0-0 en la 22-23, donde los protagonistas fueron los guardametas, 1-1 en la 23-24 con ese pedazo de misil de Aitor Rival, el 2-1 donde Johnny Cardoso e Isco Alarcón uh-huh. fueron protagonistas, y ese 1-1 que nos supo a poco porque el Real Betis acosó, asedió al Real Madrid, y aunque finalmente no llevamos el empate en el 93, pudimos hacernos con la victoria perfectamente.
1: Botello, aprovecho que te tengo para preguntarte por Dani Ceballos, por la última incorporación del Real Betis Balompié, un jugador que sobradamente conocemos, obviamente de la etapa verde y blanca, y también por lo que le hemos visto en el Real Madrid y en la selección española, también en el Arsenal, y que le va a venir obviamente muy bien. Un jugador con tanta calidad le viene bien a cualquier equipo y más al Real Betis, ¿no?
5: Por supuesto, o sea, hablar del fichaje de Dani Ceballos es hablar de un futbolista top, un futbolista que tiene ya ese pasado, y me gustaría reflejar de ese pasado lo difícil que fue aquel Betis con Poyet, que no cuadraban bien los argumentos futbolísticos y que el joven Dani se hacía dueño y señor del centro del campo pidiendo el balón bajo presión. Un Dani que ese hambre competitiva después la ha llevado a su carrera fuera del Betis y que vuelve. ¿Y por qué te hablo de la competitividad? Porque más allá de la calidad que la tiene el jugador, me parece que lo que le puede venir muy bien al Betis es esa competitividad extrema que ha demostrado, y eso, mejor escenario que el césped no hay ninguno. Ojalá la calidad la pueda llevar de la mano de esa competitividad extrema y veamos un Dani Ceballos que ha apostado muy fuerte por esta aventura. Pero es que tácticamente un centro del campo donde juntemos a Fornal, a Isco, una banda con Anthony, una banda con Abde, en definitiva, me parece que es un jugador muy completo. Veremos el rol que le da Pellegrini. Todo el mundo apuesta que es un media punta. Para mí Dani Ceballos es un futbolista total que puede desempeñar en el centro del campo unas labores incluso posicionales.
2: Yo aprovecho, Jesús, para saludarte y para preguntarte precisamente por eso, por la ubicación. ¿Dónde crees que lo va a colocar Pellegrini durante la temporada?
5: Pues nada, te saludo igualmente, compañero. Pues está por ver. Al final hay que tener en cuenta que cuando hablamos de sistemas de juego, ese 1-4-3-3, por ejemplo, no deja de ser un listín telefónico, ¿no? En los cursos de entrenadores decimos que al final no deja de ser un número de serie, porque luego los futbolistas se mueven por el campo. En esa manera de moverse, el caos organizado que muchas veces comentamos de Manuel Pellegrini, permite que los futbolistas creativos se puedan mover con absoluta libertad. Lo estamos viendo con Rolo Riquelme, con Isco, por supuesto, y con Dani Ceballos, casi seguro, dada su versatilidad y su calidad al sacar el balón jugado, creo que podríamos verlo muchísimas veces viniendo casi entre centrales para sacar el balón, viniendo entre central y lateral también para generar esa superioridad, y sobre todo siendo el catalizador entre defensa y delantera. Por eso me parece que es un futbolista que va a ser muy móvil y al que haríamos mal en intentar encasillarlo solo en un rol. Es un futbolista, insisto, total y deseando ver sobre todo cómo compagina, ¿no?, con este Betis de transiciones, pero también con este Betis posicional.
2: ¿Tú lo ves en un Betis con Fornal y con Isco?
5: Por supuesto, pero también con Anthony, también con Abde, también con Facundo, también con el Cucho, los buenos futbolistas, yo creo que el míster lo viene diciendo desde que llegó al Betis, deben y pueden jugar juntos, lo veo perfectamente disponible. Voy a meter una pequeña cuñita personal. Si defiendes con balón, defiendes mejor.
1: Claro.
5: Y los futbolistas que acabas de nombrar es que están hechos para eso, para tener el balón, para controlar el partido.
1: El destino futbolístico ha querido precisamente que el primer partido como jugador del Real Betis sea ante su ex equipo, ante el Real Madrid. Eso sí, como hemos comentado, no ha entrado en convocatoria. Decía Manuel Pellegrini que no está todavía al 100%, que acaba de aterrizar, que tiene que adaptarse y coger los conocimientos del equipo, pero está claro que los jugones, como decía Botello, se van a entender a las mil maravillas. Botello, a partir de las 7:30, el día del Betis, muy pendientes de la pizarra y de todos los aspectos tácticos de cara al partidazo de esta noche. Muchísimas gracias, compañero. Un abrazo.
5: Nada, gracias a vosotros y felicidades por el programa. Un abrazo.
1: Un abrazo a Jesús Botello, como siempre, predispuesto a hablarnos de nuestro Real Betis y también del rival. De lo que ha hablado también, por supuesto, Rodrigo Riquelme, que ha hablado con los compañeros de Marca, analizaba así al Real Madrid, por cierto, partido especial también para él por su pasado en la otra acera, en el Atlético de Madrid.
0: Bueno, sí, está claro que sí. Además, ellos han empezado muy bien, están en un nivel muy alto, cambiaron al entrenador, han traído muy buenos jugadores y como te he dicho, no va a ser un partido muy difícil, como siempre es, pero bonito de jugar. Bueno, está claro que tener un entrenador de nivel máximo y bueno, pues es cierto que tampoco consumo yo mucho fútbol, pero por lo que he podido ver, pues se le ve un equipo como más consolidado, más hecho, con las ideas más claras. Y bueno, pues oye, con nuestras armas trataremos de complicarles el partido, de hacer que no se sientan cómodos y luego aprovechar nosotros nuestras armas. Bueno, bien, de manera tranquila, ya son gente adulta, ya no, esas cosas ya no creo que les provoquen mucha excitación por el partido, pero bueno, está claro que jugar contra el Madrid siempre hace ilusión, siempre te llena de energía, de ganas y bueno, pues ojalá que podamos hacer un gran partido.
1: Hablando sobre el Real Madrid y sobre ese duelo en los banquillos entre Manuel Pellegrini y José Mourinho, ambos se han lanzado mensajes en la previa del duelo, máximo respeto entre ambos y reconocimiento, sobre todo por parte de José Mourinho, a la figura del ingeniero. ¿Qué se trae el entrenador portugués a Sevilla?
2: Pues antes que traerse, se deja Tchouaméni, Endrick, Militao, Rodrigo, Mendy, Asensio y Thiago Pitarch. Son 7 bajas que tiene José Mourinho para el partido. Si trae una lista de 23 futbolistas de muy buen nivel, con 3 guardametas, Courtois, Lunin y Javi Navarro. En defensa, Huijsen, Trent, Konaté, Cucurella, que tengo muchas ganas de ver ese duelo con Anthony, Álvaro Carrera, Rüdiger, Dumfries y Mario Rivas, el joven canterano. Centrocampistas, aquí viene la leña gorda: Bellingham, Camavinga, Valverde, Arda Güler, Bernardo, Cestero y Sergio Martínez, el flamante fichaje del Racing de Santander. Y arriba la pólvora: Vinicius Junior, Mbappé, Carlos Espí, Brahim y Jan Diomandé.
1: Casi nada, ¿eh? Bueno, pues a la altura de, como siempre, la plantilla del Real Madrid, que es amplia, con mucho fondo de armario y a cada cual mejor y con más calidad. Decías, tú tengo ganas de ver ese duelo Anthony Cucurella, a ver si se puede tomar la revancha de aquella final de la Conference frente al Chelsea, donde, si es verdad, hay que admitirlo, Cucurella le ganó la partida al extremo brasileño. Hoy, ojalá sea todo lo contrario. Mourinho, ¿qué dice del Real Betis Balompié? Escuchamos al entrenador luso.
6: Tiene que ser un gran Real Madrid, si no, no gana. Betis, como tú dices, es muy buen equipo. Los resultados últimos del Real Madrid ahí, pues son muy objetivos. Es difícil ganar ahí. Y para ganar tienes que estar a tu máximo nivel, no hay otra. Después de estos equipos que están ahí arriba, y en este caso también en Champions, en competiciones europeas, el Betis, Villarreal, todos estos equipos ahí, son equipos fuertes. Y ya veremos mañana cuán fuertes son el Betis.
1: Vaya duelo, tenemos en el día de hoy, por nombres en el terreno de juego, por duelos también de ex, como es el caso de Fran García, como es el caso de Isco Alarcón, por
2: Diego Llorente,
1: por duelo en el banquillo, con Pellegrini, con José Mourinho, y porque al fin y al cabo vamos a vivir un ambiente espectacular. Nos lo va a contar, obviamente, Eduardo Carrillo, que es como el río Guadiana, que aparece y desaparece. Estuvo en la rueda de prensa de la presentación de Troy Parrott y de Dani Ceballos, y obviamente esta noche va a estar, no puede faltar a la cita, de ese Real Betis Balompié Real Madrid. Carrillo Guadiana, ¿qué tal? Muy buenas.
7: Y ya hoy se acaba, ¿eh? ¿Qué ya, tal, compañero? Muy buena. Hoy ya la vuelta definitiva. Ya no me voy más.
1: Desembocas, ¿no? Desembocas.
7: Sí. Ya el desembarco. Ya sí que sí. Ya toca empezar el curso, pero
1: no es mal día, también te digo, para empezar.
7: Sí, bueno, como tú decías, ha ido salpicando, bueno, pues el viaje a Levante, la presentación de Troy Parrott, del partido de la Real. Pero bueno, ya sí que sí, hoy con el partido del Real Madrid nos incorporamos a pleno rendimiento y bueno, la verdad que es un partidazo, ¿no? Una vez ya cerrado por fin el mercado de fichajes con este inicio, hombre, que nos deja un pelín mal sabor de boca, indudablemente, bueno, pues esa segunda parte extraña a raíz, sobre todo, del tercer gol del Levante, donde el equipo cae con estrépito. Son 6 puntos en estos 3 primeros partidos y bueno, ahora nos viene una serie de 3 choques durísimos, ¿no? El Lille, que va líder en la Liga, el Real Madrid, nada más y nada menos, y luego el Villarreal. Así que viernes, martes y fin de semana y sábado y lunes ya con el Villarreal, de 3 partidos de altísimo nivel. Vamos a ver cómo responde el Betis, ¿no?
1: ¿Cómo ves precisamente el partido de hoy?
7: Hombre, lo veo que va a ser un partido duro, ¿eh? Va a ser un partido duro con un ambientazo espectacular, porque creo que quedan ya muy poquitas entradas para hoy. A ver, el calor también sofocante, lo de hoy es un bochorno pegajoso. Yo estoy sudando en casa, que es tremendo el bochorno tan tremendo que hace. Esperemos que a la hora del partido sea un poquito menos, al menos, bueno, pues corra una leve brisa al menos para que no sea insoportable el calor de hoy, pero está claro que el Madrid, pues prácticamente sin demasiados alardes, está pasando por encima de sus rivales, ¿no? Y además, con la vieja guardia, digamos, ninguno de los fichajes realmente está apareciendo y haciendo nada en estos primeros partidos. Está tirando de un Jude Bellingham que está al mismo nivel que el Mundial, Mbappé que sigue haciendo goles, Vinicius también, quizás menos vistoso que sus compañeros y menos participativo, pero bueno, ¿qué vamos a decir de Vinicius? Y sosteniéndose en esos 3 futbolistas que están siendo fundamentales, ¿no? Y el Betis que ha empezado bien, pero que está claro que hoy tiene que subir su nivel si quiere puntuar, ¿no?
1: Te iba a preguntar por un pronóstico, pero sé que tú no eres mucho de esto, así que nada, que narres muchos goles del Betis, o al menos uno y ninguno del Real Madrid, eso sería sinónimo de un triunfo. El tercero en lo que va de temporada, en días preciosos, porque como decía Edu, hoy el Real Madrid, el lunes viaje a Francia para el martes la primera jornada de Champions. En fin, que tenemos muchas ganas de disfrutar de estos auténticos partidazos. A las 7:30 te vemos en Real Betis Televisión con el Día del Betis. Gracias, Edu.
7: Nada, compañero, un abrazo fuerte.
1: Enseguida, el fin de semana en verde y blanco.
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1: Venga, pues tramo final de Hora Betis para el fin de semana en verde y blanco. Rápidamente, Iván Díaz, se estrena el Betis Deportivo de Dani Fragoso el domingo a la 1 frente a Las Palmas Atlético.
2: Una menos en Canarias, se podría decir, ¿no? A las 12, que sería la hora local, en ese anexo estadio de Gran Canaria contra el filial de Las Palmas. Un partido importantísimo para comenzar con muy buen pie. El Betis Deportivo, que tiene la palabra ascenso subrayada en verde, muy fuerte, porque tiene muchísimas ganas de recuperar la categoría. Un Betis Deportivo que viene de ganar 0-3 contra el Atlético Sanluqueño en ese último amistoso de pretemporada. Y con un Dani Fragoso muy ilusionado, con mucha ambición y con muchas ganas del estreno.
13: Pues la verdad que es muy ilusionado, ¿no? Verdad que bueno, todos estábamos deseando de que terminara ya la pretemporada, porque bueno, al final estamos entrenando para competir, que es lo que queremos. Y bueno, ya te digo, estábamos deseando que llegara esta semana, y sobre todo va a ser una temporada complicada, pero sobre todo muy ilusionante, muy bonita. Y ya te digo que estos chicos tienen mucha hambre de que este año va a ser un año bonito.
14: cómo ha sido el verano de trabajo después de ese descenso la temporada pasada, cómo lo ha vivido por dentro, cómo ve al equipo físicamente y futbolísticamente, cómo están los chavales.
13: Bueno, al principio fue un poco duro, ¿no?, de todo lo que vivimos, pero bueno, hay que pasar página y, como digo yo siempre, al final esto es cómo te levantas, no es el golpe, ¿no?, sino al final cómo afrontas esta situación. Y la verdad que la pretemporada la han afrontado espectacular. Hemos hecho con gente muy joven, se ha quedado un equipo muy joven, que los conocemos a todos perfectamente, pero nos quedamos con el talento que tienen, el hambre que tienen y la ilusión que tienen este año de hacer algo bonito.
14: Aficionado bético que vaya a ver a su equipo esta temporada, ¿qué es lo que se va a encontrar?
13: Bueno, sobre todo un equipo alegre, un equipo joven, un equipo con hambre, un equipo con mucha ilusión de, como te he dicho antes, de hacer algo bonito, de que se van a dejar todo en el campo, todos los entrenamientos y todos los partidos. Y la verdad que, bueno, esperemos que disfruten el bético de nosotros, que seguro que sí será.
1: Y del Betis Deportivo, suerte, por supuesto, para los de Fragoso en la primera jornada de Liga, a la primera jornada también del campeonato para el Betis de Capi, que vaya partidazo para estrenarse.
2: Sí, así es, Pedro, nuestro segundo filial, el Betis de Capi, que se estrena nada más y nada menos contra el Sevilla C en un derbi que viene como de reedición, podríamos decir, porque ya el pasado fin de semana tuvimos ese trofeo memorial Pepe Flores, donde el Betis le endosó un 4-1 al Sevilla C, a su próximo rival, aunque es cierto que Capi no quiere confianzas.
15: Partido como todos los derbis, con muchas ganas de afrontarlo. Partido muy especial aquí en Sevilla para todos y lógicamente, pues mira, el primer partido de Liga es ese y ya venimos de una semana donde hemos jugado y es una semana un poco engañosa, ¿no?, por el tema de que venimos de un buen resultado, de haber hecho la cosa muy bien contra ellos, pero seguramente nos vamos a encontrar otra cosa muy diferente, ¿no?, en este partido de Liga, que es lo que estamos intentando mostrar a los jugadores, y esperemos de que los tres puntos se queden aquí, que es fundamental, y podamos ganar ese partido.
14: ¿Has jugado algún que otro derbi? ¿Cómo se prepara ahora a los chavales para este partido?
15: Bueno, yo mismo creo que lo viven a su manera y saben de la importancia que tiene. Es verdad que es un partido de tres puntos, pero sabemos lo que el derbi que conlleva, ¿no? Al final son partidos muy especiales, que a todo el mundo le gusta jugar, que son muy motivadores. Y yo creo que los chavales, pues bueno, están también acostumbrados a jugar muchísimo de derbi en cantera y creo que, bueno, con esa motivación que ellos saben que hay, pues. Y con lo bien que lo hacen, yo creo que irá bien la cosa. Esperemos que vaya bien la cosa.
1: Pues el fin de semana en verde y blanco, que arranca con el partidazo de hoy en la Cartuja, que continúa el domingo a la una con ese Las Palmas Atlético, Betis Deportivo, y después con ese derbi Betis C, Sevilla C, que es qué día y qué hora.
2: A las 7 de la tarde de este domingo.
1: A las 7 del domingo, Betis C, Sevilla C. Otro auténtico partidazo. Buen fin de semana, te veo en un ratito aquí en el estadio animando al Real Betis Balompié.
2: Nos veremos por aquí, Pedro.
1: Un abrazo, Iván. Gracias también a Álvaro de Vada, que estuvo en la parte técnica, y por supuesto a todos ustedes. Lo dicho, manguita corta, sisa si se puede, pantaloncito corto, fresquitos, agüita fría, la gorra y sobre todo la garganta afinada para animar a nuestro Real Betis Balompié a las 9 ante el Real Madrid. A por la victoria. ¡Feliz fin de semana! ¡Adiós!

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1: Hola, ¿qué tal? Muy buenos días y bienvenidos a Real Betis Radio en este viernes 4 de septiembre. Hoy no es un día cualquiera, hoy juega el Real Betis Balompié. Quince días después del fructífero debut con victoria incluida ante la Real Sociedad, toca regresar a casa. Esta noche, a partir de las 9, volvemos a jugar en el Estadio de la Cartuja y lo hacemos ni más ni menos que ante el Real Madrid. Desde entonces, desde aquel 21 de agosto, han pasado muchas cosas. Una trabajada y merecida victoria en Mestalla, un batacazo inexplicable en el Ciudad de Levante, en el Ciudad de Valencia, y la vuelta a casa de uno de los hijos pródigos de la cantera verdiblanca, el regreso 9 años después de Dani Ceballos. Todo eso ya forma parte del pasado y hoy lo único importante es tratar de ganar entre todos al equipo de José Mourinho. La empresa evidentemente es muy complicada, pero si ha habido un equipo capaz de complicar como local la vida a los capitalinos durante las últimas 4 temporadas, ese ha sido el de Manuel Pellegrini. 3 empates y una victoria logrados en encuentros en los que los nuestros lo dejaron todo sobre el terreno de juego. Partidos en los que se consiguieron puntos con uñas y dientes. Desde la remontada de hace 2 campañas, en el día en el que Isco Alarcón doblegó solo a su ex-equipo bajo la lluvia, hasta el agónico gol de Héctor Bellerín hace solo unos meses, que nos acercaba al objetivo de la Champions. Tardes y noches en las que el equipo, con el apoyo incondicional de la afición, rayó al más alto nivel. Solo así se puntúa frente a oponentes como el madridista y solo así podremos sacar algo positivo esta noche en la Cartuja.
2: Bueno, un partido muy difícil, como son con todos los equipos, excepto alto de la tabla, es Real Madrid, Barcelona, Atlético de Madrid. Un equipo que este año se ha reforzado con bastantes jugadores, que está pasando un buen momento, que tiene jugadores desequilibrantes y que hay que hacer un partido muy completo si queremos puntuar.
1: Es la realidad. Si ante equipos como Real Madrid, Fútbol Club Barcelona o, seguir más lejos, los que nos empezaremos a encontrar desde la próxima semana en la Champions League, no haces partidos muy completos, es prácticamente imposible sumar. Para este cuarto envite liguero, el ingeniero convoca 23 futbolistas, 23 efectivos, entre los que destaca el canterano José Antonio Morante. Dani Ceballos, que lleva en Sevilla apenas 48 horas, Lo Celso, que podría reaparecer en Lille, Abde, que presenta un cuadro vírico, y los lesionados Aitor Ruibal y Diego Conde son las ausencias en la citación del chileno. Enfrente, esta noche, un Real Madrid lanzado. Los blancos han empezado el curso de la mejor manera posible, goleando en el Bernabéu a Real Sociedad y Málaga y ganando, aunque con sufrimiento, al Español en Cornellá. A eso, ¿por qué no?, también nos podemos agarrar, a la versión bastante desmejorada de los de Mourinho fuera de casa. Aún así, 9 de 9, 10 goles a favor y solo 2 tantos en contra.
3: Tiene que ser un gran Real Madrid, si no, no gana. Betis, como tú dices, es muy buen equipo. Es difícil ganar ahí. Y para ganar tienes que estar a tu máximo nivel. No hay otra.
1: José Mourinho en la previa de un partido que su equipo afronta con hasta 7 bajas. Se ha dicho también que la mayor parte de sus primeros espadas están disponibles y que, de todas formas, el fondo de armario madridista es tremendamente importante. Hoy en Once Inicial nos vamos a centrar en este auténtico partidazo con aroma de Champions, sonidos, última hora, datos, historia y mucho más de este Real Betis-Real Madrid. Y también, por supuesto, pondremos el foco en un fin de semana en verdiblanco con doble ración de cantera el domingo. Pasado mañana debutan el Betis Deportivo y el Betis C, el primer filial, el de Dani Fragoso, lo hace en Segunda Federación contra Las Palmas Atlético.
4: Va a ser un rival muy complicado, un filial como nosotros, que juega muy bien al fútbol. Ya conocemos al fútbol canario como juegan, y la verdad que va a ser un rival muy complicado de jugar allí, también el campo donde juegan, pero bueno, afrontarla con respeto, con humildad y competir al máximo posible allí, ¿no?
1: Y el segundo filial, el de Capi, se mide al Sevilla en su estreno en Tercera Federación. El Betis C, que jugará, como decimos, el domingo ante el Sevilla C. Betis C, Sevilla C, escuchamos a Capi.
5: Es verdad que es un partido de 3 puntos, pero sabemos los corderos que conlleva, ¿no? Al final son partidos muy especiales, que a todo el mundo le gusta jugar, que son muy motivadores. Y yo creo que los chavales, pues bueno, están también acostumbrados a jugar muchísimo el derbi en cantera. Y creo que, bueno, con esa motivación que ellos saben que hay, pues y con lo que con lo bien que lo hacen, yo creo que irá bien la cosa. Esperemos que vaya bien la cosa.
1: La verdad es que es un primer plato interesantísimo en esta tercera federación, ese derbi entre el Betis y el Sevilla. Partido que se juega a las 7 de la tarde, el domingo, y que podrá seguirse en directo en Betis Televisión y en Radio Betis. Además, hoy de todo esto, en Once Inicial, conectaremos con la directora escénica Isa Ramírez para conocer su nuevo proyecto y nos reencontraremos una temporada más con la voz de Twitter de Manuel Domínguez Pastrana. Con todo esto y con mucho más, arrancamos ya en Once Inicial y lo queremos hacer, como siempre, con todos ustedes en el 673-614-193. En este número de teléfono pueden, como siempre, preguntarnos, sugerirnos, opinarnos, escribirnos lo que quieran. Hoy, además, en día de partido, les instamos a que nos cuenten qué once alinearían si fueran Manuel Pellegrini y qué resultado creen que decidirá el encuentro. Vamos a estrenar también el apartado de porras aquí en Once Inicial. Son las 16 minutos de la mañana. Escuchan Real Betis Radio gracias a Álvaro de Vada, que está en la técnica. Y aquí comienza Once.

0: una jornada más, empezando con el repaso a los titulares de los principales medios de comunicación a nivel nacional. Así abre El País: España revisará la cooperación con Marruecos tras la crisis. ABC: Sánchez contra la policía y el CNI para salvarse. El Mundo: Sánchez ya solo puede exculpar a Marruecos de momento. La Vanguardia: Sánchez se queda solo ante el señalamiento del Congreso a Marruecos. La Razón: Sánchez se queda solo en su política con Marruecos. El Periódico: Sánchez eleva el tono ante Rabat y pedirá a la Unión Europea endurecer la frontera. El Español: el nuevo modelo de financiación se aprobará hoy pese al rechazo de las comunidades del PP y las regiones socialistas. El Confidencial: Sánchez debatió en el Consejo de Seguridad del 25 de agosto el riesgo de más asaltos a Ceuta. El Diario.es: los migrantes que entraron a Ceuta. Marruecos no nos envió, pero nadie nos frenó. 20 minutos: Sánchez afirma que solo recibió avisos rutinarios y Feijóo le acusa de mentir. Y el Periódico de España: el dilema con Marruecos. El gobierno atrapado entre la urgencia de revisar la relación bilateral y el riesgo de una escalada. A nivel local y autonómico, Diario de Sevilla. Sevilla, una carrera de obstáculos. ABC de Sevilla: los pisos en Sevilla cuestan ya 30.000 euros más que la media nacional. Viva Sevilla: Sevilla alcanzó ayer los 45,1 grados. Y el Correo de Andalucía: los cortes de tráfico por la fase final de las obras del tranvibús llegan a la ronda histórica y alcanzarán el Duque en 2 semanas. Y terminamos con lo que tiene que ver con el Real Betis Balompié. Así despierta la prensa deportiva. Diario Marca: aires de Champions en la Cartuja. Diario AS: el abrazo de la Concordia. Mundo Deportivo: la Cartuja acoge un duelo de altura entre Betis y Real Madrid. Mundo Betis habla del rival del Betis el martes en Champions. El Lille se sitúa líder provisional de la Ligue 1 antes de recibir al Betis. Diario de Sevilla: la Cartuja pide noche para resetear. Y por último, al final de La Palmera: el valor de la plantilla Champions se mide desde hoy.
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0: ¿Qué tal, béticos, béticas? Muy buenos días. Sean bienvenidos a Real Betis Radio. Sean bienvenidas a Once Inicial en este viernes 4 de septiembre. Son las 19 minutos de la mañana. 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Aplicación del club y Alexas del Mundo. En un día especial, en un día bonito, en un día grande en la Cartuja. Porque hoy tenemos partido de los que gustan. Tenemos encuentro de la cuarta jornada del campeonato liguero ante el líder, ante el colíder, ante el candidato a ganar la Liga. El principal candidato junto al FC Barcelona es el Real Madrid, el que nos visita en esta calurosa jornada de viernes. Y empiezo por ahí. Empiezo hablando de la temperatura, porque va a hacer mucho calor. El partido es a las 9 de la noche, evidentemente no se ha puesto antes, pero aún así va a hacer muchísimo calor. Se esperan más de 30 grados para la hora del partido. Y ya no tanto para el partido, que también, porque al final jugar con 30, 32, 30 grados es bastante. Pero sí que, bueno, pues para todos aquellos béticos, aficionados, que tengan pensado estar por aquí, pues disfrutando del ambiente de la previa un ratito antes, que sepan que van a tener que combatir esas temperaturas, 35, 36, 34, 33. Irá bajando a medida que se acerque el partido, pero para que vengan fresquitos, estén bien hidratados y que no les coja por sorpresa, que imagino que a nadie le va a coger con lo que estamos viviendo esta semana en Sevilla, de calor impresionante, asfixiante, soporífero, agotador, llámenlo como quieran, muchísimo calor. Parece que la semana que viene al menos un par de graditos baja, pero hoy vamos a tener bastante, bastante temperatura en la Cartuja, para que lo tengan presente. Y lo dicho, mucha agua, gorras, crema solar, camiseta de manga corta, en fin, el tips que cada uno quiera utilizar, pero todos son buenos para no tener ningún tipo de contratiempo. Los futbolistas van a pasar calor, por lo menos esa sensación de bueno, de agobio por la temperatura, ¿no? No tanto el picor del calor cuando el sol está fuera, pero sí que esa sensación que muchas veces sientan los futbolistas cuando juegan con estas temperaturas, como por ejemplo sucedía en Mestalla, de que a veces falta un poquito el aire. Más que preparados, por supuesto, eso sí, nuestros futbolistas. Y un partido que además es exigente, evidentemente, mucho más que otros, porque tenemos enfrente a uno de los mejores equipos del campeonato español, de Europa y del mundo, como es el Real Madrid. Hablaremos de la última hora de un conjunto blanco que también llega con muchas bajas. Cierto es que los Mbappé, los Vinicius, los Bellingham, todos los jugadores Cucurella, Courtois, importantes, Güler, están disponibles. Tiene bajas. Tchouaméni, Rodrigo, Thiago Pitar, tiene una serie de bajas que, bueno, evidentemente son jugadores del Real Madrid, por tanto son importantes, pero los primeros espadas, o casi todos los primeros espadas, están a disposición de José Mourinho, un entrenador que le ha lavado la cara, que le ha cambiado la cara, al menos de momento, al club blanco, también reforzado con buenos fichajes, y que de momento lo ha ganado absolutamente todo. 3 partidos, 3 victorias... 2 goleadas y una versión, eso sí, un poquito más inferior, bastante, bastante más sufrida para conseguir la victoria del equipo blanco en el único desplazamiento que ha tenido hasta la fecha, que fue el de Cornellá. El Betis ha jugado 2 partidos fuera, uno en casa, el Madrid al revés, ha jugado 2 en casa y 1 fuera. Y es cierto que ante el Español a domicilio le costó. Y también es cierto que cada vez que viene aquí el Real Madrid en los últimos años a jugar con el Betis en Sevilla, pues no ha conseguido ganar. 3 empates y 1 victoria de manera consecutiva del conjunto de Manuel Pellegrini, que ha sabido, bueno, pues este tipo de partidos siempre tan difíciles y complejos por el nivel, el potencial y la calidad del rival, afrontarlos con esa motivación, afrontarlos con ese optimismo y sobre todo con la ambición de poder y de conseguir sacar cosas importantes como son puntos. Cualquier tipo de punto ante el Real Madrid, sea 1, sean 3, es bueno. Evidentemente, si vas ganando, como decíamos ayer, y te empatan a última hora, pues habrá derrota. Pero empatar con el Real Madrid es siempre muy complicado y, por tanto, muy importante. No obstante, dicho esto, el equipo no sale a empatar. No va a salir a empatar. No sale nunca a empatar. Conocemos ya más que de sobra Manuel Pellegrini y su planteamiento desde hace 7 años. Este equipo tiene partidos buenos, tiene partidos malos, pero siempre sale a intentar ganar. No cambia la idea, ni cambia la estructura, ni cambia el sistema, ni cambia la manera de afrontar y de plantear el partido porque enfrente esté el Real Madrid. No sale el equipo más defensivo, encerrado atrás, no, ni mucho menos. Entonces, bueno, vamos a ver, hay muchas ganas de que llegue la hora del partido. Yo creo que es una noche bonita, no solo por jugar ante el Real Madrid, sino porque da el pistoletazo de salida a lo que viene por delante, que es increíble. Lo primero y lo más reciente, ese primer partido a domicilio en la UEFA Champions League, el martes jugamos el Lille, un Lille que ganó ayer su partido y que se coloca líder provisional de la Liga a expensas de lo que vaya ocurriendo en el resto de la jornada, pero ahí está el Lille, ojo, ahí está el Lille, que no es ni mucho menos moco de pavo, pero de momento centrados en este duelo ante el Real Madrid, pero sí que es verdad que la cartuja va a estar llena hoy, que se va a vivir un gran ambiente, que un buen partido del equipo generaría también esa confianza, esa hermandad y esa, bueno, pues ese aliento, ese último empujón antes de viajar a Lille. El Betis no va a estar solo en el país vecino, pero evidentemente va a estar acompañado pues solo por una representación minoritaria de aficionados béticos en comparación con lo que va a haber hoy en el Estadio de la Cartuja. Entonces yo creo que hay muchos alicientes, muchos motivos por los que acudir a la Cartuja, animar al equipo y ojalá disfrutar de un gran partido. El ingeniero convoca 23 futbolistas, 3 guardametas. Ya saben que tenemos algunas ausencias entre ellas y sin ir más lejos en la portería. No está disponible Diego Conde todavía. Sufrió esa lesión en el partido de pretemporada, fue evidentemente, bueno, pues una baja importante porque acababa de llegar y porque era el segundo partido en el que jugaba el portero madrileño que haya lesionado, pero prontito lo tendremos de vuelta. Mientras tanto, Manuel Pellegrini confía, por supuesto, en Álvaro Valles, en Manu González y en Álvaro de Pablo, que son los 3 guardametas que convoca el ingeniero. Tenemos 8 defensores: Héctor Bellerín, Ángel Ortiz, Mar Bartra, Llorente, Nathan Valentín Jr. y Fran García. Centrocampista, interiores, extremos, allá aglutinamos a Marroca, Facundo Bernal, Pablo Fornals, Isco Alarcón, Álvaro Fidalgo, Iker Losada, Nelson de Osa, Rodrigo Riquelme, José Antonio Morante y Antonio Dos Santos. Y arriba, 2 referencias ofensivas, Cucho Hernández y Troy Parrott. La principal novedad, ¿cuál es? Pues la de Morante, evidentemente, el canterano con el 27 a la espalda, ya recuperado de esa lesión que también le ha impedido estar disponible en la parte final de la pretemporada y en los primeros partidos del curso. Morante, que ha vivido un verano frenético porque acabó la liga con el Betis Deportivo, se fue para el Europeo Sub-19, ganó el Europeo Sub-19 siendo el mejor jugador del torneo, designado mejor jugador del torneo, tuvo una única semana de vacaciones y ya se fue de pretemporada con el primer equipo. Ha tenido poquito tiempo para parar, y es verdad que en el tramo final de la preparación veraniega, bueno, pues sufría esa pequeña lesión, que la tenía apartado un poquito de tiempo, pero ya está de vuelta y hoy convocado con el primer equipo. Lo vamos a ver mucho, mucho en dinámica, prácticamente día sí, día también en dinámica del primer equipo, más allá de que en alguna ocasión pues también, bueno, pues juegue con el Betis Deportivo. En nada nos metemos con la previa, con Central de Datos, con Pellegrini, con Mourinho, con Precedentes, con Riquelme, que también ha hablado con los compañeros de Diario Marca, pero antes quiero saludar a los oyentes en el 673-614-193, 673-614-193, vía WhatsApp, como siempre, con los primeros mensajes de la mañana. Buenos días, cartel de la Peña Cultural Bética de Carmona para el día de hoy. Un cartel precioso, muy chulo, con la base o con el diseño del videojuego antiguo, de como si fuera el FIFA, pero de la Play 1, podríamos decir, con ese diseño de la Play 1 y con Dani Ceballos en el centro, con Sevilla de fondo, con la Giralda, con las setas de la Encarnación, con la Catedral, y más cerquita de Dani Ceballos, no tan hacia el fondo de la imagen, bueno, pues banderas verde y blanca, bufanda, la verdad es que lo veremos luego, en el día del Betis, pero precioso ese cartel de los amigos de la Peña Cultural de Carmona. Más mensajes de los oyentes. Buenos días, Ignacio. Hoy se viene un test bastante alto. Solo quiero que se defiendan los colores del Betis. Viva su majestad el Real Betis Balompié, escribe Javi de Coria del Río. Volvemos este año a oíros. Esperemos que este año la salud no dé una tregua. Nos dé una tregua y poder saludaros todos los días. Año para disfrutar y vivir en verde y blanco 24/7. Gracias por seguir todos los días. De Obregón a la Champions. Viva el puerto de Santa María. Encantados de volver a leer por aquí, por el número de teléfono 673-614-193, por nuestro WhatsApp, a Álvaro del puerto de Santa María, un fiel oyente de este programa durante todas las temporadas. Bueno, pues ya lo saben, lo que quieran. Les invitamos, como siempre, en día de partido, a que nos digan qué 11 pondrían si fueran hoy Manuel Pellegrini y qué resultado creen que decidirá el encuentro. Ahora, a las 10 y 19 minutos de la mañana, lo ponemos todo en orden, estadística y numéricamente, en nuestra central de datos. Porque el Real Betis Balompié juega hoy la cuarta jornada de la Liga eSports. Llegamos a la cita tras perder 5-2 ante el Levante en el Ciudad de Valencia. Anteriormente ganamos 0-1 al Valencia y 1-0 a la Real Sociedad. En la Cartuja, hasta el momento, solo hemos jugado un partido, el inaugural frente a los Donostiarras, que ganamos con el tanto de Rodrigo Riquelme. En Liga somos séptimos con 6 puntos a 3 del Real Madrid, que es colíder junto al FC Barcelona. En lo que va de curso sumamos 2 victorias y 1 derrota en la competición regular, con 4 goles a favor y 5 goles en contra. Rodrigo Riquelme, con 2 tantos, es el máximo realizador del equipo. Esta noche enfrente el Real Madrid, el conjunto blanco llega al cuarto envite liguero con pleno de victorias. Los blancos golearon 4-0 al Málaga el pasado domingo y anteriormente se impusieron 4-1 a la Real Sociedad y 1-2 al Real Club Deportivo Español. El equipo de José Mourinho es segundo con 9 puntos, los mismos que el FC Barcelona. Los capitalinos han marcado 10 tantos y recibido solo 2. Kylian Mbappé, con 4 goles, es el máximo anotador del plantel madridista. En la ventana de precedentes les contamos que va a ser el enfrentamiento número 144 entre Real Betis y Real Madrid. Hasta la fecha están los números: 32 victorias béticas, 33 empates y 78 derrotas. En la capital hispalense, no obstante, son los números significativamente mejores: 25 triunfos, 26 derrotas y 20 empates. Estamos a una victoria de igualar al Real Madrid. Como locales, de hecho, acumulamos 4 temporadas consecutivas sin perder frente a los blancos: 0-0, 1-1, 2-1 y 1-1. El pasado curso empatamos a 1 en la Cartuja con gol in extremis de Héctor Bellerín en el 94 de la 32ª jornada del campeonato. Y en el curso anterior, el 24-25, ganamos 2-1 con goles de Johnny Cardoso e Isco Alarcón, con los que remontamos el tanto inicial de Brahim Díaz. Y el resultado favorable más abultado de nuestra historia ante el Real Madrid es el 4-0 de la ida de los octavos de final de Copa de 1947. Marcaron Pineda y Cría por partida triple. Y cerramos nuestra central de datos con lo referido al colectivo arbitral, porque este Real Betis Real Madrid lo va a arbitrar Alejandro Hernández Hernández, del Comité Canario. Un colegiado de 43 años, nacido en Arrecife, Las Palmas, que acumula 15 temporadas pitando en Primera División, donde ha dirigido 262 partidos. Este curso ha pitado 3 encuentros, 2 de Champions y 1 de Liga, el que empataron Atlético de Madrid y Villarreal a 2 en la primera jornada. Al Betis le ha pitado 36 veces, con un bagaje de 12 triunfos béticos, 10 empates y 14 derrotas. El último que nos dirigió fue precisamente el Real Madrid 5, Betis 1 del mes de enero. No obstante, también impartió justicia en aquel recordado Real Betis 2, Real Madrid 1 de marzo de 2025. A los blancos, por su parte, les ha arbitrado en 38 ocasiones, con 20 victorias madridistas, 7 empates y 11 derrotas. El último, el que les pitó en el mes de mayo ante el FC Barcelona. Esta temporada les ha dirigido el Elche 1, y por último cerramos con el VAR, donde hoy estará Javier Iglesias Villanueva.

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2: Sigue, vamos,
3: Betis,
2: qué
3: buena.
2: ¡Vamos,
3: atrás!
2: ¡Vamos! ¿Cómo se celebró ese gol de Héctor Bellerín, eh? ¿Cómo se cantó en el Estadio de la Cartuja en el 94 de partido el gol con el que el Real Betis Balompié, en ese, creo recordar, y si no me equivoco, viernes de feria del pasado curso, empataba un partido en el que se había adelantado el Real Madrid, pero en el que el Betis se había mantenido vivo hasta el final y logramos ese empatito de Héctor Bellerín, un golazo del defensor bético que, bueno, podría marcar hoy otra vez. ¿Por qué no? Ojalá que marque Bellerín, que marque Ángel Ortiz y juegan el lateral derecho, que marque el que sea, pero que marque el Betis y que ganemos el partido, que es lo verdaderamente importante. Son cuatro temporadas consecutivas, lo hemos visto a la central de datos, cuatro temporadas consecutivas sumando en casa ante el Real Madrid. No es nada sencillo, ¿eh?, lograr eso. Vamos a por la quinta, claro que sí, ese tiene que ser el objetivo. ¿Cómo llega el equipo? ¿Cómo llega el plantel de Manuel Pellegrini? ¿Cómo llega el Real Betis Balompié esta cuarta jornada del campeonato liguero? Escuchamos al ingeniero.
4: Bueno, el equipo llega como llegan todos los equipos a principio de temporada, retomando su ritmo partido tras partido, con tres partidos jugados con anterioridad, dos bastante bien y el último bastante mal. Eso también es una irregularidad en los rendimientos que muchas veces sucede, y esperando jugar el próximo partido aquí y retomar el nivel en que estamos.
2: Las palabras de Manuel Pellegrini en la previa del partido. Hablaba ayer en sala de prensa, comparecía el ingeniero para abordar todos los asuntos relativos a este Real Betis-Real Madrid y también, evidentemente, asuntos relativos al mercado de fichajes, asuntos relativos, bueno, pues a lo que los compañeros de los medios de comunicación considerasen que eran preguntables, que eran cuestionables. Pero nos centramos, evidentemente, al menos en esta primera parte, en lo que tiene que ver con el partido, en el Betis, en cómo llega nuestro equipo, lo acabamos de escuchar, y cómo ve también el entrenador chileno al rival, al Real Madrid, un Real Madrid que conoce a la perfección, entrenó al club blanco, conoce también a José Mourinho. Bueno, hubo esa polémica, luego escucharemos también a Mourinho hablar sobre Pellegrini, hace muchos años por unas declaraciones inentendibles y evidentemente, bueno, pues fuera de lugar del entrenador del Real Madrid. Ayer, por cierto, se disculpó y mostró su admiración y cariño hacia Manuel Pellegrini. Pero, bueno, le preguntaban también al ingeniero por eso, por el Real Madrid, por José Mourinho. Esta era la respuesta de nuestro entrenador.
4: Bueno, un partido muy difícil, como son con todos los equipos, excepto alto de la tabla, es Real Madrid, Barcelona, Atlético de Madrid. Un equipo que este año se ha reforzado con bastantes jugadores, que está pasando un buen momento, que tiene jugadores desequilibrantes y que hay que hacer un partido muy completo si queremos puntuar. Con José Mourinho llevamos muchos años, hemos tenido muchísimos enfrentamientos deportivos dentro del campo de juego. Un momento de unas declaraciones hace mucho tiempo, que por mí no tiene ninguna trascendencia, cada uno puede decir lo que tenga ganas. Yo estaba muy contento de estar en Málaga, fue una de las mejores decisiones además que he tomado en mi carrera, así que no tengo ningún tipo de enfrentamiento con él. Quizás la prensa intentó buscar un enfrentamiento, nos hemos topado muchísimas veces, nos ha tocado ganar, nos ha tocado perder. Tengo una muy buena opinión de él como técnico y lo veo mucho más maduro todavía como técnico ahora que quizás algunos años atrás, así que yo creo que ahora tiene más raciocinio de lo que dice.
2: Bueno, pues ahí estaba Manuel Pellegrini hablando también del técnico rival, que es actualidad, evidentemente, José Mourinho, que ha vuelto al Real Madrid, que ha regresado al club blanco y que de momento, bueno, pues está haciendo las cosas bien. Por lo menos su equipo está ganando todos los partidos, que es siempre lo que se le pide, ¿no?, a un entrenador, sobre todo cuando dirige a un club de la entidad del Real Madrid. Vamos a ver si hoy se acaba esa dinámica, ojalá positiva de los blancos, que han goleado a Real Sociedad y a Málaga, que sufrieron pero consiguieron ganar con gol in extremis de Carlos Espía al Real Club Deportivo Español. Bueno, vamos a ver qué Madrid nos encontramos hoy, vamos a ver también qué Betis nos encontramos hoy. Yo creo que es un partido muy apetecible, muy interesante. Echaba un rápido vistazo a la prensa capitalina esta mañana temprano y se hablaba de partidos Champions, de partidazo en la Cartuja, de partido con aroma Champions, de duelo de altura, de test importante, ya no solo para el Betis, que eso se presupone, sino para el Real Madrid. Es decir, la prensa también de Madrid ve al Real Betis como una prueba de toque para el equipo de José Mourinho, que ha respondido a los tres primeros envites, quizás ante equipos que, en teoría, pueden estar un escalón o dos por debajo del Betis. La Real Sociedad sí que podría parecerse un poquito más o asemejarse un poquito más en cuanto a objetivos, pero Español y Málaga, pues evidentemente, están en otras luchas. Y hablaban también desde Madrid, bueno, de la exigencia que le podía meter hoy el Betis al partido y de la dificultad que podía suponer para el Real Madrid. Hay un hombre protagonista, evidentemente, en la semana, en clave Betis, pero también por el partido en clave Madrid, que es Dani Ceballos, que ha estado 9 años en la Casa Blanca, 2 de ellos cedidos en el Arsenal, pero al fin y al cabo casi una década como futbolista del Real Madrid. Ya saben que este verano se desvinculó del club blanco y ha firmado por el Real Betis Balompié. Hubiera sido bonito, uno de esos giros del destino y de las cosas que ocurren en el fútbol, que el primer partido de Dani Ceballos con el Betis hubiera sido ante el Real Madrid. No ha podido ser, evidentemente, porque acaba de llegar y ayer confirmaba Manuel Pellegrini que no estaba para hoy. Pero vamos a escuchar también esas primeras impresiones del ingeniero sobre el último fichaje del Betis.
4: Bueno, yo ya dije la semana pasada lo que necesitamos. Yo creo que Dani Ceballos es un jugador que de su carrera lo demuestra, es un jugador de calidad que nos va a aportar en esa posición, nos va a aportar. Vamos a tener distintas alternativas, que sin lugar a duda que es un muy buen refuerzo para el equipo. Después uno tiene otros análisis, pero si me pregunta solamente por Dani Ceballos, sin lugar a duda que va a ser una alternativa importante. No, Ceballos no está en la lista de convocado, viene recién llegando, tiene unos días de integración, lleva mucho tiempo sin jugar, así que no está en la citación mañana. Yo creo que no condiciona nada, los dos, como te dije, son polivalentes. Ha jugado Dani Ceballos detrás de punta, ha jugado al lado del medio centro, ha jugado por banda. Pablo Fornal también lo puede hacer. Son jugadores dúctiles que la posición no tienen características tan marcadas para una sola posición y tienen la calidad para hacer posiciones distintas.
2: Bueno, pues Dani Ceballos, que no va a estar en el campo, en el terreno de juego, pero sí evidentemente en el estadio de la Cartuja, en la grada para disfrutar ojalá de un gran partido del Real Betis Balompié y, por qué no, de una victoria de los de Manuel Pellegrini ante los de José Mourinho. Sería la primera derrota de este nuevo Real Madrid. 10:30 de este día de Betis, este viernes 4 de septiembre. Pedro Preciado, ¿qué tal? Buenos días.
3: Hola, muy buenos días a todos.
2: A esta hora quedan 11 horitas más o menos para el partido. ¿Cómo lo ves? ¿Sensaciones?
3: Pues engorilado en la semana en la que nos adentramos. Sí, es verdad que nos adentramos en el fin de semana, pero teniendo en cuenta que en el horizonte también vuelve la Champions para todos los béticos, si hoy tenemos un auténtico partidazo en casa ante el Real Madrid, pues son días muy, muy especiales, ¿no? Para esto peleamos el año pasado, para jugar 3 competiciones apasionantes, para tener partidos de la talla como el de hoy y el del próximo martes, y hemos echado tanto de menos a nuestro Betis en verano porque estos días no nos ponen mucho, ¿no? Entonces, con muchísimas ganas del ambiente del que vamos a disfrutar en el día de hoy. Sí, es verdad que va a hacer calor, menos que el de ayer, han bajado un poquito las temperaturas, los termómetros, aún así va a hacer calor. Vengan con su gorrita, con su botellita de agua, vengan con tiempo para disfrutar obviamente y para entrar bien al escenario del partido, y sobre todo vengan con las ganas, ¿no?, de animar a los nuestros. Yo estoy seguro que hoy el Bético, pues como siempre, pues va a estar con su equipo y va a marcar el primer gol, y ojalá podamos sacar 3 puntos ante, hay que tenerlo también en cuenta y hay que tenerlo presente, uno de los favoritos para ganar la Liga siempre, como es el Real Madrid de Mourinho, que ha empezado bien, que tiene muchísimas alternativas. Ayer en Hora Betis repasábamos las bajas con las que cuenta el entrenador luso, que son muchas, pero que aún así tiene plantilla suficiente como para ponerte un 11 top mundial, y nosotros tenemos que centrarnos en lo nuestro, en tener plena confianza también en lo que va a sacar Pellegrini, que va a ser un 11 también espectacular.
2: Sí, y también teniendo muy presente, Pedro, que el martes hay otro partido, que jugamos ante el Lille, el primer partido, la primera jornada de la UEFA Champions League. Imagino que no condicionado, pero sí el entrenador teniendo en cuenta esto, que el martes hay otro partido, que el tiempo de recuperación es mínimo, y si hemos visto rotaciones en las dos, tres primeras jornadas, pues a partir de ahora también la vamos a ver.
3: Sí, claro. Surgen varias dudas, ¿no? En el 11 titular, imaginamos obviamente que va a salir desde el inicio Álvaro Valles. Las primeras dudas en el eje de la zaga, porque como tú bien dices, tenemos un partido también muy especial e importante el próximo martes. Pellegrini siempre va partido a partido y siempre piensa en el próximo, no en el horizonte, sino lo que viene a continuación, que es lo de esta noche a las 9 ante el Real Madrid. Entonces no sabemos si habrá cambio total en el eje de la zaga, es decir, Valentín y Diego Llorente, o repetirá alguno, o repetirán los dos del Ciudad de Valencia. En los laterales, más de lo mismo. En el centro del campo, pues ahí ya sí imaginamos que o Marc Roca o Diego Conde, o quizás los dos. Hay muchas alternativas en la media punta, Fornal, Isco, todavía no Lo Celso y Dani Ceballos, pero en un futuro obviamente también entrarán en la terna.
2: De Osa.
3: Luego en el costado derecho, pues 100% Anthony. En el izquierdo, 100% imaginamos que Roro Riquelme, porque no está Abbe. Y arriba yo también creo que hoy saldrá desde el inicio el Cucho, ya que fue titular en el partido ante el Levante, Troy Parro, ¿no? Entonces quizás son cuatro los seguros, entre comillas, uh-huh. Seguro para mi opinión, que yo no sé absolutamente nada, porque además en los entrenamientos de esta semana ha habido estrategia, pero no hemos podido ver absolutamente nada. Entonces Álvaro Valles en portería, uno de los seguros, los dos costados, es decir, las dos bandas, los dos extremos, Rorro y Anthony, imaginamos que también, y arriba el Cucho por lo del otro día, porque jugó Troy Parrot. El resto, pues me surgen dudas porque hay muchas alternativas.
2: Vamos a ver por quién apuesta Manuel Pellegrini en un partido de altura ante el Real Madrid. Ahora lo analizaremos también la segunda hora del programa. Un equipo que llega muy bien, que también tiene bajas, pero claro, es que el fondo de armario del equipo madridista, Pedro, es tremendo, y sobre todo que las bajas quizás se dan en jugadores como Tchouaméni, Rodrigo, Mendy, que son buenos, evidentemente, porque están en el Real Madrid, pero que no son primeros espadas. Los Vinicius, los Mbappé, los Bellingham, los Güler, están en perfectas condiciones.
3: Sí, quizás la más significativa, bueno, arriba es que Rodrigo y Endrick, ¿no? Sí. Son los...
2: Pero claro, tienes Mbappé y Vinicius.
3: Pero claro, es que fíjate, son dos grandes jugadores, sobre todo Rodrigo le ha dado mucho al Real Madrid en las últimas temporadas, pero que a pesar de no tenerlos, cuentas con jugadores que están considerados como los mejores jugadores del mundo. Entonces, va a ser complicado, pero estos mismos jugadores, Ignacio, el año pasado y el anterior, visitaron el Villamarín y visitaron la Cartuja y no pudieron sacar la victoria. Y además, que esto es Made in Betis. Todos conocemos a la idiosincrasia de nuestro club, de nuestra entidad, de las 13 barras, y venimos de hacer un partido muy malo y ahora tenemos delante al Real Madrid y, oye, pues las noches mágicas, ¿no?, de la Cartuja y del estadio Benito Villamarín. Quién sabe si hoy pues el equipo vuelve a retomar esas sensaciones positivas que tuvo en el inicio liguero ante la Real y ante el Valencia y podamos sacar una victoria que sería importante para, ojo, seguir arriba, que el Betis, a pesar de la derrota, está bien situado en este inicio liguero. Queda mucho todavía, pero es importante antes del parón estar en la zona alta de la tabla clasificatoria y, sobre todo, también, Ignacio, sacar hoy una victoria, puntuar ante el Real Madrid a nivel de confianza para encarar el duelo ante el Lille, del que también hablarás en el programa, que viene de ganar, de ser provisional líder en la Liga Francesa. Oye, pues si tú llegas con esas buenas sensaciones, es mucho mejor.
2: Sí, un Lille que ganó ayer, como decíamos anteriormente, y que está líder ahora mismo de la Liga. Es verdad que tienen que jugarse todavía el resto de la jornada, pero volvió a ganar, lo hizo 0-1 frente al Toulouse. Anteriormente había empatado con el PSG y anteriormente había ganado al Angers, por lo que, bueno, está en lo más alto de esa liga francesa con 7 puntos, aunque podría caer esta jornada varias posiciones, pero Hombre, está bien saberlo, Pedro, para que nadie piense que por no ser el Bayern de Múnich, el Arsenal o el Borussia Dortmund, es un partido fácil el del martes.
3: Sí, sí, no, es que fíjate, además, son dos victorias, un empate, y el empate es ante el Paris Saint-Germain, y empatando el Paris Saint-Germain en el último minuto prácticamente del partido.
2: Sí, y creo que
3: iban ganando de 2-0.
2: Sí, exacto.
3: Iba ganando el Lille 2-0 al Paris Saint-Germain. Sí, es verdad que el PSG de Luis Enrique empieza la liga un poquito relajado, le daba muchos minutos al fondo de armario de la plantilla, que el fondo de armario de la plantilla del PSG es nivel top mundial también, y luego ya van apareciendo del Ecuador hacia adelante de la temporada pues el once titularísimo, ¿no?, del conjunto francés. Igualmente, 2-0, ya les digo, del Lille al PSG, y después lograba el conjunto de David Ancelotti, o mejor dicho, el conjunto de Luis Enrique, empatar al de Ancelotti. Tiene mucho mérito, ¿eh?, empatarle al PSG y hasta el momento dejando buenas sensaciones. Un equipo con una filosofía de juego muy parecida a la de Carlo Ancelotti, es decir, ser protagonista en el partido y sobre todo muy vertical a la hora que te roba la pelota, pues con jugadores rápidos y con mucho carácter ofensivo.
2: Es el partido que abre la jornada, esta cuarta jornada del Campeonato Liguero, el Real Betis Real Madrid el de hoy. Ya habrá tiempo de hablar del Lille, una jornada en la que estaremos pendientes a partir de mañana, del resto de la jornada, ojalá que con los deberes hechos en la Cartuja, y que tiene partidos también de rivales que pueden considerarse directo, por ejemplo mañana 4:15, Pedro, Atlético de Bilbao, Atlético de Madrid.
3: Buen partido.
2: El Villarreal luego a las 9 juega ante el Deportivo.
3: Otro buen partido.
2: Bueno, es pronto para saber qué equipos van a estar arriba. Me dejo llevar por lo del año pasado. El Celta visita el lunes al Getafe en el Coliseum, y la Real Sociedad el Martínez Valero también el lunes.
3: Ayer hubo partido, no sé si
2: y
3: lo has
2: ayer
3: comentado.
2: Hubo partido, es verdad. De
3: 0-0.
2: Pero de la sexta jornada.
3: Sí, de la sexta jornada dirán ustedes, me imagino, porque fue lo que yo dije ayer. De hecho, de manera anecdótica, Ignacio y un servidor participamos en una misma liga fantasy, y yo ayer, cuando por la noche me meto en la aplicación de los partidos, veo que hay un partido en juego y digo, no me digas que la jornada 4 ha arrancado, en vez del viernes, ha arrancado el jueves con un Real Sociedad Celta. Luego veo que es la jornada perteneciente a la sexta fecha del Campeonato Nacional de Liga. La explicación, pues porque tienen UEFA Europa League.
2: Exactamente.
3: Entonces, esa semana es intersemanal, por lo que...
2: Claro, lo coincide. Ya nos pasó a nosotros un año con la conferencia.
3: A nosotros nos pasó, efectivamente.
2: Coincide una jornada de liga intersemanal con una jornada de Europa League. El Celta no puede jugarla.
3: Y qué casualidad que Celta,
2: claro,
3: y Real...
2: Pero es
3: esa jornada se enfrenten entre ellos y puedan adelantar el partido.
2: Exactamente, pero es absurdo, porque es que no tiene ningún sentido, ninguna lógica que la Liga ponga una jornada de Liga entre semana cuando hay una jornada de Europa League, cuando tiene dos equipos españoles jugando la Europa League, como son el Celta y la Real
3: Pero
2: Sociedad,
3: como, ¿no?, luego tienen la capacidad en el sorteo, sí, de redirigir todo, claro, y de poner... Oye, pues en esta jornada se van a enfrentar entre ellos para poderla adelantar. En fin, está más que...
2: Este año por lo menos lo han hecho después de que cierre el mercado, que yo me acuerdo que a nosotros nos tocó sin haber acabado el mercado. Recuerdo, por ejemplo, ese partido ante el Celta de Vigo en Balaídos, una de las primeras jornadas del curso pasado, que la jugamos sin Anthony, por poner un ejemplo, que llegó en las últimas horas del mercado, ¿no? En fin, que no tiene mucho sentido, pero bueno, que el partido de ayer no es de esta jornada, el que se jugó es el de la sexta. Yo no lo vi, quedó 0-0, creo que
3: 0-0,
2: no me perdí gran cosa.
3: Yo he estado leyendo que se queja la Real de un penalti que era claro, o sea, hubo polémica, 0-0, y corroboran ambos equipos que no han arrancado bien la temporada. Ya les pasó el año pasado, ya le pasó a la Real, ya le pasó al Celta, y ojito, porque son dos proyectos que a mí este año particularmente me generan muchas dudas.
2: No, es que la Real Sociedad creo que prácticamente no ha fichado. Si ha fichado ha sido muy, muy, muy poco, y se le han ido jugadores importantes. Lo destacamos porque son rivales a priori directos.
3: Sí, lo han sido los últimos,
2: claro,
3: años.
2: Ya lo que pueda pasar este año, ahora mismo evidentemente la clasificación es anecdótica. Barça, Real Madrid, Atlético de Madrid, Alavés, Osasuna, Sevilla, Betis, Depor, Levante.
3: Pero de los cuatro partidos, Real y Celta suman de 12 posibles.
2: Pues Real Sociedad 4 puntos y Celta 2.

0: reaccionar. El Celta reaccionó el año pasado, la Real también, de hecho solucionó la temporada con el tema de la Copa del Rey. Veremos qué ocurre, pero a mí son dos equipos que, ya te digo, me generan bastantes dudas.
1: Del 0-0 de anoche, Pedro, tu resultado, posible resultado para hoy, va.
0: Venga, pues yo me voy a mojar y voy a tirar por la mínima, 1-0.
1: Vale.
0: 1-0, Ignacio. Si es verdad que, dirán ustedes, pero vamos a ver, si venimos de recibir 5 goles ante el Levante en el Ciudad de Valencia y recibimos ahora a uno de los equipos más ofensivos de la liga como es el Real Madrid, tienen toda la razón del mundo. Yo tampoco lo entiendo lo que acabo de decir, pero
1: puede pasar.
0: No sé, tengo esa espinita de que va a ser un partido muy igualado. Y que en un zarpazo, en un balón parado, en una acción individual, a ver si aparece hoy Anthony, tengo ganas también de ver a la cabra en acción. Oye, pues a ver si en una de estas, en una individualidad, abrimos la lata, luego bien juntitos, corregir los errores del otro día y portería a cero y ilusión a tope para la Champions.
1: Hemos visto muchos ejemplos, pero sin ir más lejos, la pasada temporada nos caían aquí 4 del Atlético de Madrid en la Cartuja y en la misma semana, 3 días después, íbamos al Metropolitano, al mismo equipo y le ganábamos 0-1. Oye, pues, si alguien es capaz, es el Betis, ¿verdad?
0: Y el año pasado contra el Real Madrid
1: 1-1, ese gol de Bellerín, in extremis, y llevamos 3 años, 0-0, 1-1, 2-1, victoria con aquel gol de Isco bajo la lluvia.
0: O sea, que no nos ha marcado mucho el Real Madrid.
1: No.
0: Por eso te digo que, no sé, me da esa sensación de que podemos hoy ganar por la mínima, que si luego es 4-3, oye, pues
1: mientras 4-3, ganemos,
0: efectivamente,
1: pues bienvenido sea. Gracias, Pedro.
0: A ti, Ignacio, adiós.
1: Son las 10:44 de la mañana, seguimos escuchando a Manuel Pellegrini en la previa de un partido en la que también fue preguntado el entrenador del Betis por, bueno, esos nombres propios del mercado de fichajes. Lo hemos escuchado hablar antes sobre Dani Ceballos. El otro gran nombre propio de las últimas horas del mercado de fichaje fue Pablo García. Pues por Pablo García también fue preguntado a Manuel Pellegrini. Por si había dudas, el ingeniero, rotundo, claro, meridiano, en la misma línea de lo que ya había comentado en la jornada anterior el presidente y el director deportivo, afirmó que a Pablo García no se le ha obligado a irse, que nadie le ha puesto las maletas en la calle a Pablo García. Él incluso reconocía que se había sentado con Pablo García y le había dicho en una conversación que iba a ser un jugador importante, que él quería que se quedara. Pero que Pablo García, con todo el derecho del mundo, decidió irse. Que quería irse, que quería salir del club y por eso se ha ido al Racing de Santander.
2: Bueno, bastante controvertida la salida de Pablo García por muchos motivos. Primero, que yo hablé con él hace un mes o 3 semanas atrás, donde él tendría que quedarse aquí en la plantilla porque era un jugador importante, que todavía le faltaba madurez para seguir creciendo y que tenía mucho futuro. En segundo lugar, porque él quiso irse. Yo varias semanas buscando la posibilidad y hablando con la persona para que lo vendan. Así que, y tercero, creo que la emoción seguramente de dejar el Betis después de tantos años le ha jugado una mala pasada.
1: Pues no hay más preguntas, señoría. Ya se lo decíamos aquí. Y algunos nos tildaban de mentiroso, pero es la realidad. No pasa absolutamente nada. Es totalmente entendible que un jugador joven que tiene una competencia altísima, como es un tal Anthony, quiera salir del club en busca de minutos. Totalmente respetable, lógico, y le deseamos la mayor de las suertes al bueno de Pablo García. Y como llevamos diciendo, desde que se anunció su salida, aquí vamos a celebrar cada minuto que juegue, cada gol que marque, cada asistencia que dé. Porque es uno de los nuestros y le tenemos un cariño increíble. Pero las cosas hay que contarlas como son. Pablo García, en busca de más minutos, ha pedido salir y se ha ido al Racing de Santander. Poco más se puede comentar. Luego las teorías y las versiones distintas pues tampoco se pueden controlar, pero la realidad es una y la realidad es esa. Último fragmento de Manuel Pellegrini hablando en la previa del partido, con un mensaje también destinado a la afición, destinado al equipo. No dudaba Manuel Pellegrini de que se va a vivir un gran ambiente en el día de hoy en el Estadio de la Cartuja. Todos juntos, equipo y afición, a por la victoria.
2: A ver, yo entiendo que el fútbol es pasional, no es racional. Entonces, con esa pasión que siente el hincha del Betis, por supuesto que a todo el mundo le hubiera gustado tener una mejor plantilla. También hay que considerar que la exigencia va a ser mayor. Entonces, van a ser partidos de Champions, que quizás van a haber muchas frustraciones, muchos momentos complicados. Pero creo que esta plantilla durante todos estos años ha dado, y hemos tenido años anteriores también, donde se ha vendido muchísimo más de lo que ha llegado. Y el plantel siempre ha sabido dar la cara. Tenemos, como digo, un peldaño más arriba para hacerla ahora con la Champions League. Lógicamente que el hincha estaba muy ilusionado, pero yo creo que al final vamos a tener el mismo hincha del Betis apoyando al plantel durante todos sus partidos.

0: Vamos a tener el mismo plantel del Betis entregando a la cancha todo lo posible para dejarlos a ellos contentos.
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3: Son las 10 y 48 minutos de la mañana, 10 y 48 minutos de este viernes 4 de septiembre, de este día de Betis, de esta jornada importante en el Estadio de la Cartuja. Nos visita el Real Madrid, nos visita José Mourinho, que también hablaba ayer en la previa del partido, el entrenador luso, el técnico madridista, sobre este partido ante el Betis. Decía que si el Madrid no está al máximo nivel, no gana el Betis hoy.
4: Tiene que ser un gran Real Madrid, si no, no gana. Betis, como tú dices, es muy buen equipo. Los resultados últimos del Real Madrid ahí pues son muy objetivos. Es difícil ganar ahí. Y para ganar tienes que estar a tu máximo nivel. No hay otra. Después de estos equipos que están ahí arriba, y en este caso también en Champions, en competiciones europeas, el Betis, Villarreal, todos esos equipos ahí son equipos fuertes, y ya veremos mañana cuán fuertes son el Betis.
3: Bueno, pues las palabras de José Mourinho, sobre el Real Betis Balompié, sobre la dificultad que le presupone al equipo bético y de esa exigencia. Decía que tenía que ser un gran Real Madrid para poder ganar al Betis. Y también habló en un momento, bueno, pues anecdótico, curioso, gracioso, conocemos a José Mourinho, sobre Manuel Pellegrini. Era preguntado por aquella polémica creada por única y exclusivamente él hace muchos años, cuando dijo aquello de que si él saliese del Real Madrid no iría a entrenar al Málaga. Bueno, luego su carrera le ha llevado también a clubes de escalones bastante inferior al del Real Madrid, pero él mismo reconocía que había sido un comentario estúpido, que estaba arrepentido, y tenía unas palabras de admiración, de cariño, incluso de vínculo especial, de mucha cercanía con Manuel Pellegrini, en un momento, insisto, que desataba esas carcajadas en la sala de prensa del Real Madrid. Lo escuchamos.
4: No reprocho nunca nada, porque no podemos volver atrás en el tiempo. Esta es mi filosofía. Pero obviamente que en el pasado, y un pasado tan largo en el fútbol, obviamente que hay momentos, hay palabras, hay cosas que uno dice, que uno hace, y que después al final, mire, te sientes un idiota, te sientes que te has equivocado. Yo por eso no reprocho, pero obviamente que con él, yo he tenido alguna palabra, he tenido algún comentario muy estúpido que no me orgullo. Después, y ahora seguramente él, si nos escucha, se vaya a reír, le he pagado bien, porque el campeonato que él ha ganado en la Premier con el Manchester City lo he regalado yo, porque a dos partidos del final, si Liverpool empata con el Chelsea y Liverpool es campeón, nosotros hemos ganado y él ha sido campeón. He pagado bien. Y después nos hemos encontrado alguna vez y él ha tenido una cosa conmigo de gran señor, que ha sido un amistoso Betis-Roma, donde Roma, como consecuencia de un árbitro que amaba profundamente el Betis, hemos quedado con 7 jugadores en campo. Y él ha dicho a sus jugadores: no vamos a machacar estos, y dejamos el partido terminar como estaba, no sé, 3-1, pienso que era 3-1, una cosa así. Y él ha sido este señor que nos podía haber metido 8 y nos ha metido 3 o 4, no me recuerdo muy, muy bien. Para mí, gran entrenador, un ejemplo como entrenador, como persona, me gusta mucho. Mañana abrazo antes, abrazo después, y ahí vamos.

0: Bueno, pues son las palabras de José Mourinho. La verdad es que gracioso, como siempre, peculiar, de Special One. Y ese es precisamente eso, especial. Es un entrenador distinto. Yo creo que, bueno, pues hasta cierto punto es bueno tenerlo en la liga, porque da ese show, ¿no? Ese ambientillo que viene bien, ese punto disonante. Y es verdad que aquí, en estas declaraciones que tenía ayer en sala de prensa, oye, pues también le honra, ¿no? El tener esas palabras de elogio, de admiración, de cariño hacia la figura de Manuel Pellegrini. Se han reencontrado muchas veces, tanto en la Liga Española como en la Premier League, cuando uno entrenaba al Manchester City y al otro, por ejemplo, al Chelsea. También, bueno, pues han coincidido en competición europea, que el Roma Betis recordado en la UEFA Europa League hace algunas temporadas. Y ahora, otra vez aquí, en la Liga Española. Mourinho de nuevo en el Real Madrid y Manuel Pellegrini en el Real Betis Balompié. Abrazo antes, abrazo después, como decía el técnico luso, pero durante el partido pues nada de nada, no hay amistad que valga, y todos van a tratar de sacar el partido como es lógico y normal también, evidentemente de eso se trata. Bueno, vamos a recordarles, antes de escuchar la firma de Mateo Sánchez, la primera temporada, vamos a recordar la información de servicio para hoy, para toda la temporada, el procedimiento para tener el abono en el wallet, para tener ese abono virtual en el móvil.
1: Para tener el abono en tu móvil a través de la aplicación del Real Betis, siga los siguientes pasos. 1. Descargar la aplicación oficial o actualizar la última versión. 2. 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
0: Bueno, pues ahí está, esa información de servicio que la vamos a ir recordando durante toda la temporada para el famoso abono virtual del Real Betis Balompié, con el que pueden entrar al estadio sin necesidad de llevar el abono físico. 10:56 minutos de la mañana, toca dar la bienvenida, o la rebienvenida, si me permiten el término, al bueno de Mateo Sánchez, que una temporada más renueva su vinculación con esta casa, renueva su vinculación con este programa, con Once Inicial, para cada viernes darnos su opinión, darnos su punto de vista, darnos su visión en definitiva del Real Betis Balompié desde la novena provincia. Cada viernes a esta hora, aquí en Once Inicial, la firma de Mateo Sánchez.
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3: Hola béticos, es un placer inmenso reencontrarme con vosotros una temporada más. Ya os aviso que vengo en modo conciliador. Nada me fastidiaría más que empezar un curso con dudas y con reproches cuando el equipo va a jugar ni más ni menos que en la Champions League. Es uno de los mejores momentos de la historia del Real Betis. Por eso creo que es importante no perder el foco. Entiendo a quienes esperaban algo más del mercado de fichajes. Entiendo a quienes escuchan al míster y se cabrean porque les hubiera gustado alguna pieza más en el centro del campo. Y entiendo a quienes vieron la imagen de Pablo marchándose llorando y consideren que esa operación es un error. Lo entiendo, de verdad. Pero a todos ellos, por favor, intentad entender también esto. Los fichajes no son caprichos. Esto no es el PC Fútbol o el Fútbol Manager, ¿no? Fichar mola mucho. Y como espectadores nos engorila cada vez que llega alguien nuevo. Pero la realidad es que no había fichas disponibles. Sin salidas era imposible conseguir entradas. Y sí, seguro que se ha podido gestionar mejor, pero si un jugador tiene contrato no puedes obligarle a marcharse. En la conciencia de cada uno luego ya está la responsabilidad de saber que si no vas a ser útil en este equipo, quizá lo más lógico habría sido buscar un nuevo destino. Y por eso es tan importante escuchar a todas las partes antes de emitir un juicio. Creo que es de agradecer que los responsables del Betis respondan a todo, con claridad, con números. En fin, como debería ser siempre, pero por desgracia no es muy común y por eso creo que conviene aplaudirlo. Mirad, yo mismo tenía dudas de lo que sucedía con Pablo García. La imagen fue desoladora, muy dura. Sigo pensando que su marcha duele. Pero después de escuchar al presidente, después de escuchar al propio Pellegrini y después de contrastar todas las versiones, os puedo asegurar que no hay debate aquí. Pablo quería marcharse, así lo pidió y así se hizo. Eso no es incompatible con la pena que le supuso dejar el equipo de sus amores, o quizá el haber preferido otro destino. Pero eso no lo elige el Betis, los agentes traen una propuesta y esta se acepta. De hecho, mantener el 50% del pase y un derecho de tanteo refleja que el Betis sigue creyendo en Pablo y que ojalá algún día pueda volver. Decir que el Betis ha obligado al chaval a marcharse es estar lejos de la realidad. Y por eso me gustaría que entendierais que todo lo que comporta una decisión va a generar opiniones diferentes. Pero quien no puede salir perdiendo es el beticismo. Tiene que estar más unido que nunca para afrontar una temporada ilusionante como esta. Y me revienta que el mercado no se pueda cerrar antes del inicio del curso, porque luego pasa esto, que los sentimientos que provoca, si fichas o no fichas, pueden desestabilizar a un equipo ya en movimiento. Yo lo que quiero es que esta noche ruede el balón en la cartuja, que dejemos de mirar al despacho y lo hagamos al césped, que suenen de nuevo las gargantas gritando lo que cada uno sienta, por supuesto, pero sin olvidar que quien necesita realmente la voz de los béticos es el equipo que estará jugando en ese estadio. Porque si hay algo destacado por encima de todo en este club, es la pasión de su grada. Y eso, ojalá, que no se pierda jamás.
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0: Son las 11 y 7 minutos de la mañana, 11 y 7 minutos de este viernes 4 de septiembre. Hoy es diferente, hoy juega el Real Betis Balompié. Seguimos restando horas, ya quedan 10 para que arranque el partido en el Estadio de la Cartuja a las 9 de la noche. Tenemos partidazo de la cuarta jornada del campeonato liguero entre el Real Betis Balompié y el Real Madrid Club de Fútbol. Es, podríamos decir, el primer gran partido de la temporada para el Real Betis Balompié. Y por qué no decirlo también, es el primer gran partido de la temporada para el Real Madrid, o al menos eso se desliza desde la prensa capitalina, echando un vistazo a los titulares de los medios que habitualmente cubren la actualidad blanca. Uno se da cuenta de que toman este partido allí también como un primer test, digamos, de nivel superior para el equipo de José Mourinho, que eso sí, se ha enfrentado a la Real Sociedad, que sobre el papel puede ser un rival directo del Betis, actual campeón de Copa, pero que no está acabando de arrancar como hemos hablado en la primera hora. Vamos a conocer ahora, y valga la redundancia, la actualidad madridista. ¿Cómo llega el equipo de José Mourinho a la Cartuja? Para ello, saludamos al colaborador de esta casa, amigo y periodista que habitualmente cubre la actualidad del Real Madrid, Daniel Calle. Calle, ¿qué tal? Buenos días.
1: ¿Qué tal, Ignacio? Muy buenas a todos.
0: Encantado de saludarte un añito más por aquí, por Once Inicial, para hablar, entre otras muchas cosas, del Real Madrid, un equipo que ha empezado lanzado. Poco o nada tiene que ver con el Real Madrid que acabó la Liga. Parece que José Mourinho, de momento, está pulsando la tecla adecuada.
1: Sí, sí, por ahora sí. Sobre todo está encajando las piezas que no encajó ni Xavi Alonso ni Arbeloa. Lo que pasa es que todavía es muy temprano, claro, son tres partidos, tres duelos que en principio se tenían que sacar a principio de temporada cuando salió el calendario. Y como tú decías bien al principio, realmente la gran prueba de fuego del Real Madrid de Mourinho es esta, la de este viernes. O sea, es el primer gran partido, es un escenario muy difícil, es un partido de los más difíciles de la temporada, y aquí es donde ya se tiene que examinar de verdad al Madrid de Mourinho, como también habrá que hacerlo al Betis de Pellegrini, pero sobre todo porque ya estamos en septiembre, ya hay Champions la semana que viene, o sea, ya empieza de verdad como lo gordo, ¿no? Como ya cuando un equipo tiene que estar ya desengrasado y tiene que estar en funcionamiento. Y bueno, pues es verdad que los tres primeros partidos del Real Madrid fueron muy buenos, evidentemente, ha sacado los 9 puntos, pero para juzgar a un equipo como el Real Madrid hay que juzgarle en partidos como el de esta noche.
0: Tres partidos, tres victorias del Real Madrid, que goleó al Málaga, goleó a la Real Sociedad y ganó al Español, eso sí, con un poquito más de sufrimiento. Calle, esa versión lejos del Bernabéu no ha sido tan solvente como la del Bernabéu. Es verdad que se ganó, que a fin de cuentas es lo mismo, que tuvo ocasiones incluso para haber ganado el partido antes, pero hasta última hora no fue capaz de sacar los tres puntos el equipo de Mourinho.
1: Sí, esa es otra prueba también que hay que ver, pero que yo sobre todo lo iremos viendo más cuando más vaya avanzando la temporada, que es cómo funciona este Real Madrid fuera de casa. El año pasado fue un desastre, que con Mourinho en su primera etapa, lo que pasa que han pasado ya 13 años, también pinchaba de vez en cuando, pero bueno, es verdad que también la prueba del Español yo creo que tampoco puede ser muy juzgada, porque fue el primer partido, fue muy pronto también, fue un buen partido del Real Madrid. Y yo creo que incluso el Real Madrid y Mourinho sacó buenas conclusiones porque le funcionó lo que se podría llamar la unidad B, ¿no? Le funcionaron los cambios, se salva Spi, que es un fichaje que va a ser pues un 9 de para sacar en el minuto 70. Y entonces al Madrid le funcionó eso. Ahora, claro, eso te puede funcionar contra el Español en la primera jornada, en la que el Español tampoco, espera que para el conjunto periquito era la segunda, segundo partido, pero a lo mejor tampoco ellos estaban tan en forma. Pero a lo mejor un guión como el del Español hoy no creo que te valga en la Cartuja. Pero es verdad que el Real Madrid de los últimos temporadas, lo que pasa es que es verdad que es incomparable, porque principalmente ha cambiado el entrenador, pero es verdad que el Madrid la última temporada ha pinchado mucho fuera de casa, ¿no? Y hablando del Betis, yo creo que son 4 o 5 años los que lleva sin ganar como visitante el Betis.
0: 4 temporadas consecutivas pinchando, claro. Ese es otro dato a tener en cuenta. Es verdad que eso, una vez que arranque hoy el partido, pues poco importa, pero está claro que independientemente del entrenador, de las circunstancias y del momento en el que haya llegado el club blanco a Sevilla para jugar con el Betis, incluso independientemente del estadio, porque los tres primeros fueron en el Villamarín y el último, el curso pasado en la Cartuja, se le ha atragantado al Madrid el Betis aquí en casa.
1: Sí, también en el Bernabéu, es un club que le pone muchas dificultades al Madrid. Es verdad que, por ejemplo, el año pasado ya el Madrid había prácticamente perdido la Liga, por lo cual fue el partido ese que además Mbappé se borra y se va del campo al final y mete Bellerín en el último segundo, tampoco para juzgarlo mucho, ya sabes, la temporada del Madrid el año pasado fue desastrosa, yo creo que la peor de todo el siglo, pero es verdad que el Betis siempre ha sido un rival muy difícil para el Madrid. Lo que pasa es que Ignacio, como tú bien dices, no ya no solo cuando empiece el partido, sino que el Madrid ha cambiado, físicamente ha cambiado el entrenador, pero sobre todo ha cambiado la mentalidad. Mourinho te trae otra forma de actuar, muy diferente, radicalmente diferente a la de Arbeloa, también a la de Xabi Alonso, pero es radicalmente. Por mucho que Arbeloa quiera decir que es un alumno de Mourinho, no se parecen en nada. Mourinho trae otra mentalidad. Y después hay otra mentalidad también en los jugadores, ¿no? O sea, yo creo que el cambio que va a meter el Real Madrid principalmente es en que va a tener el que tiene que tener a los jugadores enchufados, que ya no hay un Mundial, y sobre todo miro a Bellingham y miro a Mbappé. Y el Madrid del 9-9 ahora de estas tres primeras jornadas ha funcionado muy bien porque Bellingham está muy bien y porque Mbappé está muy bien. O sea, estamos hablando de jugadores que ellos mismos se pueden ganar un partido, incluso con Güler también, que yo creo que será titular esta noche. Vinicius es otra cosa. Pero con Bellingham y Mbappé tienes prácticamente el partido casi ganado, casi, no lo digo evidentemente ganado. Son dos jugadores que te resuelven un montón y que el año pasado Bellingham no estuvo y que este año ha empezado muy bien.

0: forman parte de este taller en la fundición?
1: Porque es una experiencia viva y única. Porque el teatro tiene eso, ¿no? El audiovisual, que es maravilloso, no lo tiene, o escuchar un disco ya está grabado. Es una experiencia desde tu cuerpo, desde tus huesos, desde tu interior, de compartir con gente muy variopinta, vas en un trabajo grupal que se hace increíble, y de hacer tus citas que de pronto están ahí como soterradas y que quieren salir, y solo hay que darle un empujoncito, y de tener una experiencia energética, musical, artística y creativa a tope.
0: Pues ya lo saben, desde el 7 de septiembre, Alunizaje, ahora sí, en la fundición. Isa Ramírez, directora escénica, muchísimas gracias por atendernos y que vaya genial. Un fuerte abrazo.
1: Un fuerte abrazo, que vaya bien.
0: Llegamos así a las 11:45 de la mañana.

0: blanco tengo. Vamos entrando en materia, nos vamos activando con esas canciones verdiblancas. Las hay, evidentemente, de todos los gustos y tipos, de las más tradicionales a las más actuales, como este temazo de Rosario Cohete. Y uno que yo no sé si es tradicional o actual, porque tiene un poquito de todo, es nuestro siguiente invitado, otro de los que renueva una temporada más, por suerte o por desgracia, con 11 inicial, Manuel Domínguez Pastrana, en La Voz de Twitter.
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0: Manuel Pastrana, palabras mayores, ¿qué tal? Muy buenas.
4: Pues ya estoy aquí otra vez.
0: Ya está aquí otra vez. ¿Tú quieres más actual o más tradicional?
4: Yo tengo un surtidito.
0: Surtidito,
4: ¿para qué?
0: ¿No?
4: Yo no sé decir que no, a nada.
0: Tú eres un fritito variado, ¿no?
4: Sí, claro, yo es que no conozco todavía a nadie que haya dicho no a todo y haya llegado a algo. Entonces, pues yo no he llegado a nada todavía, pero por si acaso.
0: Por si acaso estás aquí otro año más, ¿no? Por lo que pueda pasar, sí. Pastrana.
4: Sí, porque además mi nueva persona favorita es Edu Carrillo y me debo a él.
0: ¿Y por qué? ¿A qué se debe eso?
4: Mi nueva persona favorita, ya está, mis cosas que yo tengo con miedo.
0: Ah, bueno, pero hay algo habrá, ¿no? ¿Hay un vínculo por algo? ¿Ha habido algo que me he perdido? ¿Alguna historia veraniega? No, ¿o qué?
4: Su petisquedada, sus cosas.
0: Sí, es verdad.
4: Favor, déjame a mí con miedo, por favor.
0: Es verdad, él es mucho de ir a intercambiar las betiscar, ¿eh? Eso es cierto.
4: Sí, tiene una hija estupenda, maravillosa. Da hasta coraje lo buena gente que es. Cosa que no te pasa a ti.
0: Ya.
4: Pero por lo contrario, por lo repelente.
0: Es verdad. Por eso no voy yo a las betisquedadas, ¿no? ¿O qué?
4: Claro, no, porque se veniría la gente.
0: Estoy vetado. Oye, Pastrana, Betis Madrid, no sé, ¿cómo lo ves? ¿Qué sensaciones tienes?
4: Yo tengo buenas sensaciones. Yo es que estoy ilusionado con el Betis, ¿qué quieres? Yo, llámame loco o lo que sea. Que sí, que hemos seguido todo el mundo con intensidad ese mercado de fichaje y tal, la gente puede opinar una cosa, otra. Pero yo te digo, yo como al final me dedico a esto de las redes, a la red a lo que menos cuenta el hecho, porque no es la realidad de la vida.
0: Totalmente. Yo eso me he dado cuenta en muchos ámbitos de la vida, pero aquí particularmente en el Betis pasa, ¿eh? Hay veces que uno, momentos, no tiene por qué, no me refiero ahora, ¿eh? Pero etapas o semanas o días en los que se mete en Twitter y dicen, madre mía, la que va a caer a lo mejor en la cartuja el sábado o el domingo. Y luego llegas aquí y la realidad es otra. Lo que hay es una ovación al que en redes sociales están poniendo a parir. Es que es muy dispar, ¿eh?

0: del Lille en Champions, ¿eh? Y luego iremos a Dortmund, iremos a Múnich, iremos a Bratislava, que son palabras mayores, ¿eh?
1: Ah, no, sí, es que la gente, el problema que tiene es que mezcla un poco la exigencia con el quejarse de todo. Pero bueno, yo por eso te digo, es que yo lo veo, como lo leo todo, lo leo absolutamente todo, porque me gustan las opiniones de todos lados. Uh-huh. Pero lo que tengo claro y la moraleja de todo esto siempre es la misma. De todos los que están ladrando por Twitter o por Instagram o por donde sea, por redes sociales, y luego son los primeros que aplauden. ¿Ya está? Sí. O simplemente no se sacan ni el carnet.
0: Uh-huh. Es verdad que no sueles decir cosas que sean ciertas, pero esta es una de ellas, Pastrana.
1: Bueno, gracias. Visto cómo he vuelto yo a las vacaciones, ¿no?
0: Energía. Oye,
1: más morenito yo, me lo veo.
0: ¿Qué has hecho en verano? ¿No me has contado nada?
1: Pues mata las cañas, estaba ahí aquel Loli me diese de comer bien.
0: La Loli es tu señora madre, ¿no?
1: Hombre, por favor.
0: Eso es. Muy bien.
1: Que se puede soportar estupendamente conmigo, las cosas como son.
0: Imagino que mucho deporte, mucha ensaladita y nada de vaso. De vaso de sidra, ¿no?
1: Sí, exactamente eso, pero al revés. Vamos, la ha dado en el clavo.
0: Bueno, para eso está el verano también, muy bien. Oye, cuéntame algo así de tendencias de lo tuyo, ¿no?
1: Está todo tan politizado y todo sí. Eso, pero
0: me es que es difícil, ¿eh?
1: Difícil. Sí, está complicada la cosa, pero este verano ha pasado una cosa que era que yo también lo he comentado aquí mucho, lo de la burbuja de los influencers, uh-huh. Que eso en algún momento alguien le iba a dar con un alfiler y iba a explotarla,
0: sí.
1: Que no se ha explotado del todo, pero es verdad que ha habido, o sea, sobre todo con el todo esto viene del tema del eclipse, ¿eh? O sea, pongo a la gente un poco en contexto, de que a raíz del eclipse hay un influencer de estos bastante famoso que se llama Caldillo el Nervio y sí. Tal, que es malagueño, que ha ido al Mundial y toda la historia. Y bueno, pues el tío informó, hizo un vídeo ahí formando un follón de que nos está intentando desviar la atención, que si no sé qué, que es con el eclipse, historia. Entonces, claro, el tío hace tanto un poco el ridículo, la verdad, desde mi respeto más absoluto, pero que hace un poco el ridículo, porque cuenta ahí una historia que nada más que se la cree él. Y entonces todo se le viene en contra porque pocos días antes había anunciado con su pareja que iban a ser padres.
0: Sí.
1: Uh-huh. Que se llama Natalia, la muchacha, que se conocieron en Nueva York y tal, y toda la historia, en una cosa muy rara, de esta que hicieron un viaje, eran desconocidos y al final se han casado. Bueno, pues empezaron a decirle, Guillo, ¿pero tú qué estás hablando? ¿Tú de qué estás hablando, Guillo? De que si tu parienta está embarazada y te ha ido un mes y medio al Mundial. O sea, que tampoco se tiene que meter la gente en eso, pero bueno, cuando te expones, al final cuando tú sí. Hablas carajotada, pues van a venir carajote a decirte a ti cosas. Y bueno, y ha salido ella chillando no sé cuánto, y hay una clave, bueno, y por terminar este contexto, pues ahora se hizo una campaña de, bueno, para a todos los influencers esto. Vamos boycott. A empezar a dejar de seguirle, uh-huh. Claro, vamos a dejar de seguirle, vamos a dejarle el... Y leí un tuit por ahí que me gustó mucho porque lo llevo pensando mucho tiempo. Es, tú sigues a ese tipo de personas cuando tú eres joven, pero claro, esos jóvenes crecen. Claro. O sea, tú imagínate, tú de 15 a 22 años, o sea, tu visión con 15 años no es la misma que con 22. Uh-huh. De hecho, normalmente esos de los 22 años o están estudiando o incluso ya llevan trabajando años o están empezando a trabajar. Y entonces, de repente, tú a esa persona que la seguías porque te hacía gracia, o sea, que lo ves que se empieza a meter en berenjenales de esto y dice, tú, Quillo, ¿yo qué hago siguiendo al tonto este?
0: Ah, es que cambia mucho. Cambias tú como consumidor y entiendo que cambia también el propio creador de contenido. Porque a lo mejor, es que muchas veces ya no hace ni el contenido por el que tú lo empezaste a seguir, ¿no?
1: Efectivamente, ahí es donde está el problema. De Guillo, vamos a ver, yo, de hecho, DJ Mario, que es un gran conocido youtuber y tal, sí. Que es de los top, lo dijo muy fácil. Guillo, ¿para qué opinas? ¿Tú para qué opinas? ¿Tú quién eres para opinar? Tú eres Iker Jiménez ahora. O sea, tú eres un reconocido periodista, experto en astronomía. No, pues cállate, Guillo, no hay que opinar de todo. De hecho,
0: ese es otro debate, ¿eh? Lo de que no hay que opinar de todo, que es que parece que si uno no sabe de algo, no puede estar en este mundo. Oye, que no pasa nada por decir yo.
1: Esa frase que yo creo que es una de las que más he dicho en este programa, que callarse la boca también es opinar.
0: Sí, es verdad. No, pero parece como está todo tan polarizado, parece que tienes que posicionarse constantemente. Y sobre todo, si dices una cosa, te van a decir que estás diciendo esto, pero ¿por qué el otro día no opinaste sobre eso? Entonces, no opinas. Claro. Pero si no opinas, es que no estás opinando porque piensas X o piensas Y. Es que cuidado, con
1: hecho,
0: eso.
1: De hecho, hay otro influencer aquí en Sevilla que a mí, por

0: ejemplo, me gusta, no es que me guste ni me deje gustar, sino que su contenido me parece bastante blanco, bastante humor tonto, por así decirlo, esto, humor fácil, que no molesta a nadie y tal, que es José Galesote, que el tío además es bético, muy bético, lo profesa, y Guillo, pues ha empezado a meter también berenjenales de eso. Uh-huh. Y dice, Guillo, si tú lo que haces vídeo es que hacía uy, con la cara chorreando, que te lleva como agua como si estuviera agobiado. Y tú, ¿a qué te pones de repente a hablar serio, a opinar del IBEX 35S? ¿Tiene sentido ninguno? Yo, a mí ya no me gusta lo que estás haciendo.
1: Pues sí, ¿no?
0: O incluso te estás riendo un poco de tu audiencia, ¿no? Porque si tú estás ahí, ocho a yo. Esto es como el meme de Bart Simpson en la clase y todo el mundo mirándolo de venga, di tu frase, porque yo, la gente te sigue por eso.
1: Pues sí, llevas razón, Pastrana. Bueno, y cuando la llevas.
0: Pasando, mira, ha visto, ¿eh?
1: Y cuando la llevas, te la doy.
0: Que acabo de hacer aquí, ¿eh? Un sí, poco sí. De mundo influencer y redes, ¿eh?
1: Bueno, la famosa frase, también el eslogan de esta sección, ¿cuál es? Venga, dila.
0: La voz de Twitter.
1: No, hombre, esa no.
0: Ah, yo que sé.
1: El lema. Pastrana.
0: Yo qué sé, que yo.
1: Pastrana enseña y entretiene, ¿no?
0: Entretiene.
1: Claro.
0: Verdad.
1: Madre mía, cómo venimos de las vacaciones, Pastrana, ¿eh?
0: Ya, tío, yo qué sé. O sea, no pasa nada. Además, estoy en mi empresa muy contento. Pero...
1: Ahí, abucheos para Pastrana. Muy bien,
0: ¿cómo? A mí no cortarme la publi, es gratis, ¿eh? A mí no cortarme la publi, gratis, ¿eh?
1: Venga, mete la cuñita, va.
0: No, hombre, que es que hemos abierto el stand de Artaban, el lago.
1: Sí.
0: Yo, éxito rotundo, allí tuvimos un 50%, casi nos quedamos allí sin nada. Yo no cogí más cajas en mi vida que ayer, te iba a decir Julio. Ignacio, te lo juro, ¿eh?
1: Oye, a ver cuándo nos traes...
0: Contenido y acabé descargando camiones, yo, a ver cómo se come tú eso.
1: Es que sirves para todo, Pastrana, no sé si es tan bueno. Que a ver
0: bueno,
1: cuando
0: este nos... de semana le digo a todo el mundo que 25% estaban allí en el lago.
1: Ah, pues mira.
0: Estaban al lado del stand de Pepe Pinreles. Muy Pepe bien. Pinreles, maravilla absoluta, qué calcetines, ¿eh? Chiquillo, qué calcetines.
1: Todavía estoy esperando.
0: De la Champions.
1: No me los traes, no me regalas ni uno en 3, 4, 5 años, no me has regalado
0: que
1: ni
0: hagas
1: uno.
0: Gasto, niño, que se te van a purgar a los billetes, que hagas gasto.
1: Que yo quiero que me lo regales tú, que tengas un detalle, hombre, por darte aquí el espacio en la radio.
0: Hombre, este año tendré que ir, lo que pasa es que yo este año ya doy un pasito más y si voy a un programa de Edu Carrillo. La tuya ya no, yo programas segundones no.
1: Pues a ver cuándo.
0: Bueno, no, porque me gusta mierda de YouTube.
1: A ver a cuál vas de Edu. No sé. Ah, bueno, a un 13 barra. Sí, que se ríe aquí de bada. Un 13 barra.
0: Claro, como que va. Vamos, por favor, me manda tú a Edu. Pone mañana 3 programas. Así hago yo 2 llamadas.
1: Bueno, que vienes hoy a la Cartuja, ¿o no?
0: Y tú me tendrás que invitar este año a. Tienes ahí un programa de redes sociales.
1: Tienes YouTube, que ser más famoso todavía, Pastrana, para venir a la banda del campo.
0: De verdad, que más quieres, tío. Si yo no puedo salir ya más cuentas. No puedo salir haciendo más el mamarracho en este mundo.
1: Tienes que hacerlo más. Hasta que no lo hagas. Yo ahí te tengo que presionar un poquito más. Tienes que ser todavía más mamarracho para venir.
0: Es que, tío, yo mira lo que llevo ya. Esta es la cuarta temporada, me parece que llevo aquí. Intentando con el Fischer Betis. Voy a empezar a hacer contenido de eso de día 1 hasta que me Fischer Betis para la radio.
1: Bueno, pues mira, a lo mejor así lo consigue. Día 1 hasta que me dejen ir a la banda del campeón. Venga, puede ser un buen reto, Pastrana.
0: No, hasta que me dejen ir. No, yo quiero gallina por delante. Yo ya gratis lo justo.
1: Oye, ¿vienes a la Cartuja hoy o no?
0: No, hoy no puedo. Fui el otro día.
1: Vaya.
0: Fui al primer partido.
1: Bueno, venga.
0: Bueno,
1: pues.
0: Porque no por nada, sino porque no, hoy los que me dejan los carnes van.
1: A ver si te gastas los dineros, ¿no? Y te sacas el abono, Pastrana.
0: Es que está la cosa cortita. Estoy viendo que me tocan los millones.
1: Los que me dejan el abono, Iván. Tengo a Álvaro de Bada aquí que le va a dar algo. Bueno, venga, resultados sí que me puedes decir, Pastrana.
0: Venga, pues yo te voy a decir un 2-1.
1: 2-1. Vale, ¿te atreves con los goleadores?
0: Va Troy Parrott.
1: Vale.
0: Y Eisco Alarcón.
1: Bueno, bien.
0: Sí,
1: me gusta.
0: Está dentro, ¿eh?
1: Me gusta. De menos a más, soy Pastrana en la voz de Twitter. Venga,
0: sí,
1: pues,
0: siempre.
1: Pastrana, hasta el viernes que viene. Un abrazo, cuídate.
0: Venga, familia, os quiero muchísimo.
1: Nosotros.

así llegamos al final de 11 inicial. Cuando son las 11 y 58 minutos, otra hora, tac, que restamos en la cuenta atrás hasta las 9 de la noche. ¿Cuándo arrancará ese Real Betis Balompié Real Madrid de la cuarta jornada del campeonato? Hora y media antes, por supuesto, el día del Betis desde las 7 y media, con toda la previa en la tele, en la radio y en YouTube. Todo, todo, absolutamente todo. Llegada del equipo, alineaciones, entrevista a Manuel Pellegrini, calentamiento en directo, datos, historia, los béticos también, por los aledaños del estadio. Todo y más desde las 7 y media, antes a las 3, hora Betis en la radio, y antes, diario Betis en la tele, a las 2 y media. Hoy en la técnica estuvo Álvaro de Vada. Nosotros volvemos el lunes con todo lo que haya pasado hoy, el domingo, con el Betis Deportivo y el Betis C, y ya en clave, Lille Betis, que es el martes en Francia, con una semana también, la que viene, impresionante, y con ustedes, que les espero aquí al comienzo de la semana. Gracias por estar ahí, que gane el Betis, hasta el lunes, y buen fin de semana, adiós. Gracias.

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1: ¿Qué tal? ¿Cómo están? Sean bienvenidos a Real Betis Radio. Muy buenas tardes. De aquí hasta las 3:30 hacemos radio en este viernes 4 de septiembre. Arrancamos el fin de semana y lo hacemos de la mejor manera. No es un día cualquiera. Hoy es Día de Betis. A partir de las 9 de la noche en el Estadio de la Cartuja disputamos la cuarta jornada de Liga y lo hacemos nada más y nada menos que ante el Real Madrid de José Mourinho. Los de Manuel Pellegrini buscarán la tercera victoria de la temporada.
2: Bueno, un partido muy difícil como son con todos los equipos, excepto alto de la tabla, es el Real Madrid, Barcelona, Atlético de Madrid. Un equipo que este año se ha reforzado con bastantes jugadores, que está pasando un buen momento, que tiene jugadores desequilibrantes y que hay que hacer un partido muy completo si queremos puntos.
1: Enseguida la última hora de los nuestros, enseguida analizamos al rival, enseguida por supuesto estamos con todos los datos de ese Real Betis Balompié Real Madrid que arrancará, como decimos, a partir de las 9 de la noche, una hora y media antes, desde las 7:30, el día del Betis con todo el equipazo de esta casa. Vamos a escuchar a Rodrigo Riquelme, que ha hablado con los compañeros de marca en la previa del partido. Obviamente los sonidos de ambos banquillos, de Pellegrini y de Mourinho y de Manuel Pellegrini. Y nos adentraremos en el fin de semana en verde y blanco porque ya va a debutar el Betis Deportivo, ya va a debutar también el Betis C de Capi. Programa en el que tenemos por delante, vaya viernes se nos viene, pónganse cómodos, refresquito, ventilador, aire acondicionado y mucha radio. Con Álvaro de Bada en la parte técnica, arrancamos.

0: Qatar.
1: Engorilados, así están todos los béticos en el día de hoy, porque ese día de Betis es un auténtico partidazo el que tenemos por delante. Estamos seguros al 100% de que va a haber un auténtico ambientazo en nuestro estadio, donde ya le ganamos a la Real Sociedad en el pistoletazo de salida de la temporada 26-27 y donde esperemos conseguir el segundo triunfo a domicilio, o mejor dicho, en casa, y el tercer triunfo en lo que va de temporada. Iván Díaz, compañero, ¿qué tal? Muy buenas.
2: Muy buenas, Pedro.
1: ¿Qué sensaciones tienes para el partido de hoy?
2: Pues mucha expectación, las expectativas muy altas con nuestro Betis, que a pesar de ese tropiezo estaba demostrando ser muy fiable. Y es cierto que tenemos un rival de altura enfrente, pero estoy convencidísimo de que no se lo vamos a poner fácil.
1: Enseguida me cuentas la última hora del equipo de José Mourinho, que ya tiene convocatoria, recordamos la nuestra, con dos novedades principalmente. No entra Giovanni Lo Celso, no entra Ed Abbe. Ya saben, ayer no se pudo entrenar con el equipo por un proceso viral. Habrá que estar pendientes del estado de salud del marroquí los próximos días. Imaginamos que sí va a llegar para el duelo de Champions del próximo martes en Francia. Y el que tampoco entra en la convocatoria es Dani Ceballos. Ayer lo confirmaba el propio Manuel Pellegrini, el ingeniero, que ayer hablaba en la previa del partido y que comentaba cómo llegan los nuestros.
3: Bueno, el equipo llega como llegan todos los equipos a principio de temporada, retomando su ritmo partido tras partido, con tres partidos jugados con anterioridad, dos bastante bien y el último bastante mal. Eso también es una irregularidad en los rendimientos que muchas veces sucede, y esperando jugar el próximo partido aquí y retomar el nivel en que estamos.
1: Así analizaba la previa del partido Manuel Pellegrini. Está claro, Iván, que es un duelo de altura, es un rival más que exigente. Enseguida hablamos del conjunto madridista, pero el Betis tiene el claro objetivo de revertir la situación de lo que ocurría en Valencia frente al Levante y de volver a la senda de la victoria y regalarle a la afición una alegría que sería tremenda ante el Real Madrid.
2: Y la oportunidad también, Pedro, de convertir el estadio de la Cartuja en un fortín, que eso es algo muy importante para la temporada. Ya le ganamos a la Real Sociedad con un partido muy serio, con una portería cero. Esperemos repetirlo, que eso sería una muy buena señal. Y aferrarnos también a las estadísticas de los últimos duelos contra el Real Madrid como locales, porque no consiguen vencernos desde, si no recuerdo mal, abril de 2021.
1: Son días bonitos para el Bético, porque tenemos en el horizonte dos auténticos partidazos, el de hoy ante el Real Madrid y el del martes en el pistoletazo de salida de la UEFA Champions League en Francia ante el Lille. Por cierto, un Lille que ayer ganaba en el minuto 73 y es actualmente, a esta hora de la tarde, líder de la Liga Francesa.
4: Le voici justement la montée autoritaire de Perrault, le centre, et c'était le premier ballon, et c'était le deuxième ballon, et comme souvent dans ces cas-là, les grands font la différence.
1: A Yesa Ueda, en su debut de 33 minutos con el Lille, anotaba su primer tanto y se convertía en el único gol de la victoria del Lille sobre el Toulouse. Y como decimos, a esta hora de la tarde son líderes en Francia. Luego tiene que jugar el Paris Saint-Germain, precisamente ante el conjunto de Luis Enrique. Empataban en la última jornada. Llega bien el Lille. Eso el martes. Antes, a lo que vamos, el partido de esta noche. ¿Qué digo partido? Partidazo. Y obviamente lo va a contar con todo el equipazo de esta casa. Vamos a poder estar un día más con el profe Jesús Botello. Botello, ¿qué tal? Muy buenas.
5: ¿Qué tal, amigo? Muy buenos días. ¿Cómo estamos?
1: Hablamos de dos objetivos. El de olvidar y corregir sobre todo lo que ocurría en el Ciudad de Valencia, que fueron sobre todo muchos errores individuales y defensivos, y el de volver a la senda de la victoria sería una inyección de adrenalina antes del inicio de Champions.
5: Ninguna duda al respecto, Pedro. La verdad que ese es el mensaje, ese es el matiz. Se puede caer, pero es obligado levantarse, como dicen los clásicos. Y qué mejor escenario, qué mejor rival que el Real Madrid. Ya el año pasado recibimos muchas alegrías en ese escenario y hoy es otra oportunidad. Hay que corregir muchas cosas y sobre todo afinar la manera de presionar un equipo de Mourinho que tiene un bagaje táctico muy, muy, muy positivo para el poco tiempo que lleva el portugués.
1: El Real Madrid no le viene bien a ningún equipo porque obviamente es un equipo que vamos a contar, ¿no? Con un currículum espectacular, con grandes jugadores, con un entrenador que ha calado muy bien en el vestuario. Hasta el momento son muy buenas sensaciones las que deja el conjunto madridista, pero el estilo de juego, lo que estamos viendo hasta el momento de los de Mourinho, ¿cómo le viene al Real Betis Balompié?
5: Pues fíjate, Pedro, que esa pregunta tiene muchísimo detrás y voy a intentar responderla de manera breve porque yo sé que tú eres un amante también del análisis y del dato, pero analizando el Betis de esta temporada, los adversarios que mejor se le han dado son aquellos que te vienen a buscar, que te dejan metros para correr a su espalda y que quieren ser protagonistas con el balón. Pues este Madrid de Mourinho tiene esos parámetros. Y vaticino entonces que si el Betis encuentra un equipo que le permite correr a la espalda, este Betis de transiciones, y también un equipo como este del Real Madrid, que ha cambiado la manera de presionar y busca asfixiar a los adversarios cerca de su portería, va a haber espacios, al contrario del otro día contra el Levante, este Madrid sí te permite correr y atacar a su espalda.
1: Sí, y porque además, Botello, se enfrentan dos equipos que obviamente tienen calidad de más y de sobra en el centro del campo para ser protagonistas, para tener la pelota, pero que también se encuentran cómodos en el otro, en la otra faceta del fútbol, que es el salir a la contra. Tenemos jugadores rápidos, sí es verdad que perdemos la velocidad de Adve para el partido de hoy, pero sin embargo, el Betis en la transición ofensiva está haciendo mucho daño a los equipos.
5: Sí, sí, completamente. Este Betis es cierto que según el once titular que saque Pellegrini incita más a un fútbol más vertical, de pocos toques para llegar a la portería rival. Ese Betis de extremos del año pasado, un Betis muy, muy voraz, porque además él va directo a la portería, pero también hemos visto un Betis que con balón intenta hilvanar la jugada, temporizar. Un Betis camaleónico, y es que para enfrentarse a un Real Madrid, en este caso de Mourinho, vamos a necesitar las dos vertientes. Este Madrid, como bien dices tú, es un equipo que te mata a la contra porque tiene velocidad, pero sobre todo ante el Málaga, el reflejo que pudimos ver es de la capacidad de jugar también en campo contrario. Fíjate, los dos laterales que va a usar Mourinho seguramente son futbolistas que en cualquier equipo podrían jugar tanto de extremos como casi de medio centro.
1: Sí, totalmente. Una posición donde se ha reforzado el Real Madrid. No sabemos si será Dumfries y Cucurella los que salgan desde el inicio. Tiene toda la pinta. Eso atrás. Adelante quizás al que más están mencionando, aparte de obviamente del momento de forma de Mbappé, ya todos lo conocemos, pero el que ha dado un paso al frente esta temporada y tiene pinta de tener mucho peso en el apartado ofensivo del Madrid es Arda Güler.
5: Sí, sí, es aquellas disputas que según parece había el año pasado en la plantilla, choque de egos, con Mourinho se han acabado los egos individuales y está el colectivo, y es el jugador joven de ese talento tal vez diferencial que ha dado un pasito adelante. Veremos si finalmente es de la partida o no, al final estamos jugando un poco a ver el futuro, pero el matiz de este Madrid de Mourinho y que le puede venir muy bien al Betis es el del pivote defensivo. Pivote defensivo o más posicional, de guardando un poquito el espacio por detrás del centro del campo. Y es que Mourinho ha utilizado sobre todo a dos futbolistas en ese puesto, podríamos decir el puesto de seis. Veremos si es Camavinga o es otro futbolista el que va a tener el timón, pero es fundamental porque por delante el número 10 tácticamente es Bellingham, que le ha dado libertad, le ha dado creatividad, puede ser como nuestro Isco, y si conseguimos ahogar a su número 6, este Madrid es cierto que se puede partir. La teoría es muy fácil, luego viene la práctica.
1: No se la ha dado mal, Iván, el Real Madrid de los últimos años al Real Betis Balompié, sin ir más lejos, llevamos 4 temporadas sin perder en casa ante el conjunto madridista, el año pasado 1-1 con ese tanto de Bellerín sobre la bocina.
2: Sí, con ese empate de Bellerín son 3 empates y una victoria en las últimas 4 temporadas. La última derrota data de agosto, no de abril, que me equivoqué anteriormente con aquel 0-1 que queda ya muy lejos, Desde entonces, un 0-0 en la 22-23, donde los protagonistas fueron los guardametas, 1-1 en la 23-24 con ese pedazo de misil de Aitor Rival, el 2-1 donde Johnny Cardoso e Isco Alarcón uh-huh. fueron protagonistas, y ese 1-1 que nos supo a poco porque el Real Betis acosó, asedió al Real Madrid, y aunque finalmente no llevamos el empate en el 93, pudimos hacernos con la victoria perfectamente.
1: Botello, aprovecho que te tengo para preguntarte por Dani Ceballos, por la última incorporación del Real Betis Balompié, un jugador que sobradamente conocemos, obviamente de la etapa verde y blanca, y también por lo que le hemos visto en el Real Madrid y en la selección española, también en el Arsenal, y que le va a venir obviamente muy bien. Un jugador con tanta calidad le viene bien a cualquier equipo y más al Real Betis, ¿no?
5: Por supuesto, o sea, hablar del fichaje de Dani Ceballos es hablar de un futbolista top, un futbolista que tiene ya ese pasado, y me gustaría reflejar de ese pasado lo difícil que fue aquel Betis con Poyet, que no cuadraban bien los argumentos futbolísticos y que el joven Dani se hacía dueño y señor del centro del campo pidiendo el balón bajo presión. Un Dani que ese hambre competitiva después la ha llevado a su carrera fuera del Betis y que vuelve. ¿Y por qué te hablo de la competitividad? Porque más allá de la calidad que la tiene el jugador, me parece que lo que le puede venir muy bien al Betis es esa competitividad extrema que ha demostrado, y eso, mejor escenario que el césped no hay ninguno. Ojalá la calidad la pueda llevar de la mano de esa competitividad extrema y veamos un Dani Ceballos que ha apostado muy fuerte por esta aventura. Pero es que tácticamente un centro del campo donde juntemos a Fornal, a Isco, una banda con Antony, una banda con Abde, en definitiva, me parece que es un jugador muy completo. Veremos el rol que le da Pellegrini, ¿eh? Todo el mundo apuesta que es un media punta. Para mí Dani Ceballos es un futbolista total que puede desempeñar en el centro del campo unas labores incluso posicionales.
2: Yo aprovecho, Jesús, para saludarte y para preguntarte precisamente por eso, por la ubicación. ¿Dónde crees que lo va a colocar Pellegrini durante la temporada?
5: Pues nada, te saludo igualmente, compañero. Pues está por ver. Al final hay que tener en cuenta que cuando hablamos de sistemas de juego, ese 1-4-3-3, por ejemplo, no deja de ser un listín telefónico, ¿no? En los cursos de entrenadores decimos que al final no deja de ser un número de serie, porque luego los futbolistas se mueven por el campo. En esa manera de moverse, el caos organizado que muchas veces comentamos de Manuel Pellegrini permite que los futbolistas creativos se puedan mover con absoluta libertad. Lo estamos viendo con Rorro Riquelme, con Isco, por supuesto, y con Dani Ceballos, casi seguro, dada su versatilidad y su calidad al sacar el balón jugado, creo que podríamos verlo muchísimas veces viniendo casi entre centrales para sacar el balón, viniendo entre central y lateral también para generar esa superioridad, y sobre todo siendo el catalizador entre defensa y delantera. Por eso me parece que es un futbolista que va a ser muy móvil y al que haríamos mal en intentar encasillarlo solo en un rol. Es un futbolista, insisto, total y deseando ver sobre todo cómo compagina, ¿no?, con este Betis de transiciones, pero también con este Betis posicional.
2: ¿Tú lo ves en un Betis con Fornal y con Isco?
5: Por supuesto, pero también con Antony, también con Abde, también con Facundo, también con el Cucho, los buenos futbolistas, yo creo que el míster lo viene diciendo desde que llegó al Betis, deben y pueden jugar juntos. Lo veo perfectamente disponible. Voy a meter una pequeña cuñita personal. Si defiendes con balón, defiendes mejor.
1: Claro.
5: Y los futbolistas que acabas de nombrar es que están hechos para eso, para tener el balón, para controlar el partido.
1: El destino futbolístico ha querido precisamente que el primer partido como jugador del Real Betis sea ante su ex equipo, ante el Real Madrid. Eso sí, como hemos comentado, no ha entrado en convocatoria. Decía Manuel Pellegrini que no está todavía al 100%, que acaba de aterrizar, que tiene que adaptarse y coger los conocimientos del equipo, pero está claro que los jugones, como decía Botello, se van a entender a las mil maravillas. Botello, a partir de las 7:30, el día del Betis, muy pendientes de la pizarra y de todos los aspectos tácticos de cara al partidazo de esta noche. Muchísimas gracias, compañero, un abrazo.
5: Nada, gracias a vosotros y felicidades por el programa. Un abrazo.
1: Un abrazo a Jesús Botello, como siempre, predispuesto a hablarnos de nuestro Real Betis y también del rival. De lo que ha hablado también, por supuesto, Rodrigo Riquelme, que ha hablado con los compañeros de Marca, analizaba así al Real Madrid, por cierto, partido especial también para él por su pasado en la otra acera, en el Atlético de Madrid.
0: Bueno, sí, está claro que sí. Además, ellos han empezado muy bien, están en un nivel muy alto, cambiaron al entrenador, han traído muy buenos jugadores y como te he dicho, no va a ser un partido muy difícil, como siempre es, pero bonito de jugar. Bueno, está claro que tienen un entrenador de nivel máximo y bueno, pues es cierto que tampoco consumo yo mucho fútbol, pero por lo que he podido ver, pues se le ve un equipo como más consolidado, más hecho, con las ideas más claras. Y bueno, pues oye, con nuestras armas trataremos de complicarles el partido, de hacer que no se sientan cómodos y luego aprovechar nosotros nuestras armas. Bueno, bien, de manera tranquila, ya son gente adulta, ya no, esas cosas ya no creo que les provoquen mucha excitación por el partido, pero bueno, está claro que jugar contra el Madrid siempre hace ilusión, siempre te llena de energía, de ganas y bueno, pues ojalá que podamos hacer un gran partido.
1: Hablando sobre el Real Madrid y sobre ese duelo en los banquillos entre Manuel Pellegrini y José Mourinho, ambos se han lanzado mensajes en la previa del duelo, máximo respeto entre ambos y reconocimiento, sobre todo por parte de José Mourinho, a la figura del ingeniero. ¿Qué se trae el entrenador portugués a Sevilla?
2: Pues antes que traerse, se deja a Tchouaméni, Endrick, Militao, Rodrigo, Mendy, Asensio y Thiago Pitarch. Son 7 bajas que tiene José Mourinho para el partido. Si trae una lista de 23 futbolistas de muy buen nivel, con 3 guardametas, Courtois, Lunin y Javi Navarro. En defensa, Huijsen, Trent, Konaté, Cucurella, que tengo muchas ganas de ver ese duelo con Anthony, Álvaro Carrera, Rüdiger, Dumfries y Mario Rivas, el joven canterano. Centrocampistas, aquí viene la leña gorda: Bellingham, Camavinga, Valverde, Arda Güler, Bernardo, Cestero y Sergio Martínez, el flamante fichaje del Racing de Santander. Y arriba la pólvora: Vinicius Junior, Mbappé, Carlos Espí, Brahim y Jan Diomandé.
1: Casi nada, bueno, pues a la altura de, como siempre, la plantilla del Real Madrid, que es amplia, con mucho fondo de armario y a cada cual mejor y con más calidad. Decías, tú tengo ganas de ver ese duelo Antony Cucurella, a ver si se puede tomar la revancha de aquella final de la Conference frente al Chelsea, donde, si es verdad, hay que admitirlo, Cucurella le ganó la partida al extremo brasileño. Hoy ojalá sea todo lo contrario. Mourinho, ¿qué dice del Real Betis Balompié? Escuchamos al entrenador luso.
6: Tiene que ser un gran Real Madrid, si no, no gana. Betis, como tú dices, es muy buen equipo. Los resultados últimos del Real Madrid ahí pues son muy objetivos. Es difícil ganar ahí. Y para ganar tienes que estar a tu máximo nivel, no hay otra. Después estos equipos que están ahí arriba y en este caso también en Champions, en competiciones europeas, el Betis, Villarreal, todos estos equipos ahí son equipos fuertes y ya veremos mañana cuán fuertes son el Betis.
1: Vaya duelo, tenemos en el día de hoy, por nombres en el terreno de juego, por duelos también de ex, como es el caso de Fran García, como es el caso de Isco Alarcón, por Diego Llorente, por duelo en el banquillo, con Pellegrini, con José Mourinho, y porque al fin y al cabo vamos a vivir un ambiente espectacular. Nos lo va a contar, obviamente, Eduardo Carrillo, que es como el río Guadiana, que aparece y desaparece. Estuvo en la rueda de prensa de la presentación de Troy Parrot y de Dani Ceballos, y obviamente esta noche va a estar, no puede faltar a la cita de ese Real Betis Balompié Real Madrid. Carrillo Guadiana, ¿qué tal? Muy buenas.
7: Y ya hoy se acaba, ¿eh? ¿Qué ya, tal, compañero? Muy buena. Hoy ya, ya, ya la vuelta definitiva. Ya no me voy.
1: Desembocas,
7: más.
1: ¿No? Desembocas.
7: Sí, ya el desembarco. Ya sí que sí, ya toca empezar el curso, pero.
1: No es mal día, también te digo, para empezar.
7: Sí, bueno, como tú decías, ha ido salpicando, bueno, pues el viaje a Levante, la presentación de Troy Parrot del partido de la Real, Pero bueno, ya sí que sí, hoy con el partido del Real Madrid nos incorporamos a pleno rendimiento y bueno, la verdad que es un partidazo, ¿no? Una vez ya cerrado por fin el mercado de fichajes con este inicio, hombre, que nos deja un pelín mal sabor de boca, indudablemente, bueno, pues esa segunda parte extraña a raíz, sobre todo, del tercer gol del Levante, donde el equipo cae con estrépito. Son 6 puntos en estos 3 primeros partidos y, bueno, ahora nos viene una serie de 3 choques durísimos, ¿no? El Lille, que va líder en la Liga, el Real Madrid, nada más y nada menos, y luego el Villarreal. Así que viernes, martes y fin de semana y sábado y lunes ya con el Villarreal, de 3 partidos de altísimo nivel. Vamos a ver cómo responde el Betis, ¿no?
1: ¿Cómo ves precisamente el partido de hoy?
7: Hombre, lo veo que va a ser un partido duro, ¿eh? Va a ser un partido duro con un ambientazo espectacular, porque creo que quedan ya muy poquitas entradas para hoy. A ver el calor también sofocante, lo de hoy. Es un bochorno pegajoso, yo estoy sudando en casa, que es tremendo el bochorno tan tremendo que hace. Esperemos que a la hora del partido sea un poquito menos, al menos, bueno, pues corra una leve brisa al menos para que no sea insoportable el calor de hoy, pero está claro que el Madrid, pues prácticamente sin demasiados alardes, está pasando por encima de sus rivales, ¿no? Y además, con la vieja guardia, digamos, ninguno de los fichajes realmente está apareciendo y haciendo nada en estos primeros partidos. Está tirando de un Jude Bellingham que está al mismo nivel que el Mundial, Mbappé que sigue haciendo goles, Vinicius también, quizá menos vistoso que sus compañeros y menos participativo, pero bueno, ¿qué vamos a decir de Vinicius y sosteniéndose en esos 3 futbolistas que están siendo fundamentales, ¿no? Y el Betis que ha empezado bien, pero que está claro que hoy tiene que subir su nivel si quiere puntuar, ¿no?
1: Te iba a preguntar por un pronóstico, pero sé que tú no eres mucho de esto, así que nada, que narres muchos goles del Betis, o al menos uno y ninguno del Real Madrid, eso sería sinónimo de un triunfo. El tercero en lo que va de temporada, en días preciosos, porque como decía Edu, hoy el Real Madrid, el lunes viaje a Francia para el martes la primera jornada de Champions. En fin, que tenemos muchas ganas de disfrutar de estos auténticos partidazos. A las 7:30 te vemos en Real Betis Televisión con el Día del Betis. Gracias, Edu.
7: Nada, compañero, abrazo fuerte.
1: Enseguida, el fin de semana en verde y blanco.
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1: Venga, pues tramo final de Hora Betis para el fin de semana en verde y blanco. Rápidamente, Iván Díaz, se estrena el Betis Deportivo de Dani Fragoso el domingo a la 1 frente a Las Palmas Atlético.
2: Una menos en Canarias, se podría decir, ¿no? A las 12, que sería la hora local, en ese anexo estadio de Gran Canaria contra el filial de Las Palmas. Un partido importantísimo para comenzar con muy buen pie. El Betis Deportivo, que tiene la palabra ascenso subrayada en verde, muy fuerte, porque tiene muchísimas ganas de recuperar la categoría. Un Betis Deportivo que viene de ganar 0-3 contra el Atlético Sanluqueño en ese último amistoso de pretemporada. Y con un Dani Fragoso muy ilusionado, con mucha ambición y con muchas ganas del estreno.
13: Pues la verdad que es muy ilusionado, ¿no? Verdad que bueno, todos estábamos deseando de que terminara ya la pretemporada, porque bueno, al final estamos entrenando para competir, que es lo que queremos. Y bueno, ya te digo, estábamos deseando que llegara esta semana, y sobre todo va a ser una temporada complicada, pero sobre todo muy ilusionante, muy bonita. Y ya te digo que estos chicos tienen mucha hambre de que este año va a ser un año bonito.
14: ¿Cómo ha sido el verano de trabajo después de ese descenso la temporada pasada? ¿Cómo lo ha vivido por dentro? ¿Cómo ve al equipo físicamente y futbolísticamente? ¿Cómo están los chavales?
13: Bueno, al principio fue un poco duro, ¿no?, de todo lo que vivimos, pero bueno, hay que pasar página y, como digo yo siempre, al final esto es como te levantas, no es el golpe, ¿no?, sino al final cómo afrontas esta situación. Y la verdad que la pretemporada la han afrontado espectacular. Hemos hecho con gente muy joven, se ha quedado un equipo muy joven, que los conocemos a todos perfectamente, pero nos quedamos con el talento que tienen, el hambre que tienen y la ilusión que tienen este año de hacer algo bonito.
14: Aficionado bético que vaya a ver a su equipo esta temporada, ¿qué es lo que se va a encontrar?
13: Bueno, sobre todo un equipo alegre, un equipo joven, un equipo con hambre, un equipo con mucha ilusión de, como te he dicho antes, de hacer algo bonito, de que se van a dejar todo en el campo, todos los entrenamientos y todos los partidos. Y la verdad que, bueno, esperemos que disfruten el bético de nosotros, que seguro que sí será.
1: Y del Betis Deportivo, suerte, por supuesto, para los de Fragoso en la primera jornada de Liga, a la primera jornada también del campeonato para el Betis C de Capi, que vaya partidazo para estrenarse.
2: Sí, así es, Pedro, nuestro segundo filial, el Betis C de Capi, que se estrena nada más y nada menos contra el Sevilla C en un derbi que viene como de reedición, podríamos decir, porque ya el pasado fin de semana tuvimos ese trofeo memorial Pepe Flores, donde el Betis C le endosó un 4-1 al Sevilla C, a su próximo rival, aunque es cierto que Capi no quiere confianzas.
15: Partido como todos los derbis, con muchas ganas de afrontarlo. Partido muy especial aquí en Sevilla para todos y lógicamente, pues mira, el primer partido de Liga es ese y ya venimos de una semana donde hemos jugado y es una semana un poco engañosa, ¿no?, por el tema de que venimos de un buen resultado, de haber hecho la cosa muy bien contra ellos, pero seguramente nos vamos a encontrar otra cosa muy diferente, ¿no?, en este partido de Liga, que es lo que estamos intentando mostrar a los jugadores, y esperemos de que los tres puntos se queden aquí, que es fundamental, y podamos ganar ese partido.
14: ¿Ha jugado algún que otro derbi? ¿Cómo se prepara ahora a los chavales para este partido?
15: Bueno, yo mismo creo que lo viven a su manera y saben de la importancia que tiene. Es verdad que es un partido de tres puntos, pero sabemos lo que el derbi que conlleva, ¿no? Al final son partidos muy especiales, que a todo el mundo le gusta jugar, que son muy motivadores. Y yo creo que los chavales, pues bueno, están también acostumbrados a jugar muchísimo el derbi en cantera y creo que, bueno, con esa motivación que ellos saben que hay, pues. Y con lo bien que lo hacen, yo creo que irá bien la cosa. Esperemos que vaya bien la cosa.
1: Pues el fin de semana en verde y blanco, que arranca con el partidazo de hoy en la Cartuja, que continúa el domingo a la 1 con ese Las Palmas Atlético Betis Deportivo, y después con ese derbi Betis Sevilla C, que es, ¿qué día y qué hora?
2: A las 7 de la tarde de este domingo.
1: A las 7 del domingo, Betis Sevilla C, otro auténtico partidazo. Buen fin de semana, te veo en un ratito aquí en el estadio animando al Real Betis Balompié.
2: Nos veremos por aquí, Pedro.
1: Un abrazo, Iván. Gracias también a Álvaro de Vada, que estuvo en la parte técnica, y por supuesto a todos ustedes. Lo dicho, manguita corta, sisa si se puede, pantaloncito corto, fresquitos, agüita fría, la gorra y sobre todo la garganta afinada para animar a nuestro Real Betis Balompié a las 9 ante el Real Madrid. A por la victoria. ¡Feliz fin de semana! ¡Adiós!

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0: este espacio con Marc Bartra, capitán del Real Betis Balompié. Hemos conocido su bagaje personal, su historia futbolística, todo lo que todavía le queda por dar dentro del terreno de juego como central, lateral, futbolista total al final. Marc, muchas gracias de corazón por tu tiempo.
1: Muchas gracias, el placer ha sido mío y la verdad que muy agradecido.
0: Nos queda más charla con todos los béticos, la próxima tal vez más interesante incluso. Hablaremos de táctica, de técnica, pero lo más importante, de personas y del Betis. Marc, muchísimas gracias por
1: tu tiempo. Muchas gracias a ti.
2: Un abrazo.
3: Nos vemos pronto.
2: Nos vemos.

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Muy buenas. Hoy no es un día cualquiera. Hoy juega el Real Betis Balompié en la cuarta jornada de Liga. En Primera División recibimos aquí, en el Estadio de la Cartuja, al Real Madrid Club de Fútbol. Aquí comienza el Día del Betis.

0: Son las 7:30 de la tarde, queridos féticos, queridas féticas, ¿qué tal? Sean bienvenidos a otra apasionante jornada futbolística, la cuarta en primera división, 34 grados de temperatura aquí en el estadio de la Cartuja, con un partidazo en el horizonte, el que tenemos ante el Real Madrid a partir de las 9 en punto de la noche. Imagen en directo del estadio de la Cartuja, cae el sol de plano, jornada calurosísima, la que le espera a todos los féticos. En lo meteorológico y en lo ambiental, porque es un partido sin duda de altos vuelos el que tenemos hoy ante el Real Madrid aquí en la casa de todos los béticos. Primera trilogía, primer partido de una trilogía de partidos de máxima exigencia. Ya saben, hoy ante el Madrid, el martes ante el Lille y nos enfrentaremos ante el Villarreal el lunes de esta semana que entra, no, sino de la siguiente. Santi Roldán, ¿qué tal? Muy buenas.
1: Muy buenas tardes, Isidro, ¿qué tal?
0: Aquí estamos preparados para vivir un auténtico partidazo, sí. Y con mayúsculas.
1: Sí, un partido grande siempre, un partido, un clásico al final del fútbol español. Hoy va a estar muy marcado por el calor, ya lo estamos sufriendo aquí arriba, pero bueno, espero que no tenga su incidencia en un partido que siempre es muy divertido, que siempre es muy intenso y que últimamente, de hecho, se da bastante bien al Betis en casa. Ojalá hoy, ya con todas las cartas, todo el mundo encima de la mesa, podamos ver la mejor versión de un Betis que viene de sufrir muchísimo en Valencia, pero que tiene ganas de revertir la situación.
0: El objetivo, ya sabes, levantarse sin solución de continuidad después de ese traspiés inesperado el otro día en el Ciudad de Valencia ante el conjunto del Levante. Hemos visto a nuestro equipo superar todo tipo de adversidades y hemos visto a nuestro equipo crecerse ante rivales como el que tenemos hoy enfrente, el Real Madrid. Por cierto, como ven, estamos estrenando posición, estamos cumpliendo 10 años en Real Betis Televisión y en nuestro afán por mejorar, en nuestro afán porque los béticos tengan la mejor información, vamos a ir introduciendo novedades, y esta es una, este punto de conexión que estamos estrenando desde las alturas del Estadio de la Cartuja en la previa de cada partido. Santi Roldán está más acostumbrado que yo porque sigue los partidos aquí en la narración, sí. Como decimos, desde el punto de Real Betis Radio, pero es una auténtica gozada el estar aquí en las alturas, como decimos, de la Cartuja en esta previa de partido, pese a la temperatura. Si te parece, Santi, vamos a ir abriendo juego. Claro. Abrimos punto de conexión. Creo que nos podemos marchar ya a esas entrañas del Estadio de la Cartuja. Estamos a la espera de que llegue nuestro equipo. Enseguida vamos a estar con Eduardo Carrillo, pero antes nos vamos al plató de Real Betis Televisión, porque pendiente siempre de los béticos está nuestra compañera Sara Ormaechea. Sara, ¿qué tal? Muy buenas.
2: Hola, muy buenas, compañeros. Pues sí, muy pendientes, como siempre, en cada previa de partido de todo lo que nos quieran decir nuestros aficionados en el 673-614-193. Nos pueden decir si están disfrutando de la previa fuera, si nos están viendo desde otras ciudades o incluso desde otros países y si se atreven a dar algún resultado para el partidazo de hoy. También, Isidro, Santi, vosotros lo vais a ver más en primera persona y ir viendo a nuestros aficionados entrar, que tienen que estar muy pendientes también porque habrá un efecto lumínico en la previa de partido. Tienen que estar muy pendientes a esos videomarcadores donde tendrán un QR que tienen que escanear con el número de teléfono y empezará ese show antes del partido.
0: Enseguida lo comentamos todo. Gracias, Sara, y abrimos la multiventana también en cuestión de minutos para que empiecen a llegarnos esos mensajes de ánimo de los aficionados del Real Betis Balompié. Con los aficionados va a estar hoy Julio Ramos en los exteriores de la Cartuja. Julio, ¿qué tal? Muy buenas.
3: Hola, Isidro, ¿qué tal? Muy buena. Aquí estamos en esta zona de preferencia, pasando calor, como todos los béticos y todas las béticas que vengan hoy a ver el partido al Estadio de la Cartuja. Apriete de qué manera el sol, pero bueno, eso no va a ser impedimento para ver un auténtico ambientazo. Y es que fíjate la cola que hay detrás mía, esperando ya, aguardando que se abran estas puertas para poder ingresar en el Estadio de la Cartuja. Hay ambiente de partido grande, hoy es cartel de partido grande, dos equipos Champions, se ven las caras frente a frente, justo antes de empezar además la competición continental, así que hay muchos ingredientes para saborear y disfrutar un partido que esperemos se tiña de verde y blanco, y la afición estaremos con ellos pues con muchas ganas de ver rodar el balón y de ver ganar al Real Betis Balompié, que nos deben una alegría después de lo sucedido el otro día en Valencia.
0: Gracias, Julio. Enseguida volvemos a los exteriores de nuestro estadio. Hubo un entradón en el partido contra la Real Sociedad hoy, de nuevo, a reventar la Cartuja.
1: Sí, sorprendió de alguna forma, ¿no?, que hubiese tantísima gente aquel día, siendo 21 de agosto. Creo que hoy, ya entrado en septiembre, será incluso mejor también por el rival, ¿no?, que siempre motiva, siempre creo que empuja un poquito más de cantidad de personas, aunque los béticos siempre lo decimos, vienen a ver al Betis. Pero es verdad que yo creo que va a ser una entrada hoy maravillosa. Creo que el equipo, la gente debe jugar también su papel en un día como hoy, por el rival, por cómo viene el Madrid, al que hay que apretarle entre todos, y porque creo que hay mucha gana, ¿no? Con la semana, como tú has diseminado al principio, con un partido de Champions el martes, creo que el último empujón para viajar a Lille se lo tiene que dar también la gente hoy aquí.
0: Está claro. Saludamos también en el plató del Día del Betis a nuestro analista de cabecera, Botello. ¿Qué tal? Muy buenas.
4: ¿Qué tal, amigos? Muy buenas tardes.
0: El duelo de banquillos que viene un tanto a baja temperatura después de las ruedas de prensa de ayer, tanto de Pellegrini como de Mourinho.
4: Sí, y lo agradecemos todos los que nos encanta el fútbol, nos encanta el deporte, sobre todo por los niños, que al final dos entrenadores, pues, esa tan buena relación, ese respeto constante y esa manera además de valorar el trabajo del adversario, pero que nadie se confunda, ninguno de los dos se va a guardar absolutamente nada. Este Madrid, que viene con unos registros goleadores espectaculares, luego veremos qué hizo este Madrid para ganar y qué puntos tal vez el Betis pueda explotar para conseguir su victoria.
0: Gracias, Botello. Enseguida le ponemos la lupa al reciente fichaje del Real Betis Balompié, al retorno de Dani Ceballos. Él va a ser el protagonista de ese apartado de análisis con nuestro compañero Jesús Botello. Y bueno, también tendremos ese informe analizando en profundidad al Real Madrid. Y cómo no, usaremos esa pizarra táctica para conocer con detalle esa alineación con la que vamos a buscar hoy el triunfo ante el Real Madrid. Ya saben, Manuel Pellegrini, que ha ido introduciendo cambios en este inicio de temporada. Primer partido ante la Real Sociedad, en relación a ese partido introdujo 5 cambios, también muchos cambios en relación a ese partido para la tercera jornada de Liga. Y hoy, Santi, es de prever que sigan los cambios, porque lo que hablamos, lo que tenemos en el horizonte.
1: Exactamente, no tanto ya por el partido pasado, sino por lo que viene, ¿no? Por que son 3 partidos al final ante rivales Champions, ¿no? Es solo uno en la máxima competición, el del Lille, pero juega contra Madrid y contra Villarreal, ¿no? Y creo que todo ello merece un buen estudio de las cargas, de los esfuerzos, de los minutos, y no sé a partir de cuándo, bueno, podremos empezar a contar también con un Ceballos que le va a dar mucho aire, mucha frescura, mucha presencia a ese centro del campo. Y no sé, no espero 7 cambios, ¿no? Como hubo la semana pasada, pero sí creo que 3-4 cambios puede ser que tengamos, ¿no?
0: Veremos, saldremos de dudas hoy con un poquito más de retraso, porque hay problemas de tráfico en la ciudad. Es complicado hoy llegar aquí al estadio de la Cartuja, es viernes, el tráfico, salida de trabajos, la gente que se marcha a la playa, que se marcha de fin de semana, se ha juntado un poquito todo, y el partidazo que tenemos aquí en el estadio de la Cartuja va a ser muchísima la afición, muchísimo el público que acude aquí a nuestro estadio. Así que, si les parece, vamos a abrir la central de datos, que interrumpiremos en el momento en el que llegue el Real Betis Balompié aquí al estadio de la Cartuja. Jornada número 4 en Primera División. Ahí tienen el histórico: 25 victorias del Real Betis Balompié, 26 del Real Madrid, 20 empates entre ambas escuadras. Clásico del fútbol español, enfrentamiento número 72. El estadio de la Cartuja, ya saben, aforo para 70.000 espectadores, 57.427 la media, el acumulado del año pasado, 1.091.110 espectadores y 368 aficionados del Madrid estarán en la grada visitante. Jornada en Primera División, se inicia hoy la cuarta aquí en la Cartuja con el duelo entre el Real Betis Balompié y el Real Madrid. Para mañana a las 4:15 Athletic Club de Bilbao, Atlético de Madrid, a las 6:30 Rayo Vallecano, Racing de Santander, a las 9 Villarreal Deportivo de La Coruña. Para el domingo 4 partidos, Valencia-Barcelona a las 4:15, a las 6:30 Deportivo Alavés Osasuna, 6:30 Málaga Levante, 9 en punto de la noche Real Club Deportivo Español Sevilla. Para el lunes 2 partidos, Getafe Real Cruz Celta de Vigo y Elche Real Sociedad. Tabla clasificatoria a esta hora de la tarde, encabezada por el Barça, 9 puntos, ha ganado sus 3 partidos al igual que el Real Madrid. Tercero Atlético de Madrid con 7, con 7 el Deportivo Alavés, con 7 Osasuna, con 6 Sevilla y Real Betis Balompié, con 5 el Deportivo de La Coruña, con 9, con 5 el Levante noveno, con 4 el Racing de Santander décimo. Nuestro próximo rival, el conjunto del Villarreal, lo tenemos 15º con 1 punto en la tabla. Ahí tenemos a nuestros rivales en la fase liga de la Champions. El Lille jugó en la jornada de ayer. Se impuso 0-1 al Toulouse. El Bayern de Múnich juega mañana a las 6:30. El Chelsea va a ser el rival del Arsenal el domingo a las 5:30 de la tarde. El Borussia de Dortmund a las 5:30 de la tarde se enfrenta al Hoffenheim. El Feyenoord juega también a domicilio ante el Niemeyen. El Slovan de Bratislava se enfrenta al Estrada también en la jornada del sábado. Y enseguida levantamos acta de ese partido que ha jugado el Como en la jornada de hoy ante el Génova. El Lille ayer ganó en el tramo final de su partido, llegaba ese tanto que sitúa al conjunto francés, a nuestro próximo rival, líder de la liga francesa. Ahí tenemos la peña protagonista hoy en este partido, en esa iniciativa, un partido, una peña. Es la peña bética de la Rinconada. Un fin de semana, este que estamos a punto de empezar, en el que vuelve la cantera. El Betis Deportivo se enfrenta a Las Palmas Atlético el próximo domingo a la 1:00 p.m. Lo van a poder ver en directo en Real Betis Televisión. Lo van a poder seguir también a través de Real Betis Radio. El domingo por la tarde, a las 7, el duelo entre el Betis C y el Sevilla C. Otro partidazo que van a poder ver también aquí en Real Betis Televisión. Y el sábado, el duelo entre el Real Betis de División de Honor de Juveniles y el Calavera. Un fin de semana también en el que empieza la segunda federación para el Real Betis Féminas. Nos estrenamos a domicilio ante el Club de Fútbol Pozuelo de Alarcón. El choque es mañana, día 5 de septiembre, a partir de las 4:30 de la tarde en la Ciudad Deportiva Valle de las Cañas. Que vuelven los fines de semana, Santi, en verde y blanco, el Betis Deportivo. Tenemos derbi en el Betis en esa tercera federación. Buen fin de semana, sí, para empezar.
1: Muchas ganas ya de volver a tener la programación completa, sobre todo ese partido del Betis Deportivo, ya en segunda federación, desgraciadamente después de ese descenso en el último instante en Cartagena, pero bueno, con la lucha por delante de volver a esa tercera categoría de fútbol español.
0: A la espera estamos de que llegue el Real Betis Balompié aquí al estadio de la Cartuja. Todavía no lo ha hecho. Así que, compañeros, seguimos escaleta. Está Sara preparada para ese resumen de prensa, de los titulares en la previa del partido. Sara.
2: Sí, vamos a repasar, Isidro, como siempre, esos titulares en esta previa de partido. Marca titula Aires de Champions en la Cartuja. Recibimos a uno de los 5 equipos que van a representar a España en la máxima competición continental a 4 días de nuestro estreno en Champions. AS se centra en ambos entrenadores, Mou, Pellegrini, y esas declaraciones previas en rueda de prensa donde reinó la deportividad entre ambos entrenadores. Mundo B. El Betis a mantener su fortaleza en la Cartuja y ante el Real Madrid. Queremos ser fuertes en casa, repetir lo que pasó ante la Real Sociedad y sumar nuestro segundo triunfo en lo que llevamos de temporada en casa. El Correo, el Betis de Pellegrini busca que el fútbol vuelva a hablar ante el Real Madrid. Sigue un poquito en esa misma dinámica, ganar hoy o por lo menos puntuar hará que se vuelva a hablar del Real Betis Balompié y de sumar en casa aquí en la Cartuja. Diario de Sevilla, la Cartuja pide noche grande para resetearlo. Comentaba antes Julio, se está viviendo en esta previa de partido un partido grande como va a ser el de hoy entre dos rivales que van a disputar la Champions, y ABC, el valor de la plantilla Champions se mide desde hoy. Es el primer partido después de ese cierre de mercado de esas nuevas incorporaciones al Real Betis Balompié y queremos ver ese rendimiento desde ya, compañeros.
0: Gracias, Sara. Enseguida volvemos contigo con esos detalles, esas estadísticas en torno al partido, en torno al Real Madrid, en torno a nuestros jugadores y a cómo llega también el Betis a este partido.

0: a la espera de que llegue el Real Betis Balompié, vamos con las estadísticas que lleva acumuladas nuestro equipo después de 3 jornadas disputadas en la máxima categoría de nuestro fútbol. Llegamos séptimos en la tabla clasificatoria, promediando un 55,6% de posesión, 86,8% de acierto de pase, 42 disparos a portería, 4 goles a favor, 5 en contra, 5 cartulinas amarillas y ninguna roja. Imágenes de cómo ha preparado el Real Betis Balompié este partido, con las novedades en la lista, el retorno de Junior, la presencia de José Antonio Morante, y en la nómina de ausencias, ya saben, no ha llegado a tiempo Dani Ceballos, que bueno, pues justo el último día del mercado se anunciaba su llegada al Real Betis Balompié. Aitor Rival procesa adecuadamente, Lo Celso procesa adecuadamente, Diego Conde igual, y Adde, por un proceso vírico, se ha caído de la convocatoria.
1: Sí, una pena, ¿no? Porque Abde el otro día en Valencia fue una de las pequeñas luces que tuvo el Betis en ese partido, porque salió con ganas y con, bueno, con su potencia habitual, y se le corta, ¿no?, esa vuelta a los terrenos de juego con esta pequeña enfermedad. El resto de jugadores pues van avanzando. Yo creo que Lo Celso estará pronto, al igual que este hombre que vemos en pantalla, Dani Ceballos, que entiendo que estará para ir convocado ya esta semana que viene.
0: Hablaremos de Ceballos a lo largo y ancho de nuestra previa del día del Betis. Antes vemos lo que decía Pellegrini sobre el equipo y sobre el rival, el Real Madrid.
2: Bueno, el equipo llega como llegan todos los equipos a principio de temporada, retomando su ritmo partido tras partido, con 3 partidos jugados con anterioridad, 2 bastante bien y el último bastante mal. Eso también es una irregularidad en los rendimientos que muchas veces sucede, y esperando jugar el próximo partido aquí y retomar el nivel en que estamos. Bueno, un partido muy difícil, como son con todos los equipos, excepto alto de la tabla, es Real Madrid, Barcelona, Atlético de Madrid. Un equipo que este año se ha reforzado con bastantes jugadores, que está pasando un buen momento, que tiene jugadores desequilibrantes, y que hay que hacer un partido muy completo si queremos puntuar.
0: Está claro que tenemos que hacer un partido muy, pero que muy completo para poder hincarle el diente hoy al Real Madrid. Son las 7 de la tarde y 47 minutos. Está a punto de llegar el Real Betis Balompié hasta este estadio de la Cartuja. Hemos escuchado también algún murmullo en los aledaños de nuestro estadio. Señal inequívoca de que ya están nuestros jugadores aquí en el escenario del partido. Ahí estamos, imagen en directo, acceso al vestuario del Real al Betis Balompié. Llegan los protagonistas, llegan los 23 convocados por Manuel Pellegrini, con esas ausencias ya comentadas y con las novedades, el retorno de Junior Firpo, el retorno también a una convocatoria de José Antonio Morante, con 3 guardametas como es habitual. Ahí llega también Manuel Pellegrini, los protagonistas, y Santi, expectantes, esperando al 11.
1: Sí, bueno, lo que decíamos antes, esperamos algunos cambios, no quizá demasiado, pero teniendo en cuenta cómo está la semana constituida, va a ser importante, ¿no?, medir de todos los esfuerzos. Ya vemos los jugadores cómo entran con cara de concentración, teniendo en cuenta el partidazo que tienen por delante.
0: Es uno de esos partidos que evidentemente le gusta jugar a todo el mundo. Hoy concentración máxima. Ya se sabe que ante este tipo de equipos los errores se pagan carísimos, así que hoy a estar en alerta siempre ante un equipo que además ha empezado como ha empezado la temporada. Ahora hablaremos del Madrid, con pleno de victorias, con 2 más que contundentes triunfos en los 2 últimos partidos. Ahí vemos a Junior, vemos al Cucho Hernández y el Real Betis Balompié, que está ya aquí en el estadio de la Cartuja.
2: Bueno, el equipo llega como llegan todos los equipos a principio de temporada, esperando jugar el próximo partido aquí y retomar el nivel en que estamos. Bueno, un partido muy difícil y que hay que hacer un partido muy completo si queremos puntuar.
3: Tiene que ser un gran Real Madrid. Betis, como tú dices, es muy buen equipo. Es difícil ganar ahí. Y para ganar tienes que estar a tu máximo nivel.
0: A las 8 menos 10 de la tarde vamos a abrir la multiventana del día del Betis para que usted no se pierda ni un solo detalle en la previa de este partido. Ponemos el reloj en marcha, esa cuenta atrás que nos va a llevar a las 9 en punto de la noche, y empezamos a recibir esos mensajes de los béticos en el 673-614-193. Iba a decir que queremos sentir el calor.

0: De los béticos, pero hoy calor no queremos. No queremos más calor.
1: Lo único que no queremos. Todo lo que sea presión, intensidad y jugar el partido de la grada, si lo queremos, calor ya no más.
0: Pues sí, ahí estamos viendo esos primeros mensajes en el 673-614-193. Lo primero, lo más importante, el mensaje de ánimo hacia nuestro equipo, y después nos gusta saber desde dónde nos ven y desde dónde nos escuchan. A través de Real Betis Radio, que también estamos a través de Real Betis Radio, y por cierto, saludamos también a todos los telespectadores que nos siguen en la cuenta de YouTube oficial del Real Betis Balompié. Ya ha llegado nuestro equipo, enseguida abrimos juego también con Eduardo Carrillo en las entrañas de nuestro estadio, pero con Sara Ormachea en la pantalla del día del Betis queremos conocer también detalles, datos, estadísticas en torno a nuestro equipo. Sara.
2: Y vamos a ver esa primera estadística en la previa de partido, y es que si en titulares veíamos que teníamos que ser fuertes en el estadio de la Cartuja, fijaos en este dato. El Real Betis Balompié lleva 12 partidos de liga sin perder en nuestro feudo desde diciembre de 2025. Son muchos partidos los que llevamos puntuando aquí en casa. Una dinámica que queremos seguir así. Queremos puntuar hoy también en un partido y ante un rival que en las cuatro últimas ocasiones hemos logrado puntuar, con lo cual son buenos registros. Y en un global, en las 15 últimas, tanto visitas, siendo visitante allí en el Santiago Bernabéu, como de locales aquí, pues tan solo hemos perdido en 5 ocasiones. Así que de momento ante el Real Madrid tenemos buenos registros.
0: Gracias, Sara. Ahí tenemos, se han abierto las puertas de la Cartuja hace ya un buen rato y los aficionados entrando. Ese dato, ese detalle, lo fuertes que hemos ido en casa desde diciembre lo perdemos antes.
1: Sí, desde aquel partido entiendo contra el Barça. Creo que teníamos duda la temporada pasada, ¿no?, de cómo iba el equipo a encajar el cambio de estadio, y se disiparon muy rápido. El equipo fue muy competitivo aquí en la Cartuja. De hecho, la segunda vuelta fue muy buena, sobre todo el último empujón final. Hubo una pequeña racha de empates en medio, pero mantuvimos todo el tiempo esa dificultad para ser vencido, ¿no? Creo que el Betis demostró ser un hueso muy duro toda la temporada, y en casa muy rápido. Además, en la temporada pasada se hizo fuerte, y este año, sin ir más lejos, ganó el primer partido sufriendo, pero ganando ante un gran rival como la Real.
0: Y que ya este tipo de partidos ante el Real Madrid se afrontan de otra manera. Lo venimos diciendo en las últimas temporadas, no es ya aquel partido en el que llegábamos con carita de cordero degollado a la espera de que el rival no tuviera su mejor día para poderle hincar el diente si sonaba la flauta. Ahora este Betis ha demostrado que puede competir ante cualquier equipo.
1: Sí, y creo que con el Madrid es un buen ejemplo de ello, ¿no? Creo que en los últimos años, tanto en el Bernabéu, salvo la temporada pasada, como aquí o en el Villamarín, se han visto partidos muy competidos en los que el Betis ha dado todo lo que tenía, y eso le ha valido para competirle a todo un Real Madrid, ¿no? Y para ganarle algún que otro partido. Había épocas en las que tenías que rezar para que no tuvieran el día, y si lo tenían, para que te metieran lo menos posible, ¿no? Yo creo que eso, salvo días puntuales, pues no ocurre en este Betis, y creo que además, después de caer goleado en Valencia, el equipo tiene muy presente, ¿no?, que tiene que ser rocoso ante un rival al que, si le dejas pensar, le dejas actuar cerca de tu área, te puede fumar el lío.
0: Lo decía Bartra justo al acabar el partido. Lo ocurrido en Valencia debe ser un serio toque de atención para espabilar, y evidentemente debe ser un accidente.
1: El partido estuvo marcado, yo creo, por una acción, ¿no?, que es la jugada de Parrot, el remate de cabeza, que era el 2-3 después del descanso, un momento en el que el Betis salió muy bien al partido. Ahí se derrumbó el equipo, ¿no?, y es verdad que el resultado es abultadísimo, explota algunas carencias que se vieron magnificadas ese día, pero no representa la diferencia de nivel entre equipos, lo que se vio en el encuentro. Por eso creo que el equipo tiene que estar herido, ¿no?, que debe sentirse tocado en ese orgullo para salir hoy, como digo, ante un rival peligroso, con mucha concentración, que quizás faltó en algunos momentos, y plantarle cara desde ahí al Madrid, de la agresividad, de la intensidad y desde, por supuesto, el fútbol.
0: Y concentración máxima, lo que decimos, es otra de las máximas, valga la redundancia, ante este tipo de partidos. No se puede conceder ni lo más mínimo ante este tipo de equipos. Además, un Madrid que ha empezado muy bien la temporada.
1: Quizás el mejor Madrid de los últimos meses, ¿no? Con jugadores, además, que conocemos por su calidad, pero que están en un nivel superior. Caso de Bellingham, que creo que está en un estado fantástico. Mbappé marcando, Vinicius también entonado, y un Madrid que ha fichado mucho, ¿no?, que ha fichado jugadores que son certezas, como Cucurella, y que viene aquí a continuar con esa racha y a seguir siendo un firme candidato este año, creo que sí, a pelear la Liga con el Barça.
0: Ahí tenemos la primera toma de contacto de nuestros jugadores con el césped del estadio de la Cartuja. En esta jornada vemos a Marc Bartra, vemos a Troy Parrott, que fue presentado oficialmente como nuevo jugador del Real Betis Balompié. el pasado miércoles ya reconoció haberse quedado muy sorprendido con el ambiente que se registra aquí en el estadio de la Cartuja. Y bueno, es delantero, la consigna de Pellegrini es una pregunta típica también en todas las presentaciones. La consigna de Pellegrini es clara, que meta goles. Claro. Enseguida hablamos de Troy Parrott, pero vamos a abrir juego ya con nuestro compañero Eduardo Carrillo ahí en las entrañas de la Cartuja. Carrillo, ¿qué tal? Muy buenas.
3: Hola Isidro, ¿qué tal? Muy buenas compañeros béticos, béticas, en todas las plataformas posibles para seguir esta previa de este partidazo en la cuarta jornada. Algo más tarde, Isidro, porque como hemos podido ver, tanto el Betis como el Real Madrid han llegado prácticamente con 20 minutos de retraso. Hay mucho atasco en los aledaños de la Cartuja y ha hecho que ambos clubes, los autobuses de ambos equipos, bueno, pues lleguen con bastante retraso.
0: No sé yo si nos puedes hacer el habitual mini adelanto de por dónde van los tiros en la alineación del Betis, Edu.
3: No te voy a hacer un adelanto, Isidro, lo que te voy es a dar el 11 titular, porque ya es oficial el 11 que presenta Manuel Pellegrini el día de hoy, con tres novedades. Ahí lo dejo, a ver qué pueden pensar los espectadores, los oyentes, antes de que demos a conocer ese 11 titular para el día de hoy. Con Álvaro Valles en portería, una línea de cuatro con una novedad, repite los laterales, está Fran García, está Héctor Bellerín, está Nathan y entra Diego Llorente. Hizo un muy buen partido en Valencia y hoy sustituye a Mar Bartra. Centro del campo, el tribote Facundo Marrocaisco, inamovible de momento, así que repiten en el día de hoy. Por la derecha está Anthony, por la izquierda otra de las novedades, Pablo Fornals, sustituyendo a Rorro Riquelme, y arriba, hablabas de Troy Parrott, quizá pueda tener sus minutos, sus primeros minutos en casa de la temporada, pero tendrá que esperar su oportunidad desde el banquillo, porque hoy parte de inicio el Cucho Hernández.
0: Bueno, pues las novedades en el 11 del Real Betis Balompié, tres cambios en relación a la última alineación, la entrada en el centro de defensa de Llorente por Bartra, la presencia de Pablo Fornals pegadito a la banda y arriba como máxima referencia ofensiva. Hoy vuelve el cafetero, el Cucho Hernández. Santi,
1: me gusta mucho la idea, ¿no? La variación de sistema, al menos del perfil de los futbolistas que lo componen. El hecho de que Pablo Fornals vaya a partir de banda izquierda, creo que gracias también a la posibilidad que te da Fran García por ese costado zurdo y porque le va a querer pelear al Madrid la posición del balón, ¿no? Con Isco, con Fornal, acompañándose entre ellos junto a Cucho, que también contribuye mucho a la construcción. Me gusta el planteamiento, me gusta esa pequeña variación, ¿no? Con respecto a lo que estamos acostumbrados de un Betis de puros extremos, y espero mucho, ¿no? De esa combinación entre el centro del campo con un Isco que vuelve a ser titular, con Fornal y, como digo, con el colombiano.
0: Bueno, pues el análisis del 11 del Real Betis Balompié, que enseguida Botello lo disecciona a la perfección, como siempre hace. Enseguida estamos con nuestro compañero y con la pizarra táctica, con ese 11 del Real Betis Balompié confirmado, con esos tres cambios: Llorente, Fornals, el Cucho Hernández, en relación a ese duelo ante el conjunto del Levante. No sé si nos podemos marchar ya a los exteriores de la Cartuja con nuestro compañero Julio Ramos, pendiente hoy, como siempre, de la afición del Real Betis Balompié, compañeros.
4: Así es, Isidro, aquí estamos con protagonistas en la previa del partido, como siempre, con motivo de un partido, una peña, siempre hay una peña a la que se dedica el encuentro, y en el día de hoy, frente al Real Madrid, es la peña bética de La Rinconada, una peña con mucha historia y muchos años detrás. Estamos con Francisco José, que es el vicepresidente de la peña. Francisco José, ¿qué tal? Muy buenas.
5: Hola, buenas tardes.
4: Y aquí estamos también con el compañero Vicente Serrano. Vicente, ¿qué tal? Muy buenas.
6: Andrés.
4: Bueno, menos mal que no es en directo. Repetimos. Venga.
6: Andrés Serrano.
0: Bueno, pues aquí con las cosas del directo. El compañero por aquí, el compañero por allí. Estábamos con el 11 del Real Betis Balompié. Tres cambios en relación al último partido y vamos a analizarlo ya. Pizarra táctica. Jesús Botello, adelante.
7: Perfecto, compañeros. Pues bueno, después de conocer los dos 11 titulares, vamos a intentar traerle a los aficionados los dos conceptos que hoy el Betis tiene que tener en cuenta, sobre todo olvidando el pasado del Levante, pero centrándonos en lo que sí se debe hacer hoy, que viene relacionado con el centro del campo, un centro del campo de un Madrid que tiene un matiz diferente al del año pasado. Lo primero, la manera de jugar del Betis, por todos conocida, de izquierda hacia derecha. Lo que busca hoy Manuel Pellegrini es el matiz de Fornals. Es el elemento, a diferencia del último encuentro ante el Levante, que nos puede dar algo que hace mucho tiempo que no vemos, que son dos medias puntas al mismo tiempo en esa zona azul que en el Real Madrid es muy importante. Esta manera de jugar del Betis puede que por momentos tengamos hasta cuatro futbolistas en esa franja media, buscando superioridad, 4-3. Todo pensando en Fran García sujetando esa banda izquierda y recibiendo las ayudas tanto del pivote defensivo por la izquierda como del central. Es una apuesta muy ofensiva. ¿Dónde está tal vez el matiz? El matiz más táctico está en que si el Betis deja un pivote defensivo puro, un jugador más posicional, el número 6, puede incluso tirar el Betis hacia arriba con tres medias puntas. Es una batalla táctica arriesgada, insisto muchísimo, pero en este tipo de encuentros es a lo que Manuel Pellegrini nos tiene acostumbrado. Ya lo vimos el año pasado aquí en casa. El matiz de este Betis contra el Real Madrid debe estar en estas zonas, las zonas amarillas. Este Real Madrid sí o sí tiene un matiz distinto al del año pasado, que es la amplitud. Siempre, luego lo verán en profundidad, tiene jugadores muy abiertos, muy pegaditos a las bandas. Este Real Madrid busca que los adversarios tengan que ir a buscar hacia los costados, a los extremos y a los laterales, para tener casi un rombo ofensivo entre centrales y mediocentros defensivos de los adversarios. Un Madrid de Mourinho que ha dado ese pasito hacia adelante en lo táctico, dejando todo el entramado defensivo en un futbolista más posicional. Luego veremos que ha ido cambiando ese rol. Por lo tanto, va a ser una batalla a la que las bandas deben estar muy concentradas, un centro del campo en el que hay que intentar tener superioridad numérica en esta zona y que nadie espere un Madrid defensivo. Es un Madrid muy ofensivo que va sobre todo con un bloque alto, pero este Betis de transiciones ya nos ha dado muchísimas alegrías. Isidro.
0: Análisis del 11 del Real Betis Balompié. Enseguida está Pellegrini con Eduardo Carrillo. Enseguida, pero no sé si podemos ir con Eduardo Carrillo con el 11 del Real Madrid. Edu, 11 de nuestro rival.
3: Así es, Isidro, ya tenemos el 11 de Mourinho. Está atendiendo Manuel Pellegrini a los compañeros de la televisión con derechos, así que enseguida va a estar con nosotros. Un Mourinho que, ya saben, vuelve a la Cartuja 23 años después de vencer con el Oporto en aquella UEFA Europa League frente al Celtic de Glasgow. Ha llovido, pero un día que hizo tanto calor o más como hace hoy aquí en la Cartuja. Pero vamos con ese 11 de Mourinho, también tres novedades, tres variaciones con respecto al once que vencía la pasada semana 4-0 al Málaga, con Thibaut Courtois en portería, Cucurella, el campeón del mundo en una banda, en el lateral izquierdo, por la derecha Dumfries, una de las novedades, al igual que Konaté, que es el que va a acompañar a Huijsen en el centro de la defensa, doble pivote Camavinga-Valverde. Otra de las novedades, Güler va a jugar por un costado, también se meterá como interior, por una banda Vinicius, media punta para Jude Bellingham y arriba Mbappé. Así que ese es el 11 titular, la alineación que presenta Mourinho esta noche aquí en la Cartuja.
0: Bueno, un Madrid con 7 lesionados, pero un Madrid siempre temible. Vaya 11, el del equipo de Mourinho.
1: Sí, iba acelerando Edu en el 11 y iba dando miedo, ¿no? Sobre todo ese cuarteto, ¿no? Arriba con la calidad de Güler, con lo completo que está haciendo Bellingham en este inicio de temporada y con, por supuesto, esa dupla Vinicius-Mbappé, que si tienen el día son prácticamente imposibles de frenar, pero que con concentración, como hemos hablado antes, tenemos que trabajar para eliminar todo ese peligro que generan entre ambos, ¿no?
0: Rápidamente vemos los datos con los que llega el Real Madrid a este partido. Enseguida lo vemos porque está Manuel Pellegrini llegando a ese punto de entrevistas donde está Eduardo Carrillo. Reflexiones previas de nuestro entrenador. Se vuelve a ver las caras con el que fue su equipo, Manuel Pellegrini. Nos vamos en directo hasta ese punto de entrevistas. Está junto a Eduardo Carrillo Manuel Pellegrini.
3: Así es, Isidro, ya está con nosotros el entrenador del Real Betis Balompié, Manuel Pellegrini, en la previa de este partido frente al Real Madrid. Manuel, ¿qué tal? Muy buenas tardes.
5: Hola, buenas tardes.
3: Bueno, un día con un calor intensísimo, no sé cómo puede afectar esto a la hora del partido, a las 9 de la noche, porque llevamos un día con un bochorno, con una humedad, con un calor terrible.
5: Bueno, sí, eso es inevitable en esta altura de la temporada, en mes de agosto en Sevilla, septiembre, sabemos lo que es. Son cercanos a los 40 grados, por supuesto que afectan el ritmo del partido, pero bueno, pues para los dos equipos igual.
3: Bueno, partidazo frente a un Real Madrid que viene de golear al Málaga. Hace usted tres cambios con respecto a la última alineación. Quizá lo que destaca un poquito más es la posición de Fornals por el costado zurdo.
5: Bueno, estamos analizando cada partido, tratando de hacer la formación inicial que uno cree que es la más correcta. Después siempre depende de los rendimientos individuales que tienen los jugadores. El funcionamiento colectivo también va de la mano de eso. Así que estimamos que para este partido era lo mejor. Tenemos que jugar muchos partidos también y ya iremos haciendo las rotaciones que hemos venido haciendo con anterioridad también.
3: Y de este Madrid, ¿le asusta la capacidad goleadora inicial? ¿Están haciendo muchos goles en este inicio de competición?
5: Bueno, tiene jugadores muy ofensivos, tiene jugadores de mucha precisión en el pase final y en la definición. Por supuesto que es un equipo muy peligroso, no vamos a descubrir ahora lo que es Real Madrid, pero hay que salir a jugar, ¿no es cierto?, con inteligencia, sin temor, con nuestro público, a intentar hacer un buen partido.
3: Y también partido especial para usted, muchos cruces de camino, no sé, usted también, Fran García, bueno, Dani Ceballos, que acaba de aterrizar, Isco Alarcón, ¿no?
5: Sí, hay muchos que están en el Real Madrid que están ahora, o hemos estado mucho allá, ahora estamos en este lado, pero son cosas de anécdota, no más. Hoy día queremos salir a ganar, a dedicarle el triunfo a nuestro público, ojalá hagamos un muy buen partido.
3: Muchas gracias, Manuel.
5: Gracias, hasta luego.
3: Las impresiones, Isidro, Santi, espectadores oyentes de Betis Televisión y de Radio Betis, de Manuel Pellegrini en esta previa. No ha querido incidir demasiado, ¿no?, en la figura de Fornal, que quizá tácticamente es la principal variación. Lo que está claro es que el Betis por delante tiene dos semanas plagadas de partidos de nivel. No solo hoy el Madrid, el martes el Lille, actual líder de la Liga, y luego el Villarreal, otro de los equipos con los que hemos estado peleando durante todo estos años por los puestos europeos, así que va a ser un calendario exigente hasta el parón. Ahora ya sí que nos despedimos, vamos al césped a pulsar un poquito el ambiente que se respira ya en la Cartuja, hoy con prácticamente lleno de no hay billetes.
6: Quedaban muy pocas entradas. Gracias, Eduardo Carrillo. Hablábamos de la trilogía de partidos, pero es que sin solución de continuidad comenzamos la semana con el Villarreal, después llega el Getafe, con todo lo que ello conlleva, esos partidos siempre ante los equipos de Bordalás, y después el Deportivo de La Coruña. Vaya calendario.
1: Y luego dos semanas de parón, ¿no? Dos parones en uno, y con una concentración previa brutal de partidos. Creo que algo, bueno, desajustado o descompensado, ¿no? También por el momento de temporada que es, pero bueno, con esas cartas hay que jugar. Creo que el Betis quiere esto, quiere jugar la Champions, quiere los béticos que haya muchos partidos, y bueno, hoy juega el Madrid, pero el martes el Betis vuelve a la Champions, ¿no? Y creo que la semana empieza hoy con una ilusión tremenda, por eso, porque son 21 años después de aquel partido del Liverpool en el Villamarín, que fue el inicio de esa historia en Champions. Vuelve el Betis a jugarla el martes, ¿no? Yo creo que hay que tenerlo en cuenta, pese a la carga ingente de partidos que va a haber en este mes de septiembre.
6: Y qué mejor manera, ¿eh? Qué mejor carta de presentación de cara a ese partido ante el Lille que una victoria hoy aquí frente al Real Madrid, ¿eh? A ver si es posible. Vemos cómo llega. Ahora sí, las estadísticas del Real Madrid después de tres jornadas disputadas. Segundo en la tabla, 56% de posesión, 91,6% de acierto de pase, 41 disparos a portería, menos que el Betis, 10 goles a favor, 2 en contra, 4 cartulinas amarillas y ninguna roja. Imágenes del último entrenamiento del conjunto blanco antes del partido frente al Real Betis Balompié, con esa novedad del fichaje Sergio Martínez, que ha entrado en la lista de convocados, y lo hemos comentado anteriormente, la amplia nómina de baja: Tchouaméni, Endrick, Mendy, Thiago, Asensio, Militao y Rodrigo. Mourinho en la previa.
8: Tiene que ser un gran Real Madrid, si no, no gana. Betis, como tú dices, es muy buen equipo. Los resultados últimos del Real Madrid ahí, pues son muy objetivos. Es difícil ganar ahí. Y para ganar tienes que estar a tu máximo nivel. No hay otra. Después de estos equipos que están ahí arriba, y en este caso también en en Champions, en competiciones europeas, el Betis, todo, Villarreal, todos esos equipos ahí son equipos fuertes. Y ya veremos mañana cuán fuertes son el Betis.
6: Similar al de Manuel Pellegrini, evidentemente hay que hacer un muy buen partido también por parte del Real Madrid para superar a un Real Betis Balompié que, como venimos diciendo,

0: Está muy pero que muy fuerte en casa. En el Real Madrid hay que tener en cuenta evidentemente a todos y cada uno de sus jugadores, pero nos vamos a centrar en uno, plató del día del Betis, Sergio Machea.
1: Sí, vamos con un nombre propio del Real Madrid y es Jude Bellingham. Lleva 4 partidos consecutivos marcando o asistiendo en primera división. Su récord está en 6, por tanto todavía le faltan 2 para llegar a igualar ese récord, incluso 3 para llegar a superarlo. En los 3 últimos partidos de esta liga, las 3 jornadas que ha disputado, los registros son de 2 goles y 2 asistencias. En el día de hoy en la Cartuja será titular, así que como bien dices Isidro, tenemos que tener mucho cuidado con este jugador.
0: Gracias, Sara. Ese dato de Jude Bellingham, pero es que, como decimos, como nos pongamos a sacar datos de este inicio de temporada, por ejemplo, de Mbappé...
2: Está muy bien, ¿no? Y creo que eso también es labor de entrenador, que los ha convencido, por lo menos en este inicio de temporada. Y como decía antes, Bellingham está, yo creo que en el mejor momento en el Madrid, más allá de su primer año, en el que era más un goleador, un llegador, más limitado en sus funciones, ahora está en plan líder también, ¿no? Y creo que eso lo vamos a ver aquí hoy. Esperemos que no esté acertado, más fino de lo que está últimamente, pero sí esa madera de líder que está adquiriendo el futbolista inglés, ¿no?
0: Enseguida vamos a estar a pie de césped, porque nos queda por saludar todavía a Pierluigi Cherubino, que va a estar con Eduardo Carrillo, como es habitual en ese punto, a pie, a ras de césped, donde enseguida van a empezar a saltar los protagonistas, primero los porteros y seguidamente, bueno, pues el resto de jugadores. Una imagen que, como siempre, nos gusta llevar a los béticos en directo. Antes, breve paréntesis en torno al partido para hablar del mercado y del protagonista en ese último día, Dani Ceballos. 9 años después, el utrerano Santi ha vuelto a la disciplina verde y blanca. Imágenes de su primer entrenamiento tras el retorno.
2: Para mí un notición tremendo, ¿no? Y no por esperado durante el verano, porque se ha hablado tanto de él que parecía que estaba aquí ya, deja de ser ilusionante, ¿no? Y futbolista magnífico, yo particularmente soy un enamorado de Ceballos desde que estaba aquí en la cantera y creo que va a elevar el nivel del centro del campo del Betis con su madurez futbolística, con su calidad, con su jerarquía, con su presencia, porque parece que se trae un futbolista solamente fino o de calidad, pero se trae un futbolista también sacrificado y que sabe además lo que tiene entre manos ahora en esta vuelta al Betis, ¿no?
0: Hacemos balance del mercado futbolístico que echó el cierre el pasado día 1. Vamos con hechos objetivos. El Real Betis Balompié es el cuarto equipo de la liga que más ha invertido este año en fichajes. Es el quinto de la liga en lo que a valor de plantilla. Hemos logrado mantener el bloque del equipo. Se han reforzado y mejorado posiciones y yo creo que estaremos de acuerdo en esta conclusión. El Betis tiene mejor equipo que el año pasado. Ángel Haro hablaba claro en la presentación de Troy Parrott, de Dani Ceballos, el máximo mandatario verde y blanco, hacía el siguiente balance del mercado.
3: El Betis es el cuarto equipo que más ha invertido en esta temporada de fichaje. El Betis tiene la quinta mayor plantilla de la liga, muy cerquita del cuarto y mucho más lejos del sexto. El Betis tiene unos elementos de jugadores que hacía tiempo que no teníamos. Tenemos un Betis en un estado invidiable. Hace mucho tiempo que no estamos en esta situación. Que no comparto ese derrotismo que se ha generado. Creemos que tenemos un equipo mejor que el del año pasado. Teníamos una hoja de ruta marcada, unas posiciones que teníamos que reforzar de manera prioritaria, y si se producían esos refuerzos y esa entrada de jugadores en las áreas prioritarias, como digo, se produciría también la entrada de Dani. Y lo que hemos hecho es cumplir nuestra hoja de ruta. Nos hubiera gustado alguna salida más de jugadores que entendíamos no iban a tener muchos minutos, no han podido ser también. Hay que tener muy claro que el Betis tiene unos gastos ordinarios, fundamentalmente esos gastos ordinarios están formados por los gastos de plantilla deportiva, y con nuestros ingresos ordinarios no es suficiente. O sea, hay que tener plusvalía, y no venta, plusvalía para poder cuadrar las cuentas. Las plusvalías que tenemos que generar este año para cuadrar cuentas pues son mayores. Llegó una oportunidad de gran venta, fundamentalmente con la operación de ADE. Llegó el último día de mercado y entendíamos que el último día de mercado había que pedir prácticamente la cláusula. No se llegó a la cláusula y decidimos mantener la plantilla en un año de Champions. No se ha producido ninguna de las salidas de los jugadores principales del equipo porque queríamos reforzar el equipo y creemos que tenemos un equipo mejor que el del año pasado. El derrotismo no se lo compró a nadie. La valoración que hacemos es positiva y por supuesto que seguimos confiando en el trabajo de Manu, que es un gran trabajo.
0: El balance positivo que realizaba Ángel Haro en relación a ese mercado. Fíjate, Santi, vamos a saludar a los telespectadores de Real Betis Televisión. Estamos

0: en directo en esta nueva posición de comentaristas aquí en la previa del día del Betis. Hemos escuchado a Ángel Haro haciendo ese balance positivo del mercado, confianza en Manu Fajardo. Se ha realizado un trabajo tremendo desde la dirección deportiva, desde la Secretaría Técnica del Real Betis Balompié. Al final, bueno, pues ahí están los datos, la inversión, el cuarto equipo que más ha fichado, el valor de plantilla, se ha conseguido mantener el bloque, Santi.
1: Yo me quedo con lo último, ¿no? Al final el Betis tiene el mejor equipo del año pasado, eso para mí es irrefutable, ¿no? Y ha habido ruido, ¿no?, alrededor de los últimos días de mercado. Pero comparto el mensaje del presidente de que no entiendo, ¿no?, ese derrotismo cuando el Betis tiene mejor plantilla. Se ha deshecho de algunos jugadores que yo creo que todo el mundo pensaba que podían sobrar por otros mejores, que son irrefutablemente mejores. Y tendemos a pensar que si te metes en Champions tienes que tirar la casa por la ventana, volverte loco, fichar a Mbappé, ¿no?, por decir, ¿no? El Betis ha mantenido a Nathan, ha mantenido a Fornal, ha mantenido a Abde, ha mantenido a Anthony, vuelve a tener a Isco en mejoría. Creo que eso es lo que debe tener en cuenta todo el mundo, ¿no? Lunares tiene todo el mundo, los tiene el Madrid, lo va a tener evidentemente el Betis, pero creo que hay que ver la mejoría clara del Betis. Dicho esto, ese ruido que ha habido creo que se ha ido digiriendo bien en los últimos días, y el Bético, que al que esté en desacuerdo también, ha entendido que tiene que apoyar, que tiene que empujar y que desde ya hay que estar con el equipo, pese a que piense algunas otras cosas. O sea,
0: hay que mirar las cosas con perspectiva. Estamos en el mejor momento de la historia del Real Betis Balompié. Vamos a debutar la próxima semana en la Champions. Hay que disfrutar del Real Betis Balompié, ni más ni menos. Volviendo al mercado de fichajes, volviendo al gran protagonista de esa última jornada de mercado, Dani Ceballos Botello es el protagonista de nuestra lupa en el análisis. Primero cuéntanos los detalles, lo que le puede aportar al Real Betis Balompié. Después queremos conocer también la valoración de este fichaje, en tu opinión.
2: Perfecto, compañeros. Bueno, pues sobre todo la manera de jugar de Dani Ceballos, que es un futbolista que todos conocemos, pero más que de la parte cualitativa, me gustaría traerles un análisis exhaustivo desde el punto de vista también del dato. Y ahí lo vamos a hacer de la familia de B-Soccer. Unos datos que demuestran que tiene esa trayectoria por todos conocida, pero más allá de lo que futbolísticamente se le conoce, me gustaría poner el detalle en la evolución del jugador a la hora de plasmar en el terreno de juego esa inteligencia táctica que puede ser la nota predominante de un futbolista total. Y es un futbolista total porque es capaz en el centro del campo de desarrollar, fíjense, una manera de jugar por todo el frente y por toda la parte inicial. Aquí lo vemos con Xavi Alonso jugando, atentos, porque este es un partido de la temporada pasada. Fíjense de dónde parte y cómo en un equipo tan ofensivo como el Real Madrid acabó jugando como mediocentro posicional, como mediocentro defensivo, porque tiene una facilidad para sacar el balón jugado que debe usarse en esa franja media. La zona de ocupación en ese partido de Dani Ceballos, viene a sacar el balón jugado, viene también como interior. En definitiva, es un futbolista que a mí personalmente me encanta por lo anímico, por el carácter, por la agresividad que va a transmitir, pero sobre todo después por la manera de jugar tan inteligente. Es un futbolista que viene a sumar y que si lo juntamos con los otros magníficos tenores que tiene la plantilla, estoy seguro que desde el minuto uno se va a entender perfectamente, Isidro.
0: Bueno, pues el fichaje, la llegada de Dani Ceballos al Real Betis Balompié, que en nada, ya están las órdenes de Manuel Pellegrini. En cuanto coja la forma, la velocidad de crucero y bueno, pues se confunda con el grupo, ya va a estar ahí. Vamos a saludar a Pierre y a Eduardo Carrillo, que están ahí ya preparados a pie de césped, porque además ya han saltado los porteros, Edu.
3: Así es, Isidro, ya estamos aquí sobre el césped del Estadio de la Cartuja. Han saltado los porteros del Real Madrid y del Real Betis Balompié. Ya están a las órdenes de Toni Doblas, tanto Álvaro Valles, titularísimo en este inicio de competición, Manu González y de Pablo. Así que los tres porteros calentando aquí en el césped de la Cartuja en perfectas condiciones. Lo acaban de regar, nos ha llegado algo de fresquito. Pierluigi Cherubino, ¿qué tal? Muy buenas.
4: ¿Qué tal?
3: Porque hace mucho calor. Yo le preguntaba también fuera de micro si esto puede afectar un poco a los jugadores de ambos equipos, pero quizá algo más al Madrid, que no está acostumbrado a jugar con estas temperaturas, ¿no?
4: Es verdad que el calor intenso ha bajado, pero hay mucha humedad, ¿no? No lo sé. si perjudicara, es verdad que a lo mejor quizás un poquito más algunos jugadores del Madrid, que están menos acostumbrados. Pero bueno, la verdad que va a ser un momento complicado para los dos equipos. Vamos a ver la intensidad que se le da. Es verdad que los últimos partidos del Betis, sobre todo en casa, el equipo ha empezado con mucha intensidad. El Madrid, un equipo que también lo hace, eso va a ser un factor importante.
3: El calor que puede hacer que quizás ese ritmo pues no sea tan frenético como, por ejemplo, el día de la Real Sociedad. Veremos qué ocurre. Pierre, el 11 del Betis hace tres movimientos, tres cambios, tan solo Pellegrini. Se lo preguntábamos al ingeniero, ¿no? Quizá el cambio táctico más relevante es la entrada de Pablo Fornals.
4: Sí, exacto, ¿no? En una banda, seguramente. Y bueno, que ya nos lo explicará el profe Botello, seguro, pero hará que Pablo venga hacia el medio para tener superioridad en el medio, controlar el centro del campo, que va a ser un factor importante, ¿no? Para que en el Madrid no tenga esas transiciones que son muy peligrosas. A partir de ahí, bueno, alegría de que vuelva a estar Isco en el 11. Eso quiere decir que cada vez va mejor. Y luego, bueno, yo creo que es un equipo muy competitivo, donde vamos a tener que estar muy concentrados defensivamente, porque el Madrid te puede matar, pero un equipo que también podemos llegar arriba y hacer daño.
3: Esa banda izquierda que va a ocupar casi todo el carril, Fran García, seguramente, como decía Pierre, para que Pablo Fornals se meta un poco por el centro y también eche una mano a la medular. Tú has dado un nombre también que parece que después de la titularidad frente al Levante en Valencia, tenemos que darle la importancia que Isco vuelva a ser de la partida.
4: Sí, exacto, ¿no? Estamos acostumbrados a ver los minutos. Es verdad que cada vez que entra al campo, yo creo que cambia la mentalidad del equipo, ¿no? Si es en casa, incluso transforma más a la afición. Pero el estar titular por segundo partido seguido, yo creo que es un dato importante, sobre todo que nos demuestra que Isco está cogiendo su mejor versión, y eso para el equipo es fundamental.
3: Hemos visto también aquí en el túnel de vestuario, vestido de calle, a Ceballos. Hablabais de él, lo analizaba Jesús Botello. Es el último fichaje del Real Betis Balompié. ¿Qué te parece, Pierre? ¿Qué puede aportar Ceballos, que si está a su nivel es un jugador diferencial?
4: Sí, yo creo que, bueno, recordamos al Ceballos de cuando jugó en el Betis, lo firma el Real Madrid. Yo creo que viene incluso siendo mejor jugador. Igual no ha tenido esa continuidad en el Madrid, pero creo que viene con la ilusión de volver a su casa, a un club que es mucho más grande que cuando él se fue, y creo que es un jugador que va a aportar muchísimo.
3: Isidro, desde aquí, 8 y 22 minutos de la tarde, a eso de las 8 y media, ya saben, saltará el equipo al césped de este estadio de la Cartuja, que poquito a poco va tomando color.
0: Gracias, Edu, gracias, Pierluigi Cherubino. 7 minutos quedan para que salten nuestros jugadores. Vamos a aprovechar antes de la pausa para asomarnos de nuevo a los exteriores del estadio de la Cartuja. Julio Ramos, adelante.
5: Vamos con más historias en esta zona, muy cerquita de la fanzón, de la tienda y del tinglado de los amigos de Cruz Campo. Y vamos con una historia muy curiosa. Aquí de Miguel. Miguel, ¿qué tal? Muy buenas.
6: Hola, buenas tardes.
5: Hola, Celia, ¿qué tal?
7: Hola, buenas tardes.
5: Una pareja que vive en Cartagena, pero no son de Cartagena, son de aquí de Sevilla. Y ojo, a pesar de la distancia, siempre que pueden vienen a ver a su Betis. Cuéntame un poquito, Miguel.
6: Bueno, estamos en Cartagena desde hace unos 10 años aproximadamente, y aprovechamos la ocasión de venir a ver al Real Betis Balompié, pues para ver a mis padres, a sus padres, a la familia. Tenemos dos críos pequeños de 11 años y de 5 años, entonces ellos relacionan el ver el Betis con ver a su familia, ver a sus abuelos, estar en familia. Es una cosa muy bonita para ellos. Hoy casualmente hemos llegado hace 20 minutos y ahora mismo están con mis padres. Lo van a traer dentro de a 10 minutos de empezar el encuentro. Y nada, poco más. Para nosotros el Betis es un nexo de unión, es un nexo de unión con nuestra familia y con nuestra gente.
5: Oye, porque me decías que a pesar de la distancia, que Cartagena además no tienen una muy buena conexión con Sevilla, todos los meses venís.
6: Todos los meses, venimos todos los meses. Son 500 kilómetros, 485 creo que son, y todos los meses mínimo una vez, mínimo. Y ya después, bueno, ahora que estamos en Champions, intentaremos venir más a menudo, evidentemente.
5: Oye, ¿cómo se vive el Betis en la distancia? Además, siendo de aquí, que tú sabes lo que es vivir el Betis en el día a día aquí en nuestra ciudad, y ahora 10 años fuera, ¿cómo se vive?
6: Hombre, se vive, yo creo que con más pasión, con más fuerza, porque al estar fuera eres como un representante del Betis fuera de tu tierra. Entonces, allí, entre comillas, hacemos hasta captación. En el colegio de mi hija, en su clase, ya tenemos 3 béticos, que son de Cartagena y son ya béticos. Tenemos a un sobrino que hemos traído con nosotros, que es de Cartagena, venga Andrés, que es de Cartagena también, y lo hemos hecho bético, socio del Real Betis Balompié. O sea, lo vivimos de tal forma que donde vamos lo llevamos con nosotros, ¿no?
5: Betificando por tierra cartagenera en este caso. Pues muchísimas gracias.
6: De nada, un placer, un placer.
5: Las historias que nos encontramos aquí en la previa de los partidos del Real Betis Balompié de Sevilla, viva en Cartagena, pero siempre que puede, cada mes viene a ver a su Betis.
0: Gracias, Julio. Tremenda la historia de estos aficionados, que no es fácil, lo decían, venir desde Cartagena hasta Sevilla. No están especialmente bien conectadas estas dos ciudades, pero bueno, aquí están una vez al mes viendo al Real Betis Balompié. Nos puede la curiosidad, salta el Real Madrid al terreno de juego. Música de viento, hacemos una rápida pausa, alto en el camino, enseguida nuestro equipo calentando. 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

0: 8:30 de la tarde. En nada va a saltar el Real Betis Balompié aquí al césped de la Cartuja para el calentamiento en la previa del partidazo que tenemos a partir de las 9:00 de la noche aquí en la Cartuja frente al Real Madrid, segundo en la tabla clasificatoria. Ya saltó el conjunto blanco a hacer el preceptivo calentamiento. En nada va a hacer lo propio también el Real Betis Balompié, ya saben, con esa alineación, con esos tres cambios en relación al partido del Ciudad de Valencia del pasado sábado. La novedad en defensa, la presencia de Llorente junto a Nathan, con Fran García y Bellerín en los laterales. En el centro del campo, repiten, va Roque y Facundo Bernal, estará pegadito a la banda. En este caso, el bueno de, ahí va a saltar el Real Betis Balompié, el bueno de Fornals, por la derecha Anthony, y arriba el Cucho Hernández. Salta el Betis, Edu.
1: Salta el Real Betis Balompié, ese 11 titular que tú repasabas, Isidro, con tres novedades. En primer lugar lo hacía Nathan, el central que repite en el día de hoy. Pasan también junto a los jugadores del Real Betis Balompié el ínclito Alejandro Hernández Hernández, el árbitro canario que impartirá justicia en el día de hoy. Vemos a Llorente, hoy de nuevo titular en el Real Betis Balompié. Y Pierre, falta todavía mucho tiempo, falta porque vaya cogiendo color la Cartuja. Lo que sí está claro, los jugadores muy concentrados, porque este partido es de máxima exigencia y máxima concentración.
2: Exacto, ¿no? Juega contra uno de los equipos más grandes de España y del mundo, de Europa, ¿no? Bueno, está claro que los futbolistas, para cualquier futbolista, jugar un partido así es súper motivador. Vamos a ver si tenemos la fortuna también, porque en estos partidos se necesita suerte.
1: Y un dato también curioso, porque Isco Alarcón es titular en el día de hoy, ya lo fue frente al Levante la pasada semana, y no era titular, Pierre, si no me falla la memoria, desde aquel fatídico día en Europa ante el Utrecht, con la lesión.
2: Sí, bueno, está claro que lo importante es que está ahí ya, ¿no? Y lo vamos a ver como titular en casa por primera vez, y yo creo que eso es un aliciente para los futbolistas. Pues incluso hace que los futbolistas, sus compañeros, se sientan mejores, y para la afición también.
1: Volver a ver a sonreír a Isco Alarcón. Ya vimos el otro día minutos de calidad. Tiene que seguir rodándose, tiene que seguir cogiendo la forma, teniendo sensaciones para alcanzar su mejor nivel. Partido como el de hoy, además, muy especial para él. Estuvo muchas temporadas defendiendo la camiseta del Real Madrid, al igual que Fran García. Se lo preguntamos también al míster o Dani Ceballos, que verá hoy el césped desde la grada. Isidro, aquí estamos. Nos vas pidiendo paso en esta recta final del programa. Va tomando forma lo que va a ser esta noche un auténtico partidazo. El Betis, que lleva 4 encuentros frente al Real Madrid en casa sin perder.
0: Partido mayúsculo, claro que sí, Eduardo Carrillo, el que tenemos hoy aquí en el Estadio de la Cartuja. Calientan nuestros jugadores, vamos a seguir muy pendiente en esa multipantalla del calentamiento de nuestro equipo, vamos a seguir con esos mensajes de los béticos. Y fíjate, Santi, las alturas de la previa en las que estamos, y todavía no hemos visto los datos del árbitro. Los hemos estado viendo, pero no los hemos comentado, porque el encargado de impartir justicia es un viejo conocido, Alejandro Hernández Hernández. Enseguida vemos esos datos, pero no tenemos buenos números, balance negativo.
3: No es el árbitro que más nos gusta, ni mucho menos, aunque con él ganamos aquí la Copa del Rey en esa final ante el Valencia. Y siempre los béticos recuerdan, creo que la primera vez que nos vimos las caras con el canario, que fue en aquel partido en Ponferrada, en el que, bueno, no, digamos que no fue su día, ¿no?
0: 12 victorias, 14 derrotas con este árbitro y 10 empates. También le ha dirigido un buen número de partidos al Real Madrid, en total 38. 20 victorias del conjunto blanco, 7 empates y 11 derrotas. En el VAR va a estar Iglesias Villanueva. Vamos a ir rápidamente también con el fin de semana en verde y blanco, que se inicia en esos apasionantes fines de semana de cantera. Lo primero, repasar, recordar los horarios. El sábado el División de Honor, mañana se enfrenta al Calavera. El domingo por la mañana el Betis Deportivo juega a la una ante Las Palmas Atlético. Y primer partido de la temporada también para el Betis en la tercera andaluza, se enfrenta al Sevilla C. El Betis Deportivo acabó la temporada, llega la hora de la verdad. Ese debut ante el conjunto de Las Palmas Atlético, que como decimos van a poder seguir en directo en Real Betis Televisión. Santi, muchísimas ganas también de filial.
3: Sí, yo la verdad que sí, después de, como dije antes, del sinsabor del final de temporada pasado, muchas ganas de volver a ver este proyecto de Dani Fragoso al completo, con nuevos jugadores, con muchos cambios como cada año al final en la cantera y en el filial, pero con la firme convicción de que el equipo va a competir. Va a ser importante cómo empiece la temporada el próximo domingo, pero como digo, mucha confianza en que va a pelear por estar arriba e intentar al menos estar en playoff.
0: Fragoso en la previa.
4: Sí, va a ser un rival muy complicado, un filial como nosotros, que juega muy bien al fútbol. Ya conocemos al fútbol canario como juegan, y la verdad que va a ser un rival muy complicado de jugar allí, también el campo donde juegan, pero bueno, afrontarla con respeto, con humildad y competir al máximo posible allí, ¿no?
0: En Real Betis Televisión, el Betis C se enfrenta al eterno rival. Nos hemos impuesto el pasado fin de semana también al Sevilla C, así que esperemos que podamos empezar la temporada también con victoria ante el eterno rival. Capi.
5: Partido como todos los derbis, con muchas ganas de afrontarlo. Partido muy especial aquí en Sevilla para todos y lógicamente, pues mira, el primer partido de Liga es ese y ya venimos de una semana donde hemos jugado, y es una semana un poco engañosa, ¿no? Por el tema de que venimos de un buen resultado, de haber hecho las cosas muy bien contra ellos, pero seguramente nos vamos a encontrar otra cosa muy diferente, ¿no? En este partido de Liga, que es lo que estamos intentando mostrar a los jugadores, y esperemos de que los tres puntos se queden aquí, que es fundamental, y podamos ganar ese partido.
0: Suerte al juvenil, suerte al Betis C, suerte al Betis Deportivo y también al Féminas, que comienza mañana la temporada enfrentándose al Club de Fútbol Pozuelo del Arco. Rápidamente nos pide paso de nuevo Julio Ramos con los béticos aledaños de la Cartuja. Adelante.
6: Aquí estamos, Isidro, en el Tinglao Cruzcampo, lo que montan nuestros amigos de Cruzcampo en muchos partidos del Real Betis. Bueno, pie, fíjense si podemos grabarlo, miren la cola que hay ahora mismo para hacer esta acción tan chula. Tienes que introducir el balón en la portería, en uno de los agujeros habilitados que hay, y bueno, pues si consigues te llevas algún que otro premio. Así que bueno, máxima expectación siempre, además en una previa es algo muy chulo que hacer. Probar suerte, probar fortuna, y además haciendo lo que más nos gusta a todos también, que es el balompié, que es jugar al fútbol. Así que, si te parece, voy a probar. Yo sé que el compañero Ignacio Bala ha intentado alguna vez, no le ha ido bien. Voy a probar yo, a ver cómo va la cosa. Le dejo aquí el micro a nuestra querida compañera. Pues lo mío es esto, lo mío es el micro, no es el balón, como habéis podido comprobar. Lo he intentado con toda mi fuerza y yo creo que me he pasado de fuerza, más vale maña que fuerza en estos casos. Pero en cualquier caso, esta actividad chulísima que hay en muchos partidos, como digo, de Real Betis Balompié, en este Tinglao de Cruzcampo. No me ha ido del todo bien, compañeros.
0: Próxima será Julio Ramos, por lo menos no la han mandado a la fuente de la Avenida La Palmera, como hizo Ignacio Abad.
3: El próximo día me vas a tener que mandar.
0: El nivelito váyatela como está. Rápidamente, Sara, Nata, protagonista también en la previa del partido, titular hoy, cuéntanos.
7: Sí, vamos ahora con un protagonista de nuestro equipo, ya las adelantado Isidro, es Nathan, porque hoy con esa titularidad alcanza los 100 partidos con el Real Betis Balompié, una cifra redonda que refleja a la perfección el buen trabajo del central en la entidad.
0: Pues nada más y nada menos que 100 partidos ya de Nathan con el Real Betis Balompié. Prosigue el calentamiento, vámonos al césped de Eduardo Carrillo, Pierluigi Cherubino.
8: Isidro, 8:40 de la tarde, 20.
1: 20 para que arranque el choque. Se está preparando también aquí a pie de césped. Los prolegómenos ya saben, habrá un show de luces amenizado por DJ Baste. Siempre está bien, Pierre, ¿eh? Empezar con energía positiva.
2: Nosotros no vamos a bailar, pero la gente se va a animar, seguro.
1: Seguro que sí. Nos comenta también desde fuera del estadio que hay muchísimo atasco, mucha gente en los autobuses, porque la Cartuja a esta hora siempre suele estar más llena, Pierre, ¿eh?
2: Sí, pero es verdad que está llegando gente tarde por el tráfico, pero estoy seguro que va a haber un ambiente espectacular. Yo creo que va a ser la mejor entrada de la temporada, seguramente. Vamos a superar lo de la Real, que ya fueron muchísimos.
1: Se espera, Isidro, lleno de no hay billetes. Vamos a ver si los socios, bueno, no se quedan en casa, que yo creo partido como el de hoy, día grande para venir a disfrutar la Cartuja. Y como decía Pierre, pues seguramente estemos ante una de las mejores entradas de la temporada, sin duda.
8: Pues sin duda, de momento poco a poco va tomando cuerpo el estadio de la Cartuja, prosigue el calentamiento. Vamos a mirar a los banquillos, porque tanto a Pellegrini se le preguntó por Mourinho, como a Mourinho se le preguntó por Manuel Pellegrini en las ruedas de prensa previa al partido. Mourinho y Pellegrini, historia de una paz, el titular del diario AS.
3: Sí, hubo tiempos peores, ¿no? Como ambos han reconocido en esta previa, creo que Mourinho está en un plan muy sosegado, muy distinto a aquella primera etapa en el Madrid. Y bueno, recogió Pellegrini el guante en la sala de prensa ayer para no firmar la paz, porque ya estaba firmada, bueno, pero para seguir con ese recorrido de armonía entre ambos.
8: El intercambio de declaraciones, Mourinho-Pellegrini, Pellegrini-Mourinho, en nuestro particular versus.
9: José Mourinho llevaba muchos años, hemos tenido muchísimos enfrentamientos deportivos dentro del campo de juego, momento de unas declaraciones hace mucho tiempo que para mí no tiene ninguna trascendencia.
10: Obviamente que hay momentos, hay palabras, hay cosas que uno dice, que uno hace y que después al final, mire, te sientes un idiota, te sientes que te has equivocado.
9: Cada uno puede decir lo que tenga gana. Yo estaba muy contento de estar en Málaga, fue una de las mejores decisiones además que he tomado en mi carrera.
10: Pero obviamente que con él, yo he tenido alguna palabra, he tenido algún comentario muy estúpido que no me orgullo.
9: No tengo ningún tipo de enfrentamiento con él, quizás la prensa intentó buscar un enfrentamiento, nos hemos topado muchísimas veces, nos ha tocado ganar, nos ha tocado perder.
10: Para mí, gran entrenador, un ejemplo como entrenador, como persona, me gusta mucho. Mañana abrazo antes, abrazo después.
9: Tengo una muy buena opinión de él como técnico y lo veo mucho más maduro todavía como técnico ahora que quizás algunos años atrás, así que yo creo que ahora tiene más raciocinio de lo que dice.
8: El versus, Manuel Pellegrini, lo que dijo sobre Mourinho y viceversa, también la paz entre ambos entrenadores. Cerramos líneas a pie de césped, Eduardo Carrillo, Pierluigi Cherubino, ¿algo más?
1: Pues Isidro, desde aquí vamos a ir cerrando antes de pasar a la cabina de retransmisión. Sigue haciendo un intensísimo calor aquí abajo en el césped de la Cartuja. Pierre, ¿algún saludo antes de marcharnos o no?
2: Sí, hay mucha gente de Tenerife viéndolo, voy a mandar un saludo al suegrazo. Está bien, siempre pendiente del Betis.
1: Yo tengo un saludo para Rocío, que acaba de ser mamá hace poco de un pequeño de José. Esperemos que tenga, bueno, pues mucha felicidad en la familia, una familia de grandes Betis. Así que para la mamá, para Rocío, para el pequeño José y para su abuelo también, que me pedía este saludo. Y nosotros nada, Isidro, bueno, pues cerramos, vaya partido el que tenemos entre manos, segundo de la clasificación actual como el Real Madrid frente al séptimo, el Real Betis Balompié, segundo partido en casa en busca de una nueva victoria ante este Real Madrid que de momento está intratable en Liga. Enseguida se lo contamos en Radio Betis y en Betis Televisión.
8: Gracias, Edu. Retransmisión en verde y blanco en cuestión de minutos, momento en el que se va a cantar y contar la alineación del Betis y ese espectáculo lumínico que está preparado también para esta previa de partido. Vámonos al plató, Sara, cartel virtual del partido y los carteles de las peñas, cuéntanos.
7: Sí, vamos.

0: Peña Bética Cultural de Carmona, protagonista de Dani Ceballos, que también, bueno, pues hace la referencia que ya no hay que ficharlo solo en el FIFA, que ya lo tenemos nosotros aquí en el Real Betis Balompié. Así que de nuevo, bueno, pues Ceballos protagonista también en nuestros carteles virtuales de las peñas. Después tenemos la Peña Bética Judas y Fariseos, también haciendo ese guiño al Real Madrid, al Real Betis Balompié, al partidazo que tenemos esta noche. Y la Peña Bética La Forza, bueno, pues nos da a través de una aplicación algunos consejos para llevar en este día de partido y visualizar esos goles. La Peña Bética Los Membrilleros, dos protagonistas, Isco Alarcón por nuestra parte, Bellingham por la parte del Real Madrid, y aquí tenemos, bueno, pues Auxilio Me Desmayo, así se presentaba a Dani Ceballos, a toda nuestra plantilla y esos jugadores que van a estar con nosotros. La Peña Bética o Juan Miguel, la Peña Bética Osuna, bueno, pues nos tiene también protagonistas Troy Parrott y Kylian Mbappé. La Peña Bética Tajo 13 tira por ese cómic y hacer esa batalla contra los vikingos, y por último Twitter Betis con ese fondo tan llamativo como siempre y ese dinosaurio.
1: El calentamiento que prosigue, ahí tenemos el momento en el que se retira el Real Madrid con música de viento, también se retira el Real Madrid, ponemos el foco en nuestro rival, es momento para el informe Botello.
2: Y lo vamos a hacer, compañero, si te parece, pues teniendo en cuenta los últimos escenarios a los que se ha enfrentado este Madrid de Mourinho. Un técnico que le ha dado la vuelta a la manera de jugar dentro del sistema, el 1-4-2-3-1. Tiene más posesión y es un equipo que tal vez la gente piense que juega a la contra, todo lo contrario. Es un equipo que está buscando a los adversarios, sobre todo desde la banda izquierda. Lo vamos a ver desde el dato, la posición en la que estuvieron los jugadores de Real Madrid. Fíjense, Camavinga, el número 6, pivote defensivo. Es el que aguanta y el que ilvana para que, como están viendo en la imagen, lo vamos a acercar un poquito más. El balón lo tiene ahí Bellingham. ¿Y cómo nos vamos a mover hacia las bandas? Porque este Real Madrid necesita esa amplitud. A veces las da un lateral, a veces las da un extremo, pero siempre las bandas. Y fíjense lo que provoca, que los adversarios no miran hacia atrás, no hay una vigilancia hacia el jugador más alejado, porque está tan lejos del balón que parece que no va a intervenir. Y siempre un pivote defensivo, un jugador posicional que aguanta todo el entramado. Hemos visto el primer gol, este es el tercero. De nuevo un jugador dando amplitud, de nuevo un jugador de manera indetectable entrando por la banda contraria, y lo que provoca en el adversario son dudas, dudas de marcaje. En clave verde y blanca, que es lo que se estarán preguntando, ¿cómo afecta esto al Betis? Marcajes férreos, individuales y sobre todo evitar los centros. Siguiente partido, el 4-1 contra la Real Sociedad. Un equipo que como el Betis no se encierra, sino que intenta ir hacia campo contrario. ¿Qué hizo Mourinho? ¿Qué piezas tocó? De nuevo por las bandas, siempre la banda izquierda más profunda. Lo que consiguió el portugués es un calco táctico del encuentro ante el Málaga. Un pivote defensivo, ahora distinto, pivote posicional, que aguanta mucho a esos 6 futbolistas. Por lo tanto, el jugador al que hay que hoy hacer la vida complicada, más difícil, es al que juegue por delante de los centrales. Si el Betis consigue tener 2 futbolistas ahí, seguro que son problemas. Y este automatismo, fíjense, contra la Real Sociedad, de nuevo, la amplitud. 2 jugadores van a presionar al lateral a Cucurella, pero se quedan sueltos algunos de los jugadores. Obviamente estamos hablando de nivel top de jugadores en élite, pero se repite la ausencia de marcajes. Por eso para el Betis hoy la concentración es clave. Entendemos por concentración el estar tocando al adversario, el que nadie tenga tiempo para pensar. Y ya para terminar, un pequeño dato de que contra el Español, en el partido que más le ha costado a Mourinho, de nuevo la amplitud y de nuevo fíjense cómo los jugadores adversarios están más pendientes de llegar al área que de tapar la carrera, de cortar ese avance del jugador del Real Madrid. Un Betis que sabe hacerlo, que tiene hoy una defensa muy férrea, que tiene un centro del campo muy potente, y las bandas, hoy es un partido para el doble lateral, Isidro.
1: El informe Botello, así llega el Real Madrid. Vamos con el momento, saludo abiertamente contra el reloj, Botello.
2: Perfecto, pues hoy vamos a empezar con Indalecio de la Rinconada. Un abrazo muy grande, una de esas personas que siempre cuidan los detalles y nos cuidan mucho a nosotros. Y luego, muy curioso, unos abuelos me han pedido que salude a sus nietos, pero también voy a saludar a los abuelos. Así que a Rosenda y a Antonio Punta, pues un beso muy grande para vosotros y sobre todo para Alba.

0: y Antonio Martín Punta. De verdad, os merecéis todo lo bueno que os pase. Después, a compañero del área de rendimiento, Aitor Vázquez, que siempre nos ve. Y por último, a Pedro, Jesús y Carlete, tres béticos de Ceuta que se merecen el mayor de los abrazos y el mayor de los besos desde la distancia.
1: Claro que sí, gracias Botello, un saludo por cierto para todo el pueblo de Ceuta. Sara, tu momento saludo rápidamente.
2: Bueno, pues muy rápido, yo voy a saludar a mi amiga Paula, mañana es su cumpleaños, 5 de septiembre, me adelanto un poquito al día, sé que disfrutaría muchísimo de un partidazo de nuestro equipo, así que ojalá que se pueda llevar ese primer regalo en el día de hoy.
1: Gracias, Sara Ormachea, Santi.
3: Nada más, en mi momento saludo rápido para mi amigo Tete, para mi amigo Marco, que cumplieron años el otro día, lo celebramos muy bien. No pueden estar aquí hoy, no da tiempo, pero bueno, me saludo para ellos que lo estarán siguiendo desde casa.
1: Mi saludo va para los compañeros de Real Betis Televisión por el tremendo esfuerzo que han hecho para que demos este pasito más que estamos dando hoy en el Día del Betis para llevarle a todos los béticos la mejor previa en todos y cada uno de los partidos. Santi, que nos vamos, que llegamos al final. Última reflexión.
3: No se escucha absolutamente nada. Es tremendo el ambiente que hay ahora mismo en la previa del partido. Creo que esto hay que refrendarlo luego durante el encuentro. Y que la gente juegue su papel y podamos ganar el encuentro.
1: Gracias, Santi.
3: A ti, Isidro.
1: Enseguida, ya saben, retransmisión en verde y blanco con Eduardo Carrillo, Jesús Botello, Pierluigi Cherubino y Santi Roldán. A la conclusión del partido, volvemos aquí a la tele para analizar lo que esperemos haya sido un triunfo de nuestro equipo. ¡Vaya ambientazo! ¡Suerte, Betis! ¡Y a por todas!

0: estadio de la Cartuja entre el Real Betis Balompié y el Real Madrid. Jornada cuarta en primera división que enfrenta al séptimo clasificado, el Real Betis Balompié, y al Real Madrid. El Betis que viene de perder en el campo del Ciudad de Valencia frente al Levante, tiene 7 puntos. El Madrid lleva 3 de 3. Un Real Betis Balompié que en casa las últimas temporadas está teniendo buenos resultados frente al conjunto merengue. De hecho, los últimos 4 enfrentamientos aquí en la Cartuja, el Betis no ha perdido ninguno. Y hace 2 temporadas, con gol de Isco, conseguíamos la victoria bajo un aguacero tremendo, donde el hoy capitán y titular, Isco Larcón, hacía uno de los 2 goles desde los 11 metros. Poquito a poco se va llenando este estadio de la Cartuja. Se espera un lleno de no hay billetes, hay mucha gente todavía afuera. Hace un calor terrorífico. Enseguida vamos analizando el 11 del Madrid, el 11 del Real Betis Balompié, por supuesto. Pero antes nos vamos abajo con Julio Ramos, porque está teniendo lugar también un acto muy bonito y muy emotivo en los prolegómenos del partido. Julio Ramos, ¿qué tal? Muy buenas.
1: Hola, Edu, ¿qué tal? Muy buenas. Aquí desde el césped del estadio de la Cartuja. Como tú bien dices, un acto muy bonito. Se está realizando una acción de apoyo al pueblo de Ceuta. Tras este show lumínico que hemos tenido ahora mismo, pues han salido al terreno de juego 20 niños portando la bandera de Ceuta y de España. Ya sabes, la situación complicada que se está viviendo en la ciudad autónoma, y el estadio de la Cartuja y el Real Betis Balompié ha querido tener este detalle con nuestros hermanos de Ceuta.

0: Pues todo listo, todo preparado para el partido de hoy. Pierluigi Cherubino, ¿qué tal? Muy buenas.
1: ¿Qué tal, Edu? Buenas noches.
0: ¿Qué te parece el once?
1: Bueno, un once muy competitivo. La verdad que enfrente tenemos a uno de los mejores rivales de la liga. Pero creo que el Betis sale con todo y a por todas.
0: Hoy Pablo Fornás de inicio. Isco de inicio. Las variaciones en el centro de la defensa. Pero sobre todo, la presencia de nuevo de Isco Alarcón, que si repite titularidad es porque él se va encontrando cada vez mejor.
1: Sí, eso es una alegría, ¿no? Volverlo a ver, primer partido en casa como titular después de muchísimo tiempo. Y sobre todo jugadores que preparados para tener la pelota, para tener la posesión. Sabemos que las pérdidas van a ser muy peligrosas porque el Madrid en transiciones te puede hacer mucho daño.
0: Ya se encuentra también por aquí Santi Roldán. Santi, muy buenas.
2: Muy buenas, Edu, ¿qué tal?
0: Acabamos de terminar la premia en la tele y la radio. Decías que te gustaba el 11. No hace tantos cambios Manuel Pellegrini. Sí que es cierto que tenemos un partido frente al Lille el martes, pero luego nos volvemos a jugar hasta el lunes, ¿no?
3: Me gusta la idea, aparte del equipo, ¿no? Me gusta la idea de juntar a Fornal y a Isco un pasito más adelante del que quizá vamos a ver cuando este operativo hable, ¿no? Por ejemplo, creo que la profundidad que te da Fran García te permite este tipo de variaciones, el hecho de meter más gente por dentro haciendo asimétrico al equipo por la banda izquierda, y creo que va a ser importante que ellos se hagan dueños de la pelota, de que les roben el esférico al Madrid y a partir de ahí pueda crecer el Betis.
0: Saltan los 22 protagonistas al terreno de juego, encabeza el capitán Isco Alarcón, suena la cartuja, así suena el himno del Real Betis Balompié.

0: Espectacular, espectacular el himno del Real Betis Balompié. Una noche muy calurosa de verano aquí en Sevilla. Jesús Botello ya aquí con nosotros también. ¿Qué tal? Muy buenas.
1: ¿Qué tal, amigo? Muy buenas tardes.
0: Bueno, ¿qué vamos a decir de Real Betis Balompié Real Madrid?
1: Bueno, todo lo que se diga es poco, sobre todo en clave verde y blanca. La gran oportunidad de olvidar el pasado, poner todo el foco en el presente, porque si hay un rival al que el Betis sabe en los últimos años saber ganar y plantarle cara a Edu, es este Real Madrid. Un partidazo.
0: Tanto en casa como fuera, el Betis ha competido muy bien ante el Real Madrid, ante este tipo de rivales que antes se nos atacaba un poquito más. Y sí que es cierto, Pierre, que tenemos ganas de olvidar esa imagen del equipo del otro día frente al Levante. En una segunda parte extraña, porque el Betis arranca muy bien, pero se desconecta por completo a raíz del tercero de ellos.
2: Sí, bueno, esos accidentes futbolísticos que te pueden pasar, ¿no? Hay que aprender los errores, levantarse, y lo bueno es que, como dice Botello, tienes un rival de altura para volver a motivarte y olvidarte de ese partido e ir a por los tres puntos hoy.
0: El Real Betis Balompié, que ya saben, juega con Álvaro Vallejo en portería. Una línea de cuatro para Fran García. Por la derecha estará Héctor Bellerín, Nathan y Llorente, pareja de centrales. Repiten Facundo Bernal, Marroca, Isco en la media punta. Fornals por la izquierda, por la derecha Antoni y arriba el Cucho. El Real Madrid, Courtois en portería. Cucurella, Hausen, Konaté y Dumfries en defensa. Camavinga, Valverde, Vinicius Junior, Jude Bellingham y Arda Gullen en ese tribote atacante. Y arriba Mbappé. Botello, ¿qué te parece el Madrid? Pues mira, el centro del campo no tan consistente, pero arriba, arriba, amigo.
1: Espectacular. Lo que ha hecho Mourinho en tan poco tiempo, y me dirán los oyentes, bueno, claro, es que con esos jugadores, bueno, con esos jugadores el año pasado dos entrenadores no sacaron el máximo rendimiento, y sí lo ha hecho Mourinho, sobre todo tocando la tecla psicológica, la tecla táctica, está en un patrón que, dando igual el futbolista que lo haga, se repite. El pivote defensivo, el jugador posicional, en tres partidos distintos han sido tres los protagonistas que se quedan por delante de los centrales. Así que hoy veremos qué hace.
0: Bueno, pues el sorteo de campo. El Madrid ha decidido cambiar de campo, atacar a la portería de gol norte. El Betis atacará a la portería de gol sur. El Betis atacará a la derecha de su imagen. El Madrid a la izquierda. 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Y vaya serie de partidos que tenemos por delante. Real Madrid, Lille, 21 años después, Liga de Campeones, y Villarreal. Eso para empezar, porque luego vendrá Getafe y Deportivo. Hernández, Hernández, da inicio el partido. Arranca el Betis en la Cartuja. Primera bola para el conjunto verde y blanco. Ahí va por banda izquierda, que viene el Cuchito Hernández. El Madrid que viste completamente de rosa, rosa fucsia oscurito. Con algunas novedades también, Pierre, por ejemplo, titulares, tres de los fichajes. Cucurella, que es impresionante, de los mejores laterales zurdos del mundo. Dumfries, que tiene una planta brutal, procedente del Inter. Y Konaté, el central del Liverpool.
2: Sí, lo decía Botello, ¿no? Un equipazo con caras nuevas, con jugadores en posiciones claves, como son los laterales. Bueno, creo que es un equipo renovado, sobre todo mentalmente, y ahí va a estar la dificultad, porque grandes futbolistas siempre han tenido, y este año muchos más.
0: Julio Ramos, ha habido problemas con el balón.
3: Sí, problemas con la presión del balón, estaba flojo, así se lo ha hecho saber Cucua al árbitro, a Hernández Hernández, y ha habido cambio de balón, y ya están controlando que el balón que le han devuelto esté en perfectas condiciones.
0: Y de momento ni Pellegrini ni Mourinho en el área técnica.
3: Sí, por ahora poco movimiento en la zona de banquillos. Tengo por aquí cerquita a Dani Ceballos, que está viendo el partido aquí a pie de césped. Un partido especial también para él. Ha defendido en más de 200 ocasiones la camiseta del Real Madrid. Ha estado saludando a sus excompañeros hasta hace muy poquito. Porque, bueno, se da la curiosa circunstancia que hasta cinco jugadores del Betis tienen pasado en el Real Madrid. Fran García, Isco, el propio Dani Ceballos, Álvaro Fidalgo y Diego Llorente. Estos dos últimos salieron de la cantera blanca.
0: Bueno, pues la tiene el Madrid, el ritmo como previsiblemente comentábamos en la previa, algo más lento, hace un calor terrorífico hoy aquí, el día de la Real también hacía muchísimo
1: Arda
0: calor.
1: Guller, que es que está delante de Nathan y no lo sigue nadie.
0: Arda Güler, que tiene la misma posición que Pablo Fornals, sí, en el Betis. Va a hacer la misma función.
1: Tácticamente son dos copias, lo hemos visto en la previa con los datos y demás, y Arda Güler va a ser ese jugador al que o lo sigue Fran García o lo sigue Nathan, pero uno de los dos lo tiene que coger.
0: Bueno, pues saca el Madrid cerquita del banderín de córner, primeros compases del partido, llevamos tan solo 2 minutitos de encuentro, 0-0 en el marcador, Real Betis Balompié y Real Madrid, cuarta jornada de liga. Ahí está Cucurella, que tengo alegría y tristeza. Veo a Cucurella, veo la final del Mundial y la final de la Conference. Ojo, porque ha llegado tarde Héctor Bellerín, que fue protagonista en el último Real Betis Balompié Real Madrid, con aquel gol importantísimo también para la consecución de la Liga de Campeones. Y cuidado la falta lateral, señores, cuidado. Sí,
4: falta peligrosa, pero creo que Bellerín ha querido marcar territorio de alguna forma, ¿no? Con Vinicius, o mandarle un mensaje de agresividad al menos. Parece que sigue habiendo problemas con los balones y si es la segunda vez, es que puede ser que haya más balones o mal, o no sé por qué.
3: O que sea el mismo, ¿no? Forma. Sí. Ahí bueno, vemos a Curro Pichi, Vemos a Curro Pichi, el delegado de campo del Real Betis Balompié, hablando ahora con el árbitro, con Hernández, porque bueno, ya son dos ocasiones las que el balón está falto de presión. Y bueno, pues van a tener que chequear que todo esté bien. En esa falta, por cierto, el banquillo del Madrid se levantó pidiendo cartulina amarilla a Héctor Bellerín. Es verdad que llega tarde, pero al final, bueno, minuto 3 de partido. Si pone ahí el listón, madre mía.
1: Y el liderazgo de Bellingham, lo decía Santi en la previa, da un pasito adelante, ha sido el que ha pedido el cambio. Y cuidado que justamente desde ahí metió un gol hace muy poco.
0: Se sienten importantes los jugadores y le da la confianza el míster. Jude Bellingham es un jugadorazo y viene a hacer un fantástico mundial. Y estos balones ya con los sensores, cada club tiene un número de balones. Durante la semana no se entrenan con este tipo de esféricos, se están custodiados porque tienen un precio muy alto. No sé, y bueno, si pues no sabemos si es que no están bien inflados o no tienen los bares justos para…
4: Todos inflados igual, ¿no?
0: Porque efectivamente, ¿no?
4: Si hay 14, 13 balones, tendrán que estar todos igual. Y
3: me dice por aquí…
0: Allá va el Madrid. Perdona, Julio, la falta del Madrid. Se saca sin consecuencias.
1: Y era Bellingham, ¿eh?
0: Decía Julio.
3: Sí, me dice un compañero aquí a pie de césped que hay problemas con los balones, que están algo vacíos. Y es lo que dice Santi. Al haber sensores, que van a estar todos más o menos igual. Así que, bueno, curioso lo que está pasando en este comienzo de partido.
0: La anécdota, 4:40 de encuentro. Cartuja, la falta sobre Fran García. Tiene muchos ex compañeros, evidentemente, al igual que Ceballos. No, ya, es, igual, no es común, ¿eh?
1: Otra vez el balón parece que estaba haciendo. Creo que es Marroca el que se ha quedado de nuevo.
4: Con clave alrededor de Curro.
3: Sí, lo están llenando.
4: Están los balones sobre la marcha.
3: Compañero, ¿no? Claro. Eso es. Están hinchándolo Antonio Raya. Antonio también, el utillero del Real Betis Balompié. Y balón a balón lo están hinchando porque, bueno, pues parece ser que hay problema con esa presión de los balones. Y bueno, pues curioso que se está dando ahora mismo esta circunstancia. Y bueno, pues de manera individual de cada balón, balón a balón, se está inflando y se están llenando.
4: Es que yo te diría que si mejor parar el partido, y porque si esto va a ser así cada jugada, es que no va a pasar nada, ¿no?, durante un buen rato.
1: Sí, es un protocolo muy, muy específico, sí, ¿eh?, de control previo.
0: Cuidado ahí el Cucho Hernández también con Hausen, porque se confió el hispano-danés. Golpe, ¿no? Se ha llevado un golpe el Cucho. A ver si puede seguir o no. Sí, parece que puede seguir sin complicaciones el colombiano, que regresa hoy a la titularidad. Ahí está por la izquierda, se mueve.
5: Madrid va con mucha tranquilidad en campo propio. Ahí es donde, cuando recibe Bellingham de espalda, hay que estar muy atentos, porque si cruzan esa línea de medio campo, ya es donde apretan en velocidad.
0: La presión sobre Konaté. Intenta bajarla Facundo Bernal, también Bellingham. Lo hace ya Fran García, que decide retrasar para Diego Llorente. Diego Llorente para Nathan Botello.
1: La temperatura es brutal. Es normal que estén un poco viéndolas venir los dos equipos. Y ahí va el Betis.
0: Es partido y ritmo de pretemporada, pero no puede ser de otra forma, ¿eh? Si le metes el ritmo, Pierre, como decíamos, no, abajo. Por ejemplo, el
5: partido
0: de
5: la Real empezó con mucha intensidad, es imposible, y bueno, los jugadores del Madrid también lo saben, aunque ellos están acostumbrados también a acelerar el ritmo cuando pasan de medio campo, ¿no?
0: Bueno, pues están pasando muy pocas cosas, casi 7 de partido, 0-0 en el marcador, seguimos con los problemas con los balones.
5: Ya se están pasando con los balones, vamos. Que antes jugábamos con cualquier cosa. Tampoco vamos a rezar el risotto.
0: Bueno, vaya robo. Vaya robo, le puede pegar Nasta. No, era Anthony. Era Anthony desde la frontal.
4: Se ha escapado un pelín el último control de Anthony. Eso le ha obligado a tirar casi sin control, ¿no? Buscando la portería como fuera, pero sin precisión.
0: Era complicado, ojo ahí. No hay nada porque se equivocó. Mbappé la entrega. Ahora sí, la falta de Marroca.
1: Muy bien, Bernal,
0: sobre Jude Bellingham.
1: Muy bien, porque esa falta táctica sí o sí había que hacerlo. Lo decía ahora mismo Pierre, ¿no? El Bellingham es el jugador que cambia el ritmo, pero al que hay que presionar es a Camavinga.
4: Totalmente.
1: Está de pivote defensivo, es la primera línea de pase.
4: Se desconcentra muy fácil, ¿no? Lo hemos visto en el primer balón que ha tocado. Controla mal, cede atrás casi sin mirar. Es el hombre a perseguir en el Madrid ahora mismo.
0: En el Real Madrid ha sido el tema de debate todo el verano. Un pivote organizador como Rodri. El pase de Mbappé muy pasado. Ese balón al segundo palo, la prolongación de Vini. Había fuera de juego al inicio de la jugada, lo cantaba Santi Roldán.
4: No, no, no lo ha señalado, ¿eh? Yo lo he visto muy claro, pero no lo ha señalado. Menos sí, no, sí. No ha acabado en nada la jugada.
1: Y esto que acabamos de ver es el automatismo de Mourinho. Atacar por la banda contraria por la que se inicia la jugada. Y ahí los laterales tienen que tener muchísima concentración y recibir ayuda de los interiores.
0: La presión del Madrid, Jude Bellingham, obligando al Betis también a emplearse a fondo. Ese balón que sale por línea lateral. Será Héctor Bellerín el que la ponga en movimiento. Le dicen que se vaya para atrás. Eso lo dice un futbolista del Betis. Y le hacen el mismo caso que a mí.
5: Y vuelven a cambiar el balón. Venga.
0: Bellerín, a la altura del banquillo del Madrid. Sale con Conaté. Diego Llorente, Cucurella. La aparición del campeón del mundo. Jude Bellingham sobre el Anthony en tareas defensivas también. Apretando el brasileño con Conaté. Arriba, quien la baja, Héctor Bellerín, no la baja nadie.
5: Nadie
0: le falta.
5: Vamos a empezar a pitar
4: porque,
5: todo.
4: Porque se revuelque por el suelo un futbolista no puede mediatizar la acción, ¿no? Y ha caído completamente la agenda.
0: Saca rápido.
3: Muy enfadado Pellegrini.
0: Junior.
3: Muy enfadado Pellegrini, que se iba al cuarto árbitro y hacía unos gestos como diciendo que no puede poner el listón ahí.
0: ¡Qué buena! Aparece el expreso de Bolaños de Calatrava. Ahí va Fran García, se puede meter en el área. La puede poner Fran. Atrás, Camavinga.
4: Buena salida, ¿eh?
0: No encontró a nadie. Cerró Marroca muy bien. Y ahora ya recupera y repliega el Betis. 4-4, pero sigue insistiendo el Madrid. Cuidado con Jude por banda derecha. Le cierra Fran García. Bien, Fran. Kylian Mbappé. Solo uno para uno, ojo a Kylian, le pega, ¿no? El recortito de Kylian Mbappé. Muchos jugadores del Betis ya en el área. Pero es que,
1: es que
0: magnetiza
1: hablando.
0: Toda la defensa, Botello.
1: Es que es brutal, lo que ha intentado Mbappé en el área, controlar, temporizar. Muy bien el Betis concentrado, no solo había un jugador contra Kylian, había hasta tres futbolistas. Y ha habido un matiz, Facundo ha hecho una falta táctica en campo contrario a Bellingham en la segunda. Tiene que tener cuidado porque esa acumulación es tarjeta.
0: El Madrid la pone rápido en movimiento. El córner. Es esférico. ¡Cuidado! ¡Vaya mano! ¡Vaya para dónde el balón! ¡Pero sigan! ¡No hay fuera de juego! ¡Vini se ha quedado parada la defensa del Betis! ¡Vaya mano! ¡Vaya mano salvadora de Álvaro Valles!
4: ¡Vaya paradón ha hecho! Y la defensa se ha quedado mirando después. Yo no sé si porque pensaban que era fuera de juego de Hausen, que creo que no estaba en el inicio de la jugada. O porque sigue el balón a córner, pero el Madrid ha podido pillar en un renuncio al equipo después. Lo primordial de la jugada es la parada de Álvaro, que ha sido brutal, ¿eh?
0: Pierre, Valle va a parada de la temporada por partido.
5: Sí, ya el otro día el Levante lo mismo, ¿no? Es verdad que luego no pudo hacer nada los goles, pero está salvando al equipo, sobre todo mantenerlo,
4: vamos.
5: Que es lo importante.
4: Ay, qué pena.
0: Por poquito no llega Isco, falta por conectar Isco, Alarcón y Fornals. Son los que me faltan, Botello.
1: Sí, es que es muy complicado dado primero el poco balón que tiene el Betis. El Madrid tiene rozando el 65% de posesión, pero es cuestión de tiempo. Sobre todo, Fornal tiene el trabajo de parar la banda derecha del Madrid y debe ser o Facundo o Marroca los que lleven el balón a Fornal y a Isco. No que vengan ellos siempre a sacar el balón, porque este Madrid, con muy poco como ahora, te monta una contra.
0: Cuidado, porque está Bellingham a la espalda de los centrocampistas. Vini Junior solo frente a Bellerín se mete en el área. Qué bien aguantó el catalán. Anthony prácticamente como un lateral. Bellerín, sácala de ahí, Bellerín. ¡Qué bien, qué bien, qué bien! Bellerín para Anthony, el Picho Hernández. Y te sigan, sigan. Hernández Fernández, el Madrid en el área. Vinicius, piquito del área, cuidado con el brasileño. ¡Bien!
6: ¿Por qué no pita
0: el Llorente?
4: Balón después de arrollar por completo a Cucho, ¿no? Yo no dudo que toque Hausen el balón, pero es que antes se lleva puesto al colombiano.
0: Julio, ¿qué hace Pellegrini en el área técnica?
3: Pues se le ve pensativo al entrenador antes de la acción anterior, donde el equipo se queda algo parado. Se enfadó el míster verde y blanco porque no hay que desconectar. Si el árbitro no pita, hay que seguir. Y bueno, muy pensativo. Todavía el que no he visto es a José Mourinho, que está viendo por ahora el partido tranquilo en su banquillo.
6: Vamos, antiaéreo.
0: 12 y medio, 0-0 en el marcador. Córner favorable al Madrid. Ahí la va a poner Güler, muy pasada. El Madrid tiene auténticas torres para rematar. Sigue insistiendo el Madrid, cuidado con Mbappé. Ahí con Bellingham, se da la media vuelta. Le pega desde la frontal Valverde. El rechace para Kylian. Y es fuera de juego del francés.
1: Pero se vuelve a ver ahora en la estrategia, pero también en las jugadas, que siempre hay dos futbolistas en la banda contraria a la que tiene el balón el Real Madrid. Siempre hay dos jugadores entrando al segundo palo. Y eso es como le ha metido a la Real 4, como le metió al Málaga también 4. Y es lo que el Betis tiene que cuidar. El doble lateral debe estar.
0: Santi, partido extraño. Llevamos 13 minutos. Realmente el Madrid ha llegado, pero a base de balones largos, de alguna falta que otra, que Hernández ha dejado seguir, pero al Betis le está costando encontrar circulación de balón.
4: Exacto, encontrar a Isco y a Fornals. Veo al Madrid muy intenso, ¿no? Yo creo que los primeros dos minutos fueron un poco espejismo de cómo iba a ser el partido por parte del conjunto blanco, porque sí está apretando y por ahora tiene convencido Mourinho a sus delanteros de apretar, ¿no? Arriba, y eso al Betis le implica

0: mucho quebradero de cabeza para sacar la pelota jugada, ¿no? Va a haber que trabajar mucho los duelos arriba, con Konaté, con Cucho, buscar también Camavinga para ganar ese tipo de fricciones, pero por ahora creo que el Madrid está apretando más de lo que esperábamos y entiendo que no le va a durar esta intensidad todo el partido, ¿no?
1: Camavinga con Cucurella, este para Hausen. El Betis que empezó presionando, yo creo que tienen ciertos problemas también a la hora de defender los centrales del Madrid. Cuidado con Dumfries,
2: Güler,
1: que le deja Güler toda la banda para él. Ahí está Mbappé, cuidado con Güler. El tuyo, mía, Güler. Vinicius. Al palo por fuera.
0: Ha quedado Fran García, que
3: no sé,
0: descolgado, que iba buscando allí a Mbappé y no le dio tiempo a salir. Creo que lo vio muy bien el Madrid, aunque si era el límite.
1: Y ya está teniendo problemas Fran García a la espalda, ¿eh?
2: Sí, lo estamos comentando, ¿no? Debe haber un doble lateral. Madrid genera dos futbolistas contra el lateral bético. Y comentaba lo de Güler porque él da el pase, pero cualquiera de los dos medias puntas que se metan, en cuanto da el pase, rompe al espacio. Y esos pases que son tan difíciles de parar, que solo el fuera de juego te lo permite, y esa concentración debe estar.
1: Le dura poquísimo la pelota al Real Betis Balompié, Pierre. Y estamos viendo también como el Cucho tiene prácticamente marcaje al hombre de Hausen. No le deja ni a sol ni a sombra cada vez que quiere recibir el colombiano.
3: Sí, es el único punto ahí cuando viene a recibir. Y bueno, tiene a Hausen y a Konaté, ¿no? Está claro que lo va a tener complicado, pero el Cucho no va a parar de pelear.
1: La juega el Madrid. Centro del campo, Valverde abriendo para Dumfries. Amplitud, el holandés Konaté. El Betis que no presiona demasiado.
2: Fija ahora justamente de nuevo. Y ahora sí recibe la ayuda más roca de Arda Güler. Es una opción que un medio centro vaya a ese espacio. La pena de todo esto es que al final vamos a ver más tiempo a Isco defendiendo detrás de Camavinga que atacando. Pero este Betis a la contra también lo ha demostrado. Un balón en largo a Anthony nos puede dar muchísimo.
1: El Betis ya saben que no está Abde, no está Aitor, no está Lo Celso, no está Diego Conde. Sobre todo la velocidad de Abde, ese proceso vírico que le ha dejado fuera de la convocatoria. Qué rápido Bellerín. Para adelantarse a Vini.
0: Tarjeta.
1: Mano, ¿no?, de Hausen. Eso tiene que ser amarilla.
3: Ah, que corta una contra.
1: Corta una contra.
3: Se lo va a saltar.
1: Dice Hernández. Aquí no ha pasado nada. No sé si has visto algo más claro, Julio, abajo.
4: No, mano clarísima. Y el árbitro ha dado la ley de la ventaja. Ha visto que había sido mano, ha dado la ley de la ventaja porque la posesión seguía teniendo el Betis, pero ahora hay que cogerle la matrícula porque es que esa mano ha cortado un contragolpe del Real Betis Balompié.
1: Veremos por qué la tiene Anthony. Vamos en su zona. Vamos, cabrita. Bellerín para Anthony. Está el brasileño con Cucurella, pero le sale bien Camavinga. Le doblaba ya Facundo también para tratar de aparecer por sorpresa. Marroca.
2: Facundo, mejor que no haga eso, que se quede de posicional.
1: Buen balón para Bellerín, la pone en la frontal. Ah. No había nadie. Se la pedía Cucho al pie. La pedía, yo creo que bien. Fornals ahí en la medular, quizá para pegarle.
3: Pero bien el Betis en la recuperación, ¿eh?
2: Sí, muy intenso. Y ahora este es el Betis que ahora debe intentar tener más el balón.
1: Disco para Anthony, qué ganas teníamos de comentar esta jugada. Anthony que le pega. ¡Courtois! ¡La ha tenido la cabra!
0: Creo que Cucho con la cabeza sin querer ha desviado la trayectoria del balón hacia Courtois, que se la tuvo que quitar de encima. Bien el Betis recuperando, bien Facundo Bernal con dos balones cortados seguidos.
1: Ocasión clarísima para el Betis. Desde fuera, Anthony.
3: Esa recuperación en el medio centro, Botello, son claves para evitar las contras.
1: Corner favorable al Betis, el primero del partido. Allá va el mago, pierna derecha. Isco al arcón, no llega nadie. Despeja la defensa de Madrid, que tiene que montar o quiere montar la contra. Mbappé, Bellerín.
0: Bien.
1: Héctor Bellerín. A saque de banda.
0: Como ha leído la jugada Bellerín, que no le quiso entrar a Mbappé, le hizo el amago. El francés intentó echarse la larga, pero estaba muy preparado el catalán.
1: Bellerín pierde.
4: Por cierto,
1: muy intenso,
4: la tarjeta personal al futbolista madridista.
0: Sí, estaba claro.
1: Bueno, cuidado con el Madrid. Valverde, el cañito.
3: Falta, eso es tarjeta, hombre. Es un plantillazo.
1: La pita con efecto retroactivo, Hernández.
3: No, ya la ha perdonado la de Hussein. Y la siguiente, la primera será nuestra, fijo.
1: Tardísimo llega Valverde, esa falta sobre Pablo Fornals. Mejora el Betis, Potello.
2: Sí, desde que tiene más el balón, desde que aparece sobre todo Isco entre líneas, pero Fornal, Marroca al final, el Betis necesita el centro del campo. Y muy importante que Facundo interprete el no.

0: subir mucho, quedarse, porque hay que atacar, pero siempre esa vigilancia para que no nos sorprendan.
1: 0-0 en el marcador, bola para el Betis. Ahí está el metrónomo en el centro del campo, el Clarcón. Viene el cuchito. Yerín atrás para Facundo Bernal, con tranquilidad para Marroque en horizontal. Todo el Betis ya en campo rival. Aparece Fran García, le doblaba Fornals, le dice que tire, le dice que tire. Ahí va el manchego para Fornals, que la puede poner a pierna cambiada. Ahí está. Buen balón para Bellerín, qué bueno y cómo la baja. Mejor el control. Isco Alarcón en el área. Inventa Mago, inventa para Anthony. A cámara atrás para Facundo.
0: Muy bien.
1: Muy bien el Betis. Bien, ahora el amago, qué bien el amago de Anthony. Vamos, cabrita, qué bueno para Bellerín. Levanta atrás. La cabeza Bellerín atrás.
2: Bien.
1: Aguantó el Betis, esperaba la oportunidad. Muy buena jugada de ataque, Pierre.
3: Sí, mucha movilidad, muy comprometido el equipo, ¿eh?
4: Y paciencia también, ¿eh? De gente como Anthony, que no busca solo lo definitivo, sino que también está madurando la jugada en estos primeros partidos de liga y se nota, ¿no? En su fútbol.
3: Hombre, tiene que saber Anthony que enfrente tiene a Cucurella, claro, que va a ir a por él, pero va a dejar un espacio detrás, ¿no?
1: Como ahora, como ahora. Sigue percutiendo el Betis. Bellerín, muy pasado. Lo tenía mejor el cuchito. La baja. ¡Ojo, Anthony!
2: ¡Ojo,
1: Anthony!
2: Buena.
1: ¡Ojo, Anthony!
2: ¡Abajo!
1: ¡Quizá la escucha!
3: ¡Pobre mío!
1: ¡Qué gracias, locura Jorge, de jugada! ¡Es el Betis o los Globetrotters! ¡Qué maravilla de jugada!
0: ¡Qué bueno! ¡Qué manera de controlar de espalda a Anthony! Que hace como una especie de sombrerito, sí, se gira.
2: Espalda, ¿no?
0: Y en lugar de tirar, que pensé que es lo que iba a hacer, sí, busca al Cucho y... ¿Por qué poquito?
2: Una jugada maravillosa.
1: Esa jugada, Cucho cruza demasiado, pero una acción de fantasía, Santi.
4: Muy, muy bonita y cuando confluyen en esa zona central son muy imprevisibles, ¿no? Anthony abandonando la banda también es algo que está haciendo en estos primeros partidos y se nota su influencia positiva en el juego de ataque.
1: 20 de partido, 21 ya, 0-0 y el Madrid ya ha bajado el nivel, obligado por el buen papel del Betis.
0: Sí, sí, sobre todo el balón, ¿no? El control, porque puedes atacar, pero también defiendes con él. Y el orden del Betis, que no lo pierde.
2: Qué bien.
0: Y clave de eso está siendo la movilidad de Fornal, porque le deja toda la banda a Fran García. Ese automatismo, cuanto más lo veamos, mejor.
1: La tiene el Betis. Y lo iba a comentar, Pierre, también. La gente no la pide al pie. La gente va al espacio, eso es fundamental.
3: Sí, es la movilidad lo que estamos hablando, ¿no? Yo creo que el compromiso de los futbolistas hoy, es verdad que venimos una derrota dura y los jugadores querían rehacerse y lo están haciendo. Han salido, bueno, intentando controlar el partido, llegando con peligro. Hay pero que estar muy concentrado defensivamente.
1: El Cucho, la movilidad. A mí, yo muchas veces pienso, Cucho, te vas a matar. Estaba sí, como un lateral prácticamente, bajando a recibir, a echar una mano.
4: Además, hoy está,
1: pero hay banquillo también.
4: Sí, hoy está, es verdad, algo más lejos de la zona de 9, ¿no? En los primeros partidos comentamos que quizás estaba consignado a estar más en la punta de lanza. Hoy sí lo vemos más alejado. Hemos visto un par de centros en los que no había nadie en el punto de penalti para recibir, ¿eh?
1: Qué maravilla, todavía estoy recordando lo que ha hecho el Betis y lo que acaba de hacer ahora también Facundo. Facundo le ha robado la pelota a Bellingham. Espectacular la acción defensiva de Facu Bernal.
0: Muy bien, salimos muy serio, yendo abajo al tackle y sacando el balón rápido, que es la idea.
2: Qué pena.
1: Ah, al tackle, que me gusta, Botello, al tackle, Facundo, y lástima porque buscaban a Isco y en la transición rápida.
0: Sí, y el gesto de Bellingham de volver andando se ha desactivado, más importante de lo que parece, porque el año pasado fue lo que más le penalizó tanto a Xavi Alonso como a Arbeloa.
3: Es lo que hablamos con Edu, la previa, ¿no? La humedad que hay afecta, ¿no? Cuando hace un esfuerzo, la recuperación es complicada.
1: Pues cuidado con Vini, cuidado con Vini. Bien, al cruce, qué bien y qué seria está la defensa del Betis. Y yo, la verdad, veo a Cucurella y me entra ya calor de ver la menera al viento de Cucurella con el calor que hace. Camavinga para Hausen atrás. Con Atey, aquí estamos empapados, ¿eh? Vale. Empapados aquí en los pupitres de la Cartuja.
4: Tenía un miedo en la previa, Edu, de que se viera cómo estaba yo de empapado en, sí, esa, en ese enclave en la Cartuja.
1: Cuidado. Cuidado con Kylian, cuidado con Kylian, cuidado con Kylian. Ojo Mbappé, ojo Mbappé. Menos mal que ha sido egoísta Mbappé. Le cae a Bellingham. No. Bien, bien, atrás Diego Llorente. Vamos rápido, Fornals. Le dobla.
0: Anthony.
1: Fran García prefiere jugar con Isco Alarcón.
3: Sí, pero muy bien, sin prisa, ¿eh? Claro. Lo hemos hecho bien. No nos hemos precipitado en la contra. Vamos.
1: Pero ya arranca, arranca la moto. Anthony, arranca la moto, córner. Arranca la moto y córner.
0: Muy bien lo que ha hecho Anthony. Ahora reta a Cucurella el uno contra uno y en lugar de buscar el regate con el exterior, ha intentado un pase, otro registro.
1: Duque la cartuja.
3: Estamos sudando más que testigo falso.
1: Va a sacar Isco Alarcón.
3: Vamos, un gol de estrategia.
1: El otro día funcionó en Valencia. Isco, pierna derecha. La cartuja contiene el aliento. Primer palo.
5: Cortita.
1: Saca bien Valverde. Vini está solo, pero cuidado que es Terry. Qué bien.
3: Bien, Antonio.
4: Es el momento del Betis de seguir apretando. El partido va a tener muchas aristas y muchos momentos. Aprovechar el tuyo es fundamental. El Betis tiene que hacerlo.
1: El Betis está montado en la ola buena. Julio, reacciones del banquillo.
6: Pues ahora Fernando se ponía también de pie a hablar con Pellegrini. Pellegrini hace lo propio con Antony. Están muy comunicativos, tanto Fernando con Pellegrini como Pellegrini con Antony en todo el partido. Yo creo que Fernando da instrucciones a Pellegrini. Pellegrini también se los comenta a Antony. Un Real Madrid que lleva 3 victorias, una fuera de casa. Eso sí, sufrió muchísimo hasta el último minuto de ese partido frente al Español. No pudo marcar el pie para que el conjunto blanco sumase los 3 puntos.
1: Bueno, pues el Betis muy bien en esta fase de partido. Vamos a llegar al minuto Mickey Roque. Estamos en el 25. Hemos pasado el Ecuador de la primera mitad. La tiene el Real Betis balompié. De banda a banda para Antony. Vaya control sobre el Cucurella. Ala Antony, adra Antony. El caracoleo, Antony la pone.
0: Muy bien.
1: La puso muy bien y Hausen. Sí. Ahí Courtois se nota, ¿eh?
0: Sí, se nota, pero Fornals, la segunda vez que busca el cambio de orientación, es decir, desde la banda izquierda, buscar a la banda derecha, y eso es fundamental, porque el Madrid tiene que bascular, y ese uno contra uno es lo que todo entrenador quiere.
4: El Betis está haciendo algo que reclamamos mucho, que es esos cambios de banda, no solo Fornals, sino todos, ¿no? Y bien. Creo que hoy Cucurella está sufriendo bastante por eso, ¿no? Porque quizá no se lo esperaba, porque está muy hundido cerca de Hausen y por ahí está fluyendo muy bien Antony.
0: Y qué bien Antony que deja la banda a un lado y se mete por dentro, por carril central, porque eso permite que Bellerín tire hacia arriba.
3: Sí, ¿no? Sobre todo el espacio que deja, porque Cucurella lo quiere seguir y deja un espacio para las entradas de Bellerín, de Isco, como han hecho antes.
1: No he visto a Cucurella sufrir tanto contra el Betis ni cuando estaba en el Eibar, ¿eh? En estos compases de partido. Siempre ha sido un futbolista que ha hecho partidazos contra nosotros. El Betis, frontal del área, Isco Alarcón haciendo de pivote, de faro, descargando. ¿Quién aparece por ahí? Vamos. El centro córner.
3: Oye, es verdad que más. Hay que aprovechar porque Cucurella es un jugador que viene del Mundial y no va a estar al 100% todavía y Antony tiene que aprovecharlo.
1: Otra vez otro córner, ahora desde el costado zurdo. Minuto
6: y otra vez aprovecha Pellegrini y Fernando para hablar con Antony, darle instrucciones al futbolista brasileño. Están viendo que puede ser una de las claves del partido.
1: Allá va Fornals al corazón del área, la prolongación. Le va a caer precisamente a Antony. Ahí va, frente a Cucurella. Adra Cabrita, la pone. Courtois.
3: Qué pena que no se quede ese balón.
1: Ese balón rebotado.
4: Se parecía a la jugada del gol de Bellerín de la temporada pasada, ¿no? En esa portería, por esa banda, con Antony percutiendo. La pena que no quede el balón suelto para Cucho.
1: Saca el Madrid. Está sufriendo. 0-0 en el marcador en este tramo de partido donde el Betis es superior. Las estadísticas, imagino, Botello, ya algo más equilibradas porque empezó el Madrid con más posesión y con aquella ocasión clara. Cuidado el Madrid. Cucurella muy solo.
3: Segundo
1: Cucurella
3: palo.
1: Con Bellerín. Vinicius. Otra vez Cucurella.
0: La banda contraria, otra vez sola.
1: Bellingham que le puede pegar. Ah, también Imperial.
3: Falta.
1: Tiene que ser falta del inglés.
4: Bueno,
1: no pita nada. Bien el Cucho.
3: Esta es tarjeta. Ya la segunda que te hace.
1: Sobre Antony.
3: Venga, hombre.
4: No la molesta. ¿Por qué no la molesta y punto? Es lo que tiene que hacer.
1: ¿Qué hace Hausen? ¿A dónde va, chaval?
0: Sí, porque Antony la pega un pelotazo al intentar despejar. Hay que tener también cuidado con eso.
1: Ah, pero Hausen ya estaba desafiante antes de que llegara Antony.
0: Pero eso hay que tener cuidado también.
4: Tiene que amonestar. Si la anterior se la perdonó.
0: Claro.
4: Y esta es muy clara porque Cucho le busca las cosquillas y se las encuentra a Hausen. Amonéstalo porque es evidente la tarjeta.
0: Antony le dice que no era su intención y ahí están los dos hablando. Y pausa de hidratación.
1: Tiempo para la pausa. Julio, todo tuyo, cuéntanos qué está ocurriendo. Y Antony que le pide explicaciones a Hausen. Como es normal, sí, también dónde va, chaval.
6: Ha ido corriendo Nathan para separar a Antony, que no quiere que tenga lío ahí con el futbolista del Real Madrid. Nos tenemos que centrar en lo que nos tenemos que centrar. Ha protestado, eso sí, todo el banquillo del Betis con Bartra a la cabeza, todos de pie, porque es que la falta ha sido clarísima de Hauser. Además, en una situación que cortaba de nuevo contragolpe del Betis, y ya son dos amarillas que le perdonan al futbolista malagueño. Aprovecha ahora Manuel Pellegrini para hablar con Anthony, con Cucho. El habitual tiempo muerto que se provoca con estas pausas de hidratación, con estos cooling break.
1: Y en esta ocasión, Botello, estos mini partidos, estos cuatro mini partidos, sí, ahora no viene mal.
0: Bueno, está claro que en el momento que estaba el Betis, me preguntabas por los datos, Edu, pues el Betis está rozando el 50% de posesión, lo cual dice mucho de las sensaciones que teníamos, que se reflejan en lo que vemos y sobre todo en los números. Pero creo que es necesario estas pausas de hidratación. Lo decía ahora mismo Pierre, no solo ya los del Mundial, es que prácticamente inhumano jugar con estas temperaturas, y eso también dice mucho de que con balón el Betis está sabiendo leer e interpretar lo que hace falta. Me parece que lo que viene ahora, este segundo mini partido de esta primera mitad, debe seguir el mismo guión. No quitar la pierna de los duelos, pero sobre todo volver a recuperar el balón antes.
1: Habla Diego Llorente con Facundo y muchas más instrucciones de Mourinho a su plantilla, Pierre.
3: Sí, porque hombre, no creo que le esté gustando, porque yo creo que el Betis está siendo superior, ¿no? A raíz de adaptarse a los dos equipos. Madrid le está costando un poco más, sobre todo yo creo que por... Fíjate, advierte a Anthony y ahora coge a Hoisin, ¿no? Bueno, está contando un poco más, pero tenemos el partido bien controlado, no estamos dejando que ellos nos cojan en transiciones, y eso es importante frente al Madrid.
1: Bueno, pues Fernández está hablando con Hoisin y con Anthony.
5: Sí, no terminan de entenderse ninguno de los dos, pero bueno, entiendo que van a firmar la paz. Queda mucho partido, no tiene sentido estar enfrascado en esa lucha. Creo que Hernández se ha equivocado, no amonestando al central del Madrid, pero bueno, hay que seguir, y estoy seguro de que Mourinho habrá corregido, intentado corregir muchas cosas, ¿no? Porque este último tramo el Madrid se había desactivado en esa presión tan buena que hacía, y el Betis estaba fluyendo bastante más, y se notaba, ¿no?, que con balón el Betis sí consigue hilvanar jugadas y crear peligro.
1: Y ahí está el Cucho otra vez como primer centrocampista prácticamente para iniciar jugada con Fornás, que también se ha metido mucho. Bajando a recibir Isco Alarcón. Vaya falta de Hauser.
6: Otra vez. Más.
1: Pero es que no la pita.
6: Es
1: muy
5: clara, hombre.
6: No.
1: Es increíble.
6: Va, no quiere.
1: Vamos a ver.
6: Por
1: no sacarle la tarjeta.
6: Pierre.
1: Pero en línea que va a haber. Si es que falta. Muy por no sacarle la tarjeta, sí, sí. Edu, no la ha pitado.
5: Tenía
1: muy cerquita
5: la boca,
1: tuya,
5: ¿eh?
1: Muy cerquita
5: la boca,
1: tuya, Julio.
6: Sí, sí, no, lo tenía a dos metros. La falta ha sido clarísima, ha llegado tarde, la ha cazado. Iba a pitar la falta el árbitro y el Liniel le ha dicho que no, que había sido balón, y le agradecía esa corrección a Hernández a su línea, pero la falta ha sido clarísima.
3: Claro, le ha quitado el marrón, pues le da las gracias.
1: Pues la tiene Facundo, que retrasa para Nathan. Ahora el Betis mandando también en la posición.
5: Además,
1: y en el dominio del partido,
5: es importante, Santi, que el Betis también se repose un poco con balón, ¿no? Que haga correr al Madrid, que respire teniendo la pelota, porque la humedad, el calor van a pasar factura, y también hay que equilibrar la situación así, ¿no? Haciendo correr al rival.
0: La movilidad de Fornal es fundamental. Está ahora como número 10 y está como prácticamente extremo izquierdo, y eso hace que el Madrid acabe persiguiendo sombra. Si conseguimos esa movilidad a izquierda y a derecha de Camavinga, le vamos a generar muchísimos problemas, porque está solo el centrocampista del Madrid para sujetar al centro del campo bético.
1: La tremenda presión ahora también de Bellingham. La tiene el Madrid en campo propio. 32. 0-0. No puede pensar tan fácil Valverde. Y a los brazos aquí Botello. No le podemos dejar pensar Güler. El cañito, madre mía, qué calidad tiene Güler. ¡Ojo a Vini! Atrapa Álvaro Valles.
3: Cuidado, porque fíjate en el error de que saliera Güler de ahí del recorte.
1: Pero ahí ha salido con calidad.
5: Sí,
1: ahí,
5: es que
1: ahí...
5: hay cosas muy indefendibles.
1: No, eso es indefendible. Es la calidad.
5: Y los giros de Bellingham, por ejemplo, también lo son. Hay que intentar que no pueda recibir. Y Güler tiene esa calidad. Ha hecho ya dos caños en el...
3: Ahora, búscalo. Campo.
1: Arranca, cabra. Arranca, cabrita. Ahí está. Banca para allá.
3: ¡Qué pena!
1: ¡Pablo Fornals! ¡Ay, no le pegó!
3: Venía
1: no le pegó.
3: Muy fuerte
1: Frank García, el centro. El centro de Fran, no, Isco, se para, mira, no, el periscopio, la pisa. Cuidado, Isco Larcón, te la roban y nos metemos en un lío.
3: Se le queda el balón muy encima a Fornals.
1: Sigue Isco, Fran la tiene que poner.
0: Pero
1: la
0: sentido.
1: Pone Fornals, no. De cabeza Konaté.
0: Sí, dos centros ya que hemos centrado prácticamente sin mirar.
1: Claro. Pero nos ha faltado determinación en el centro. Vinicius busca la contra del Madrid. Se tiene que parar Valverde, Bellingham. Tres cuartos de cancha, ataque del Madrid. por el medio. Se abre ahora Mbappé, que ha aparecido poco. Ahí está Kylian. Bien,
3: los dos, qué ayuda.
1: Bien, Anthony, la ayuda, el taconazo.
3: Muy bien.
1: Doble lateral. Perfecto.
6: Está siendo el mejor del Betis.
0: Doble lateral es fundamental. Porque es que no se puede parar de otra manera que con el esfuerzo máximo que siempre decimos aquí. Lo decía Pierre, ¿no? Que veía el equipo muy comprometido. Pues así se ve, ¿no? Corriendo cada balón y es la mejor manera.
1: Y Facundo, que centró sin mirar, buscando el extremo, sí, que no encontró.
5: Así que se la quitó un poco de encima, ¿no? Teniendo en cuenta que venía presionado y que no tenía opciones, ¿no? Claro. Al menos la mandó muy lejos.
3: Mejor perderla ahí, exacto, que intentar un pase hacia el medio, ¿no?
1: El Guller, que se ha venido a la izquierda. Haus en centro del campo, el apoyo de Bellingham. Retrasando para Konaté. 34 y medio. 0-0. Buen partido del Betis. Sí, buen partido del Betis.
0: Mucho esfuerzo. Ahí tal vez Camavinga es el que sigue estando algo suelto, porque este Madrid construye con tres centrales, porque fijad dónde está Cucurella, son tres centrales, Betis presiona con dos futbolistas, como no hagamos bien esa presión, encontrarán a alguien suelto como ahora.
1: Como ahora Guller, cambiando de banda.
3: Uy.
1: Uy, cuidado, Fran, menos mal, con su amigo, con su íntimo, con Bellingham.
3: Bien, Fran.
1: Al cruce, aparece por ahí Fornals, tiene carril Fran García, qué buen balón era. Buena, era buena la idea para el Cucho. Yo veo que hay que apretarle a estos centrales, ¿eh?
5: Sí.
1: A Konaté y a Hausen. Ahí tiene el hispano-danés, el malagueño. Cruza el centro del campo. Y lo flotan, ¿eh? Flotan a Hausen.
3: Falta, hombre. Ah. ¿La falta para dónde la tira?
1: ¿A quién?
0: Uy, se han chocado dos jugadores
5: por la cabeza. Diferente, ¿eh?
1: Pero…
0: Se llevan las manos a la cabeza.
1: Veía así, ¿no?, a Hernández Hernández, Julio, casi con la señal de salto entre dos, casi, ¿eh?
6: Sí, sí, sí, ha tenido que parar el juego. Salen las asistencias del Real Betis Balompié. Jugada totalmente desafortunada, una acción fortuita. Y ahí vemos, bueno, pues Diego Llorente, que se lleva las manos a la cabeza. Se ha hecho muchísimo daño el futbolista del Real Betis Balompié. Al igual, desde aquí, compañeros, me vais a tener que ayudar para el otro futbolista que está en el terreno de juego. Creo que es Marroca. Sí, Marroca y Diego Llorente, sí, se han chocado cabeza con cabeza. Y creo que Llorente puede tener un pequeño corte.
1: Lo de este equipo.
3: Porque jugar con uno menos un par de minutos es lo que lo soluciona. Bueno,
5: entiendo que el árbitro tendrá la sensibilidad de no castigar un choque con que dos futbolistas se tengan que ir, ¿no?
3: No, pero bueno, si tiene algún corte lo tendrán que atender fuera, ¿sabes?
6: Sí. Y Mar Bartra, sí, tiene un corte en la ceja, ¿eh? Y sale a calentar Mar Bartra, el futbolista, sí. Sale Mar Bartra a calentar por si acaso. Vamos a ver el alcance de ese corte, si va a necesitar mucha atención. Por si acaso, Mar Bartra calentando la banda.
3: Esperemos que se recupere bien, porque estaba haciendo un partidazo junto a Nata, ¿no? Bueno, todo el equipo.
1: Los puntos de sutura o el famoso gorro de nadador de Juan, sí, Miranda, que también lo hemos visto aquí en la cartuja. Bueno, la va a poner en movimiento el Betis, pero siguen atendiendo a Llorente.
5: El descuento va a ser 7 u 8 minutos, ¿eh? Tranquilamente.
3: Qué raro que ningún jugador ha ido hacia el banquillo a ver, ¿eh?
5: No, pero llevan agua allí los médicos, ¿no?
1: Lo que pedimos es
6: Marroca,
1: que es agua nosotros. Agua aquí.
3: Nosotros agua.
1: Sí, Julio.
6: Marroca se ha recuperado sin problemas, ¿eh?
3: No.
6: Marroca se ha recuperado sin problemas y Diego Llorente no va a poder seguir. Ya tuvo mala suerte en una situación similar. Santi lo va a recordar en Granada, sí, en esta pretemporada, que se chocó con Diego Conde y también acabó bastante aturdido. Y en este caso igual, está negando con la cabeza, muy frustrado ahora mismo Diego Llorente, que como ha dicho bien, estaba haciendo un partidazo y va a entrar Mar Bartra.
3: ¿En la nariz o la ceja?
4: Entérate, Julio, si este cambio cuenta como ventana o no. Entiendo que no, porque es por conmoción.
3: Es la nariz, ¿no? Yo creo que le ha roto el tabique, ¿eh? Porque está diciendo él que tiene que salir por la nariz.
4: Si es por conmoción, este cambio no cuenta, ¿eh? Lo que tenemos que enterarnos, que no está claro.
1: El problema es que si no es la ceja, es el tabique.
3: Sí, no, es la nariz.
1: Si le rompe la nariz, de hecho, es
3: la baja.
1: Un problema añadido para el Betis.
0: Totalmente.
1: Y lo que viene…
0: Lo que viene… se podrá jugar con máscara, etcétera, pero sobre todo en lo que nos toca ahora mismo, por supuesto, el jugador por jugador, tal vez con Bartra podamos tener más salida de balón, que eso puede beneficiar también a la hora de quitarnos una presión del Madrid, que es su principal fortaleza. Espero que no nos conste falta de concentración con esto que ha pasado.
1: ¡Qué mala suerte tiene este equipo! ¡Qué mala suerte tiene este equipo! ¡Qué barbaridad!
3: No pasa nada, vamos, que tenemos.
1: Bueno, pues 38, 0-0 ha sido sustituido Llorente. Es el problema posible, fractura en la nariz. Konaté, no llegó Fran García. El repliegue del Betis, Camavinga de primeras con Bellingham, que retrasa mucho su posición. Y claro, ahora también hay mucho terreno por delante, ¿eh? El Madrid se tiene que parar porque tampoco lo ve claro. Retrasa Hausen. Konaté, el central, el francés, que veo también con muchas dudas.
0: Es que, claro, la figura que debe estar por delante de los dos centrales está cambiando. Ahora es Valverde. Y por eso la dupla del Cucho e Isco van basculando. El gran problema es cuando tienen tres atrás, si no, no hay problema.
1: Cuidado, Vini. El uno contra uno frente a Bellerín. Frontal, llega. Menos mal, no llegó Fran García. Le pega Dan Friis.
4: Menos mal.
1: Y llegó con todo Mar Bartra.
3: Otro lesionado, ¿qué pasa?
4: Es un choque, ¿no? Bellerín con Vinicius. Creo que ha sido fortuito. No sé si ha pitado la falta, ¿no?
1: Al suelo Bellerín, Julio.
6: Sí, ha pitado la falta. Ha pitado falta a favor del Real Betis, balompié. Vinicius llegó tarde, atropelló a Héctor Bellerín, que parece que se va a poder recuperar. Estaban las asistencias preparadas para saltar si fuese necesario. Y también Ángel Ortiz a calentar, pero parece que va a poder seguir el futbolista catalán del Real Betis balompié.
1: Esa falta que ha pitado Hernández. Álvaro Valles va a ponerla desde el semicírculo del área grande. Pierna derecha, pasado para que la corra el Cucho con AT de cabeza. La baja Vito Cayo Camavinga.
4: Ha perdido Cucurella. Un poco de fuelle, Leti, después de la pausa de hidratación. Yo creo que se ha enfriado.
1: Pero ha sido después de lo de Llorente, yo creo, Santi.
4: También.
0: Fijaros ahora, es que están con tres centrales.
4: También veo síntomas de fatiga ya evidentes, ¿eh? Gente como Anthony Isco y es muy pronto para ello, pero es que el día es para no jugar, de hecho.
1: Es que a mí me parece que el Madrid también, ¿eh? El Madrid lo está notando también. Como ahora, porque no es normal esos fallos en la entrega. Fran García, Cucho Hernández, otra vez encimándole con AT. Yo creo que se han cambiado para zurrarle al Cucho. Primero Housing y ahora con AT. Ojo Camavinga entre líneas. Ahora Jude Bellingham. Se mueve demasiada soltura Bellingham. Vinicius, la puede liar Vinicius. Valverde que le pega, no. Se frena Guler. Bien el Betis. Ahí andaba Fornals. Dumfries, Guler, le puede pegar, ojo, el turco arriba.
0: Muy bien Fornals en la ayuda a García. Y insisto en el problema táctico, que es que cuando el Madrid sale con dos centrales, pues el Betis tiene dos delanteros y ahí pues se quita el problema originario. Pero cuando construye con tres, porque Cucurella se pone como tercer central, el Betis solo tiene dos delanteros y es muy fácil salir desde atrás por el Madrid y no llegan los problemas atrás.
1: Juega el Betis en defensa, 41-0-0 para todo el planeta.
6: Por cierto, compañero,
1: YouTube. Dime, Julio.
6: Me confirman que tenemos opción de un cambio más, porque este no cuenta como ventana de cambio. Lo acaban de confirmar ahora al delegado del Real Betis Balompié, Víctor Antequera, el cuarto árbitro. Así que el Betis va a poder hacer cinco cambios.
1: ¡Ojo al Betis! ¡El Cuchito! ¡Perdona, Pierre! ¡Pisare al Betis! ¡Ay, qué pena, Camavinga! Si robamos esa pelota, como ha salido en Madrid, es un 3 para 3. ¡Ojo que le coge la espalda a Mar Bartra! ¡Vini! ¡Vini atrás! ¡Mbappé! ¡El Betis parado! ¡Bueno, parado! ¡De Bartra, de los centrales! ¡Ojo, Cucurella, lo que ha salvado el Betis! ¡Sigue la acción!
4: Falta.
1: Que seguir, lejos, ha levantado mucho el pie.
4: Estaba lejos.
0: Bueno, perdonar al Betis sale muy caro y hay que aprovecharlo.
1: ¡Qué ocasión ha perdido el Madrid!
0: Hay que aprovecharlo.
1: ¿Cómo ha defendido con uñas y dientes el Betis? Bellerín, el 4 para 4. Ahí va Anthony, no llega. Anthony, la falta sobre Camavinga.
0: Inteligente falta porque el Betis había partido. Muy inteligente la contra y la confianza, la fe y el trabajo de un Betis que ha salvado bajo palo Mar Bartra esa jugada manifiesta de gol.
1: Salvador Mar Bartra.
4: Tremendo.
1: A la espalda, le había cogido Vini, que más rápido que Bartra. Pero qué bien, qué jugada defensiva del Betis.
5: Tremenda la primera parada y luego la de Bartra, ya la desesperada, con la volea, con la zurda también fortísima de Mbappé.
1: Cuidado porque sigue insistiendo el Madrid. Ahora mejor Bellingham le pega. Cruzado.
3: Apenas fue la pérdida, ¿no? Porque nos cogieron en esa contra con Vinicius y Bartra en la marca, que ahí en velocidad también se lo va a llevar.
5: También es que es difícil lo que decíamos antes. Hay ciertas jugadas indefendibles por parte del Madrid y el pase de Güler, que rompe líneas casi de espalda por el centro del campo, proyecta a Bellingham y a partir de ahí a correr el Madrid, ¿no? Así es muy complicado porque tiene mucha calidad. Luego hay que partirse el lomo para defender como lo ha hecho.

0: importante de concentración. El Betis a la contra después de los córneres. Ya el año pasado dio más de un susto.
1: A defender con
2: y van
1: todo
2: a dar 6 minutos de descuento, Van a dar 6.
1: Eso te iba a preguntar, Julio. 6
2: van a
1: dar.
2: Van a ser 6 y nos vamos a ir al 51.
1: Bueno, pues el córner favorable del Madrid, costado zurdo. Allá va
3: Culer.
1: La pierna izquierda del turco la pone. Corazón del área. Álvaro Valles parado. Álvaro Valles parado.
3: ¿Quién fue Bellingham, no?
0: Qué capacidad de salto de Bellingham y qué paradón de Álvaro. Brutal el Betis. Es un aviso, hay que estar atento, cuidado.
1: El portero está a un nivel estratosférico. Ojo a Vini. Con Valverde que le puede pegar. Tiene que retrasar a Cucurella. Bien el Betis. Ahora el Madrid empezará en estático, pero ya desde los tres cuartos de cancha la pone Vini. Esa tiene que ser del portero. Qué y ahí bien, está. Vaya. Muy bien, muy bien. Hasta Don, muy largo, muy precipitado quizá. El Cucho con Cucurella.
4: Ay, qué pena, cuidado, está partido.
0: Está partido.
1: Se parte el Betis.
0: Anthony.
1: Bellingham. Bellingham para Mbappé. Bien, bien, bien, bien, bien, bien. Le cogió la espalda a Nathan y ojo a Bartra.
4: Está sufriendo ahora el Betis, sí, porque se está partiendo demasiado, ¿no? Y creo que el cansancio que está haciendo ya mella en la gente de arriba, sobre todo.
0: El doble lateral hay que mantenerlo los 90 minutos.
1: Corner en cortito. La tiene el Madrid. Cuidado con Bellingham, que bueno es el inglés. Le puede pegar. Recorta Jud. Anthony roba el Betis. Cuchito. Hausen le encima. Cucho para Anthony. Qué bien el tuya mía. Qué bien, Cuchito, qué bien,
4: idea.
1: Cuchito.
4: Qué buena idea, qué pena.
1: Qué malísima idea, porque era buena. Para hacer daño con AT. Ahí está Fran García. Tiene que replegar bien, Fran. Bien el Betis, bien el Betis.
0: Fornal,
1: 46.
0: Fornal pide orden y el Cucho también. El desgaste se está notando, sobre todo en los tres jugadores que van a presionar. No están yendo, no llegan. El Betis muy partido. Es el momento de volver a poner un bloque medio-bajo. Porque la fisura, este equipo del Real Madrid la aprovecha. Sí,
4: tiene que sacar fuerza de flaqueza, porque es que este momento es en el que ves el descanso llegar. Necesitas descansar y el Madrid te está apretando, ¿no? Hay que persistir en lo que tú comentas, porque en el doble lateral, en la concentración y en dar un paso atrás, sobre todo los tres de arriba, ¿no?
1: Esto tiene que terminar 0-0,
4: claro.
1: O 1-0. Cucurella la puede poner. Vinicius, costadito del área. Bien defendido, bien Betis. Hausen no la baja, el tiro de la cartuja. Valverde, pero tiene ahí un agujero el Betis, botella en el centro del campo, ¿eh?
0: Sí, el no se está, sobre todo, persiguiendo al jugador que saca el balón jugado, que es Camavinga, pero luego el problema lo tenemos en las bandas. Y fija ahora mismo Vinicius, que está lejos del balón, es el mayor peligro.
1: El Madrid sigue insistiendo. Bien, Anthony, con su colega, con Vinicius. Bellerín. Bellerín, qué bien para Isco Larcón. Allá va Donisco, que se gira. Eso ya vale la entrada. Falta. Y la falta sobre el Cucho.
3: Claro.
1: Y la tarjeta Guller.
4: Pues claro,
1: primera amarilla del partido, Julio.
3: Es una contra.
2: Por fin, primera cartulina amarilla. Ha habido situaciones también que han sido hasta de mayor gravedad, pero bueno, por fin han sacado amarilla. Parecía que iba a ser la primera para el Betis, como es habitual. Pues mira, amarilla para Arda Guller.
1: Vamos, Betis, vamos, Betis. Pisare al Betis.
2: Vamos.
1: A córner, Fornals.
0: Lo que ha hecho es con Larcón, de controlar con el exterior y girarse en
4: la pausa y la velocidad.
0: Ha sido.
3: Hay que acabar en, campo, en el área de ellos. Va.
1: Vamos, Betis. 48.
3: Bonito aquí.
1: 2.5 para terminar. El córner arriba, las torres del Betis. Vamos, Bartra, vamos, Facu. Ahí va el córner.
0: Uy,
1: uy, uy, uy, qué buen balón, qué buen balón. Camavinga.
3: Termina jugada.
1: Fran García, bien.
4: Bien,
1: Fran, qué bien.
0: Muy listo, ¿eh?
1: Álvaro, cuidado, cuidado, Álvaro. Fornals.
4: Uy, se la come.
1: Casi se la comió, se la comió, se la comió.
3: Tranquilo, tranquilo, tranquilo.
0: Fran García inició con el portero y eso nos ha dado otra oportunidad.
1: El Betis quiere más, el Betis quiere terminar en la portería de Madrid.
3: Pégale,
1: Don Isco, Larcón a los mandos. Ahí le pegaba Isco. Mbappé en campo verde y blanco, en campo propio. Isco, la falta no, lo intentaba sobre Bellingham. También lo intentaba Roca, no pueden con el inglés. Bien, Héctor Bellerín, qué bien.
3: Bien,
1: pausa, pausa, Betis.
4: Me gusta
1: pausa,
4: mucho
1: Betis.
4: Que no se arrugue el Betis, lo que pensaba antes, ¿no? Que iban a dar hasta la orilla en el descanso. Pues no, ha revertido el descuento la situación. Y ahora es el Betis el que busca el gol.
1: Y la gente lo sabe, Julio, cómo aprieta la cartuja.
2: Se viene arriba el estadio. Hoy la entrada va a ser tremenda, a pesar de

0: pesar de la hora y del día. Ambientazo en la Cartuja, grito de dale, dale, Betty, vamos, balompié.
1: A la última, va.
2: Zona Anthony, zona Anthony, zona Anthony.
3: Atrás,
2: ahí va,
3: atrás.
2: Ahí va, ahí no ha llegado. ¡Para un pelo, Fornal!
3: Falta táctica.
2: Ojo al Madrid, la contra.
3: Bien,
2: el Betis replegando. Anthony. El Betis replegando. Ese balón va a llegar Vinicius. Línea de fondo. Le tapa a Mar Bartra, que está
4: qué
2: fuera.
4: Bien.
2: ¡Bartra!
3: Y qué bien, Anthony, insisto, porque la carrera era totalmente generosa. Se le iba a Vinicius y le llega a que Bartra sienta su presencia.
2: Pero,
3: muy
2: ojo,
3: bien, el Betis.
2: La ocasión clarísima.
1: Muy
2: clara.
1: Pena
2: muy
1: que no llegó nadie atrás. Vamos, hay que defender esta muerte, antiario.
4: El balón filtrado de Anthony
2: el
4: ha sido
2: Madrid
4: buenísimo.
2: Está muy cansado también, ¿eh?
3: Sí, muy cansado. Y este córner va a ser clave para defenderlo, pero sobre todo para terminar atacando.
2: Nos quedan 30 segundos de primera parte. Arda Güler, defender con todo, señores. 50-38. Ahí va el turco. Pierna izquierda, la pone. Vamos a defender.
4: Otra.
2: Hermano Pla de Valle parado.
1: ¿Pero por qué no revisa la jugada si Álvaro dice que no la toca?
2: Isco protesta.
4: El nombre del suelo.
2: Desde aquí parecía que había tocado,
4: sí,
2: Valle.
4: Pero bueno,
1: no sé,
4: claro,
1: no sé por qué protestaban los jugadores. No pedían falta.
2: Una posible falta.
0: Igual falta sí, sobre ser, ¿no? Facundo Bernal.
3: Estaba tirado Facundo en esa jugada. Bueno, es que la concentración no, hay que recuperarla, ¿eh?
2: Bueno, señores, tiempo cumplido, ¿eh? Tiempo cumplido y el córner. Aquí se va a acabar la primera parte.
1: Saca de puerta, claro, claro.
2: Bien. Señor Iglesias, del Comité Gallego del VAR.
4: Ha tardado bien. 30 segundos en ver que va a dar el larguero en vez de la mano del portero, ¿eh?
3: Y muy bien el recoge pelota lo que acaba de hacer, ¿eh? Porque Valle coge otro balón para sacar rápido. Estaba el balón en el córner. Muy listo el chaval, ¿eh?
2: Final de la primera parte, Julio. Jugadores a vestuarios.
0: Jugadores a vestuario. Vemos a Bellingham charlando con Mar Bartra de alguna que otra acción. Ahora Dani Ceballos, que estaba por aquí cerquita, también se mete para adentro. Habla con algunos jugadores del Real Betis Balompié. Ha sido una buena primera parte de un Real Betis Balompié que le ha jugado de tú a tú al Real Madrid y que incluso hemos sido superiores en buenos tramos de este primer tiempo. Y la gente de la grada satisfecha con lo que está viendo en el terreno de juego, con la entrega de los suyos.
2: Bueno, pues analizamos la primera parte. 0-0 en el marcador. Empezó, bueno, el partido empezó con problemas, con los balones, con la presión. Poquito a poco mejoró el Madrid, pero el Betis se ha rehecho. Y yo creo que, Pierre, Betis serio.
1: Sí, yo creo que es muy buena primera parte, teniendo en cuenta el rival que hay delante, con lo que tiene de medio campo para arriba. Y el Betis, es verdad que empezó el partido. Yo creo que con ese cambio de balones continuamente no nos metíamos en el ritmo, pero en cuanto cogió el ritmo, el Betis fue superior. Tuvimos alguna opción de gol. Ellos sabemos que con poco te pueden generar y que están muy concentrados defensivamente, pero creo que ha sido una primera parte muy buena. Y ahora la segunda, por supuesto, hay que descansar bien porque nos espera una segunda parte tremenda por la temperatura que hay, pero el Betis tiene que seguir igual.
2: Botello, tu análisis también de la frialdad de los datos explicados a lo que hemos visto.
3: Pues un Madrid que ha empezado muy bien el partido, bloque alto, buscando la presión, con más posesión del balón, pero que no aprovecha sus oportunidades, y el Betis que se sabe reorganizar con una movilidad excepcional de Fornal, de Isco, teniendo el balón, y llegan los mejores minutos del Betis, pero hemos acabado, eso es cierto, más defendiendo que atacando. Entonces, ¿qué ha pasado para que el Madrid esté tan cómodo al final, pese a que el Betis lo ha intentado? La presión. El Madrid construye con dos centrales, el Betis tiene dos centrales, se iguala y el Betis no sufre. Pero cuando el Madrid pone tres jugadores atrás, porque Cucurella se pone de central, el Betis solo tiene dos y ahí nos penaliza muchísimo a la contra y a las bandas. Pero pese al rival, pese al calor, pese al escenario, el Betis ha competido francamente bien, porque cuando peor pintaba es cuando ha dado ese pasito adelante. Y se han tenido ocasiones, pero yéndonos a los datos, es cierto que el Madrid ha tenido finalmente más el balón, pero el Madrid ha tenido más pérdidas, 55 pérdidas por solo 48 del Betis. Esas pérdidas son provocadas por ese trabajo táctico del Betis, que cuando ha cohesionado el centro del campo ha dado resultado. Y el último apunte, el doble lateral. A este Madrid hay que trabajar con doble lateral, dos futbolistas en las bandas, siempre sin desconexión, porque es la mejor manera de defender, pero para luego atacar.
2: Santi, no vamos a negar que el Madrid ha tenido ocasiones claras. Álvaro Valle es inconmensurable, un partido más, pero el Betis también.
4: Sí. Y creo que es para estar satisfecho con el esfuerzo del equipo, con la valentía también en el planteamiento y en la ejecución. Tienes delante un Madrid que además está muy en forma, que está entonado, que está con sus jugadores muy comprometidos en este inicio de liga, y eso, bueno, al final resulta en un equipo potentísimo, pero el equipo pues no se está viniendo abajo, no está siendo alguien que juega a merced, ¿no?, de un rival poderoso, como ocurre muchas veces ante este tipo de equipo. Es verdad que el Madrid ha tenido sobre todo dos muy claras, ¿no? Las dos que ha salvado bajo palos entre Valles y Bartra, y luego la parada, ¿no?, una de las paradas tremendas que ha hecho al principio Álvaro Valles. Creo que el Leche también tiene la suya.
2: Valles y Bartra, ¿eh? Cuidado,
4: sí, la de Bartra ha sido ya tremenda, desesperada además, ¿no? Y, vamos, de highlight, ¿no?, de defensor. Pero bueno, el Betis ha tenido su tramo central de la primera parte, en el que ha dominado, en el que ha querido, en el que ha contagiado a la gente, en el que ha buscado las cosquillas a Cucurella por la banda derecha del ataque bético, y en la que por falta de presencia en el punto de penalti creo que ha tenido menos opciones o menos colmillo, ¿no? Pero bueno, hay que corregir cosas. Creo que el banquillo va a ser fundamental por el calor, que es tremendo, por la humedad que hay en la Cartuja. Así que preparados los cinco que quedan, porque el cambio, como decía Julio, no cuenta, el de Llorente, para que la segunda parte los que entren estén prestos para decidir ni más ni menos el partido.
2: Veremos en qué queda lo de Llorente. Preocupa porque puede tener rota la nariz, con todo lo que eso conllevaría. En el banquillo, Ángel Ortiz, Iker Rosada, Fidalgo, Valentín, Riquelme, De Osa, el amigo Troy Junior y Morante. Y en el banquillo del Madrid, ojo, porque vosotros sois muy viejos, Santi es más joven. Pero está en el banquillo el hijo de Nano.
5: Fíjate, ¿eh?
2: El hijo de Nano, Mario Rivas, el central, un Nano que fichaba al Betis el año de la Champions. Estas cuadraturas del círculo, esta casualidad, a mí me vuelven loco.
5: Sí, increíble, ¿no? La verdad que pasado en verde y blanco, ¿no? Y es lo que tú dices, ¿no? Mirando el banquillo de este Real Madrid también ves el poderío de las posibilidades tácticas, que por cierto, seguro que Mourinho ha acabado bastante molesto o enfadado con Arda Güler por ese córner. La nueva normativa hay que conocerla en el fútbol profesional.
4: Saca rápido, ¿no?
5: Claro, porque ya el árbitro estaba encima. Y luego, en clave verde y blanca, un banquillo también muy interesante para competir con otros tipos de fútbol, tanto el vertical como el horizontal. Sobre todo la posibilidad de meter a Parrot. Me parece que con los dos centrales que tiene hoy el Real Madrid, Parrot puede hacerlo francamente bien.
2: Y sobre todo también por darle un descansito al Cucho, que está corriendo una barbaridad bajo este calor sofocante hoy en Sevilla. Hacemos mínima pausa. Un bocatito en la grada, en esta repleta Cartuja en la noche de hoy. De momento al descanso, se lo estamos contando en los medios oficiales del Real Betis Balompié. Real Betis Balompié 0, Real Madrid 0.
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0: mañana de nuevo desde la Cartuja. Esta jornada cuarta en primera división entre el Real Betis Balompié y el Real Madrid. 0-0 en el marcador, partido bonito, partido vistoso, partido con ocasiones para el Madrid, con ocasiones para el Betis. En definitiva, un buen encuentro de fútbol entre dos equipos Champions. La próxima semana el Betis iniciará su andadura frente al Lille. El Madrid lo hará el miércoles ante el Inter de Milán. Ah, está en eso. Ha tenido también más suerte el Real Madrid. Vemos calentando a algunos futbolistas del Betis. Julio, abajo, ¿se vislumbra algún posible cambio? Bueno, no sabemos si está por ahí Julio Ramos enseguida. Volvemos a pie de césped. Pierre, yo creo que de momento aguantar a ver lo que le dura el fuelle a estos futbolistas después también del esfuerzo tan terrible que seguimos incidiendo en las altísimas temperaturas y la humedad que hace hoy.
1: Sí, yo creo que el Betis parecía que no empezaba con esa intensidad, ni el Madrid por el calor, pero la verdad que cuando pasaron los primeros minutos que el Betis se metió en el partido, creo que le ha metido esa intensidad. Luego hay momentos del partido que se nota el cansancio, pero bueno, hemos terminado la primera parte bien y ahora la segunda va a ser duro otra vez, pero están los cambios, ¿no? Yo creo que los dos equipos están acusando la humedad que hay sobre todo, pero tenemos que pensar en nosotros y saber que los futbolistas lo están dando todo y que luego hay un banquillo importante también para preparar las sustituciones.
0: Y Santi, no vamos a pensar en el Lille, pero está claro que si tienes 5 cambios, tienes que dar refresco porque los jugadores van a estar muy cansados. Hay que jugar también un poco con todo, sí. Aunque los puntos están entre manos hoy,
2: ¿no? Eso, pero por el propio partido, por la propia segunda parte, en la que ya incluso al final de la primera hemos visto síntomas de fatiga evidente y creo que eso le ha pasado a los dos equipos, pero va a pasar factura en la segunda parte. Luego también está el tema del Lille, ¿no? Que es que hay que viajar, hay que afrontar el primer partido de Champions con todo lo que eso supone física y emocionalmente. Pero es que lo primordial está aquí, ¿no? En esta segunda parte, en un partido que está completamente abierto, en el que has tenido tus opciones y también te has salvado de las opciones del rival, con lo cual hay que echar el resto aquí, en la Cartuja. Hoy ya se verá a partir del lunes con el viaje a Francia cómo se afronta en el reparto de minutos y de cargas y de esfuerzo el partido ante el Lille.
0: El Lille,
2: por cierto, va ganando el Como en 1-3 al Genoa, con un gol de Hassan, ¿no? En uno de estos rivales del Betis en esta Champions, ha marcado el canterano bético, como digo, contundente la victoria del conjunto italiano.
0: Ojo a este Como de Cesc Fàbregas y cuidado a estos 8 rivales que nos vamos a enfrentar. Hoy estamos enfrentándonos a Kylian, el martes será su hermano, a su hermano tiene Mbappé. Botello, ¿cómo lo ves?
3: Bueno, pues vamos a ver primero si hay algún tipo de cambio en el descanso. Creo que lo del calor para los dos equipos siempre no es ningún tipo de excusa, pero me parece que para la práctica deportiva ha mermado mucho los dos planteamientos. Para la segunda mitad, en clave del Real Madrid, seguramente hará algún cambio a los jugadores de banda. Normalmente es Arda Güler el que suele ser sustituido. Y en clave verde y blanca, lo que puede aguantar Isco, porque al final dependemos muchísimo de su creatividad. Pero es cierto que no olvidemos, viene de una lesión larga, la posición para parar a Camavinga requiere mucho esfuerzo, tal vez por ahí pueda haber alguna sustitución. Y el otro jugador es que, lo decías tú, Edu, el Cucho, es que está presionando prácticamente el solo a 3 centrales y puede ser otra de las alternativas.
0: Pie de campo, Julio Ramos, ¿vislumbras algún cambio ahora al descanso?
4: No tiene pinta, Edu, que se vaya a mover el banquillo, que se vaya a agitar el banquillo de ninguno de los dos equipos. Los jugadores del Real Madrid directamente no han calentado y los jugadores del Real Betis Balompié, bueno, pues ahora calientan, pero no de manera intensa. El banquillo bético, recordamos, formado por Manu González, Álvaro de Pablo como portero suplente, Ángel Ortiz, Iker Losada, Fidalgo, Valentín Gómez, Riquelme, Deosa, Parrot, Junior Firpo y Morante. Son los futbolistas que están esperando una oportunidad. Ya ha habido un cambio forzado, la salida por lesión de Llorente, la entrada de Bartra. Pero volvemos a recordar que, como ha sido por lesión, por esa lesión en el tabique nasal, tenemos todavía disponibles los 5 cambios en 3 ventanas.
0: Suenan los cantores y eso quiere decir que ya van a saltar los futbolistas del Betis y del Real Madrid al terreno de juego. Julio, en el Madrid tampoco se vislumbran cambios, ¿no?
4: No, no, es que ni siquiera han calentado prácticamente los jugadores suplentes del Real Madrid. Un banquillo blanco formado por Luni y Javi Navarro como portero suplente. Tren, Alexander-Arnold, Carrera, Carlos Espí. A mí me da mucho miedo este jugador, que ya marcó aquí el año pasado contra el Levante. Bernardo Silva, Brahim, Rüdiger, Jan Diomandé, Cestero, Mario Rivas y Sergio. Recordemos que tiene hasta 7 bajas José Mourinho para el partido de hoy. El futbolista de la talla de Rodrigo, Endrick o Raúl Asensio no son de la partida para hoy. Thiago Pitarch, futbolistas que son importantes en el equipo, pero que bueno, pues por ahora no ha podido estar disponible para el entrenador en ningún partido de lo que llevamos de liga.
0: Bueno, a Asensio, que quizá su menor de los problemas sea el fútbol. Un chaval que tiene poca o nada en la cesera. Pero en fin, será problema del chaval y del Madrid. Calientan algunos futbolistas del conjunto merengue. El Betis y el Real Madrid, que salta ya al terreno de juego. Efectivamente, parece que no hay novedades. Veremos también cómo Bartra va cogiendo ritmo, Pierre, porque le costó, salió en frío, ¿eh?
1: Sí,
0: y ante el Real Madrid no es fácil.
1: Y una de las primeras carreras que tiene que hacer es con Vinicius en esa banda, ¿no? Pero bueno, luego estuvo rápido, muy inteligente a la hora de taponar el disparo de Mbappé, que iba a portería, y bueno, va a salir en la segunda parte ya con el ritmo de los compañeros.
0: Todo listo, todo preparado. Salta el Madrid con Valverde al frente. Habla Isco con Hernández en la primera mitad. Vio la amarilla Güler para el Real Madrid. Sin movimientos, todo preparado. El Betis atacará a la izquierda. La portería de gol norte, el Madrid a la derecha. Estas cosas que hacen los equipos también. Santi, no pensaba yo que el Madrid nos iba a cambiar tradición, ¿eh? Esto lo hacen más los equipos pequeños.
2: Sí, bueno, Mourinho también es este tipo de entrenador.
0: Es más mourinista, ¿no? Estas cosas.
2: Gusta, tocar las narices.
0: Tocar, ¿no? sí, tocar las narices.
2: Simplemente,
0: ¿sí?
2: por el gusto de hacerlo. Pero bueno, es verdad que esas cosas molestan, ¿no? Que te las hagan en tu casa. En los derbis hace mucho, ¿no?
0: También te digo.
2: Para molestar, de verdad.
0: Yo lo haría.
2: Sí,
0: yo lo haría, ganas el
2: campo. Si te molesta, pues te molesta.
0: Pues, claro, yo gano el suelto de campo, yo lo cambio siempre. Bueno, pues va a sacar el Real Madrid. 45 minutos para ganar al Madrid. ¡Vamos, Betis! ¡Claro que sí!
1: Vamos.
0: Va a arrancar el partido, Mbappé se hace el remolón. Ahora sí, ¿no? Le dice Hernández.
2: Y también el árbitro.
0: El árbitro dice que sí, que no. Mbappé hace una paradiña para sacar y ya sí. Se pone el balón en juego. Partidazo con 0-0 en el marcador. El Betis que tiene y quiere sumar después del partido extraño. Esa segunda, yo diría, media hora. Tras el error de Troy Parrott, el tercer gol del Levante, que fue como si te hubieran metido 3 de golpe. Bueno, pero esto es otro partido. La tiene Madrid, Güler. Y ha empezado, ya lo hemos visto, Pierre. Esto empieza con otro ritmo también, ¿eh?
1: Sí, hasta que se desaten
0: las hostilidades.
1: Las hostilidades, ¿no? Pero bueno, es normal. Le damos a ver esta segunda parte el Madrid. Yo creo que le viene bien esta velocidad, porque lo que intenta es luego las transiciones hacerte daño. Nosotros intentar tener el control.
0: Juega y toca el Madrid. Valverde con Dumfries. Es enorme, se le ve pesado a Dumfries. Valverde con Hausen. Muchas veces tiene que montar el ataque Hausen, Cucurella. Tampoco se ha asomado demasiado al ataque.
2: Lo que ha dicho Pierre, ¿eh? Los jugadores que han estado en el Mundial, salvo Bellingham, creo yo, están un pelín más apagados de la cuenta.
0: Ay, cuidado, la entrega al Cucho se equivoca. Facundo llega un poquito tarde, pero bien en el repliegue el Betis.
3: Muy bien en la ayuda, Facundo.
1: La ayuda tremenda de todo el equipo Botello.
3: Sí, muy bien ahí, porque lo que había hecho, creo que era Vinicio, ha sido una obra de arte. Y solo con el compañerismo y las coberturas se puede parar.
0: Y el pobre del Cucho, claro, salta con Hauser y con Konate, que le sacan 3 cabezas.
3: Pero el Cucho es potente.
0: No, es todo
3: arriba,
0: punto honor, es todo punto honor el Cuchito. La tiene Madrid. Camavinga, Dumfries. Güler, toca al Madrid ahora sin demasiada oposición. El Betis defendiendo posicionalmente en estático. Sale, cuidado, Bartra de la cueva y se la lían. ¡Uy! casi la clava Mbappé.
2: Sale de la nada Mbappé. En la primera parte ha estado todo el tiempo en la banda derecha, ahora lo pierdes de vista y se convierte en el elemento indetectable en la otra parte del campo, ¿no? Y luego sale con un repris tremendo también de los regates.
0: ¿La ha visto dentro, Pierre?
1: Sí, porque Álvaro, fíjate que se queda parado porque no le da tiempo a reaccionar, pero es la velocidad con la que sale del recorte es lo que te sorprende, ¿no?
0: Ah, es como salen de las paredes, Botello. Ese toque lo vimos también el otro día en una pared, ese movimiento. Mbappé sabe medir los esfuerzos. Sí.
3: Y ese tipo de artilugio, cuidado, al final, solo desde lo colectivo, lo que decía ahora mismo Pierre, ¿no? El trabajo solidario y estar siempre tocando. Si tú tocas a un jugador de este nivel, por lo menos le incomodas el primer paso y el siguiente momento es que tu compañero te ayude.
0: Bueno, bien Facundo.
4: Y salen a calentar ya jugadores del Real Betis Balompié.
0: Cuéntame, Julio, ¿quién sale?
4: Salen cinco futbolistas a calentar. Rorro Riquelme, Troy Parrott, Álvaro Fidalgo, que todavía está inédito esta temporada, Valentín Gómez y Nelson de Osei. Por cierto, un dato curioso, hablábamos de que son 4 años seguidos del Real Madrid sin ganar aquí en el campo del Betis. Históricamente tampoco se le ha dado bien. Es curioso porque el Real Madrid suele tener datos muy positivos en todos los campos, que no sean Real Madrid y Barcelona, y en total, en 71 partidos, 26 victorias del Madrid, 25 del Betis.
0: Qué bien, Natalia. Pues a ver si igualamos este año. ¡Ah, vaya lucha! Danfri con Naka. Y la gana del brasileño. Lucha de titanes. ¡Qué barbaridad!
1: Qué bien, Nathan.
2: Lo ha hecho muy bien, Nathan. Sí. Porque además estaba a riesgo de cometer un empujón más fuerte de la cuenta, ¿no? Y al final ha salido muy, muy bien parado.
0: Bueno, pues Fran García a la altura del banquillo de el ingeniero Pellegrini. Y yo ahora pedía la lluvia de aquella victoria en el Villamarín, ¿eh? Con el gol de Isco. Que cayó el diluvio universal. Estábamos allí a pie de campo, pues ojalá nos cayera esa botella ahora.
3: No estaremos ahora mismo. Muy bien. Y después,
0: qué barbaridad.
3: El público, ¿no? El público está entendiendo muy bien. Un momento anímico importante. En el 60 seguramente Pellegrini hará algún cambio. Si conseguimos que Bellerín y Frank tiren al mismo tiempo para arriba, podemos obtener muchísimo en las bandas.
0: Isco pidiendo la pelota. Ahí la tiene el malagueño, el mago. ¡Qué bien! ¡Qué bien para Pablito Fornals! ¡Ahí está!
2: Falta, hombre.
0: El de Castellón. Isco, no.
2: No.
0: Cayó al suelo con Camavinga. Voy al Madrid. Centro del campo con Kylian Mbappé. Bien, Bellerín. Pero hay que retrasar.
2: ¡Uf!
0: ¡Qué bueno es Mbappé! ¡Qué barbaridad, Mbappé!
3: Muy bien.
0: Etapa Marroca.
3: Muy
0: Müller.
3: Bien.
0: Defendiendo bien el Betis. Cuidado que sigue insistiendo el Madrid.
1: Bien, las ayuda otra vez.
0: Tiene calidad el turco y pita la falta.
1: Que ha pitado, en serio, de verdad.
0: Julio, porque dice Müller que no tiene bota.
2: Se le quita la bota a Fornal con un pisotón muy leve, ¿no?
4: Ha pitado esa acción previa de Pablo Fornal, ha dejado continuar la jugada y cuando ha perdido la pelota el futbolista del Real Madrid ha pitado esa falta. Es verdad que la falta está, Pablo Fornal sí. Le pide perdón y bueno, pues balón parado para el Real Madrid.
2: Sí, la acepta Pablo porque existe, ¿no? La evidencia de la bota, pero es un toquecito muy leve, ¿eh? También la bota sale casi despedida.
1: Pero no le quedará grande la bota, igual.
2: Muy, muy, muy leve, muy poquita cosa para una falta tan peligrosa que ella, ¿eh?
0: Segunda parte, 0-0, minuto 50.
3: Y cuidado que es la pierna cambiada, de nuevo Güler.
1: Sí, va a ir de punto penalti hacia adelante.
0: Todo el mundo a defender. Allá va Güler, vaya balón. Álvaro, bien. Tranquilo, Álvaro, tranquilo. Sí, tranquilo, Álvaro. A la mano con Bellerín. Es que no tiene nadie por delante. Es que le metes en un lío.
3: Y ahí sacar el balón es muy difícil.
0: ¡Claro! Es que metes en un lío a tu compañero.
1: Cuidado con esos balones horizontales.
2: También tiene el Betis que tener la pelota, de alguna forma. Aunque sea arriesgando un poco. Pero empujar al Madrid hacia su campo, de alguna forma. Plantarte tú en el campo rival. Y descansar, como dijimos antes,
0: bien,
2: con la pelota.
0: Muy bien, Facundo, para Bellerín, como interior. Abre Anthony. Vamos, cabra. Vamos, cabra, con Cucurella. Ahí está mi cabra. Ahí está Anthony. Puede pegarle. ¡Pega! ¡Arriba!
3: Muy bien, porque saca una opción, una ocasión. Ya Cucurella ya dudará si ir hacia derecha o izquierda. Y después le acompañaban varios compañeros a Anthony. El Betis no renuncia a ir hacia arriba.
0: Y rompe línea Santi Facundo, ¿eh?
2: Sí, no se está arrugando ante nada, ¿eh? Yo creo que hoy se está funcionando ese doble pivote con una función más clara en la recta. Pero es verdad que Facundo está haciendo un partido muy, con mucho desparpajo, muy suelto, aparte de lo suyo en la recta, que es es lo primordial hoy. Lo veo suelto, ¿no? Con ganas, con la ilusión también de que es un partido, bueno, el escaparate perfecto también para él, ¿no? En venir a Europa y al cuarto partido oficial jugar contra el Madrid.
0: Y me gusta también, Pierre, cómo la pide Isco siempre. Quizás sí. No está intenso en la presión, pero baja a recibir y quiere organizar al Betis desde atrás.
1: Sí, aparte que el intervenir Isco le da claridad al equipo, ¿no? Le da otro nivel.
0: Juega el Madrid, Valverde. 52-0-0, Cucurella. Abre para Vini, pero está lejos, ¿eh? Está lejos. Bien parapetado el Betis.
1: Cuidado.
0: Kylian no necesita nada. ¡Qué barbaridad de futbolista!
4: ¡Segunda! ¡En la segunda! ¡En la segunda!
1: ¡Venga, hombre, por Dios!
0: El Betis se queda de Hernández Hernández.
4: De verdad, clarísimo. No ha sido pisotón, Edu. Ha sido una patada de la pinilla.
1: ¡Es falta!
4: ¡Es un rodillazo tremendamente!
1: ¿A quién le saca tarjeta, Isco? Es la segunda, es la segunda.
4: Manuel Pellegrini, que sonríe de manera irónica ahora con el línea. También Fernando, no se lo pueden creer. Arda Güler, que además no sé si habéis dado cuenta, ha salido corriendo de
5: hombre, acción. Huyendo.
4: La al futbolista del Real Madrid.
1: Qué vergüenza, de verdad.
3: Ya tenemos el primer cambio de Madrid.
1: Sí, claro, ya vamos, qué vergüenza.
0: Efectivamente, yo creo que ya tenemos el primer cambio, como dice Botello, porque lo viene rondando el turco.
1: Nada, pero ya te cambia el partido. Ya se quita la careta.
4: Gritos de así gana el Madrid.
5: Qué evidente la tarjeta, qué clarísima. Se la ha puesto hasta fácil al árbitro, es que es muy fuerte.
1: Una falta sin jugar balón.
5: Pero que es dura, además, una entrada muy dura, claro. que es un rodillazo y rompe, a la altura del muslo.
0: Y rompe una contra. Bueno, qué bien.
1: Otra la Fran García.
4: Ahora sí. Qué malo eres, árbitro, qué malo eres.
3: Se ha equivocado.
0: Julio para Dumfries.
5: Qué vergüenza, de verdad.
4: Amarilla es para Konaté, si no me equivoco, y también para José Mourinho. Amarilla para el entrenador. Y creo que ha sido Konaté. Estaban los dos, tanto Dumfries como Konaté. Y Konaté, bueno, es el que asumía, porque le hacía un gesto al árbitro como asumiendo que, bueno, pues que la falta era de amarilla.
1: Sí, qué fácil.
4: Pero cómo le ha perdonado la pulsión a Uller.
3: Parecía que el árbitro se la había sacado a uno de los dos, en definición. Pues muy importante este momento, el Madrid también está perdiendo los nervios.
0: Perdona, Botello, porque la asistencia es brutal.
5: Con el récord
4: tremendo. Tremendo. 66.046 espectadores se han dado hoy aquí cita en el estadio de la Cartuja. Brutal, rondando el lleno, rondando los 70.000 que tiene de capacidad este estadio. 60.046 espectadores, increíble.
0: La sauna de la Cartuja, porque esto hoy es una auténtica sauna. Nos vamos a ir con algunos kilos de menos.
1: Ojalá,
5: por lo menos esto.
0: Yo, como pierda más kilos, voy a salir volando de aquí.
5: Ay, cuidado, qué pena.
0: Ese balón que intentaba
5: muy bien, vaya,
0: llegar a Fran.
5: Arriesgando un pase por dentro, tensísimo, raso. Se lo agradece Fornal, ¿no? Que estaba a 50 metros, pero que lo quiso, ¿no? Quiso ese balón tan arriesgado.
0: 55-0-0. Viene el Betis, esta segunda parte igualada, con un menor ritmo. Y el Betis quizá tiene que volver a asomarse, Botello, un poquito, ¿eh?
3: Sí, sí. Sobre todo desde el balón. Fácil decirlo, más complicado hacerlo, pero sin renunciar a las contras. Debemos encontrar a Anthony, que es futbolista, que puede hacerlo.
0: Cuidado ahí con Vini. Bien el Betis, bien Anthony. El taconazo en Cucurella. Bola para el Real Betis, balompié.
4: Y Manuel Pellegrini, que hace 20 segundos seguía hablando con él en línea, ¿eh? La tenía cerca y ha vuelto a hablar con él, recriminándole esa acción anterior de Arda Güler, porque es que te cambia el partido, con toda la segunda parte por delante con uno más.
0: Habla Pellegrini con Fernando, creo que va a haber recambio. Julio, ¿quién va a salir?
4: Va Antonio Raya, dice Álvaro. Va a entrar Álvaro Fidalgo, que va a debutar esta temporada con el Real Betis Balompié. Primeros minutos para el internacional mexicano, que se va a enfrentar a su ex equipo, del equipo donde salió, el Real Madrid. Y así que, bueno, partido especial para él. Va a ser el único cambio. Siguen calentando Parrot, Rorro, Riquelme, Nelson de Osa y Valentín Gómez.
1: Yo creo que será por Isco, ¿no?
5: Seguramente. Pudiendo meter a Riquelme y meter a Fornal por dentro, confía, ¿no?, en lo que le está dando Pablo por la banda izquierda, que es mucho trabajo también con, sí,
3: doble lateral.
5: Exacto, con la ayuda a Fran García.
3: Y a ver, sí. Fidalgo de 10, ¿eh? Sí. Que es la posición que a lo mejor para su manera de jugar puede ser más natural. Y también un futbolista que físicamente está fino en la presión.
0: ¡Vamos, vaya! ¡Qué pena! ¡Qué pena! Porque no se entendieron ahí. Ahí no fue bueno el pase a Isco. Y ahí está Nathan. Es un auténtico coloso. Que le gusta a la gente también. Guler ha sacado rápido Dumfries. Guler caracolea el turco. Creo que le puede pegar también, que tiene buen disparo. La frontal Jude Bellingham para Vinicius. La apertura mano izquierda. Otra vez tocando con Jude. Mbappé lejos del área. Eso es buena señal. Hausen. Ojo, está muy solo. Está muy solo Vini. Está muy solo Vinicius con el exterior. Bien, el Betis. Facundo, Facundo, no te líes, Facundo.
5: Claro, frontal.
0: Ojo con Vinicius, le puede pegar. Ahí está Mbappé. Se gira, bascula, aguanta. Cucurella puede poner el centro a córner.
5: Bueno, quiso salir jugando Facundo. Yo creo que ahí está también el aprendizaje, ¿no? Hay ciertas jugadas a las que está emboscado y no puede intentarlo, pero bueno, también es entendible que no quiera siempre sacarse el balón encima.
1: Vamos aquí, antiaéreo, fuerte.
0: Primer córner de la segunda parte para el Real Madrid. Todo el mundo a defender. 58. 0-0. Allá va Álvaro. Bien, Álvaro bien. Por arriba. Álvaro por arriba, la mano. Vamos, Betis, qué bien. Cuchito por delante, vamos, Betis. Se qué tiene bien. Que frenar, qué bien, ahora. Álvaro. Qué bien, Fornals. ¡Cucho!
5: ¡Qué pena!
0: Fuera de juego.
5: Qué pena, ¿verdad?
1: Vamos, hay que volver.
0: Fuera de juego, vaya contra de Manuel del Betis. Ojo al Madrid también, ojo al Madrid. Mbappé, bien Bartra.
1: No lo dejes que se gire ahí.
0: Bien Bartra al suelo, bien Bartra.
5: Se despistó al principio Bartra, ¿eh? Y luego rectificó muy bien, llegó a la ayuda y salvó una jugada muy peligrosa de Kylian Mbappé.
0: Es que a campo abierto, ojo con Mbappé, ¿eh?
5: Sí, claro.
0: Ojo con Mbappé y va a haber cambio ya en el Betis, Julio.
4: Sí, se va a producir el segundo cambio para el Real Betis Balompié en el partido, después de esa salida de Diego Llorente por lesión y la entrada de Mar Bartra. En este caso, sale del terreno de juego Isco y va a entrar Álvaro Fidalgo. Aplausos de todo el respetable de todo el estadio de la Cartuja. El brazalete de capitán que va a Mar Bartra. Entra Álvaro Fidalgo.
1: Y gran primera parte de Isco y estos minutos a la segunda. Se nota cuando está. Y buen momento para Fidalgo.
3: Sí, buen momento y un jugador que no ha jugado nada. También el matiz del mercado siempre en la mente. Pero que tiene una buena oportunidad y por sus características tal vez va a encontrar espacio.
0: Y yo esto lo veo también, Santi, para Isco. La batería ya ha pasado el 50%.
5: Totalmente. Y afrontar un partido como este tan intenso, tan importante, y competirlo como lo ha hecho, creo que para él es un paso más también en esta recuperación. Y en este proceso que le está durando, que le tiene que durar porque es una lesión complicada, pero que a medida que avance la temporada vamos a tener seguro cada vez mejores noticias al respecto.
0: Que la última titularidad fuente al frente al Utrecht, señores. Ojo, bien Nathan al cruce.
1: Bien Nathan.
0: Ahora sufriendo algo Botello el Betis, ¿eh?
3: Es normal, porque el Madrid ha puesto sobre todo la manera en la que los centrales ocupan el campo, en campo verde y blanco, y el Betis en bloque bajo. Sin embargo, fijaos que las últimas contras han sido verde y blanca. Hay que apostar también a eso.
5: También Fidalgo tiene que aportar presencia, ¿no? Aunque no es quizá un titán en la recta, pero sí un futbolista dinámico que puede trasladar el balón de una parte del campo a otra.
0: Y tiene que echar el resto, Santi, en media hora.
5: Exacto, y tiene que dar lo que tenga, porque también es un poco reivindicación para esta media hora.
0: Tarjeta al suelo.
1: Tarjeta clarísima.
0: Y amarilla, Julio, para Camavinga.
1: Pero qué fácil es la tarjeta.
4: Sí, amarilla, agarró, abrazó a Marroca, que la habría driblado muy bien. Y bueno, tercera amarilla para futbolista del Real Madrid. La vieron previamente Arda Güler y Konaté. Se suma Camavinga en el Betis. Por ahora, ningún futbolista ha visto cartulina amarilla. Y se preparan cambios en el Real Madrid. Desde aquí veo a Bernardo Silva, a Jan Diomandé y a Alexander Arnold, ¿eh? Creo que se viene triple cambio en el Madrid, que no descartéis que sea por los tres jugadores que han visto tarjetas.
1: Seguro.
0: Pues juega el Betis. Ahora enseguida los contamos. 61. No se mueve el marcador. Está bonito el partido. 0-0. Repetimos los pies 0, Real Madrid 0. 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
1: Muy bien, todo. El Betis, ¿eh? Qué tranquilidad para tocar.
0: Nathan,
1: ¿eh?
0: Cuidado, se le va a echar un poquito. Pero es que Nathan va como un extremo. Nathan de mi vida, ¿dónde va Nathan? Bien, lo intentaba Nathan ahí. De nuevo el tuyo, amigo, con Fran García. Cooler en largo. Bellingham. Fuera de juego, no. Llega bien Valles. Uy, Valles, cuidado, Valles, cuidado.
2: Se ha confiado, pero ha salido muy bien.
0: A mí, ¿por qué el Betis me da estos sustos? Facundo con la bola.
3: Muy bien, Fidalgo participando en todas las opciones ahora. Y el momento también de Fornal, que va a rotar incluso más que con Isco, claro. Y como ahora.
0: Lo encuentra entre líneas. Héctor Bellerín levanta la cabeza. Vamos, línea de fondo, la puede poner. Bola para Anthony, ahí está en su terreno, en su zona. Anthony, qué buen balón para Fidalgo. La puede poner Bellerín, la pone Bellerín.
2: Oh, balón,
0: cae
2: coche.
0: El cucho, despeja el Madrid. Mira, buenísima.
1: ¿Quién es el que está tirado en el área? ¿O no?
0: Se levanta,
4: Pablo Fornal.
0: Creo que. Pablo Fornal, efectivamente. Vamos, Maguito. Fran García la pone. Corner.
2: Bien, me está gustando los dos minutos de Fidalgo, de dinamismo y de conducción. Que le pueden dar mucho aire al Betis también, ¿no? Ahora que Isco estaba más cansado en el último cuarto de hora, tener esa frescura y esa chispa le puede sentar muy bien al equipo.
3: Conducir también en esas jugadas para que el rival te tenga que salir.
0: Quiero creer en Álvaro Fidalgo. Que nos puede aportar, claro que sí, esta temporada. Ojo al córner. Fornals. La saca el Madrid. Qué pena, era muy buena. Vini solo contra el mundo. No, Facundo, no. Párate bien. Juega el Madrid. Y se la va a sacar Facundo. Buena, no había
2: falta.
0: Nadie. Sí,
2: fue muy evidente, ¿no? La maniobra.
0: Vini estaba
2: no
0: solo.
2: Quizá no hacía falta, claro. Eso.
0: Claro, no hacía falta.
2: Bueno, también el cansancio ahí te juega malas pasadas, ¿eh? O el hecho de ver el campo tan abierto y Vinicius corriendo hacia adelante. Bueno, mejor frenarlo y a partir de ahora trabajar con la amenaza de la amarilla. Yo creo que Facundo puede hacerlo perfectamente.
0: Triple cambio, Julio.
4: Se vienen los cambios en el Real Madrid. Sale del terreno de juego, como estaba claro, Arda Güler. También sale del mismo Camavinga. Entran Bernardo Silva y Andy Mandé. Y también sale Dumfries para dar entrada, en este caso, a Trent Alexander-Arnold.
2: Cambia a los tres amonestados, como decía Julio.
1: Sobre todo a uno.
4: Bueno, con el que queda.
2: Ah, es verdad. Era una Dumfries, verdad, es con AT.
0: Esto de las amarillas, perro viejo Mourinho es. Escuela Pellegrini
3: sí,
0: también,
3: No, es que está claro, el detalle te marca y ahora mismo el desgaste físico, el calor, todo suma. Un Madrid que amplía muchísimo más el campo. Seguramente veremos a Cucurella más como extremo que como central, que es lo que ha pasado.
2: Pasa algo en la grada.
4: Con el calor que hace. Sí, es en la zona baja de preferencia con Gol Sur. Ahí están los servicios sanitarios, que ya creo que están retirando a una aficionada. Aplaude a la gente, si es una aficionada que está algo mareada. Y bueno, pues le atienden y ya está saliendo del terreno, en este caso del graderío. Va a haber doble cambio en el Betis, compañero. Va a entrar Nelson de Osa y Troy Parrott.
1: Bien.
0: Bueno, pues Nelson de Osa. Vamos a ver esta temporada. También muchas expectativas en el colombiano. Y de nuevo, el irlandés de Irishman, primer partido en casa.
2: Se irá seguramente Cucho, casi 100%. Me gustaría verlo, ¿no?, con Troy Parrott en algún momento. Hoy creo que no es el día, pero
0: vamos a ver.
2: Ojalá lo veamos, sí.
0: Lo vamos a ver. Y sí, hoy va a volar el loro, ¿eh? Lo veo. Va a volar el loro en la cartuja.
2: Mira, Fran, ahí.
0: Ahí por delante, vamos Betis. Fidalgo le dobla su amigo en el Madrid, Fran García.
2: Por dentro.
0: Bien atrás, tranquilidad. Facundo, ahora Facundo Fornals.
3: Veremos el cambio de Deosa, si es por Marc o por Facundo. Sí, como tiene tarjeta Facundo.
0: Claro, puede meter a Fornals en el doble pivote. Y sí. A Nelson ahí de.
1: Yo creo que sí, porque Facundo con tarjeta amarilla es un peligro, ¿no?
3: Sí.
2: Hace falta también ayudar. Ahora con Dios mandé a Fran García, igual que estaba antes haciendo los Fornals. Si va a pasar al medio el castellonense. Quizá el más indicado para ese trabajo físico de continuidad.
0: Vaya empujón al cucho.
2: Sea Fidalgo, ¿no?
0: Y quién pudiera también, como Diomandé, tener a 100 millones en el banquillo. Es tremendo, qué barbaridad.
1: 140.
0: Bueno, eso, 100. Ojalá el piquito también nos valía, ¿no, Pierre?
2: 14, 15 meses, este futbolista, lo vimos a fallar aquella ocasión en el campo del Sevilla, parecía que no valía, ¿no?, para esto.
0: La última vez que estuvo en Sevilla, sí.
2: Exactamente.
0: Y estuvo a punto de mandar a Sevilla a segunda.
2: Y el tío vale 100 y pico millones un año y 3 meses después, ¿no?
0: Pues ahí está Diomandé. Es que tiene ni un año en la élite, ¿eh? En la élite europea.
3: Sí, caso muy extraño, ¿eh?
1: Futbolista que no para de encarar, ¿eh? Muy vertical, sí. Hay que estar muy atento.
3: Eso es muy extraño. También las distintas ventas, lo que generan en todos los sitios, ¿no?
0: Lo que ocurre también es que quieres
5: tenerlo todo.
0: Tenerlo tan rápido antes de que te cueste no 140, sino 200, cuidado.
5: O que no lo tenga otro, ¿no?
0: O que no lo tenga otro. Mucho así también, que te gasta 200 millones en un suplente.
1: Vamos, vamos.
0: Vamos, Betis. Ojo, contra Contrita, porque se tiene que parar. Vaya, vaya partido con qué desgaste. Y ojo a Hausen, que se anima. Ojo a Hausen, que se anima. Mbappé, menos mal que se ha caído. Bien.
1: Menos mal
0: que se ha tropezado. Pero Kylian Mbappé.
5: Así ha sacado el remate casi de la nada, ¿eh? Qué instinto de buscar portería casi tropezándose. Menos mal que no.
1: Fíjate, una contra nuestra que bien recupera Hussein y da ese pase de gol, ¿eh?
3: Sí, es que las cosas como son, el central del Real Madrid es un jugador de muchísima categoría y por eso la presión no puede fallar. Es mejor hacer una falta táctica en su campo que no lo que ha pasado.
1: Ahí van los cambios.
0: Ahora sí, Julio, los cambios.
4: Se vienen los cambios, va a entrar Nelson de Osa y Troy Parrott al terreno de juego. Uno de los que va a salir va a ser Facundo Bernal, que además tiene cartulina amarilla. Buen partido del uruguayo, que está siendo pieza clave en el engranaje de Manuel Pellegrini en este comienzo de temporada. Y el cambio cantado, hombre por hombre, delantero por delantero, se va el Cucho Hernández, que en el anterior partido dio esa asistencia de gol a Riquelme aquí en la Cartuja, y entra debutando en el estadio de la Cartuja ante su nueva afición el irlandés Troy Parrott.
1: Sí, gran partido de Facundo Bernal, ¿eh? Y más contra el rival, que tienes que hacerlo guardando el equilibrio atrás para que no te cojan en las contras. Muy bien.
0: Y el Cucho ha aportado también, Botello, ¿eh?
1: Sí.
0: Y en esa ocasión de malabares con Anthony en la primera parte.
3: Sí, muy importante su trabajo a la hora de desgastar al rival. Es cierto que apenas lo hemos podido ver recibiendo los centros porque no se ha llegado con fluidez, pero ese trabajo en la sombra era muy necesario.
1: Falta.
3: Y veremos ahora que se pone de doble pivote de Osa. ¿Cuál de los dos, él o Roca, mantienen la manera de defender con un pivote? Como se vayan los dos, estamos muertos.
0: Se irá Hausen sin amarilla, madre de mi vida. Ahora veremos también cómo queda el dibujo, ¿eh?
4: El gesto que le ha hecho en este caso al árbitro Hause, un gesto de desprecio total en su cara, y el árbitro, bueno, pues ha hecho como que no lo ha visto.
5: Lleva todo el partido con ese tipo de gestos madridistas, ¿no?
0: Por
5: la impunidad madridista.
0: Es que la temporada pasada fue tan flojita y tan blandita que se perdió el Mundial, que no se habría tenido un coach este verano y le habrían dicho, no, tú tienes que ser un malote. Hause, pues no es el camino, ¿eh? La tiene Marroca, es la medular, qué bien Marroca. Le ha hecho la cucamona Bélica. Bellerín de interior. Se le marcha un poquito. Qué bien. Descongestionando. Ahí está Fornals, que la puede poner. Fornals, muy pasado. Cucurella. La recupera aquí en Bellingham. Ay, ay, ay, ay. Qué bien Bellerín. La tiene el Betis. Partió. 69.
1: Partió Marroca, es tremendo.
0: Bueno. Ay, Troy Parrott la quiso bajar. Cuidado con Vini. Ahí. Ese balón ha podido salirse, ¿no?
3: Muy bien,
0: Bellerín. Colegiado que no.
3: Hacia arriba y hacia abajo, ¿eh?
5: Qué bien,
0: Héctor Bellerín. ¿Cómo queda el dibujo, Botello? ¿Cómo queda?
3: Pues veíamos a Deosa hablar con Roca diciéndole que los dos en paralelo, y eso deja a Fidalgo, parece como 10, a Fornal en la izquierda, y sobre todo que el colombiano y Marroca estén muy, muy seguros de cuál de los dos va a pegar el pasito hacia adelante.
0: Pierre, vemos a Deosa también en otra posición. Exacto. Que quizás haya que tener en cuenta esta temporada.
1: Sí, porque al final, bueno, medio centro, puede jugarte media punta, incluso en punta, pero esa posición de medio centro es la suya, ¿no?
0: Ojo con Vini, encara Bellerín, se mete en el área. Estoy cansado de ver encarar a Vini. Jude Bellingham pisando área, se nos para el corazón, de puños Álvaro Valles.
3: Qué recurso, ¿eh?
1: Cuidado, segunda jugada ahora.
0: Ojo.
1: De atrás, cuidado,
0: y
1: Bellingham.
0: Le ha caído a Tren Alexander Arnold.
1: Bien, Nathan.
0: A Tren, vamos a dejarlo en Tren porque es muy largo. Bien, ahí. Con Konaté Parrott. Con Konaté Parrott. Qué bien, Troy. Anthony con Cucurella.
5: Se
0: quitó Valverde la pelota.
3: Lo que ha hecho Parrott es lo que necesitamos.
0: Konaté, que es un bicho, ¿eh? Vinicius encarando a Bellerín.
5: Qué buena ayuda.
0: Ay, no se la esperaba Marroca. Ojo, Bellingham, que intentó el taconazo. No hay nada, Hernández.
3: Vamos,
0: no hay nada.
3: Ahora.
0: Vamos. Vamos, qué buena. Y era buena la intención a la espalda de Konaté.
5: Un pelín de pausa, ¿no? Y ver el despliegue también de Anthony, porque Parrott atraía muchísimo las miradas de Konaté y de Hausen, y Anthony tenía el carril libre. Por cierto, está Anthony muy cansado, creo.
1: Sí, pero ahora hay que parar un poco, porque el ida y vuelta no nos conviene.
3: Muy bien, Parro, porque al final se puede fijar a un central o se puede pelear con el central, que es lo que hace.
0: ¡Ayuda! Bien.
3: Y eso hace que estén incómodos, ¿no? Los centrales del Madrid, que ya no solo le presionan, sino que van a cuerpear con ellos.
1: La clave del Betis para no recibir mucho peligro contra este super equipo son las ayudas defensivas, ¿eh?
0: Y no regalar ahí en el centro, claro, del campo la concentración.
5: La concentración es primordial, ¿no? Y los que han entrado más. Creo que Fidalgo ha entrado bien. Espero lo mismo de Deosa, en una posición en la que me parece que si no entra con la metido como debe entrar, puede ser incluso contraproducente, ¿no? Para la contención en el centro del campo.
3: Sí.
4: Hablabais del cansancio de Antony. Ha salido también a calentar Morante, que como cambio, claro, natural, podemos pensar en el futbolista de la Puebla del Río.
0: Claro. Oh, no, no. ¡Qué buena! ¡Ojo a Troy! Se tiene que frenar, yo creo que fuera de juego. ¡Le va a pegar arriba!
1: Era Fran García
0: el que recortaba atrás para Troy, le pegaba arriba.
3: Qué pase de Fornal, brutal. Las contras, y bueno, ya vemos el lateral de delantero. Y muy bien Troy buscando ese remate. Este es el Betis. Queda el último mini partido. Esta charla táctica es fundamental. Sí.
5: Estará más o menos aceptado Fran García en la ejecución o en la finura, ¿no? En el último momento. Pero con lateral, el día de hoy, con el calor que hace, la humedad que hace, se plantea en el punto de penalti en el 80, es un fichajazo, ¿no? Sí. Con todas las letras, con respecto a lo que había antes, ¿no? Que no te podía dar ese tipo de opciones.
0: Es que ha hecho una diagonal.
1: Sí, sí.
0: A mí me ha confundido, creía que era Parrot, porque estaba como delantero centro.
1: Lo que hablamos de Bellerín, ¿no? Como ha hecho en otros partidos, esa sorpresa entrando desde el lateral, haciendo esas diagonales, al final se va a encontrar libre, ¿no?
0: Julio, ¿qué ocurre abajo? ¿Qué charlas hay en ese corrillo en la pausa para la hidratación?
4: Pues Manuel Pellegrini muy encima de Mar Bartra, le está dando muchas instrucciones en cuanto a la colocación, porque ha hecho un gesto de colocarse Manuel Pellegrini, no quiere que nos pillen la espalda en acciones de contragolpe y en acciones rápidas, sobre todo en esos movimientos a la espalda de los centrales de Mbappé, y muy encima, ¿eh? Manuel Pellegrini del central, también ahora dialoga Fernando con Fidalgo, y lo que decide Antonín, se le ve muy cansado, con una toalla puesta ahora mismo en el cuello, bebiendo una bebida isotónica con gestos de cansancio, y no descartaríamos que puede ser uno de los dos cambios que le faltan al Real Betis Balompié. Llevamos cuatro, pero recordemos que por esa salida por la lesión de Llorente tenemos opción de hacer hasta seis cambios en total.
0: Termina la pausa para la hidratación, más necesaria que nunca en el partido de hoy.
5: Es para meterse bajo un chorro de agua, vamos, el día. Es admirable, ¿eh? Los dos equipos, que el esfuerzo que están haciendo, lo están haciendo en un día como hoy, que es terrible el calor.
0: Estoy completamente empapado.
3: Sí, viene bien las pausas de hidratación, incluso hacer otra más en un momento dado. Pero la charla táctica de Pellegrini, sobre todo, dar esas instrucciones a Mar Bartra y luego posicionar al equipo. No podemos perder la concentración.
1: Estamos sudando más que esa lámina guantera.
3: Seguramente por Antony, ¿no? Puede ser, tal vez.
0: Le ponga banda natural o Fornals.
5: Fornals por allí, ¿no?
1: Salami la guantera, Santi. Ahí tocando lo saca, ¿no?
0: Esas comparaciones que nos saca Pierluigi Cherubino. Interesante siempre, sí, también. Sí, sí. Apunte interesante.
5: No lo habíamos pensado.
0: 75. Ya sepan, cuando metan un salami la guantera, se acordarán de Pierre.
1: Y de nosotros, así estamos.
0: Tiene House en la pelota. 15 minutos más el añadido. 0-0. El Betis aguantando bien al Real Madrid. Dio Mandé con espacio. ¡Ojo! Pasado el centro. Sacará de portería el Betis.
3: Si el Madrid
0: hace esto, Botello bien.
3: Claro, eso te voy a decir. Toma decisiones que ahora mismo no encajan muy bien con los de arriba, con los futbolistas que tiene por delante. Y hay que aprovecharlo. No está muy cómodo. Ya hemos visto incluso a Fran García subir más que en todo el partido cuando tiene a Dio Mandé al lado. Hay que subir.
0: ¡Cambio, Julio!
4: Sí, se viene el cambio cantado. Veíamos ya muy cansado a Antony, que tiene que recuperar fuerzas de cara al inicio de la Champions League. Sal del terreno de juego, entra Riquelme con dos goles en tres partidos. Ya no hay más cambio, aunque teníamos la opción de un cambio más, pero claro, hay que hacerlo en tres ventanas. Así que el Betis que ya no puede hacer más cambio.
0: Hay una pequeña piscinita en el vestuario del Betis. Yo creo que se van a tirar en plancha todos hoy después del partido.
5: Qué bien, Parro, de verdad.
0: Bajando la pelota. Nos gusta Troy, nos gusta.
5: Sí, Héctor.
0: Bien, ahí Rorro, vamos Rorrito, vamos Rorro. Le puede pegar, no, Héctor Bellini por la derecha con Cucurella. Y ahí el pase no fue bueno.
1: Yo creo que dudó si sí, tirar la portería.
2: Iba a pegar, sí, pero pensó que la mejor opción, que era la mejor opción, era buscar a Bellerín, pero el pase se quedó muy corto y ahí Cucurella no, vamos, no parte pera, ¿eh? Ve un balón suelto y va como un león.
0: No, no llegaba ni en patinete el bueno de Héctor Bellerín. Vamos, Betis. La intención era buena. Por ahí anda Bartra.
3: Fuera.
0: También los del Madrid tienen que estar cansados, ¿eh? Vinicius, Mbappé. Bellingham, ahí tiene Bellingham. Al suelo Bellingham, la falta del Betis. ¿Cómo vamos de números, Botella, en esta segunda parte?
3: Mucha igualdad en cuanto a la posesión, sobre todo después de esta pausa de hidratación, estos pequeños minutos, el Betis ese pasito adelante. Me quedo con Parrot, que es el que nos puede permitir estirar al equipo, aguantar ese balón, hay que buscarlo para que después Fidalgo sea el conector. No estamos encontrando a Fidalgo entre líneas y eso puede devolverle el balón al Madrid.
0: Y a ver si encontramos también a Troy. Si le encontramos en algún momento... El remate, intentaba el remate Bellingham. Pase con el exterior de Vinicius. Bellerín, cuidado, esas cesiones. Tranquilidad, atrapa Álvaro Valles.
2: Complicado salir, ¿no? Para el Betis cuando lo embotella el Madrid en la zona de la esquina. La pasa a Bartra, la pasa incluso a Grenta al principio y a Bellerín, que no saben cómo encontrar la fluidez por allí.
3: Sí, porque es que además el Madrid que es la zona donde mejor presiona.
2: Donde más aprieta, donde más en bosca, claramente.
0: Cuidado, ahí en el centro del campo la ha perdido el Betis. Marroca, buen partido de Marroca, señores. Nathan arriba para Troy, bien, Troy, para él va la pelota. Ahí va nuestro Irishman, vamos. Ahí va, qué bien Troy, qué bien Loro. Ahí peleando con Arnold.
1: Se le quedó el balón atrás.
0: Para Courtois, qué pena, pero aguantó bien, ¿eh?
3: Sí, pero ha permitido que el equipo esté donde está ahora, que es en campo del Madrid.
1: Exacto.
3: Gana segundo y gana duelos.
2: Vamos.
0: Ahí está, precisamente el Betis. En campo rival, tocando muy bien el Betis. Álvaro Fidalgo, Marroca, y se anima también la grada, ¿eh? Se anima la grada. Yo mandé sobre Marroca la falta. Pítala. Bien.
2: Consistente Marroca hoy en todo el partido.
0: Pero también hizo un buen partido en Levante, ¿eh? Otra falta.

0: rival, el Betis que tiene el córner.
1: Y si viene ahora el gol.
2: Vamos. Vuela Troy. El córner, costado diestro. Córner para el Betis, vamos a llegar al 80. Ahí va pierna derecha, Fornal.
3: Por favor, que no sea fuera de juego, porque Parra necesita ese gol, ¿eh? Yo creo que sale de atrás, que sale bien, pero va a estar muy justo.
0: Va a estar muy justo, pero
3: bien, es instinto delantero, claro, que es necesario eso, de verdad.
0: Hay que llegar, hay que estar, lo ha hecho el irlandés, aprovechando ese córner. Y ahora es el momento de ir a por el segundo, porque el Madrid se le ve muy, muy tocado.
3: En el banquillo de Madrid nadie dice que sea fuera de juego.
4: No, están diciéndome que sale de atrás.
2: Julio, reacciones abajo.
5: Pues imagínate la locura que se ha vivido aquí en la zona de banquillo. Han salido todos los jugadores del Betis a celebrarlo. El primero de ellos, Dani Ceballos, también el futbolista del Real Madrid. Se pone el Betis por delante, no protesta nadie en el Madrid. Hay cambio, por cierto, en el conjunto blanco. Cambio muy ofensivo. Se va el pajarito Fernando Valverde del terreno de juego. Y entra Carlos Espí. Ojito a este futbolista que la temporada pasada ya nos marcaba con el Levante. Y es un futbolista que el Madrid ha fichado para este tipo de situaciones.
3: ¡Uf, qué importante! ¡Qué gol!
2: ¡Bueno!
3: ¡Qué momento, madre mía!
2: ¡Lo avisábamos! ¡Vuela Doro! ¡Marcó Troy! 1-0. ¡Primer gol con la camiseta del Real Betis Balompié!
3: ¿Quién es el que salta tan poderoso en el córner? No sé si es Nathan, que mete un remate tremendo, ¿eh?
2: ¡Vamos, Betis!
0: Muy bien.
2: ¿Qué minutos nos esperan de aquí al final?
3: ¡Qué buena salida, qué pena!
2: ¡Hay que morir en el campo! ¡Bien, Nathan!
3: ¡Vamos!
2: ¡Al suelo!
4: Público, como siempre, claro.
3: ¡Qué inicio, de verdad! Es tremendo este futbolista, ¿eh? Una vergüenza ajena, de verdad.
2: ¡Calla el suelo, Vinicius!
0: Amarilla parroca.
2: No hay nada, Julio abajo, ¿no?
3: Pero no se la ha hecho Vinicius, de verdad, es tremendo.
5: Nada. Absolutamente nada.
4: ¿Pero qué quiere Vinicius? ¿Qué quiere? Vamos.
2: Suena, ¿cómo suena la cartuja, el barrio de la alegría?
0: Cuidado con esa tarjeta, ¿eh?
2: 82 de partido. Gana el Betis 1-0. Gana el Betis 1-0. Oyen bien al Real Madrid. Aguanta Hausen. Konaté para el Madrid, campo propio.
4: Pues es de loco lo del estadio, la afición.
3: Es brutal.
2: 66.000 personas hoy aquí. ¡Cómo suena! Toca al Madrid Hausen, el Betis bien replegado.
0: Muy bien, bloque bajo. Esperando que el Madrid mueva el balón de banda a banda, sin fisuras, que es lo importante. Y esa pareja de Fidalgo Parrot, que está aguantando muy bien a los centrales del Madrid, ¿eh?
2: Y ahora Pierre también,
5: por
2: ¿qué
5: cierto,
2: hacer?
5: Ha habido amarilla.
2: Dale, Julio, dime.
3: Sí.
5: Ha ahora habido cartulina amarilla a Marroca.
4: Bloque bajo y salir a la contra, que vamos a tener algunas porque ellos se van a volcar, pero muy concentrados defensivamente.
2: Pero tampoco te puedes acular, Santi.
3: No, tienes que renunciar a la amenaza, pero es verdad que el Madrid te va a apretar y te va a embotellar. Hay que defender el área muy bien y Nathan está inconmensurable hoy para ello.
2: Ahí la tiene Diomandé. Se marcha de Fran García.
5: Wow.
2: Centro pasado a Mbappé. Cuidado que la lía. Cuidado Mbappé. La bicicleta, 1-2.
4: Bien.
2: Marroca. Cucurella con
4: sin
2: Fran.
4: Falta.
2: Frente a frente, que viene el Betis. Hausen con Bernardo, la prolongación. Bernardo no ha entrado al partido, ¿eh? Y que siga así.
3: No, es que lo ha metido a construir desde muy atrás, ¿no? Y ahí pierde bastante el portugués, aunque tiene mucha calidad.
0: Mbappé está fuera, ¿eh?
2: Vamos a defender. Ojo a Vini, bien de cabeza. No sale. Sí, corner.
4: Vamos antiaéreo, va.
5: Se ha hecho daño Mbappé, ¿eh? Se ha hecho daño Kylian Mbappé, sí. El tobillo no ha podido continuar en la jugada anterior y ahora cojea ostensiblemente con gestos de dolor.
2: Vamos a defender con todo. ¡Vamos, Betis!
0: Y aprovechar la contra. El Betis en la contra, como robe el balón este, hay que salir sí o sí.
4: Esta las pone muy bien, pero hay que defender bien más.
2: ¡Allá va el córner del Madrid!

0: rechace a Bernardo. ¿Cómo abre Bernardo? Madre mía, Bernardo. ¡Mbappé! Uf. ¡Al larguero!
1: Madre mía, buena puesta.
2: ¿Quién tiró?
1: Mbappé.
0: Si ha tirado a puerta.
1: Yo creo que ha tirado. Sí,
0: ¿eh? Es un genio.
1: Yo creo que ha tirado. Qué maldad, de verdad, de la nada. Sacado una ocasión de gol clarísima. Ni Valles, que está hoy tremendo, ha podido leer e interpretar lo que quería hacer.
3: Y lo que ha hecho Bernardo Silva.
1: También, mucha calidad.
3: La calidad. Por eso la solidaridad bética, el trabajo colectivo es lo que tiene que seguir.
0: El mal del comentarista. Bernardo no aparece. Y en un toque, porque bajar eso…
1: Genial, genial.
0: La orientación es de futbolista top, como es Bernardo. Vini la va a poner. ¡Vamos bien! La defensa del Betis. ¡Qué bien, Troy! ¡Troy!
4: ¿Cómo pelea los balones, Dios?
0: La peleó. Balón para Courtois. El Madrid metiendo al Betis atrás. 85.
3: Muy bien, Fidalgo, rompiendo la posible línea de pase. Ese trabajo en la sombra, hay que seguir.
4: Defensa de área, va.
0: Vamos, Vinicius, ataca el Madrid. El Betis sufriendo. Bien. Despeja Héctor Bellerín. No, el normal. Betis no tiene más cambios, ¿eh?
3: Es normal, está en el guión. Solo es ese orden, no perder el orden. Y lo marca, insisto, los dos de arriba, Fidalgo y Troy.
0: Otra vez percutiendo el Madrid por la izquierda. Está bien defendido por el Madrid. Cucurella como interior. ¡Oy! Cuidado, ahí Espi. Cuidado, y espía atrás Bernardo. Abre para Vinicius. Todo el mundo tiene que ayudar. Todo el mundo tiene que ayudar. Vaya gol.
3: Mira, Espi va a celebrarlo, pero no. Los compañeros van para atrás.
4: Qué gol de suerte, porque vamos.
3: El doble lateral que decíamos siempre, ¿no? Ha sido un pequeño despiste ahí. La permitida a Vinicius centrar. Y después Espi, que ya lo decíamos. Y Cucurella, cuidado, mira.
5: Cucurella pide el cambio. Cucurella, ¿eh?
0: Pero vaya remate de Espi, el centro, pero no podía hacer. No el remate, no podía centrar tan solo.
1: Está muy solo.
0: Rorro ha llegado muy tarde a la ayuda.
1: Está muy solo y el remate. Por segunda vez Vinicius muy solo, ¿no? Pegado a la banda. Y no sabían ni Bellerín ni Rorro quién debía ir. Le permiten el centro. El centro al punto de penalti. Aprovechando que toda la defensa iba hacia la portería. Se aprovechó Espi, que se quedó un poquito atrás. Y luego metió un golazo.
0: Cambio en el Madrid, Julio.
5: Sí, sale del terreno de juego lesionado Cucurella. Entra Álvaro Carreras, lateral por lateral. Se va con gesto de dolor Cucurella en esa acción, que ha salido muy damnificado. Empata el Madrid. Avisábamos que Carlos Espi es un futbolista que tiene el punto de mira. Y están comprobando si hay fuera de juego, ¿eh? Están comprobando si hay fuera de juego. Lo dice Hernández. Inicio, todavía no se da validez al gol del Real Madrid.
4: Nos salvaría. Un milagro nos salvaría.
1: Yo creo que no es, porque Vinicius creo que está habilitado. Despi seguro que no.
0: El otro día, por un milímetro, sí, bueno, estaba también Troy, ¿no?
3: Y bueno, el cambio de obligado nos permite tener ahora para Rorro un futbolista más asequible como Carrera, ¿no? Lo estaba haciendo muy bien Cucurella. Por ahí quedan minutos todavía y alguna vamos a tener. Tal vez por la banda derecha sea la mejor opción.
0: Bueno, máxima tensión porque no es oficial el gol del Madrid. Y ya saben, esto es fuera de juego semiautomático. El otro día el vídeo tardó, ¿eh? Tardó mucho. Sí, vamos a ver qué
4: ocurre. Está tardando, es que hay posibilidad de que sea.
0: Sí, porque estamos en Madrid de por medio. Sí,
1: en el banquillo del Betis tampoco hay nadie que salga a decirle que puede hacer fuera de juego, que esas cosas. ¡Vamos, vamos, vamos! ¡Ah!
5: ¡Fuera de juego!
0: ¡Fuera de juego! ¡Vamos! ¡Vamos!
4: Ahora hay que defender más que nunca, ¿eh? Esto es un gol. ¡Cántamelo, Edu!
0: ¡Vamos!
4: ¡Cántamelo, Edu!
3: Es un gol, vamos.
0: ¡Qué locura! 88, pero el alargue, Santi, va a ser largo.
4: Sí, vamos a estar aquí, vale. Vamos.
1: Pero esto es una vida extra total, no se lo esperaba nadie.
4: Ahora hay que estar más fuertes en los centros, hay que estar muy pendientes, vamos.
3: Y Rorro, no olvidarse de volver hacia atrás para poder ayudar a Bellerín. El doble lateral es fundamental.
4: Por un milímetro, como nos pasó en Levante, pues hoy, bueno, al revés, por suerte.
0: Bueno, lo hemos cantado como un gol. La tensión es máxima. Julio, dime abajo.
5: No, tremendo, tremendo. Se ha celebrado más que un gol casi. O sea, locura máxima. Los jugadores de banquillo saltando como si de un gol se tratase en el último minuto. Y es que esto sabe igual, porque ya nos veíamos con ese empate a uno, con el Madrid en el tramo final que se iba a ir arriba. Y al final, bueno, pues se queda esa jugada anulada. 1-0 gana el Real Betis Balompié. Cuando ha habido un pequeño lío en la zona baja de preferencia con Gol Norte, la policía que retira a dos aficionados del Real Madrid que estaban en esa zona.
0: Juega el Betis, bien, vamos a llegar al 90, al suelo, hay que entrar bien, ¿eh? Hay que entrar bien al partido, tenemos que estar concentradísimos. Ah,

0: cocheo.
1: No.
2: Pero yo creo que no ha habido nada, ¿eh?
3: No, porque se estaba cayendo ya.
0: Sí, la había perdido, pero es verdad que sí le golpea, ¿no?
2: Ay, ay, ay, qué pena, qué pena, qué pena.
1: Hay que cerrar allí.
2: Julio, ¿cuánto de alargue?
4: Pues saca ya el cartelón, igual que en la primera parte, 6 largos minutos que se lo van a hacer como si fuesen 60.
3: Poco me parece.
2: ¡Qué sufrimiento! Son pocos, Pierre. Son pocos, creo, para todo lo que ha pasado. La tiene con AT.
1: Mucho orden ahora al presionar.
2: Bien, el Betis.
1: Muy bien Bartra sacando a la defensa. Deben salir al mismo tiempo Bartra y Nathan, porque Spi se ha colocado fijado en medio de los dos centrales.
2: Sí, va ganando el Betis, 1-0.
0: Eso le crea mucho a Mbappé, mucho espacio a Mbappé entre Bellerín y Bartra. Mucho cuidado con eso.
3: Sí, ya lo hicieron contra el Español, cuidado.
2: Vamos, qué bien ahora.
3: Ahora tenemos, hay que estar juntos ahora.
2: Achicando balones. Nos va la vida en cada balón. Con el tiempo cumplido, estamos en el añadido. Eso se va.
0: No sale.
2: Y Bellingham no puede más, ¿eh? No puede más. Atrapa Álvaro Valles. Con tranquilidad, vamos. Abre a Bellerín. Creo que te has precipitado un poquito,
0: sí,
2: Álvaro. Ahí va Bellerín, incansable. Partidazo, don Héctor.
3: Volvemos.
2: Retrasa Courtois. El balón ahora para el Madrid.
1: Tiene que estar ahí muy bien Fidalgo.
2: Bien, Fran García. Bien atrás el Betis. Toca con Nathan. La presión del Real Madrid. Álvaro Valles.
1: Eso es.
2: Balonazo
3: este
2: para
3: la pelea, este
2: para
3: la pelea,
2: el Loro. Bien ahí, deja seguir. Qué bien Troy. Bien para Fornals. Magnífico ahí el centro
3: pégale
2: del campo.
3: Pégale.
2: Vamos, Nelson.
3: Pégale.
2: Vamos, Cañoncito. ¡Cañoncito! El balón la para Courtois.
3: Qué pena que no lo queda un poco más acá, el del chazo.
2: Sale Diomandé.
0: Afinando poquito a poco, bueno, Nelson, por lo menos.
2: Ahí va puerta, Nelson.
0: Por lo menos la marca que
1: por lo menos.
0: Cuidado.
2: Jude Bellingham tiene mucho campo
0: que
2: por delante.
0: Muchísimo hacia atrás ahora, cuidado.
2: Ojo a Vini. Puede pisar área. Ojo a Vini. Balón fuera, córner.
4: Penalti. Ha pitado penalti.
1: Ha pitado penalti.
4: Cartulina amarilla Nathan en esa acción con Vinicius. A falta de 4 minutos. Ha pitado penalti. Y por desgracia, yo creo que contacto hay. Va Nathan con todo. Y va a tener el Real Madrid la opción de devolvernos la del año pasado.
2: 92 y medio.
4: Y Nathan derrotado, ¿eh? Totalmente el jugador del Real Betis Balompié. Yo creo que es consciente de que ha ido con demasiada severidad ahí en esa acción. Ha ido con todo como está yendo en el partido, pero ha acabado cometiendo penalti. Y vamos a ver, Álvaro Valles, a confiar.
1: Confiemos
4: en el porterazo
1: Valles
4: que tenemos.
1: Hay que confiar en Valles, claro que sí. El rechace también, que está muy atento. Y confiar.
2: Minuto 93. El Betis gana 1-0. Aquí en la Cartuja, penalti para el Madrid.
3: Va a ser cachorro.
2: Mbappé. Lleva ya 4 goles en liga. Pero Álvaro sabe parar penaltis. Allá va Kylian. Le va a pegar Mbappé.
3: Tíralo fuera, Mbappé.
2: Le va a pegar Kylian Mbappé. Le pega Kylian. ¡Para!
1: Sigue la jugada ahí. Había que confiar en Álvaro.
4: Espera que el árbitro está diciendo al árbitro que están comprobando si se ha adelantado o no Álvaro Valle.
0: No, yo creo que Bellerín, que es el que llega, el que está viendo si se adelanta o no se adelanta.
2: No, hombre, no. No, por
4: sí,
2: favor.
4: Hace el gesto el árbitro que están comprobando si ha habido como invasión en el área o no, ¿eh? Ha hecho el gesto y es verdad que Bellerín ha llegado muy rápido.
0: Sí. Lo tienen claro en el banquillo de Madrid, lo están viendo en la pantalla, lo tienen muy claro que Bellerín se ha adelantado y es el hombre que llega al rechace del paradón de Álvaro Valles. Sería una lástima.
1: Partido de emociones.
4: Vuelve a coger el balón Mbappé, ¿eh?, para dirigirse al punto de penalti.
3: Sí, pero eso lo hacen adrede, para presionar.
2: Qué pena. De repetirse el penalti, qué pena. ¿Qué dice Hernández?

0: Vez. Pellerín,
1: vamos a estar aquí hasta mañana.
0: Álvaro Valles.
2: Así en el Madrid, en la grada, la gente muy enfadada.
0: Y ya estamos en el 95, claro. Sigue máxima tensión.
1: Me tiemblan las piernas, ¿eh?
0: En la Cartuja. Máxima tensión en la Cartuja. A ver si se ha adelantado, ¿no, Héctor Bellerín? Álvaro Valles. Pero tanto para ver si se ha adelantado. Eso tenemos que estar entiendo. Tres minutos.
1: Tienen que buscar cualquier fórmula.
2: Eso es lo que no tiene sentido.
0: ¡Vamos!
1: El banquillo del Madrid lo hace para presionar al árbitro. Vamos, antiaéreo, ahora, vamos.
2: Y Rubén Consilla, compañero. Rubén Consilla casi que entra en el campo, cerca del liniero.
1: Vamos, Álvaro, este balón es tuyo. Va.
0: Jornada 4 y ya estamos cerquita de,
3: por favor,
0: de morirnos aquí.
3: Por favor.
0: Madre mía.
1: Álvaro.
0: El córner, hay que defender antiaéreo. Con todo. Vamos, chavales. Saca el córner de Madrid, primer palo. ¡Ay, qué paradón!
4: ¡Qué portero!
0: ¡Ay, qué paradón de Álvaro!
4: ¡Qué portero!
3: Sigue el córner, sigue.
0: ¡Qué barbaridad! ¡Qué paradón de Álvaro Valles!
3: ¡Oh, Bellingham!
4: ¡Bien, Bellingham!
3: ¡Qué bien!
2: ¡A perfecto de 8 minutos! ¡8! Nos vamos a ir al 98.
4: Dos más.
3: No puede sacar, hay otro balón en el campo, ¿eh?
0: Claro, chaval, no vaya por el balón. ¡No vaya, chaval!
3: No, pero,
4: pues si lo manda el árbitro, tiene que ir.
0: Claro. De verdad, qué barbaridad. Todo el Madrid al ataque. El córner de nuevo. Primer palo. Bien.
4: Cuidado.
0: Rechaza, le va a caer el balón a quién.
1: Salimos un poco.
0: A Mbappé. Bien, bien, bien.
4: Vamos.
0: Bien, bien. Vamos, Betis.
3: Muy bien, Fidalgo.
0: Vamos, Betis. Ojalá contra. Ojalá contra Rorro. Por delante, Rorro, por delante.
3: Mira Fornal, mira Parrot.
0: Por delante, Rorro. Vamos, Fidalgo. Bien, Betis. Aguantando
4: bien.
0: Troy. Aguantando Troy. Vamos, Rorro. Con Konaté.
4: No.
0: Uno con la
4: le falta.
3: Hay que parar.
0: Sale Madrid, Jud.
3: Tú no
0: quieres. Cuidado, Marroca.
4: Qué bien lo ha hecho. No ha hecho ni falta.
3: Muy
0: venga,
3: bien.
0: Venga, venga, venga.
3: ¡Oy, oy, oy, oy!
4: Hombre, seguía.
3: ¡Uy, qué intención!
4: A Courtois.
3: ¡Qué un intención! Minuto.
0: Bueno, Mar Bartra.
1: Un minuto.
0: Mar Bartra desde su casa.
2: 50 segundos.
1: Última jugada, va.
0: Juega el Madrid. Vinicius. Con Bellerín. ¡Qué bien, qué bien!
3: ¡Vamos!
0: ¡Qué bien, qué bien!
3: ¡Qué
0: ¡vamos!
3: Bien, Bellerín!
4: ¡Qué partido de Bellerín, madre mía!
0: Señores, queda muy poquito. 30 segundos. Gana el Betis. Gana el Betis al
3: que
0: Madrid.
3: Que saca rápido, que te están contando. Que saca rápido.
0: Venga. Esa nueva norma. Qué bien ahora, casi bien. A punto Troy.
1: Ya se acabó ya.
0: Otro. Se acabó, se acabó. Vamos.
2: 15 segundos.
3: Bellerín para arriba, muy bien. Lanzando al equipo. Hay que ir a la esquina.
0: Va a sacar de banda el Betis. El tiempo prácticamente cumplido. El balón para Parrot.
1: Se acabó ya. Hombre.
3: A la esquina, aquí a la esquina. Ya está, bien.
0: Se va a acabar.
2: ¡Final!
0: ¡Final! ¡Final!
2: ¡Final!
0: ¡Final! ¡Final! ¡Final! ¡Final del partido! Gana el Real Betis, balompié. Vale el gol de Troy. Vale el gol de Parrot. Real Betis, balompié 1. Real Madrid 0. Reacciones, Julio Bajo.
2: Se va a abrazar a Álvaro Valles, locura en el terreno de juego, todo el mundo, es todo el banquillo del Real Betis Balompié. Álvaro Valles, que ahora hace un gesto a la grada, seguro que buscando algún familiar que le dedica el señor partido que ha hecho, exhibición del guardameta del Real Betis Balompié. El Betis gana al Real Madrid, gestos de alegría, de felicidad de los jugadores verde y blanco, algunos saludos también a los jugadores del Real Madrid de manera deportiva. Quinta salida del Real Madrid al campo del Betis, quinto partido que se van sin sumar de tres.
0: Esto es el Real Betis Balompié. El otro día fue un tropiezo, señores. Esto es el Real Betis Balompié. Agarrarse un partido y ganarle al Madrid.
1: Sí, esto es un accidente futbolístico lo del otro día. Lo vimos que venía, podía venir el 2-3. Ahí era que nos venimos abajo, pero hoy qué mejor manera de hacerse con un partidazo de la primera parte, lo decíamos, y en la segunda, yo creo que no podemos señalar a Parrot o a Vallés como los artífices, los héroes. Creo que todo el equipo, porque ha sido un trabajo de equipo, empezando por las ayudas defensivas, por la hora de tener el balón. De verdad, esto es el Betis, esta es la afición del Betis, la Cartuja. Esto es la gloria.
0: Qué es barbaridad. Complicado, o sea, analizar el partido,
4: sí.
0: Más allá de las sensaciones.
4: Es que es un partido muy emocional. Lo decíamos en la primera parte cuando no pasaban cosas, que el partido tenía muchos componentes emocionales y que, que se iban a desatar en el mismo. Así ha sido. El final del encuentro ha sido absolutamente demencial, ¿no?, para los corazones de los béticos. Y es verdad que no hay que personalizar, pero lo de Álvaro Valle hoy es brutal. O sea, es tremendo. El inicio de temporada es de 10, pero lo de hoy va más allá de hacer un buen partido o de ser decisivo. Es que ha salvado un penalti a Mbappé en el último minuto. Es que ha hecho 3, 4, 5 paradas de muchísimo mérito. Benítez ha ganado prácticamente por lo gran portero que es y por el trabajo del equipo, como dice Pierre, que ha sido en un día caluroso, difícil, con un rival poderosísimo. Ha sido muy completo y además lo refrendas con el gol del delantero que has traído. Que le da otro aire, ¿no?, al Betis en la segunda parte, que el año pasado no tenía ese tipo de recursos y hoy se ha visto como con el irlandés, aparte del gol, tiene muchísimos registros que ofrecer.
0: Botello.
3: Bueno, partido muy difícil, muy meritorio. También el planteamiento del Real Madrid a la altura de lo que es Mourinho y lo que es este Real Madrid, pero es que enfrente se unen dos cosas. La parte anímica, que en el Betis siempre suma, y hoy multiplica, y la parte táctica. Los cambios han dado mucho vuelo, el Betis ha sido muy creíble, muy solidario, ese doble lateral, y luego el poder tirar hacia arriba para aguantar con el delantero centro como lo hemos hecho, ¿no? El Betis que sigue creciendo, Edu.
0: Abajo, Julio, algo más.
5: Ah, locura, locura, Edu. Ahora Fran García, que también iba a saludar a la grada de Gol Sur, la grada de animación del Real Betis Balompié. Gestos de felicidad máxima de los jugadores del Betis. Lo hemos dicho, lo del otro día tiene que ser el peor partido de la temporada. Quedarse ahí ha sido un pequeño accidente porque hoy se ha demostrado que este Betis está hecho de otra pasta. Los jugadores que ya enfilan el túnel de vestuario. Victoria increíble del equipo. Ha tenido de todo este partido, madre mía.
0: No se vayan porque esta noche se duerme poco, ¿eh? Buen fin de semana a todos. Lo próximo es la Champions, pero ahora postpartido en Radio Betis y en Betis Televisión.

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A diferencia de las teorías de los años 60 sobre estudios de cine, hoy la narrativa que la NASA utiliza, inteligencia artificial. Se afirma que las imágenes de la Tierra y la Luna transmitidas en vivo son IA slop, basura generada.

0: generada por inteligencia artificial o montajes hiperrealistas de computadoras. Viralizaron un vídeo que supuestamente mostraba a los astronautas frente a una pantalla verde y colgados de cables, aunque análisis forenses demostraron que ese vídeo sí fue creado con inteligencia artificial para engañar a la audiencia. De todas maneras, esta noche, aprovechando el hito de la vuelta a la Luna por el ser humano, aunque mejor deberíamos decir orbitar la Luna por el ser humano, vamos a intentar desvelar o por lo menos enunciar algunas de las más famosas teorías de la conspiración y sobre todo vamos a investigar los conceptos Artemis. Muy buenas noches, bienvenido a su programa favorito de radio. Es un placer comenzar Noche de Historia y Misterio con un especial de la memoria del misterio. El ambiente está cargado de esa mezcla perfecta entre nostalgia de la era Apolo y la sospecha tecnológica de la era del Deepfake. Interesante noche la que tenemos por delante. Saludamos a nuestra compañera Aurora.
1: Muy buenas noches a todos.
0: Y por supuesto un gran saludo y agradecimiento por la labor que hacen semana tras semana tras los cristales del estudio en el control, don Quique Macías y don Álvaro de Bada. Preparen sus receptores porque el viaje a 384.400 kilómetros de distancia comienza ahora. Encuadrado un especial La Memoria del Misterio, comenzamos nuestro viaje a nuestro querido satélite. O quizás sea otra cosa. Lo averiguaremos. Adelante.
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0: Como bien apuntamos al principio de nuestra presentación, el tablero ha cambiado. Ya no solo hablamos de sombras mal puestas o banderas que ondean en el espacio. Ahora la duda recae en los algoritmos. Ese concepto de inteligencia artificial, IA Slot, es el nuevo frente de batalla de quienes sostienen que, si hoy no podemos volver físicamente con facilidad, es más barato generarlo en un servidor. Para abrir boca en este especial, aquí tenemos los ejes que marcarán nuestro viaje orbital de esta noche.
1: Artemis bajo la lupa. La misión que busca llevar a la primera mujer y a la próxima persona de color a la Luna. Pero, ¿por qué tardamos tanto? Los escépticos dicen que estamos reaprendiendo lo que supuestamente ya sabíamos hacer en 1969. Analizaremos si el Space Launch System, SLS, es ciencia de vanguardia o un decorado de miles de millones. El salto del celuloide al píxel. Si antes el culpable era Stanley Kubrick en un estudio de Londres, hoy los dedos señalan a motores gráficos como el Unreal Engine 5. ¿Son las transmisiones actuales demasiado perfectas para ser reales? ¿La Luna como estación? Exploraremos la teoría de que la Luna no es un satélite natural, sino un cuerpo hueco o una estructura artificial, la famosa hipótesis de la nave espacial. El vídeo viral del engaño, ese análisis forense que mencionamos anteriormente, es clave. Paradójicamente, se usa inteligencia artificial para crear pruebas falsas de que la NASA usa inteligencia artificial. Curioso.
0: En definitiva, un círculo vicioso de desinformación que desmenuzaremos con Aurora. Concepto programa Apolo 1960 hasta 1972 versus programa Artemis, actualidad.
1: Apolo, costo total estimado 25.800 millones de dólares.
0: Artemis, 93.000 millones hasta 2025.
1: Apolo, costo por lanzamiento 450 millones de dólares.
0: Artemis, 4.100 millones estimado por misión.
1: Apolo, porcentaje del presupuesto federal casi el 5% en su pico en 1966.
0: Ahora mismo Artemis, menos del 0,5%.
1: Apolo, tecnología analógica, potencia de una calculadora báxica.
0: Tenemos en la Artemis digital, inteligencia artificial y reutilizable, el SpaceX.
1: Apolo, objetivo final, llegar primero, Guerra Fría.
0: Y en Artemis, quedarse, base lunar permanente y también tener un punto de lanzamiento intermedio a Marte. La computadora del Apolo 11 tenía menos potencia que el mando a distancia de un garaje actual, pero costó miles de millones desarrollarla. La NASA hoy sobrevive con migajas comparado con el banquete que se daba en los años 60. Y si el presupuesto de Estados Unidos fuera un dólar, el Apolo se llevaba 5 centavos y Artemis apenas medio centavo. La NASA alquila naves como el Starship de Elon Musk para ahorrar, algo impensable en los años 60 cuando el gobierno lo fabricaba todo. La realidad es que ir a la Luna es peligrosamente caro. Y tras ganar la carrera espacial en 1969, el interés se desvaneció.
1: Durante el programa Apolo, la NASA recibía casi el 5% del presupuesto federal de Estados Unidos. Hoy en día, esa cifra ha caído a aproximadamente el 0,4% o 0,5%. Básicamente, la NASA ha tenido que hacer mucho más con mucho menos.
0: La llegada a la Luna fue impulsada por la Guerra Fría. Una vez que Estados Unidos ganó a la Unión Soviética, el Congreso recortó los fondos y la agencia espacial se centró en otros objetivos, como el transbordador espacial y la Estación Espacial Internacional, la ISS.
1: En los años 60 se aceptaba un nivel de riesgo mucho mayor. Hoy los estándares de seguridad para misiones tripuladas son infinitamente más estrictos, lo que requiere pruebas más lentas y costosas. Tras el fin del programa Apolo en 1972, las fábricas que hacían los cohetes Saturno V cerraron y los planos se volvieron obsoletos. La industria actual ha tenido que reaprender y diseñar tecnología nueva desde cero, como el cohete SLS y la cápsula Orión.
0: En resumen, estos han sido los puntos clave para explicar este paréntesis de más de 50 años. Ahora seguimos con la Artemis. Antes, una promo, por favor. ¿Cómo sonaría Saturno?

0: Misión Artemis 2.
1: Apenas hace unos días, en abril de 2026, la humanidad finalmente rompió el silencio comentado de 50 años con la misión Artemis 2. Los cuatro astronautas a bordo de la cápsula Orión acaban de completar un sobrevuelo lunar, llegando más lejos que cualquier otro ser humano en la historia, a 406.780 kilómetros de la Tierra. Aunque esta vez no aterrizaron, la misión sirvió para probar todos los sistemas críticos. Se espera que el regreso a la superficie lunar, Artemis 3, ocurra en 2028,

0: diosa de la luna. Mientras que Apolo era asociado frecuentemente con el sol, Artemisa es la diosa de la luna. Para la NASA tenía mucho más sentido técnico y poético que una misión cuyo destino es la superficie lunar llevara el nombre de la deidad que la representa. Uno de los pilares fundamentales de este programa espacial es llevar a la primera mujer a la superficie lunar. El uso de un nombre femenino tan poderoso busca reflejar la diversidad y la equidad de la generación Artemis, diferenciándose de la era Apolo, donde solo hombres caminaron sobre el satélite.
1: Como dato curioso, la nave donde viajan los astronautas se llama Orión, quien en los mitos era el compañero de casa de Artemisa. Tenemos que hacer un matiz, y es una distinción fascinante para nuestro programa de hoy, y es algo que muchos de vosotros os preguntáis. ¿Es Selene, de hecho, la personificación misma de la luna? En la mitología griega existen distintos niveles de deidades para un mismo elemento. Selene es la luna misma, es una titánide, hija de Hiperión y Tea, y es el astro personificado. Ella es quien conduce el carro lunar por el cielo. Y Artemisa, la diosa lunar, es una deidad olímpica posterior, hija de Zeus y Leto, aunque su dominio principal es la caza y la naturaleza salvaje. Con el tiempo, absorbió las funciones de Selene, convirtiéndose en regente del uso lunar y su ciclo. Entonces, tenemos Selene, que es la luna misma, y Artemisa, que es la diosa lunar. Seguimos con la duda, una duda razonable. Entonces, ¿por qué la NASA no eligió Selene?
0: La decisión fue puramente narrativa y delegado. El programa de los años 60 y 70 se llamó Apolo. Al ser Artemisa su hermana gemela en el Olimpo, el nombre servía perfectamente para decir: Apolo nos llevó por primera vez, pero su hermana nos lleva de vuelta para quedarnos. Además, Selene no tenía ese vínculo de hermandad directa con Apolo que la NASA necesitaba para su marca.
1: Por cierto, Aurora, podríamos entrar en ese lado oculto que mencionábamos al comienzo de la noche. Los teóricos de la conspiración dicen que allí es donde ocurre lo que la inteligencia artificial de la NASA borra de las fotos, desde bases alienígenas hasta estructuras de cristal.
0: La idea de que la Luna es un satélite artificial es una de las teorías de conspiración más famosas de la astronomía, conocida popularmente como la teoría de la Luna hueca. Aunque científicamente está descartada, es un material increíble para un conspiranoico, muy de esos que acuden a la llamada del anteriormente llamado Canal Historia, hoy se le puede llamar Canal Alien Ancestrales.
1: Detalles claves de esta historia conspiranoica y escandalosa.
0: La hipótesis soviética, 1970. La teoría no nació de Internet, sino de un artículo publicado por dos científicos soviéticos, Mikhail Vasin y Alexander Shcherbakov, en la revista Sputnik. Propusieron que la Luna es en realidad una nave espacial antigua y averiada. Además, sugirieron que el satélite tiene un caparazón artificial de titanio y que su interior fue vaciado para albergar motores, depósitos de combustible y equipos de navegación.
1: Los escándalos que usan los conspiranoicos.
0: Vibra como una campana. Durante la misión Apolo 12, la NASA estrelló deliberadamente el módulo de ascenso contra la superficie lunar para probar sismógrafos. El resultado fue que la Luna vibró durante casi una hora, lo que llevó a algunos a decir que debe de estar hueca por dentro.
1: Cráteres pocos profundos.
0: Los teóricos afirman que a pesar del tamaño de algunos meteoritos, los cráteres son sospechosamente poco profundos, como si hubiera una capa de metal protectora bajo la superficie.
1: Composición extraña.
0: Dicen que hay elementos como el titanio en la superficie que no deberían estar allí en esas cantidades, sugiriendo que fueron traídos por una civilización avanzada.
1: ¿Y la realidad científica?
0: Científicamente, la Luna es un satélite natural. La evidencia más sólida incluye la teoría del gran impacto, que es la explicación más aceptada, donde un objeto del tamaño mayor que Marte, Theia, chocó contra la Tierra primitiva y los escombros formaron la Luna. Composición química. Las muestras traídas por las misiones Apolo muestran que la Luna y la Tierra tienen una historia geológica común. Gravedad. Si la Luna estuviera realmente hueca, su masa sería mucho menor y no podría influir en las mareas terrestres de la forma en que lo hace.

0: Seguimos con la misión Artemis y la cara oculta de la Luna. Con la mayor resolución de las cámaras de la cápsula Orión han resurgido las teorías de arqueología espacial. Algunos aseguran que la misión detectó estructuras artificiales o naves gigantes en la cara oculta de la Luna y que la señal de radio se cortó deliberadamente para ocultarlas. En el lado oculto ocurre algo que nunca sabremos, ya que tenemos que aceptar obligatoriamente el llamado silencio de la radio, algo que puede sugerir que mientras la Tierra no escuchaba, los astronautas veían algo que no pueden contar. Entramos de lleno en la zona del silencio radial. Durante la reciente misión Artemis II, la humanidad ha vuelto a ver con sus propios ojos y en cámara 4K ese territorio que desde la Tierra es físicamente imposible observar. A diferencia de las fotos granuladas de la era soviética o los mapas topográficos de sondas automáticas, lo que los astronautas Reis, Wiseman, Victor Glover o Christina Koch y Jeremy Hansen han reportado es otro nivel de detalle. Esto es lo que realmente se ha desvelado en este sobrevuelo histórico. La cuenca oriental en 4K.
1: La NASA ha publicado imágenes espectaculares de la cuenca oriental, Mare Orientale, captadas por primera vez en su totalidad por una misión tripulada. Es una estructura de impacto gigantesca que parece una diana gigante en el borde entre la cara visible y la cara oculta.
0: Geología erizada y antigua.
1: Los astronautas describieron un terreno mucho más accidentado que el de la cara visible. Han documentado llanuras de lava antiguas, cráteres superpuestos como el cráter Vavilov y el Hertzsprung, y crestas que cuentan la historia de miles de millones de años de bombardeo meteorítico.
0: El fenómeno del Hearst.
1: Una de las imágenes más icónicas ha sido el ocaso de la Tierra desde la cara oculta. Al girar detrás de la Luna, la Tierra parece hundirse bajo el horizonte lunar, dejando a los astronautas en una oscuridad técnica y espiritual absoluta.
0: ¿Destellos y luces?
1: Aquí es donde la red se vuelve loca. Se ha reportado observaciones de destellos de colores y luces en la oscuridad absoluta del lado oculto. Mientras la ciencia oficial sugiere que son rayos cósmicos impactando en la retina de los astronautas o reflejos en el cristal de la cápsula Orión, para los amantes del misterio son la prueba de actividad no humana.
0: El eclipse desde el otro lado.
1: Un hito inesperado fue que durante el paso por la cara oculta, la tripulación presenció un eclipse solar total desde el espacio. Pudieron observar la corona solar y planetas como Venus y Saturno con una nitidez imposible desde nuestra atmósfera.
0: Por supuesto, para los teóricos de la conspiración, el hecho de que la señal se pierda durante unos 30 minutos al pasar por detrás de la Luna es la ventana perfecta para que la NASA oculte lo que realmente hay allí. Antes de seguir con la Luna, además que nos puede ayudar a comprender mejor todo esto, contamos la historia de los canales de Marte. Por cierto, Marte, el próximo objetivo de la humanidad.
1: Es totalmente cierto y es una de las historias más fascinantes de la astronomía. El protagonista es Percival Lowell, un millonario y matemático de Boston que a finales del siglo XIX se obsesionó con Marte. En 1877, el astrónomo italiano Giovanni Schiaparelli observó líneas rectilíneas en Marte y las llamó canali. En italiano, eso significa cauces naturales, como un río, pero en inglés se tradujo erróneamente como canals, canales artificiales construidos.
0: Basándose en esa mala traducción, Lowell construyó su propio observatorio en Arizona. Aseguró haber visto una red global de canales diseñado por una civilización marciana avanzada para transportar agua desde los polos hasta un planeta que se estaba muriendo de sed. Escribió libros que se convirtieron en bestsellers y convenció a gran parte del público de que los marcianos existían. Esto inspiró directamente a H.G. Wells a escribir La Guerra de los Mundos. La triste realidad.
1: Hoy sabemos que los canales no existían. Lo que Lowell veía eran ilusiones ópticas causadas por la mala calidad de los telescopios de la época y posiblemente el reflejo de los propios vasos sanguíneos de su ojo proyectados en la lente.
0: Esta es una historia fascinante ¿Y qué os parece si seguimos con más historias de este tipo antes de continuar con las teorías conspiranoicas? Pero antes, Aurora, ¿por qué el hombre quiere viajar al planeta Marte? No me contestes todavía. Escuchemos cómo suena el planeta Marte.

0: Ahora sí, Aurora, cuéntanos.
1: Ir a la Luna con el programa Artemis es en realidad el entrenamiento necesario para el verdadero salto, Marte. La NASA y otras agencias no ven a Marte solo como un destino, sino como el siguiente paso lógico por varias razones de peso.
0: Razones de peso como la búsqueda de vida.
1: Es la razón científica número uno. Marte es el planeta más parecido a la Tierra. Tenemos pruebas de que tuvo ríos, lagos y una atmósfera densa. El gran misterio es si albergó vida microbiana en el pasado o si incluso sobrevive algo bajo su superficie.
0: Razones de peso como la supervivencia de la especie.
1: Como decía Carl Sagan, no deberíamos tener todos los huevos en la misma cesta. Establecer una colonia en Marte es un seguro de vida para la humanidad ante posibles catástrofes globales en la Tierra.
0: Razones de peso como recursos y minería.
1: Se cree que Marte tiene depósitos de minerales valiosos y sobre todo agua congelada en sus polos y bajo el subsuelo. Aprender a extraerla es clave para fabricar combustible allí mismo, metano y oxígeno, y no tener que llevarlo todo desde aquí.
0: Razón de peso como entender el cambio climático.
1: Marte pasó de ser un mundo azul a un desierto rojo helado. Estudiar por qué perdió su atmósfera nos ayuda a entender mejor el futuro de nuestro propio planeta.
0: Y por supuesto el motor de la innovación.
1: El desafío técnico de un viaje de 6 a 9 meses obliga a desarrollar tecnologías en medicina, soporte vital y energía nuclear que luego terminan aplicándose en nuestra vida diaria.
0: En resumen, la Luna es la gasolinera y el laboratorio. Marte es la nueva frontera. Pero cuidado, tenemos la otra vertiente. No debemos olvidar también lo que decía el científico Stephen Hawking.
2: Medicine has not been able to cure me, so I rely on technology to help me communicate and live. Over these years, the world, and technology's impact on it, has changed dramatically.
1: No debemos enviar señales activas al espacio, conocido como METI, Messaging Extraterrestrial Intelligence, porque podría atraer a razas alienígenas peligrosas.
0: Este debate se basa en varios puntos clave relacionados con la búsqueda de vida inteligente y la seguridad de la Tierra, como el peligro de anunciar nuestra presencia.
1: Hawking argumentó que si civilizaciones avanzadas visitaran la Tierra, el resultado podría ser similar a cuando Cristóbal Colón llegó a América, lo cual no fue beneficioso para los nativos americanos. Se teme que una civilización superior no sea pacífica y vea la Tierra como una fuente de recursos a saquear.
0: Como también la teoría del bosque oscuro.
1: Esta hipótesis sugiere que el universo está lleno de civilizaciones, pero todas permanecen en silencio por miedo a ser detectadas y eliminadas por otras civilizaciones más poderosas. Desde esta perspectiva, enviar señales sería un error peligroso que podría atraer atención no deseada.
0: O como las señales involuntarias.
1: Científicos advierten que la Tierra ya ha estado enviando señales involuntarias durante los últimos 100 años, radares de aeropuertos, transmisiones de radio, televisión, las cuales podrían haber revelado nuestra ubicación a civilizaciones a una distancia de hasta 200 años luz.
0: Diferencia entre SETI y METI. La mayoría de los científicos apoyan el SETI, que es escuchar señales de forma pasiva. Sin embargo, existe una gran controversia sobre el METI, que implica enviar activamente mensajes. La contrateoría a lo anterior tiene sus propios argumentos en contra de la peligrosidad, tales como distancias inmensas.
1: Algunos investigadores señalan que la inmensidad del espacio hace que sea extremadamente difícil que civilizaciones alienígenas nos encuentren, incluso si enviamos señales.
0: O como la capacidad de viaje.
1: Se argumenta que cualquier civilización capaz de viajar distancias interestelares probablemente no necesite recursos de la Tierra o que la probabilidad que sean intrínsecamente agresivos es baja.
0: En resumen, la postura de no lanzar señales es una medida de precaución basada en la incertidumbre sobre las intenciones de una vida extraterrestre superior, prefiriendo la seguridad de la escucha pasiva sobre el riesgo de la comunicación activa. Venga, seguimos viajando por la Luna. Aunque a mí me gusta llamarla Selene, no Artemisa. Antes hemos escuchado cómo sería el sonido del planeta Marte. Nuestro principal protagonista de la noche es nuestro satélite, y suena de la siguiente manera.

0: Esta noche de aventura galáctica nos invita a viajar con nuestra imaginación por el espacio, a hacer millones de kilómetros espaciales guiados por la palabra. Y creemos que la mejor manera es contando historias extraordinarias que han ocurrido en este terrorífico lugar. Empezamos por Bruce McCandless II, el hombre que flotó sin ataduras, 1984.
1: Esta es la historia detrás de la famosa fotografía de un astronauta flotando completamente solo en el vacío negro, con la Tierra al fondo. Fue la primera vez que un humano se separó de su nave sin ningún tipo de cable o cuerda de seguridad. Solo dependía de una mochila propulsora llamada MMU, Unidad de Maniobra Tripulada.
0: Imaginen el silencio absoluto de McCandless alejándose hasta 100 metros del transbordador Challenger. Sus primeras palabras fueron una broma para calmar los nervios de la NASA. Puede que haya sido un pequeño paso para Neil, pero es un gran salto para mí. Escuchando esto, recordamos que hay una teoría conspiranoica o leyenda urbana llamada los cosmonautas perdidos, que afirma que la URSS lanzó personas al espacio antes que a Yuri Gagarin y que éstas murieron a la deriva. Sin embargo, no hay pruebas reales que respalden esto. Los accidentes espaciales conocidos, como el del Challenger o el Columbia, ocurrieron durante el despegue o el regreso a la atmósfera, no por quedar flotando en el espacio.
1: En la vida real, si un astronauta se soltara accidentalmente de una estación como la ISS, seguiría orbitando la Tierra, cayendo constantemente hacia ella, hasta que su oxígeno se agotara, unas 8 horas. Eventualmente su cuerpo reentraría en la atmósfera y se quemaría debido a la fricción.
0: Seguimos con una historia que sí tenemos y contamos, totalmente cierta, la del astronauta olvidado, 1991.
1: Esta historia es perfecta para un drama político. Sergei Krikalev estaba en la estación rusa Mir cuando su país, la Unión Soviética, dejó de existir. Mientras él orbitaba, la URSS se desintegraba en la Tierra. El cosmódromo desde donde debía regresar quedó en un país nuevo, Kazajistán, y no había dinero para traerlo de vuelta. Se le conoce como el último ciudadano soviético, ya que despegó con pasaporte de la URSS y aterrizó 311 días después en una Rusia ya capitalista. Pasó el doble de tiempo previsto solo y viendo cómo su nación desaparecía desde el espacio. Sergei Krikalev no fue rescatado en el sentido de una misión de emergencia por un peligro de muerte, sino que su regreso fue reprogramado y financiado tras meses de incertidumbre política. Aunque tenía una cápsula de escape, utilizarla habría significado abandonar y perder la estación Mir, algo que él se negó a hacer.
0: Su retorno se logró gracias a los siguientes factores: acuerdos comerciales internacionales.
1: Para financiar el viaje de regreso y el mantenimiento del programa espacial, la nueva agencia rusa vendió asientos de las naves Soyuz a otros países. Alemania pagó aproximadamente 24 millones de dólares para enviar a su propio ingeniero de vuelo, quien finalmente pudo reemplazar a Krikalev en sus funciones técnicas.
0: Misión Soyuz TM-13.
1: Krikalev regresó a la Tierra el 25 de marzo de 1992 a bordo de la cápsula Soyuz TM-13. Lo hizo junto al cosmonauta Alexander Volkov y el astronauta alemán Klaus Dietrich Flader.
0: El aterrizaje fue en Kazajistán.
1: Aunque despegó de la URSS, aterrizó en una zona que ya pertenecía a la nación independiente de Kazajistán. Al salir de la cápsula todavía vestía su traje con las siglas CCCP, URSS, y portaba la bandera soviética, a pesar de que el país había dejado de existir 3 meses antes.
0: Krikalev pasó un total de 311 días en órbita, casi el doble de lo planeado originalmente, lo que le valió el apodo del último ciudadano soviético. Debido al tiempo que pasó viajando a gran velocidad en el espacio, Krikalev es técnicamente un viajero del tiempo que regresó al futuro por una fracción de segundo. Se debe a un fenómeno físico real llamado dilatación del tiempo, que Einstein explicó en su teoría de la relatividad, y funciona de la siguiente manera.
1: Cuanto más rápido te mueves, más lento pasa el tiempo para ti en comparación con alguien que se queda quieto. Como Sergei Krikalev estuvo 311 días moviéndose a unos 27.000 kilómetros hora en la estación espacial, su reloj biológico se retrasó. Para él, el tiempo pasó un poquito más despacio que para la gente en la Tierra. Cuando aterrizó, su cuerpo y su reloj habían experimentado 0,02 segundos menos que el resto de nosotros. Técnicamente, Sergei viajó 0,2 segundos hacia el futuro. Es decir, llegó a un futuro donde nosotros ya habíamos vivido esos milisegundos, pero él no.
0: Es una diferencia diminuta, casi invisible, pero es un hecho físico medido por los relojes atómicos ultra precisos. De hecho, es el récord humano de viaje al futuro por velocidad. Impresionante. Ahora, siguiente protagonista, Michael Collins, el hombre más solo de la historia, 1969.
1: Durante la misión Apolo 11, mientras Neil Armstrong y Buzz Aldrin caminaban sobre la Luna, Collins se quedó solo en el módulo de mando orbitando el satélite. Cada vez que la nave pasaba por el lado oculto de la Luna, perdía toda comunicación con la Tierra. Durante 48 minutos en cada órbita, estaba más solo que cualquier otro ser humano de la existencia, sin radio, sin compañeros y a miles de kilómetros de casa.
0: Explicó que, al contrario de lo que todos pensaban, no se sintió solo. En su autobiografía, titulada algo así como Llevando el fuego, lo describe así.
1: Paz, no soledad. Collins decía que se sentía muy cómodo y en paz en su cápsula Columbia. No se veía como una víctima del aislamiento, sino como un participante activo con una misión crítica. Cada vez que pasaba por la cara oculta de la Luna, perdía todo contacto de radio con la Tierra. En esos 48 minutos de silencio total, él era el ser humano más alejado de cualquier otro, a miles de kilómetros de sus compañeros y a cientos de miles de la Tierra. Collins confesó que su verdadera angustia no era la soledad, sino el miedo a tener que regresar solo a la Tierra si algo salía mal con el módulo lunar y sus compañeros morían allí arriba. Eso lo habría marcado de por vida como el único superviviente.
0: Él mismo escribió: me siento muy parte de lo que está pasando en la superficie lunar. No me siento solo ni abandonado. Su trabajo era fundamental para el buen desarrollo de la misión y especialmente para la vida de sus compañeros de viaje y paseo lunar. Prácticamente consistía en vigilancia del cordón umbilical, maniobra de órbita, búsqueda visual, fotografía científica y, sobre todo, rescate final. Esta era su tarea más difícil. Si el motor del módulo lunar fallaba y Armstrong y Aldrin quedaban en una órbita equivocada o demasiado baja, Collins tenía que pilotar el enorme Columbia para cazarlos en el espacio y salvarlos antes de que cayera de nuevo a la Luna.
1: Curiosamente, Collins tenía un libro de procedimientos de 117 páginas lleno de planes de contingencias para 18 escenarios diferentes de rescate. Al llegar a tierra, escribió en la pared de su cabina:
0: nave 107, alias Apolo 11, alias Columbia. La mejor nave que ha salido de la línea de montaje. Que Dios la bendiga.
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3: Pulsé la palanca de mando hacia adelante ligeramente. El laboratorio empezó a desvanecerse a mi alrededor.

fare. Nada había cambiado. Todo estaba exactamente igual que antes. Las 8:09. El reloj marcaba las 6:31 cuando la puse en marcha y ahora son las 8:09. Y la vela se ha consumido unos centímetros. Según mi reloj, que ha estado conmigo en la máquina, solo han pasado unos segundos.

0: Ha sido desconcertante ver salir el sol en menos de un minuto. Un caracol corriendo. Y mil flores abriendo sus pétalos para abrazar el nuevo día. Las horas deslizándose presurosas por la esfera de mi reloj de sol. Y las flores cerrando sus ojos para la noche. Ha sido maravilloso. Cambios que normalmente tardan horas han ocurrido en segundos. Tendía a mi alrededor. La curiosidad hizo que me detuviera. A construir un nuevo mundo. A fundar una nueva civilización.
1: ¿Está seguro que lo hizo?
0: Sí.
1: Señor Philby, ¿cree que volverá alguna vez?
0: Eso solo podemos suponerlo. Él tiene todo el tiempo en sus manos.

0: Seguimos con más historias extraordinarias del espacio. El incidente, la mujer que arde. Esta historia es oro puro para nuestro programa de radio, porque nació, literalmente, de una señal de radio. Se basa en las grabaciones de los hermanos Achille y Giovanni Giudica Cordiglia, dos radioaficionados italianos que en los años 60 montaron una estación de escucha casera en un búnker de Turín llamada Torre Ver. Según los hermanos, en mayo de 1961, poco después del vuelo de Yuri Gagarin, captaron una transmisión angustiante. En ella, una voz femenina en ruso decía frases que hielan la sangre mientras su nave se desintegraba al reingresar a la atmósfera.
1: Escuchen, escuchen, háblenme. Tengo calor, ¿no me escuchan? Tengo calor, es un incendio. Veo una llama, ¿qué está pasando? Me voy a estrellar.
0: La URSS siempre negó haber enviado una mujer al espacio antes que a Valentina Tereshkova en 1963. La teoría del escándalo sostiene que el programa espacial soviético era tan secreto que si una misión fallaba, simplemente borraban al cosmonauta de las fotos y los registros como si nunca hubieran existido. Se especula que la mujer era Luzmila Tokov. Ahora, esto nunca se confirmó oficialmente. ¿Fueron los hermanos italianos unos genios que descubrieron una tragedia oculta o fue un montaje para ganar fama? Verdaderamente, la mayoría de los historiadores y científicos consideran que la grabación es un fraude o un error por varias razones, razones como las inconsistencias técnicas.
1: Durante el reingreso a la atmósfera, la ionización del aire bloquea las comunicaciones por radio, fenómeno conocido como blackout, por lo que sería físicamente imposible que los hermanos captaran esa señal en ese momento preciso.
0: O sin registros oficiales.
1: No existe ningún registro de una cosmonauta llamada Luzmila Tokov en los archivos soviéticos, ni siquiera en los documentos desclasificados tras la caída de la URSS.
0: ¿Y el ruso utilizado?
1: Expertos en el idioma han señalado que el ruso de la grabación suena poco natural o gramaticalmente extraño para un hablante nativo.
0: Aunque el audio es real, real en el sentido de que la grabación existe y se puede escuchar en sitios como Wikipedia o incluso documentales de YouTube, lo más probable es que sea una dramatización o un malentendido de la época, no sabemos. Nosotros, por respeto a toda la audiencia y solo como información, emitimos el audio. Cada uno luego que piense en lo que quiera. Para nosotros no es real, pero sí nos hace preguntarnos.
1: El espacio es un lugar silencioso, a menos que escuches en la frecuencia correcta.

¿Por qué la USO habría ocultado la muerte de estos pioneros para no perder la carrera espacial contra Estados Unidos? ¿Cuántos hombres más flotan hoy en el espacio, borrados de la historia? Han escuchado el supuesto audio real de la caída a la Tierra de la cosmonauta, pero no se pierdan como lo hemos dramatizado en español. Escuchen atentamente, por favor.

0: Aquile, ajusta la frecuencia. 15.016 megahercios. Ahí está. Es una señal de seguimiento. Viene de la cápsula soviética. La señal es errática, Gio. Está perdiendo altura demasiado rápido. Espera, hay voz. Hay una voz humana.
1: 5, 4, 3. Escuchen, háblenme. Tengo calor.

0: Es una mujer. Dios mío, los rusos dijeron que no había nadie ahí arriba hoy.
1: ¿No me escuchas? ¿Por qué no responde? Veo una llama. Veo una llama izquierda. Me voy a estrellar. Me voy a quemar.
0: Se está desintegrando en la reentrada. No tiene escudo térmico.
1: Es el final. El mundo es tan pequeño desde aquí. Tengo calor. Tengo calor.

Se cortó. La señal desapareció de la pantalla. No desapareció, Gio. Se quemó. Y oficialmente, esa mujer nunca existió.

0: mayo de 1961. Mientras el mundo celebraba el progreso espacial, dos hermanos en Turín grababan el último aliento de una mujer, cuyo nombre fue borrado de los libros de historia. ¿Quién era la cosmonauta perdida? Y sobre todo debemos preguntarnos, ¿falso o real?
1: Y ahora, escuchen el sonido del planeta Tierra.

Todavía nos quedan cositas muy interesantes. Antes de seguir con algunas teorías más conspiranoicas, permítannos que le ofrezcamos un relato propio. El último eco.

0: El técnico de guardia a la estación de escucha de Robledo de Chavela bostezó, ajustándose los auriculares. Eran las 3 de la mañana y el espacio suele ser un lugar muy silencioso, o al menos, muy monótono. De pronto, un pulso rítmico rompió la estática. «Bip, bip, bip». «¿Qué demonios?», susurró. «No era una señal digital moderna. Era analógica, sucia, cargada de una interferencia que solo el tiempo puede fabricar». Ajustó los filtros de frecuencia y la señal se limpió. No era un satélite. Era una voz. Una voz de hombre que sonaba cansada, pero extrañamente tranquila. «Aquí, unidad cero. ¿Me reciben?». «El jardín es hermoso. No me dijeron que habían tantas flores». El técnico sintió un escalofrío. «En Marte no hay flores. El vacío no hay jardines». Revisó el origen de la señal. Venía de una zona muerta entre la Tierra y la Luna. Un lugar donde no debería haber nada desde hace décadas. «Sé que el combustible se agotó hace mucho», continuó la voz, con un ligero acento que recordaba a las viejas grabaciones de la Guerra Fría. «Pero el sol brilla a través de las grietas de la cápsula y todo se siente en paz. Díganle a mi esposa que el cielo no es negro, es de un azul que no existe en los libros». El técnico empezó a grabar con las manos temblorosas. Buscó en la base de datos de misiones fallidas. Nada. Buscó en los archivos clasificados de cosmonautas borrados y ahí apareció. Misión Vostok X-1962. Estatus borrado de la historia. «Me estoy quedando sin oxígeno, o quizás ya no lo necesito». La voz se hacía más débil. «Gracias por escuchar. Es bueno saber que después de 60 años, alguien todavía sintoniza la frecuencia de los olvidados». Un último suspiro metálico y la señal se convirtió en ruido blanco. El técnico se quedó inmóvil, miró hacia la ventana, hacia ese punto oscuro entre las estrellas y por un segundo juró ver un destello plateado desvaneciéndose en la inmensidad, como un secreto que finalmente había encontrado la paz.
1: Dedicado a todos los cosmonautas anónimos perdidos.
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0: interesante y escalofriante relato. Un relato para pensar, pero sobre todo, dudar. Antes de la despedida, otro relato del espacio. Recuerdo perdido del gran Isaac Asimov. Pero antes, algunas teorías más de la conspiración. La teoría favorita de los escépticos de la vieja escuela aplicada a Artemis, el cinturón de Van Allen, que es impasable. Sostienen que la radiación entre la Tierra y la Luna mataría a cualquier humano al instante y que, como la NASA perdió la tecnología para pasarla, según una mala interpretación de una entrevista, la misión Artemis II nunca salió de la órbita baja terrestre. Afirma que son una barrera infranqueable de radiación que habría matado a los astronautas del Apolo, lo que probaría que el hombre nunca llegó a la Luna.
1: Los escépticos sostienen que estas dos zonas de partículas cargadas, electrones y protones atrapados por el campo magnético terrestre, son tan radiactivas que derretirían el equipo o causarían un cáncer letal instantáneo a cualquier ser humano que intentara cruzarlas. Según ellos, la NASA falsificó los viajes porque no tenía la tecnología para blindar las naves. La NASA conocía perfectamente los cinturones descubiertos por James Van Allen en 1958 y diseñó la misión para minimizar el riesgo. Las naves Apolo viajaban a unos 25.000 kilómetros hora. Cruzaron el cinturón interior en pocos minutos y el exterior en aproximadamente una hora y media. No se quedaron allí flotando. No atravesaron la parte más densa y peligrosa. La trayectoria se calculó para esquivar el corazón del cinturón, pasando por las zonas de menor intensidad de radiación. El casco de aluminio del módulo de mando bloqueaba la mayor parte de las partículas. Los astronautas llevaban dosímetros. La radiación total que recibieron en todo el viaje a la Luna fue similar a la de una radiografía de tórax completa o lo que recibe un trabajador de una central nuclear en un año. Es decir, un riesgo aceptable, pero no mortal.
0: El vídeo confuso de la NASA. La conspiración tomó fuerza hace unos años por un vídeo de la NASA sobre la cápsula Orión de misión Artemis, donde un ingeniero decía que debían resolver el problema de la radiación antes de enviar humanos. Los conspiranoicos lo usaron como confesión de que nunca lo habían hecho antes. En realidad, el ingeniero se referiría a que los sistemas electrónicos modernos, los microchips actuales, son mucho más sensibles a la radiación que la tecnología analógica de los años 60 y que ahora buscan enviar humanos por periodos mucho más largos, no solo en viaje de ida y vuelta de unos días. Los propios astronautas del Apolo informaron ver destello de luz en sus ojos cerrados debido a que algunas partículas de radiación atravesaban sus nervios ópticos. Lo que sí es cierto, perdónenme entre comillas, que es un problema muy real y actual para los ingenieros. Los cinturones de Van Allen son como un campo de minas, minas radiactivas, radiactivas para la tecnología moderna por varias razones. Me refiero a los satélites.
1: Fritura de circuitos, degradación de paneles solares, electricidad estática o la anomalía del Atlántico Sur. Hay una zona sobre Sudamérica donde el cinturón de radiación está más cerca de la Tierra. Cuando los satélites y hasta la Estación Espacial Internacional pasan por ahí, suelen apagar instrumentos delicados o experimentar fallos temporales en sus computadoras. Para evitar esto, la mayoría de los satélites de comunicaciones se colocan en la órbita geoestacionaria, que está justo fuera de los cinturones o en órbitas bajas por debajo de ellos.
0: Como curiosidad, cuando la Estación Espacial Internacional, la ISS, pasa por la anomalía del Atlántico Sur, AAS, ocurren cosas muy extrañas, tanto en las máquinas como en los astronautas. Es el punto donde el escudo magnético de la Tierra es más débil y los cinturones de radiación están más cerca de nosotros. Curiosamente, los astronautas intentan no programar caminatas espaciales cuando saben que van a cruzar la anomalía, ya que fuera de la estación solo cuentan con el blindaje de sus trajes, que es mucho más delgado. Seguimos con más teoría extraña. Aurora, el Mascot Gate, el error de edición.
1: La teoría del Mascot Gate, o escándalo del error de edición, es una de las conspiraciones más recientes y virales surgidas durante la misión Artemis II en el pasado mes de abril de 2026. Esta teoría sostiene que la misión lunar fue un montaje filmado en la Tierra, utilizando como supuesta prueba un error visual relacionado con Rice, el peluche que sirve como indicador de gravedad cero. Los conspiracionistas compartieron un vídeo de la transmisión en vivo donde, al hacer zoom sobre el peluche Rice, se veía texto o letras apareciendo detrás o a través del cuerpo del muñeco. Argumentaron que esto demostraba que los astronautas estaban frente a una pantalla verde y que el editor de vídeo cometió un error de capas, haciendo que los subtítulos o gráficos digitales se filtraran por debajo del objeto físico. Expertos en tecnología digital y cadenas de televisión aclararon que el fallo no estaba en la grabación original de la NASA, sino en el proceso de sindicación de las noticias. El error ocurrió en una estación de noticias local que retransmitía la señal. Al intentar colocar subtítulos automáticos o un cintillo de noticias sobre la imagen, el software de la cadena, no de la NASA, tuvo un fallo de renderizado, haciendo que el texto pareciera pisar el objeto en pantalla.
0: En las grabaciones directas de los canales oficiales de la NASA y en otras transmisiones como la de la CNN, el peluche aparece perfectamente sólido y sin ninguna anomalía visual. Rice es un peluche diseñado por Lucas Ye, un estudiante de segundo grado de California, seleccionado entre miles de propuestas para viajar con los cuatro astronautas de Artemis II. Su función es simplemente flotar para indicar visualmente a la tripulación y al público cuándo han alcanzado la ingravidez. Esta teoría es un ejemplo moderno de cómo los errores técnicos en las transmisiones digitales son rápidamente utilizados por grupos que defienden la idea del espacio falso para alimentar la desconfianza en las instituciones científicas. Acabamos con algunos objetos que han acompañado a los astronautas en sus naves mientras viajaban por el espacio. Comenzamos por Snoopy, un veterano.
1: Ha volado en muchas misiones, incluida la anterior Artemis 1. Snoopy tiene una relación histórica con la NASA. El módulo lunar del Apolo 10 se llamaba Snoopy.
0: Baby Yoda, Grogu.
1: En 2020, la misión Crew 1 de SpaceX llevó un peluche de Grogu. Fue muy gracioso verlo dar volteretas por la cabina de la Dragon mientras los astronautas trabajaban.
0: Un dinosaurio de lentejuelas.
1: En el primer vuelo tripulado de la cápsula Dragon, Demo 2, los astronautas llevaron un dinosaurio que pertenecía a sus hijos. Al ser de lentejuelas reversibles, cambiaba de color al tocarlo mientras flotaba.
0: Un globo terrestre.
1: Yuri Gagarin, el primer hombre en el espacio, llevó una pequeña muñequita. Desde entonces, los rusos suelen colgar un juguete del techo de la cápsula Soyuz. En una ocasión, llevaron un pequeño globo terráqueo.
0: Maniquíes con sensores.
1: No son peluches, pero son objetos extraños. La NASA envió a Moonikin Campos, un maniquí de cuerpo completo, en Artemis 1, y en SpaceX envió a Starman en un coche Tesla hacia Marte.
0: Incluso han llevado cosas como un indicador de nivel de burbuja, como el de los albañiles, o un perro de peluche llamado Buddy. No acabamos aquí. Tenemos una reflexión final sobre todos estos temas. Y sí, al final va a ser que la realidad supera la fantasía. Seguramente un broche de oro para el programa de esta noche. Un programa que teníamos muchas ganas de hacerlo para poder tocar, aunque solo sea con la imaginación, de nuevo la luna, Selene o Artemisa, como queráis. Esta ha sido la noche, gracias al último vuelo, por ahora, desde la Tierra a la Luna. Como un cuento de Julio Verne, que por cierto lo tenemos. Si podemos, os lo pondremos como bonus al finalizar la despedida. Ahora, queden con Recuerdos Perdidos, de Isaac Asimov. Hasta dentro de 9 minutos.

Recuerdo perdido, Isaac Asimov. Transcurrido miles de siglos, recordó que era Ames, no esa fusión de longitudes de onda que por toda la galaxia era ahora el equivalente de Ames, sino el sonido que correspondía a la pronunciación de su nombre. Nació así una pálida evocación de las ondas sonoras que ahora no percibía y que no percibiría nunca más. El nuevo proyecto aguzaba su memoria, resucitando tantas y tantas cosas extraviadas en la noche de los tiempos. Condensó las cargas de energía que constituían el conjunto de su individualidad, y sus líneas de fuerza se extendieron y extendieron mucho más allá de las estrellas. La respuesta de Brock llegó hasta él. «Puedo confiar en Brock», pensó Ames. Estaba seguro. El flujo energético de Brock entró en contacto con el suyo. «¿No vas a venir, Ames?» «Claro que sí». ¿Participarás en el concurso? Sí. Las líneas de fuerza de Ames se agitaron con intensas pulsaciones. Sin duda, he soñado una nueva forma artística, algo original. ¿Cuánto esfuerzo derrochado en vano? ¿Cómo puedes creer que exista una nueva variante después de 2000 siglos? No podemos descubrir nada nuevo. Por un instante Brock se desfasó, interrumpiendo el contacto, y Ames se vio obligado a reajustar sus líneas de fuerza. Captó entonces extraños pensamientos a la deriva. Le llegó una visión de galaxias polvorientas sobre el telón aterciopelado de la nada. Percibió las líneas de fuerzas de torrentes insondables de energía vida, errantes por toda la galaxia. «Absorbe mis pensamientos», pidió Ames. «Por favor, Brock. No bloquees tu mente. Se me ha ocurrido la manera de manipular la materia. Imagínate, una sinfonía de materia. ¿Por qué llenarse de energía? No hay nada nuevo en la energía y lo sabes. ¿Acaso no prueba eso que debemos experimentar con la materia? ¿La materia?» Ames registró entonces las vibraciones energéticas de Brock y las interpretó como manifestaciones en perspectiva. «¿Por qué no?», dijo. «¿Acaso nosotros no hemos sido antes en materia? De eso hace un quintillón de años, por lo menos. ¿Por qué no construir objetos o incluso formas abstractas partiendo de la materia? Escucha, Brock, ¿por qué no moldear una réplica de nosotros mismos en materia, en nuestra forma original? No recuerdo nuestro aspecto», replicó Brock. «Todos lo olvidaron ya». «Yo sí», dijo Ames con vehemencia. «No pienso en otra cosa. Y comienzo a recordar, Brock. Déjame mostrarte. Dime que tengo razón, dímelo». «No, es estúpido. Me repugna. Déjame intentarlo, Brock. Hemos sido amigos. Hemos reunido nuestra energía desde el principio, desde el momento en que nos convertimos en lo que somos. Brock, te lo suplico, por favor». «Entonces, hazlo rápido». Ames no había sentido correr un temblor igual a lo largo de sus líneas de fuerza desde... ¿cuánto tiempo? Si lo intentaba ahora ante Brock y obtenía éxito, ¿se atrevería a manipular la materia delante de la asamblea de seres energéticos que estaban esperando en vano el nacimiento de una novedad desde hacía varios milenios? La materia se hallaba ahora muy dispersa en los intersticios de las galaxias, pero, sin embargo, Ames la concentró. Barrió volúmenes que sumaban años luz elevados al cubo. Seleccionó los átomos. Obtuvo una consistencia gelatinosa y obligó a la materia a disponerse en forma ovoidal, alargada en su parte inferior. «¿No recuerdas, bro, si era como esto?» El haz energético de Brock se conmovió con una sacudida en fase. «No recuerdo nada. Eso era la cabeza». Así la llamaban, cabeza. «La recuerdo también que podría pronunciar el nombre. Quiero decir, emitir su sonido». Esperó un momento y dijo, «Mira, ¿recuerdas esto?» En la parte superior del ovoide apareció la palabra cabeza. «¿Qué es?», preguntó Brock. «Pues el término que designa la cabeza, los símbolos que representaban esa palabra en su traducción sonora. Dime lo que puedes recordar ahora, Brock». «Había algo». Brock vaciló. «Algo a la mitad, y tomó forma un cuerpo vertical». «Sí, claro, la nariz, eso es», dijo Ames a la vez que aparecía la palabra nariz en el lugar indicado. «Y aquí están los ojos, a ambos lados. ¿En realidad deseaba lo que estaba haciendo?».
La boca, dijo, sus líneas de fuerza temblaban, y el mentón, y la manzana de Adán, y las clavículas. Voy recordando los nombres. No había pensado en todo esto en varios miles de siglos. ¿Por qué lo trajiste a mi memoria? ¿Por qué? Ames estaba absorto en sus pensamientos. Había otras cosas. El órgano del oído y sus receptores de onda sonora. Las orejas. ¿Dónde hay que ponerlas? No recuerdo nada. Olvídalo todo. Las orejas y todo lo demás. No lo recuerdes, le gritó Grob. ¿Qué hay de malo en recordar? Preguntó Ames herido. Que la superficie no era áspera ni fría como tu escultura, sino dulce y tibia. Que los ojos eran tiernos y vivos, y los labios de la boca trémulos y acariciantes se posaban sobre los míos. Las líneas de fuerza de Brock palpitaban y se apagaban intermitentemente. Me duele tanto. Me recordaste que antes fui mujer y que conocí el amor. Que los ojos no solo sirven para ver y que ahora no tengo con qué llenar ese vacío. Entonces ella añadió materia violentamente a la cabeza elaborada en forma burda y gimió. Pues bien, que esto la termine. Giró sobre sí misma y se fue. Y Ames comprendió que antes fue hombre. La fuerza de su energía partió en dos.

0: Tiempo para la despedida, tiempo para la reflexión. Hemos encontrado un tema perfecto para la ocasión y totalmente libre de derechos de autor, por si quieren tenerlo. Cylinder Fight. La primera reflexión para el cierre del programa debería de ser esta. ¿Realmente valió la pena gastar tanto dinero en estas dos épocas? Esta es la respuesta al gran misterio. No fue por falta de capacidad, sino por falta de voluntad política y dinero.
1: No volvimos porque ya no había una bandera que clavar antes que el enemigo, sino un presupuesto que defender. Pero hoy, con Artemis II recién amerizada en el Pacífico, la Luna ha dejado de ser un recuerdo para volver a ser un destino.
0: Al final de este viaje por la frecuencia y la historia, nos queda una pregunta que siempre flota en el aire. ¿Valieron la pena esos millones de dólares? ¿Vale la pena gastar en la Luna cuando tenemos tantos problemas en el suelo que pisamos?
1: En los años 60, el programa Apolo nos costó una fortuna, sí, pero a cambio nos dio la microelectrónica, los paneles solares y hasta las mantas térmicas que hoy salvan vidas en catástrofes. No fue solo un viaje por el ego de una nación, fue el salto técnico que nos trajo al siglo XXI.
0: Hoy, con la misión Artemis, no estamos buscando una foto o una bandera. Estamos buscando agua, minerales y quizás un puerto para llegar a Marte. Ya no somos los mismos que hace 50 años. Ahora vamos con empresas privadas, con tecnología reutilizable y con un presupuesto que es apenas una sombra de lo que fue.
1: Gastar en el espacio no es quemar billetes en el vacío. Es invertir en los ingenieros del mañana, en la ciencia que aún no comprendemos y en la curiosidad que nos hace humanos. Porque, como dijo una vez un sabio, la Tierra es la cuna de la humanidad, pero no se puede vivir en la cuna para siempre.
0: Hemos hablado de presupuestos, de tecnología y de conspiraciones que erizan la piel. Pero más allá de los números y las piezas de metal que flotan sobre nuestras cabezas, existe el lado humano, ese que solo la ficción puede alcanzar.
1: ¿Por qué tardamos 50 años en volver a la Luna? ¿Es realmente un satélite natural o una estructura hueca? En este episodio hemos desenterrado los audios prohibidos de la cosmonauta perdida y analizado la guerra de millones detrás de la nueva carrera espacial. Un viaje por los errores y triunfos más fascinantes de la astronomía. Desde la obsesión de Percival Lowell con una civilización marciana inexistente hasta el reciente y exitoso sobrevuelo de la

0: cápsula Orión en 2026. Con expectativa inusual hemos analizado costos, tecnología y el futuro de nuestra especie entre las estrellas. Escucha los gritos de quienes quedaron borrados de la historia. En el episodio de Crónicas del Vacío, exploramos la soledad absoluta de los astronautas, en este caso cosmonautas, y el escándalo de las misiones que la URSS intentó ocultar. Solo es ponerle sonido al silencio del cosmos. Recuerda y escucha este audio las veces que sean necesarias. La realidad es más extraña que la ficción.
1: ¿Y si la historia que nos contaron está incompleta? ¿Por qué la URSS borró de sus fotos a ciertos cosmonautas? ¿Es verdad que la luna sonó como una campana cuando la golpearon? ¿Estamos realmente volviendo a casa con la misión Artemis o es solo un show de CGI? Hemos intentado, en este nuevo episodio, de abrir los expedientes más incómodos del espacio. Para cerrar el programa de hoy, queremos regalarle un pequeño relato. Una historia que bien podría ser el eco de una verdad olvidada en las estrellas. Apaguen las luces, suban el volumen y escuchen con el corazón. Esto es De la Tierra a la Luna. Soy Javier Ballesteros y esta noche nuestro querido programa Noche de Historia y Misterio ha mutado a Crónicas del Vacío, emitido gracias a la frecuencia lunar. Agradecemos especialmente a la fuente de archivo de la NASA y a los registros de los hermanos Yudica Cordiglia por los testimonios sonoros de hoy. Gracias por sintonizarnos y por permitirnos ser tu puente hacia las estrellas.
0: Lo que más recuerdo es la vista de la Tierra, pequeña, brillante, hermosa, cálida y frágil. Se veía tan pequeña que podrías cubrirla con el pulgar, pero allí estaba todo lo que conocíamos, nuestros problemas, nuestras guerras y todos los que amamos. Y Michael ahora, Collins.
1: Perdón. Y ahora un fragmento del poema High Flight de John Gillespie Maggi Jr., un clásico que la NASA ha usado en funerales y homenajes.
0: He estirado la mano y he tocado el rostro de Dios. Me he deslizado por los pasillos del viento. Allí, donde nunca llegó la alondra, ni siquiera el águila. Y mientras, con mente silenciosa y elevada, he cruzado la santidad inviolable del espacio.
1: Miré hacia atrás y vi la Tierra. Era tan pequeña que podía cubrirla con mi pulgar. Allí estaba todo lo que amamos, flotando en la oscuridad. Entonces, estiré la mano y toqué el rostro de Dios. Gracias, Aurora. Hasta la semana que viene.
0: Hasta la semana que viene.
1: A nuestros técnicos, gracias por vuestro trabajo. Como Michael Collins, en el lado oculto de la luna, ahora entramos en un periodo de silencio de radio. Gracias por ser nuestro centro de control y asegurar que cada transmisión llegará a la Tierra con la claridad de un Houston, aquí base, tranquilidad. Cierre de misión. Hasta la próxima órbita. 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

Tierra a la Luna. La fantástica aventura comenzó la noche del 18 de mayo de 1868 en una zona solitaria situada a 97 grados longitud oeste y 42 grados 30 minutos latitud norte, a un día de viaje de Nueva York.

Había llegado el 1 de diciembre, día fatal, porque si la partida del proyectil no se efectuaba esa misma noche, a las 10:46:40, más de 18 años tendrían que transcurrir antes de que la Luna se volviese a presentar en las mismas condiciones simultáneas de cénit y perigeo. El tiempo estaba magnífico. A pesar de aproximarse el invierno, el sol resplandecía y bañaba con sus radiantes efluvios la Tierra, donde tres de sus habitantes iban a abandonarla por un nuevo mundo. Un mes hacía que una fervorosa multitud vivaqueaba alrededor del recinto de despegue. Erizaba las llanuras barracas, cabañas, bohíos, tiendas toldos, rancherías, y estas habitaciones efímeras abrigaron a una población bastante numerosa para causar la envidia de las mejores ciudades de Europa. Allí tenían representantes todos los pueblos de la Tierra. Allí se hablaban a la vez todos los dialectos del mundo. Reinaba la confusión de lenguas, como en los tiempos bíblicos de la Torre de Babel. Durante todo el día corrió entre aquella multitud ansiosa una agitación sorda, sin gritos, como la que prefiere a las grandes catástrofes. Un malestar indescriptible reinaba en los ánimos. Un sentimiento indefinible oprimía los corazones. Sin embargo, a las 7 se disipó de pronto todo aquel pesado silencio. La luna apareció en el horizonte. Su aparición fue saludada por millares de hurras. En aquel momento se presentaron los intrépidos viajeros. El canto nacional de Estados Unidos se escapó del pecho de cerca de 5 millones de voces. El francés y los dos americanos se acercaron al proyectil. Ya quedaban las 10 y era hora de colocarse en posición, pues las maniobras de cierre y alejamiento de las grúas necesitaba algún tiempo. Había llegado el momento de la despedida. El proyectil medía exteriormente 9 pies de largo y 14 de ancho. Interiormente tenían a su disposición una superficie de 54 metros cuadrados sobre 10 de altura, lo que les permitía a sus huéspedes cierta holgura en sus movimientos. Nicole, Barbicane y Miguel Ardán se habían definitivamente encerrados en su vagón de metal. La luna avanzaba en un firmamento de límpida pureza, apagando a pesar del centelleo de las estrellas. Recorría entonces la constelación de Géminis y se hallaban casi a la mitad del camino del horizonte y el cenit. El señor Murchison era el encargado del cronómetro. Apenas faltaban 40 segundos para el momento de la partida, y cada uno de ellos duraba un siglo. 35, 36, 37, 38, 39, 40, ¡fuego! Inmediatamente, Murchison, empujando con el dedo el interruptor del aparato, restableció la corriente y lanzó la chispa eléctrica al fondo del columpiado. Una detonación espantosa, inaudita, sobrehumana, de la que no hay estruendo alguno que pueda dar la más débil idea, ni los estallidos de un rayo ni el estrépito de las erupciones se produjo instantáneamente. Un haz inmenso de fuego salió de las entrañas de la Tierra como de un cráter. El suelo se levantó y apenas hubo uno que otro espectador que pudiera atrever un instante el proyectil hendiendo victoriosamente el aire en medio de inflamados vapores. Los tres viajeros viajaban ya camino de la circunvalación de la órbita lunar, un hito para la humanidad. Al día siguiente de despegue, se levantó en el cielo una gran capa de nubes, ocasionalmente naturales y artificialmente ocasionadas por la gran cantidad de dispersión de vapores procedentes de la floración. Debido a ello, fue imposible percibir la luna levantada en el horizonte. No hubo partes posibles de las estaciones de seguimiento y esto era un funesto contratiempo. Sin embargo, si el resultado del experimento fue el que esperaban, los viajeros que partieron el 1 de diciembre a las 10:46:48 de la noche deberían de llegar el 4 a medianoche. Hasta ese día era preciso tomar paciencia sin alborotar demasiado,
haciéndose todo cargo de que era muy difícil, no siendo en condiciones muy favorables, observar